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Lo que al día le pido ya no es que me cumpla los sueños, que me entregue los deseos cumplidos de otros días, porque al fin he aprendido que los sueños son igual que las alas de un insecto y al tocarlos el hombre se deshacen. Y es que un sueño al cumplirse es otra cosa que no ayuda a volar. Lo que al día le pido es ese sueño que al rozarlo se parta en otros sueños, lo mismo que una bola de mercurio, y que brille muy lejos de mis manos. Lo que al día le pido empieza a ser más difícil incluso de alcanzar que los sueños cumplidos, porque exige la fe antigua de los sueños. Lo que al día le pido es solamente un poco de esperanza, esa forma modesta de la felicidad. Lo que al día le pido, Vicente Gallego.

Por la montaña turbia del deseo, no es siempre solitaria la excursión. Hay noches en que tañe la campana del sexo, noches que son miradas lascivas que se cruzan y una ambigua palabra sugerida siquiera, y alcohólicas caricias iniciales que anuncian el frenético colchón. Pero al amanecer serán hoscas las caras. Es magna la ilusión, es un flechazo, acude la canción, la risa cómplice, a enfatizar aún más el olor de los cuerpos, e incluso se insinúa, pretenciosa y tan ebria, la promesa de amor. No existe el universo más allá de las esquinas pares de la cama, mas un regusto amargo en la memoria se extiende por la estancia como un gas. 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

esquina y febril la vuelta a casa. Un cierto rictus, sí, de vanagloria, pero la sensación, más aguda y profunda, de que nada mudó, de que sigue existiendo un espacio mistérico a nadie revelado. Un terreno que algunos ignorantes intentamos en vano transitar, porque al amanecer ya son otras las caras.

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Felicidad. No puedo escribir un poema que desangre mi pulso frente al cielo. Embriagada de jugos exultantes, el amor burbujeando espirituosos gases en la corriente interna de mi talle y en la celda profunda de la idea. Mi palabra se abre como flor de cactus en la noche y se ofrece a las pupilas de los astros con su copa de aroma que se alza y evapora. Y bajo el día se cierra silenciosa, ciega, temerosa del polvo y de la espera. Cactus soy, arcilla de carne florecida, vaso de líquidas ofrendas para la sed que llevas en tu lengua. Yo encierro entre mis células el jugo de la vida. Cactus, Olga Elena Mateo.

Abril me está esperando para darme tu tacto, para ofrecerme el lado intacto de la noche. Permíteme volver a ser la madrugada, repleta de luciérnagas lamiéndome la piel. Si me pierdo entre el no y la oscuridad y el miedo, no dudaré en buscar el rumbo en tu mirada. Abril me espera al fondo de las lluvias más cálidas, desatando los nudos de un febrero confuso. Allí te esperaré con el alma en silencio, sin ocultar mi rostro ni disfrazar la luz, y comeré en tu boca la dulzura y el ansia, y borraré en mi pecho la sombra de tu pecho. Si marzo se detiene, será porque le temes a la única pregunta que queda por hacer.

Quizá tú no me viste. Quizá nadie me viese tan perdido, tan frío en esta esquina. Pero el viento pensó que yo era piedra y quiso con mi cuerpo deshacerse. Si pudiera encontrarte, quizá si te encontrase, yo sabría explicarme contigo. Pero bares abiertos y cerrados, calles de noche y día, estaciones sin público, barrios enteros con su gente, luces, teléfonos, pasillos y esta esquina, nada saben de ti. Cuando el viento quiere destruirse, me busca por la puerta de tu casa. Yo le repito al viento que si al fin te encontrase, que si tú aparecieses, yo sabría explicarme contigo. El amor difícil, Luis García Montero.

es una carta esférica para que nunca acabe este dolor, para que este dolor sea efímero, para que nunca leas estos versos, para que jamás los olvides, para fumarme tu alma, para olvidar tu hierba, para que nunca escribas tu libro, para que lo termines pronto. Es una carta esférica, llena de luna, de sal, de miles de besos ya olvidados, escurridos en las alcantarillas del silencio.

Las palabras son animales salvajes. Nacen y crecen y se reproducen. Lo tiñen todo con sus colores pardos. No fieras libres, ratas de matadero. Tienen tórax y abdomen, dice la gramática. De sangre fría, son blandas por fuera y duras por dentro. Aunque siempre al acecho, atacan solo si se las ataca. Y al olor de la sangre. Las palabras heridas son las más peligrosas. Las palabras heridas son capaces de hacer todavía mucho daño. Zoología. Javier Rodríguez Marcos.

Esta es la última hora, cuando el alma se esconde entre las sombras de un día donde la muerte no abrió el surco, pero donde la vida cerró todas las puertas y se quedaron las palabras solas, al margen de una orilla que no tiene dulces manos de espumas, donde no se encienden los faros, únicas estrellas, ni vuelven barcos con respuestas blancas, donde no hay luna señalando por los charcos azules melodías de trasnoche. Tampoco los hombres se despiden con sonrisas, levantando y bebiendo su esperanza. Esta es la última noche, cuando nada se siente, cuando el tacto no busca las esquinas, esquinas donde apagar su rabia de desierto. Esta es la última hora, cuando nada se dice, cuando la voz se calla, y el poeta, cansado, no escucha su mensaje.

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Acostarme y subir las escaleras que me llevan derechas a tus brazos. Y después ya veremos lo que pasa. Porque hay noches que el sueño se desvela y tardan tus manos en llegarme. Y no me quitas la ropa en el rincón y no me besas la boca con carmín. Cuando eso ocurre, yo me desespero y llamo a urgencias en los hospitales de tus ojos vacíos que ayer noche me he encontrado tirados en la esquina de la calle donde siempre han vivido, en el portal que da paso a mis pechos y una cuarta por debajo de mi ombligo. Lugar de encuentro, Begoña Abad.

Yo no sé todavía cómo existe, cómo ha venido a mí y está creciendo, la indócil llamarada que no enciendo y esta emoción que tiembla y que persiste. No sé si estar alegre o estar triste. Ya no entiendo la voz, sino el acento. Ya no busco, ni espero, ni presiento. Apenas sé que estoy, que está, que existe. Pero ¿cómo saber si es solo un juego? Neblina, soledad, engaño, fuego. ¿Es un juego? Pues bien, hay que jugarlo. Con una dulce complacencia esquiva o una total entrega fugitiva. ¿Y si fuera el amor? Hay que aceptarlo.

Te quiero y me mueves el tiempo de mi vida sin horas. Te quiero en los arroyos pálidos que viajan en la noche y no termina nunca de conducir estrellas a la mar. Te quiero en aquella mañana desprendida del vuelo de los siglos que huyó su nave blanca hasta el agua sin ondas, donde nadaban tristes tu voz y mi canción. Te quiero en el dolor sin llanto que tanta noche ha recogido el sueño, en el cielo invertido de mis pupilas para mirarte cósmica, en la voz socavada de mi ruido de siglos derrumbándose. Te quiero en el insomnio reflexivo de donde ha vuelto en pájaros mi espíritu. Te quiero. Mi amor se escapa leve de expresiones y rutas y va rompiendo sombras y alcanzando tu imagen desde el punto inocente donde soy hierba y trino. Te quiero, Julia de Burgos.

Yo recuerdo los primeros abrazos, solitarios, a la pared pegados, huyendo de la lluvia de una vieja ciudad. Recién enamorados todavía, felices y nerviosos. O la humedad imprevista de tu pelo empapado de amor y de tormenta en los campos abiertos, igual que nuestros cuerpos a la furia de agosto. Y las noches de paz malhumorada donde el amor pugnaba sobre el frío, tiritando debajo de las nubes sobre un lecho de escarcha. Y recuerdo la lluvia mansa, lenta, que arañaba los cristales como araño tu piel. De la misma manera que el tiempo nos araña, una vez descubierto que también es hermoso amarse en la memoria y en la complicidad.

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Quiero una huelga donde vayamos todos. Una huelga de brazos, piernas, de cabellos. Una huelga naciendo en cada cuerpo. Quiero una huelga de obreros, de palomas, de chóferes, de flores, de técnicos y de niños, de médicos y de mujeres. Quiero una huelga grande, que hasta el amor alcance. Una huelga donde todo se detenga. El reloj, las fábricas, el plantel, los colegios, el bus, los hospitales, la carretera, los puertos. Una huelga de ojos, de manos y de besos. Una huelga donde respirar no sea permitido. Una huelga donde nazca el silencio, para oír los pasos del tirano que se marcha. Huelga, Gioconda Belli.

Cada memoria enamorada guarda sus magdalenas. Y la mía, sábelo, allí donde estés, es el perfume del tabaco rubio que me devuelve a tu espigada noche, a la ráfaga de tu más profunda piel. No el tabaco que se aspira, el humo que tapiza las gargantas, sino esa vaga, equívoca fragancia que deja la pipa en los dedos y que en algún momento, en algún gesto inadvertido, asciende con su látigo de delicia para encabritar tu recuerdo. La sombra de tu espalda contra el blanco velamen de las sábanas.

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Cuando no sabía aún que yo vivía en unas manos, ellas pasaban sobre mi rostro y mi corazón. Yo sentía que la noche era dulce como una leche silenciosa y grande, mucho más grande que mi vida. Madre, era tus manos y la noche juntas. Por eso, aquella oscuridad me amaba. No lo recuerdo, pero está conmigo. Donde yo existo más, en lo olvidado, están las manos y la noche. A veces, cuando mi cabeza cuelga sobre la tierra y ya no puedo más y está vacío el mundo, alguna vez sube el olvido aún al corazón y me arrodillo a respirar sobre tus manos. Bajo y tú escondes mi rostro y soy pequeño y tus manos son grandes y la noche viene otra vez. Viene otra vez. Descanso de ser hombre. Descanso de ser hombre.

Por la montaña turbia del deseo, no es siempre solitaria la excursión. Hay noches en que tañe la campana del sexo, noches que son miradas lascivas que se cruzan y una ambigua palabra sugerida siquiera, y alcohólicas caricias iniciales que anuncian el frenético colchón. Pero al amanecer serán hoscas las caras. Es magna la ilusión, es un flechazo. Acude la canción, la risa cómplice, a enfatizar aún más el olor de los cuerpos, e incluso se insinúa, pretenciosa y tan ebria, la promesa de amor. No existe el universo más allá de las esquinas pares de la cama, mas un regusto amargo en la memoria se extiende por la estancia como un gas. Con el amanecer serán torvas las caras, y es mezquina y febril la vuelta a casa. Un cierto rictus, sí, de vanagloria, pero la sensación más aguda y profunda de que nada mudó, de que sigue existiendo un espacio mistérico a nadie revelado, un terreno que algunos ignorantes intentamos en vano transitar, porque al amanecer ya son otras las caras.

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Pasión por la lectura. En los márgenes del río Baztán, en el Valle de Navarra, aparece el cuerpo desnudo de un adolescente en unas circunstancias que lo ponen en relación con un asesinato ocurrido en los alrededores un mes atrás. La inspectora de la sección de homicidios de la Policía Foral, Amaya Salazar, será la encargada de dirigir una investigación que la llevará de vuelta a Elizondo, una pequeña población de donde es originaria y de la que ha tratado de huir toda su vida. Enfrentada con las cada vez más complicadas derivaciones del caso y con sus propios fantasmas familiares, la investigación de Amaya es una carrera contrarreloj para dar con un asesino que puede mostrar el rostro más aterrador de una realidad brutal, al tiempo que convoca a los seres más inquietantes de las leyendas del norte. Lee El guardián invisible, de Dolores Redondo,

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1: A ver, sacaron un disco hace poco, bueno, no sé, era de versiones de copla de cantantes de ahora, tío. Cuando yo escucho a Tubera, esa canción, se me salta la lágrima porque me acuerdo de mi madre, tío. Que me emociona. Es de esa, a Tubera, tío, es de siempre la verita tuya. Porque a mi madre le encanta y me emociono, tío.

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1: Bienvenidas a la sección ¿A ti también te pasa? ¿A ti también te alteran los pequeños cambios? Una persona que conozco está pasando por una cierta fase de experimentación y ha decidido cambiar de aspecto. Hasta ahí todo bien, ¿no? Yo soy una firme defensora de que cada uno haga lo que le venga en gana con su cuerpo. El problema es que ayer me envió una serie de selfies en los que se le ve con esos nuevos estilos que quiere probar y a mí, al verlos, se me rompió algo dentro del cerebro. No, no es metafórico, es literal. Algo hizo crack. Pude oírlo. Recuerda que mi cerebro habla. Y ya no pude mirar las fotos y reconocerle. Era como si tuviera delante a una persona completamente desconocida. Desconocida y amenazante. Con esa medio barba o esa perilla, ya no parecía el que era, amable y simpático. Tenía la misma pinta que el protagonista de un true crime en Netflix. ¿Alguna vez se te ha roto un vaso o una taza con dibujitos y al intentar pegarla te has dado cuenta de que los patrones no coinciden y hay algo que está descolocado para siempre? Esa fue exactamente la sensación que tuve, como si se hubiese roto un espejo y su imagen en él estuviera distorsionada sin remedio. ¿A ti también te rompen el cerebro los cambios más básicos y absurdos? ¿Las cosas ya no vuelven a ser como antes? No te preocupes. Igual todo el problema es que estás dentro del espectro autista y no te lo han dicho todavía. Pero créeme, no te pasa nada malo.
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0: Bueno, es una recomendada de nuestro Harry Connick Jr. Se llama Stella Young. Y esta maravilla se titula Colors.
1: Ah, ¿y por qué?
0: Colores.
1: Ya. Gracias por la traducción.
0: Me ha recordado al famoso... ¿Cómo se dice por qué en francés?
1: ¿Pourquoi?
0: ¿Cómo se...? Por nada, por saberlo. Me ha recordado, en fin. Cierro paréntesis. El caso es que es un tema muy especial esta semana. La Sonrisa Gatuna contacta con un artista también diferente, que tiene magia, que transmite y que tenemos además el gustazo de disfrutar en la Sala Cocoro. Ella se llama Lola Estrella.
1: Uh-huh. Y es una de las artistas de la Sala Cocoro.
0: Correcto.
1: No ha tenido una... un monográfico hasta ahora, uh-huh. Una individual, ha sido siempre en colectiva, pero merecía la pena y por fin la tenemos, uh-huh. Y ahí está. Buenos días, Lola.
2: Buenos días, Carmen.
0: ¿Qué tal, Lola? ¿Cómo estás?
2: Bien, estoy bien. Estoy un poquito dormida, pero estoy bien.
0: Bueno.
1: Vamos a ver, nosotros queremos hablar sobre todo de colores.
0: Sí.
1: Porque... Bien. Además, tú, ¿sí?
0: Lo primero, ¿te gusta la canción? Porque va dedicada a ti, Lola.
2: Sí, sí me ha gustado. No la conocía.
0: Perfecto.
1: Bien. Sobre todo colores, porque si algo... Además se llama Tres Colores, la exposición, ¿no? O en algún sitio hemos visto Tres Colores. Bueno, nosotros hemos hablado de Tres Colores, el locutor y yo.
0: Carmina, además, en su Instagram se refiere en un momento determinado a que estamos disfrutando con Tres Colores, para empezar, luego puntos suspensivos.
1: Bueno.
2: Sí, quizás, no me acuerdo de que lo haya hecho, pero quizás sí. Tres Colores, sí, siempre hay por lo menos dos predominantes. Uh-huh. Siempre el naranja y el turquesa.
0: Sí.
2: Que me fascinan.
1: Vaya.
2: Y luego sale algún rojo. Hay varios naranjas, diferentes naranjas, naranjas rojos, naranja puro, naranja amarillo.
1: Uh-huh. Hay una cosa que me llama mucho la atención de tu obra, es que el negro, los marrones, los colores terciarios no aparecen para nada prácticamente.
2: Son... Es que me suenan a ausencia de vida, ausencia de color. No, no pueden estar nunca en mi cuadro.
1: O sea,
2: porque además es lo que yo transmito.
1: Uh-huh. O sea, que ya con eso nada más se pueden ustedes imaginar la bomba de color, la bomba que pueden ser los cuadros de Lola.
0: Tengo la suerte de estar viendo aquí un vídeo, es decir, un cuadro en movimiento, precisamente desde Cocoro, Arte y Moda, en Instagram, en Instagram, recomendable, y efectivamente es que ya te contagia.
1: Exacto.
0: No sé, onda positiva, ya solo ver una de tus obras.
1: Ausencia absoluta de colores, de colores terciarios, son solamente secundario y primario, y además limpio absolutamente, sin negro. Uh-huh. Y yo quiero saber todo esto, cómo bueno, lo acabas de decir, no lo podría hacer nunca. Cuéntanos tu relación con el color.
2: Yo no sé, yo creo que algo dentro de mí vibra, y eso es lo que hace que salga este color, porque si no, no saldría, porque yo muchas veces no planifico, sino que un color me lleva a otro para buscar digamos esa homogeneidad dentro de la heterogeneidad, ¿no? Entonces yo no te lo sé decir, es que sale, yo no sé.
0: Te fluye, digámoslo así, ¿no?
1: Hay una cosa que yo quiero que cuentes, porque me parece interesantísima y me parece que habría que deberían de conocerla los oyentes. Y es tu relación, porque a ti, antes de pintora, mucha gente te ha podido conocer como diseñadora diseñadora de pañuelos en seda. Has pintado en seda durante mucho tiempo. Y bueno, todo esto venía de un viaje que hiciste. Eso también tiene que tener algo que ver, seguramente, con tu relación con los colores, ¿no? Cuéntanos ese viaje.
2: Bueno, yo siempre he pintado, que era una necesidad mía, ¿no?
0: Sí.
2: Quizás no tan vibrante, pero siempre he pintado. Y bueno, empecé hace 10 años, 11, a ir a Indonesia. Fue un viaje de casualidad. Bueno, de casualidad. Que
1: hombre, no, de casualidad, no, por Indonesia.
2: No fue por la pintura, me refiero que que encontrarme allí con... Que fue un viaje espontáneo, de decir, voy a conocer un un sitio en Bali que se llama Ubud, que es un centro, un foco artístico cultural artesano de ellos, y me fui a Bali, pero fui para conocer y me fui a Ubud. Y entonces allí, pues estando y conociendo en 15 días la isla, pues encontré que enfrente tenía un taller de unas mujeres que hacían batik, la técnica de batik.
1: Ah, batik.
2: Y entonces, pues yo le dije, ¿puedo hacer algo? Y empecé así. Y entonces, contraté, los tres días que me quedaban, contraté por la mañana el taller para una hora de trabajo con un material que es rayón, que le llaman la seda del algodón.
1: Ajá.
2: Y entonces ahí empecé haciendo esto. Luego también había posibilidad de hacer diseño en plata, y entonces me fui a hacer algo de diseño en plata, siempre con un diseño fácil para mí recurrente, que es las meninas de Velázquez. Aunque luego ya me extendí también a diseño nazarí, que me encanta, nazarí de la Alhambra, y le llamo.
1: Más geométrico, sí, menos figurativo.
2: Efectivamente. Y bueno, fui a Escollero este, hice un par de clases, me gustó, y claro, como nunca es tan perfecto, le dije que si me podía hacer yo reproducir el... Y entonces empezó a le dije que me reprodujese de varios modelos, y empezó a reproducirme varios modelos, y me los traje también para aquí, para venderlos. Pero todo esto es como un paréntesis dentro de mi pintura. La pintura yo ya la había empezado hace mucho tiempo.
1: Sí. ¿Cuándo empezaste a pintar, Lola?
2: Pues yo empecé, yo creo, con 14 años, ¿no? Mi madre me compró unos óleos y empecé a pintar. Pinté un caballo a mi padre, que le gustaban los caballos. Sí. Es el recuerdo que tengo. Y después, pues ya está, seguí con los batik estos, y los batik es que allí tienen unos pigmentos con un colorido fantástico. Entonces allí también hacía yo mis mezclas, aprendí de las mezclas de ellos, todo muy muy muy rudimentario, pero seguía surgiéndome mi color, ¿sabes?
1: Claro.
2: Naranjas con turquesas, si veis los pañuelos, naranjas con turquesas, no sé, morados, con también morados con turquesa y algún naranja, es que son mis colores, siempre me voy a ellos.
0: Y Lola, esos viajes, es en concreto del que nos has hablado, pero otros viajes, ¿no? Por Indonesia, por ejemplo.
2: Y ese me llevó a volver, ¿eh?
0: Sí.
2: Pues
0: estuve
2: 15 días y a los 6 meses volví.
0: Ajá. Pero fíjate, la cuestión es si notas un antes y un después, ya no solo como artista, sino incluso como humana. Es decir, ¿te cambió la percepción de algún modo?
2: Sí, porque aquella gente siempre tiene la sonrisa. Y yo me encantó relacionarme con ellas, y ya también quería volver para saludarlos. Y aprendí un poco algunas palabras de balinés, sí, de Indonesia. Y luego es que es tan bonita, hay tanta vegetación de todas las clases, y eso me enriquecía.
0: Claro, eso te enriquece como humana, pero además fortalece, digamos, tu creatividad, ¿no?
1: Claro.
0: Es decir, te aporta...
2: Efectivamente.
0: Claro.
2: Sí, mi vida interior me la reforzaba, entonces mi vida interior me la reforzaba.
1: Hay una cosa en tu obra que a mí me fascina, y es que el color manda el dibujo, está por encima de todo.
2: Sí.
1: Y tienes que pensar cuando estás mirando una obra que la dirección de la orquesta, el director de orquesta de la obra es el color, no el dibujo, no es el motivo, sino otra cosa, ¿no? Y a partir de ahí es cuando tienes que ver o no, si no te interesa. Pero esa relación, ese empezar con el color y ir buscando cosas, ¿Cómo decides, por ejemplo? ¿Cómo te sientes cuando te manda? ¿Te manda o lo mandas tú? ¿O cuál es la realidad?
2: El color me manda, verá, yo empiezo con el color, y de ahí la mayor parte del tiempo y me aparece una figuración, y yo ya lo que hago es terminar esa figuración, pero no terminada.
1: Ajá.
2: Simplemente la insinúo. Es una insinuación de la figuración a través del color.
1: Para que no deje de nunca de ser el protagonista, porque eso es otra de las cosas que a mí me fascina. Ves figuras, vas buscando otras, pero puede que no encuentres más. Está lo que está, y lo que has visto y exactamente lo que tú has dicho, y el color vuelve a dominar y te tienes que conformar si lo que busca es figuración. Desde luego, yo no es lo que busco cuando miro una obra tuya, lo que busco sencillamente es la relación con los colores, que me parece magistral, porque el naranja y el turquesa son complementarios, muy complementarios. Entonces son un gris en tu obra, y cuando salen colores intermedios como el malva, de repente pues tiene una personalidad, un empaque y un dominio que llama mucho la atención, porque hay cuadros en una tonalidad y otros con grandes contrastes. ¿Cómo lleva eso? ¿No eres consciente? ¿Cómo va?
2: Bueno, ¿consciente ahora o cuando lo estoy haciendo?
1: Cuando lo haces.
2: Pues yo es que dejo que el cuadro me insinúe, y conforme me va insinuando lo voy terminando. Aquí veo esto, aquí veo tal, y lo voy haciendo. Vale. No podría dejar la abstracción. Ajá. Muchas veces dejaría la abstracción tal cual del color, pero me es corta. Necesito plasmar, digamos, ajá, graciosamente alguna figuración. Uh-huh. ¿Sabes? Si me sugieren una flor, dos flores, si me sugieren una figura. La verdad es que también, uh-huh, cuando tengo temporadas en que lo que más me está gustando a mí personalmente me aparece.
0: Sí.
2: O sea, que son temas orientales como lo de las hechas que tengo,
1: sí,
2: ahí, uh-huh, pues es que me aparecían, las veía, ¿no?
0: Uh-huh. ¿Cuántas?
2: Y así me ha pasado con todo, prácticamente. Uh-huh. En muy poco hay intencionalidad.
0: Uh-huh. Uh-huh. Lola, ¿cuántas obras en concreto en esta exposición tuyas se encontramos en Cocoro?
2: Pues hay, así de tamaño, hay un mural, tipo mural grande.
0: Sí.
2: Y luego hay un pues tamaño intermedio de 50 por 70 o así.
0: Uh-huh.
2: Habrá unos 8,
0: sí,
2: y luego los pequeñitos, que uh-huh, los pequeñitos es mi nueva vertiente.
0: Uh-huh.
2: Los pequeñitos, sí, es que he decidido una temporada en hacer collage,
0: sí,
2: pero con obras de mi propia pintura, con trozos de mi propia pintura.
0: Ajá. O sea, de otras,
1: sí, sí,
0: otras obras tuyas ahí te las llevas.
1: Ahí era donde yo quería llegar, porque lo último que habíamos visto en una colectiva en Cocoro eran esos collages que a mí me habían parecido magistrales, porque eran como dos veces tú, ¿no? O sea, eran tuyos y sobre lo tuyo vuelve a hacer como una reflexión. Es como una metapintura de Lola Estrella, ¿no?
2: Es una reflexión, tú lo has dicho. Yo tengo yo tengo papeles míos pintados que, uh-huh, muchas veces, como he explicado antes, son manchas, que la mancha a veces la dejo ahí y me lleva un poco a una figuración y yo voy terminando.
0: Uh-huh.
2: Pero en esta ocasión son papeles que yo misma he roto, sin figuración, que yo mismo he roto y tengo guardados en una carpeta, en una caja. Y más o menos por colores también,
0: uh-huh,
2: aunque no mucho, ¿no? Pero yo entonces los mezclo encima de
1: otro soporte,
2: o,
1: sí.
0: Sí.
2: Y entonces de un soporte, y entonces empiezo a combinarlo. Y cuando los combino, normalmente tampoco llevo ninguna idea, ¿sabes? Pero en la misma combinación me salen cosas.
0: Uh-huh.
2: Pues es que yo no sé explicarlo de otra manera, pero yo empiezo a mezclar los trozos y de pronto veo un barco, de pronto veo una montaña, y entonces el mar. Entonces yo eso también lo potencio luego también un poco con algún material, como algún rotulador o algún poco de acrílico o algo, pero muy poquito ya, uh-huh, un poco para acabar de insinuarlo.
0: Uh-huh. Te dejas llevar, digámoslo así, ¿no? Te va,
2: sí,
0: la propia obra te va indicando, más o menos, ¿no?
2: Sí, sí.
0: El camino. Oye, yo estoy flipando que dicen los modernos y las modernas.
1: Porque... ¿Ah, sí? ¿Lo dicen todavía? Por eso era de los 80, ¿no?
0: ¿Lo de flipar? ¿No? Pues yo lo acabo de descubrir hace poco. Yo soy analógico. Además, ya os he comentado, además de daltónico, con lo cual igual yo interpreto diferentes matices en las grandísimas obras de Lola, ¿no? Y estoy flipando, digo, en un espacio que acabo de descubrir, que es artelista.com, y he clicado Lola Estrella. Y bueno, es que maravillas, no, lo siguiente, o sea, es que es espectacular. Y efectivamente...
2: Bueno, sí, tengo dos o tres obras, la verdad es que yo soy muy poco de los medios, yo pues, no me porque es que no soporto estar delante de un medio de estos.
0: Pues en esta hay un número importante, en este espacio hay un número importante de obras tuyas, ¿eh?
2: Y los cargué, y habrá cinco o seis.
0: Bastantes más, ¿eh? Bastantes más.
1: Se te han olvidado.
2: No, pues. llevo tanto tiempo sin meterme, me voy a meter ahora mismo, porque es que me da,
0: sí, sí.
1: No.
0: Hay una que es Juego de Color, que me parece que bueno, que resume
1: un poco lo que estamos hablando.
0: Correcto.
2: Ah, muy bien, me encanta. Sí, ya sí. Verlo, muy bien.
0: Sí, sí, y ya te digo, bueno, hay donde elegir. Porque si un locutorcillo te pregunta, decir, de todas las obras, bueno, la mejor, imagino, siempre está por llegar, ¿no? Es decir, siempre está por llegar, ese es el objetivo. Pero de las que tenemos, fíjate, voy a acotar un poquito, ¿no? De las que tenemos en Cocoro. ¿Cuál sería, digamos, tu obra predilecta? No sé, de la que más...
2: Que realmente te digo una cosa, son mis obras caprichosas.
0: Claro.
2: Pero ¿con cuál me quedaría yo? Mira, Las Meninas tiene una combinación de turquesas con malvas.
1: Qué bonito.
2: Que me fascina. Y Dorado, esas dos meninas, la menina mariposa y la menina... La otra, en malva y dorado se llama.
0: Sí.
2: Que es que me fascina. Pero la verdad es que el mural...
0: Sí.
2: Que me costó mucho trabajo con que fuera coherente en todas sus partes.
0: Sí.
2: También yo creo que es mi mi preferida. Realmente es que me gustan todas.
0: Claro.
2: A mí todas, porque hay una gecha ahí que me vuelve loca, la gecha.
0: Claro.
1: A mí me gustan mucho tus collages. Tus collages me encantan porque lo considero que hay un proceso ahí de madurez tremendo, ¿no? Eso de elegir fragmentos de tu propia obra que a lo mejor era figurativa, pero al romperla la has convertido en abstracción pura, que es como el color, pero no lo usa, y luego te permite utilizarlo para complementarlo, y el diálogo que mantienes con los collages me resulta, vamos, de lo más atractivo. Me gusta mucho, por supuesto, cómo utilizas el color, pero el collage pequeño es un trabajo que te envidio, porque lo veo muy intimista, ¿no? Muy para ti.
2: Es un poco de puzzle, porque ten en cuenta que el collage está hecho con trozos que no son iguales, son trozos de unas diferentes formas. Entonces yo lo vi combinando ahí conforme en este momento me sale la inspiración. Uh-huh. Y además me gusta porque es un proceso a lo mejor meditativo, ¿no? También.
1: Uh-huh. Exacto, entonces, eso es lo que le veo.
2: Uh-huh. El proceso meditativo, lo vas combinando y lo vas dejando ahí. Y luego vuelves otra vez al cuadro. Y luego vuelves otra vez y ya vas acabándolo, ¿no? Va configurándose el solo.
1: Y eso mira, lo que acabas de decir me provoca otra pregunta. Cuando pintas un cuadro, ya hemos dicho que el color es el director de orquesta con el que mantienes la conversación. Pero, ¿esa conversación es solo una y acaba? ¿O es una conversación que empieza, que luego continúas, que desaparece y vuelve? Porque hay mucha gente...
2: Normalmente... desaparezco y vuelvo. Luego hay un momento en que el cuadro me dice, ya está. Aunque yo nunca me
1: está satisfecho.
2: Nunca te quedas con la... Es que es muy difícil ver cuando el cuadro está ya listo, terminado. Entonces realmente es cuando el cuadro me lo dice. Me dice, ya está, déjame, ¿no? Y ya lo veo equilibrado, lo veo de color, lo veo equilibrado de forma y busco esa graciosa figuración en el collage. La verdad, no podría dejar el collage, podría dejar la abstracción más fácilmente.
1: Claro.
2: Pero es que no puedo. Necesito un barco, un faro, una ciudad mágica. Tengo ahí dos collages que se hacen un poco de ilusión al Mediterráneo, a la zona esta, de Estambul, de esta zona. Mediterránea, Grecia y tal, aquí está muy cargado, la verdad están muy recargados, pero es que cuando me perdía eso, porque esa zona yo la veo así, ¿no? Muy recargada también de casas, de montañas, entre cúpulas doradas.
0: Mira, Carmina, el milagro de la comunicación y la radio y la sonrisa del gato. Carmina escribe: aves en el paraíso.
2: Sí, porque le llamo ave en el paraíso a dos de ellos. Me encantan esas aves. Sí. Aves del paraíso, es que aparecen tres de ellos. En el grande se llama ceremonia y aves del paraíso. Yo empecé a hacer lo de las manchas, es que vi perfectamente dos monjes y luego arrodillado y ofrenda del loto, se llama, la ofrenda del loto y aves del paraíso. Evidentemente a mí me influyó mucho mi viaje, porque yo cada vez que he ido después de 10 años a Indonesia, a Bali, yo he parado en un país de Asia, entonces he parado en Vietnam, he parado en Bangkok, en Tailandia dos veces, en Vietnam una vez, Myanmar me fascinó, Birmania, rural, con una arquitectura fantástica, original, y ahora no se puede ir, y no sé, en Hong Kong también estuve, en China, claro, yo una vez que vas tan lejos, no te puedes plantear como mucha gente, yo no voy para una semana allí, ni para 10 días, así que no es un viaje, es un viaje que vas a vivirlo, no vas a ver y decirle adiós, como la mayoría de estos viajes, que se dan 10 días en tal sitio, pierdes 2 días en viajar y luego es verlo y te vas a verlo y adiós, no, hay que vivirlo, si no, no voy allí. Porque son culturas muy ricas, y muy atractivas. Entonces, siempre he ido un mes, mes y medio. Entonces, me he parado en Malasia.
0: Sí.
2: También me gusta ir a Singapur. Siempre me he parado todo para verlo.
1: Eso se refleja.
2: He disfrutado del sitio, de todo. Y después siempre volví a trabajar 15 o 20 días a Bali. Lo distribuía.
1: Sí, sí, eso. Y además eso sale, se ve reflejado en toda tu obra. Esa influencia de aquella zona se ve reflejada perfectamente, porque ya no solo esa figuración graciosa de la que habla, de lo que ves tú en la abstracción del color, sino en el color mismo, que son colores no mediterráneos.
2: Orientales.
1: Exactamente, orientales, no son colores mediterráneos, son colores orientales, efectivamente.
2: Son colores orientales y los colores que me fascinan, los trajes que llevan en India, por ejemplo, eso es que digamos, llevan unos colores, unos saris, que yo, si yo quiero volver a India en octubre. Y es que me fascina.
0: Claro, porque luego según la estación del año en la que conectes, estés allí, supongo que el paisaje, incluso las sensaciones, las emociones también cambian, son diferentes, ¿no? No es lo mismo verano que otoño.
2: La temperatura, no, sí.
0: ¿Sí?
2: La temperatura y el ambiente siempre igual. Lo único es que hay veces que llueve mucho, que cada vez llueve menos, pero luego ese monzón tan fuerte puede estar 3 horas lloviendo, se para y ya no pasa más. Y es muy raro que llueva un día entero. A mí nunca me ha pillado una lluvia un día entero. Tampoco he tenido problema con la gente. He ido por mi cuenta. Nosotros hemos organizado el viaje. Es bastante fácil.
0: Sí.
2: Sabiendo inglés te sientes más segura, es verdad.
1: Claro.
2: Que conociendo, claro, porque el idioma es internacional. En estos sitios hablan de aquella manera, pero te lo hablan,
0: sí,
2: ¿no?
0: Sí.
2: Bueno, eso que bueno, ya me he perdido, sí.
0: Sí, te he perdido yo ahora, perdóname, porque te he interrumpido. Pero estabas hablando, bueno, de primero el idioma, el inglés allí. Yo te preguntaba por las épocas del año. Tú decías que, bueno, que prácticamente, pues, en todas las épocas, es decir, del año, viene a ser más o menos una línea continua, ¿no? En cuanto a lo climático, me refiero al entorno físico. Y te iba a preguntar Lola, ¿en qué punto de Almería tienes tu campamento base? Y si tiene alguna similitud ese punto con aquel país o aquella zona.
2: Pues mira, mi casa, tengo de cada sitio, es como un museo, de cada sitio donde he estado tengo algo.
0: Sí.
2: Ahora mismo estoy viendo una caja de Java, que es un juego con semillas, una caja preciosa pintada. Tengo otra de Sri Lanka preciosa pintada.
0: Sí.
2: Es que de cada sitio que tengo, luego me dio por coleccionar, elefantes pequeños, uh-huh. elefantes de allí, elefantes que todos tienen una magia, ¿no? No es un elefante, es un elefante uh-huh. que yo le encuentro esa gracia. Uh-huh. Entonces, luego, pues mis cuadros siguen aquí colgados.
0: Sí.
2: Y luego, pues fíjate, tengo la tapicería de mi salón en naranja.
0: Sí.
1: O sea, que tu mundo es tu mundo.
2: Tengo cojines de cada sitio donde estoy. Ajá. De Nepal, estoy viendo uno con forma de elefante de Nepal, otro del año pasado de Goa.
0: Qué bueno.
2: Dos de la India. Uh-huh. Y entonces tengo otro de Java aquí, uh-huh. de las figuras de sus marionetas.
0: Sí.
2: Es que la Indonesia es muy especial también. Y tengo telas de Bali que me las he ido trayendo y luego en verano las pongo encima del sofá porque son fresquitas. Uh-huh. El sofá, sabes tú, que en verano da calor.
0: Sí.
2: Entonces, luego mi casa parece un mercadito de telas, ¿sabes?
1: No, pero...
2: Entre los cojines y las telas, te digo yo.
1: Pero describe mucho también, aparte de que está tu obra, describe mucho ese mundo del color del que hablábamos, ¿no? Porque todo eso de lo que hablas tiene un colorido, suponemos, espectacular, muy muy vivo, muy, muy... Y claro...
2: Claro, es que lo ves, llegas allí y lo ves, yo veo el color, veo los atardeceres. Lo único que me molesta allí es la excesiva humedad, porque yo la humedad no la llevo bien.
1: Ajá.
2: Ni aquí tampoco, ¿eh?
0: Claro.
2: Aquí ya empiezo a pasarlo mal con este calor. Pero la humedad allí es grande según los meses que vayas.
0: Sí, claro.
2: Porque si no, la temperatura no pasa de 30, ¿eh? Es muy raro que llegue a 34,
1: 35. Ah, qué bueno.
2: Es el grado de humedad, pero no te puedes confiar. El año pasado me confié, me fui a Kerala,
0: sí.
2: y a Goa, y había una humedad del 90%.
1: Ah.
2: Y entonces eso es, para mí, yo no lo pasé bien.
1: No. Yo me pongo a sudar como una...
0: Sí.
1: Como lo que sea que suda.
0: Claro, eso te influye indudablemente, claro, a la hora de crear también, por supuesto. Eso no.
1: Si está incómoda, está claro. incómoda.
2: Sí, mira, por ejemplo, cuando estaba haciendo los talleres, depende de cuando me pillaba ahí en la zona, cuando estaba haciendo los fulares que hacía,
0: sí.
2: pues allí, pues yo qué sé, allí estaban todas afuera... es que es una cosa tan primitiva, pero era como un... como estaba afuera del taller, al aire libre, ¿no?
1: Sí.
2: Y entonces hacía un calor horrible. Yo recuerdo estar haciendo los fulares, que con un calor, vaya gana, pero estaba disfrutando tanto con la mezcla de los pigmentos que tienen,
0: sí.
2: pero he pasado mucho calor también trabajando. Claro. Eso la gente no lo ve. Luego pide un precio, y son únicos además, porque ningún claro. fular se parece a otro, ¿eh?
0: Claro.
1: Pero además,
2: cada uno es distinto.
1: Independientemente, es que la obra artesanal es como una obra artística y el arte tiene el precio que tiene, no tiene un precio de como en una librería, que los libros tienen un precio aproximado y está el de bolsillo, está el de pasta dura, está no, una obra de arte es una obra de arte. El artista se ha dejado ahí el alma, el trabajo y la creatividad y de todo, o sea que
0: fantástico.
1: Eso es cierto.
0: Pues lo dicho, en Kokoro tenemos a Lola Estrella. ¿Ibas a añadir algo más, Lola? Perdóname, de nuevo.
2: No, nada, que sí, que le daba la razón a Carmen.
0: Uh-huh. Y yo me quedo, ya digo, y recomiendo ese otro espacio, ¿eh? Tú te has sorprendido.
2: Estoy ahora en Artelista y estoy viendo mi obra.
0: Claro, y es que ahí, bueno.
2: Algunas antiguas.
0: Bueno, pero maravillosas, ¿no? Indica mucho, pues, esa.
2: No
0: esa
2: son unas fotos, tampoco son unas fotos muy buenas.
0: Ajá, ¿ah, no? ¿No te parece muy bueno?
2: No, la foto que yo no he sido nunca buena cargando con las fotos, pero ya. Bueno, algunas sí, pero bueno, dan el color, la impresión del color la dan. Ahí está aquí el patio de los leones.
0: Buah.
2: De la Alhambra.
0: Maravilloso. Pues yo lo sigo flipando, insisto, lo sigo flipando con Lola Estrella y toda su obra. Lola, enhorabuena, un abrazo enorme desde aquí y de nuevo, pues los colores suenan en tu honor.
2: Vale.
0: Con los Estela Young.
2: Gracias, ha sido un placer.
1: Eso esperamos, que haya estado cómoda sin demasiado calor, que tampoco es que sea una mañana muy fresquita, sí, pero estando bueno. En casa, sí.
2: Aquí con el ventilador, eso. Un poquito la ventana, la terraza abierta, entra claro, aire hoy.
0: Claro
2: ahora entra aire.
0: Vamos a aprovechar.
1: Después ya veremos.
0: Bueno, gracias, Lola. Cuídate.
1: Pues Lola, muchísimas gracias.
2: Estaba encantada, me la había hecho muy fácil.
1: Me alegro. Me alegro mucho.
2: Y nada, un abrazo a los dos y espero que me mandéis el audio.
1: ¿Sabes? Sí, sí.
0: Seguro,
1: sí.
0: Seguro. Bueno, ya está sonando y te lo vamos a enviar naturalmente.
1: Muy bien. Vale. Bueno, un beso. Venga,
0: gracias, Lola.
2: Un placer. Igualmente, gracias.
1: Hasta luego.
2: Hasta luego.
0: Pues genial, Lola Estrella, universal, diría yo. Es decir, tiene una buena parte del planeta concentrada.
1: Una parte del planeta además muy exótica.
0: Sí.
1: Y eso aclara mucho también lo que te decía al principio, claro. Fuera de onda. Aclara mucho, explica mucho su obra. Porque no son colores que a los que estemos muy acostumbrados, son colores... exótico.
0: Sí,
1: total. No el color mediterráneo ese que tiene mucho azul, pero el azul domina y luego tiene las tierras también, ¿no? Y unos verdes poco frescos, sino muy terrosos. O sea que no es... viene, a ella le ha influido una zona de la tierra y la lleva con ella.
0: Fantástico. Pues a disfrutar de Lola Estrella y sus colores, incluida, por supuesto, pues esa acotación de Carmina, aves en el paraíso, también decía en su Instagram. Y la siguiente semana, ya oficialmente en verano.
1: Oficialmente en el verano.
0: La sonrisa del gato.
1: Desde, por supuesto, Rodalquilarte.
0: Correcto.
1: Que no Rodalquilar, Rodalquilarte.
0: Rodalquilarte.
1: Directamente.
0: Abrocharemos el curso. Cuídate mucho.
1: También. Y vosotros. Dale.

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0: Pues así empieza a sonar el verano lectivo, diríamos que también, bueno, en parte, hay matices aquí. Rueda de directoras de centros educativos, de primaria, de Huércal, de Almería. Vuelve a inaugurar este contacto balance, este boletín de notas, la directora del CEIP 28 de febrero, Meli García. Querida directora, buenos días.
1: Buenos días, una vez más encantada de estar aquí. Y de que nos deis vos.
0: ¿Cuál es el estado emocional, vital, en todos los niveles, humano, de la directora de un centro de primaria justo a estas alturas?
1: Bueno, en el mes de junio, y más con estos calores que está haciendo, que yo sí. Creo que a todos nos afecta, mi estado es cansada. Sí, lo tengo que decir. Yo tenía un compañero que me decía, a mí me hace mucha gracia porque en septiembre vienes muy bien peinada al cole y en junio siempre vas despeinada. Creo que conforme va avanzando el curso, mi nivel de despeine
0: pues buena señal va en aumento. Esa, ¿no? Es buena señal en principio.
1: Sí, claro. Yo creo que sí, está feo que lo diga, pero realmente mi trabajo me importa, me implico y me afecta. Entonces, ese cansancio, pues lógicamente está... No lo voy a negar.
0: Siempre os lo pregunto, ¿cuántos cursos ya con este?
1: Pues este, bueno, en el centro creo que es mi 14 curso, con lo cual ya nos conocemos. Sí. O sea, para mí eso es una ventaja, porque es verdad que ya casi que soy de la familia, me conocen. Y en dirección este es mi 7º año. Estuve un año en práctica, realmente como directora, con nombramiento 6 cursos.
0: Y este curso, complétame la frase, ¿este curso ha sido...?
1: Para mí ha sido muy intenso. La palabra intensa. Pocos días he entrado en el centro y cuando he salido a las 2 he dicho, uy, hoy he tenido un día tranquilo. No, ha sido un año intenso, con dificultades, con cosas buenas también, por supuesto. Pero para mí este año, no sé si es porque estamos hablando en junio.
0: Seguramente influye.
1: Y llevo la acumulación de todo el curso. Ha sido un año muy intenso.
0: ¿Más intenso que el curso pasado?
1: Sí. Sí. Este año sí. Hemos tenido dificultades, bueno, propias de un centro educativo. Me he visto un poco desamparada en el sentido de... que nos faltan recursos. Entonces, cuando nos faltan recursos y las familias, lógicamente, quieren el bienestar de su hijo y te reclaman, te solicitan, y tú ves que no puedes llegar, es imposible. Eso también te crea una sensación de agobio. Volvemos a lo mismo. A quien no le importe su trabajo, pues igual sale por la puerta, se olvida y hasta mañana a las 9, pero no es mi caso. Entonces, para mí ha sido un año bastante, bastante, lo repito, intenso.
0: Fíjate, yo buscaba ayer valoración del profesorado andaluz de la educación pública de este curso que se nos vaya, que acaba de terminar. El Diario de Córdoba publicaba justamente ayer el balance del profesorado cordobés de primaria. Yo te lanzo sus conclusiones por si coincidís en alguna parte del profesorado almeriense. O en este caso tú, Meli García, como maestra y directora. Dice así, el profesorado andaluz califica el curso escolar de un aprobado justo, en cuanto al punto de vista de los docentes, que señalan un equilibrio global muy mejorable. Destacan como puntos a mejorar la burocracia, la falta de personal para necesidades especiales y los graves problemas de infraestructura. Se refieren estos días, por ejemplo, a la climatización de los centros.
1: Sí, yo estoy totalmente de acuerdo. Y es verdad que, bueno, empezando por el final, con respecto a climatización, creo que estamos siendo casi privilegiados, porque hace 2 cursos entramos en un grupo de centros en el que le hicieron una ventilación, se llama ventilación adiabática. Está funcionando y os aseguro que a fecha de hoy yo no percibo el mes de junio sin esa ventilación. No es un aire acondicionado al uso, pero refresca el centro. Entonces, en ese sentido, sí es cierto que casi que somos privilegiados. En los demás, igual que el resto, igual que los maestros cordobeses, o sea, la cantidad de burocracia que conlleva... Bueno, si hablo de una dirección... no os podéis ni imaginar. O sea, yo a veces pienso, yo no soy administrativo, yo estudiaba maestra. O sea, los papeles nos comen. Y después,

0: No porque no quiera, porque tiene una dificultad y, lógicamente, controlar el esfínter es más tarde. Y no tengamos un petis a tiempo completo, que es una necesidad básica. Cambiar un pañal o darle el desayuno es una necesidad básica. Una maestra con 25 alumnos, este curso ya 22, que tampoco la bajada de ratio creo que nos va a... está bien, pero 22 niños tampoco es un número maravilloso para una clase de 3 años. Uh-huh. Entonces, hasta la fecha de hoy hemos tenido clases de 25 niños y niñas, y la atención a las necesidades. En nuestro centro, por ejemplo, tenemos un PETI que va 3 horas para 5 o 6 niños al día. Imposible, inviable. Esa atención no es la correcta. Lo solicitamos, mandamos escritos, nos movemos, quiero decir. Pero no hay recursos. Y como no hay, no los mandan. Entonces, ¿qué pasa? Que el profesorado quiere lo mejor para esos niños. Y a veces, psicológicamente, nos cuesta mucho porque no llegamos. No podemos llegar, somos personas, no somos máquinas. Cuando en una clase... hay niños que por sus circunstancias no saben estar sentados, no pueden estar sentados. Hay otros niños que tienen unas capacidades que si les diera y le dedicaras tiempo, aprenderían el doble. Eso crea impotencia y eso es lo que nos está pasando al profesor andaluz. Creemos que la atención a las necesidades educativas especiales deben de mejorar mucho, mucho. Y para mí es uno de los puntos más importantes.
1: Las grandes víctimas del sistema educativo actual serían precisamente los alumnos, las alumnas
0: siempre.
1: Con necesidades educativas especiales.
0: Todo el alumnado.
1: En general, todo
0: el alumnado. En general, mi opinión es, ciertamente, al alumnado con necesidades educativas especiales hay que darle todo lo que necesita, pero si no tenemos ese recurso, tú no puedes atender a todos los niños por igual. Entonces, los niños que no tienen dificultades, que van muy bien, pues a veces le tenemos que dedicar menos tiempo porque tenemos que atender a esos niños con dificultades. Al final los perjudicados son todos. Y para mí lo gran perjudicado de este problema es el alumnado, siempre. Yo he hablado del agobio del profesorado, he hablado de la burocracia, pero es nuestro trabajo. Ya está, lo cumplimos. Pero el alumnado es el gran perjudicado.
1: Bueno, de rebote también repercute en el profesorado, sobre todo el profesorado vocacional, ¿no?
0: Efectivamente. Volvemos a lo mismo, lo que he hablado antes. Si a ti tu trabajo te importa lo justo y de 9 a 2 y sales por la puerta y te olvidas, pero la mayoría del profesorado no somos así. Entonces nos lo llevamos a casa. Y en casa preparamos trabajos y organizamos. ¿Y cómo podemos llegar a este niño? ¿Y cómo podemos hacer con esta niña? Buscamos recursos. Eso es continuo, diario y echando mucha hora. Que repito, es nuestro trabajo, es nuestra vocación. Yo lo hago porque creo que es lo que tengo que hacer y porque si no me daría algo. Si yo no llevo recursos para todos los niños, no estoy haciendo mi trabajo. Pero al final te queda esa sensación de no poder llegar a todo. Y esa sensación es con ayuda, con un poco más de recursos personales. Yo ya no digo que sí, que las pantallas son maravillosas, que los ordenadores son maravillosos, que la pero personal, sobre todo personal.
1: Especializado.
0: Sí,
1: además.
0: Hombre, claro.
1: Debe ser así.
0: Porque nosotros, bueno, yo hablo a mi nivel, pero puedo hablar a nivel de muchos profesora de mi claustro, cursos de atención al niño, al alumnado TEA, cursos de atención al alumnado con trastornos graves de conducta, cursos para protocolos, en fin, nos formamos en todo, pero no podemos saber todo, es imposible. Entonces, hay maestros especializados en pedagogía terapéutica, en audición y lenguaje, que están mucho más formados para atender a esos niños. Y es lo que necesitamos.
1: Luego os preguntaba en la anterior ronda, acabando el pasado año, en torno a protocolos que están ahí. Hablo de convivencia, hablo de diversidad, de integración también intercultural. El CEIP 26 de febrero, ¿qué nota pondría a estos protocolos? ¿Habéis tenido que recurrir en algún momento?
0: Sí. Los protocolos, a ver, siempre están ahí, tenemos que utilizarlos. No podemos obviarlos. Entonces, cuando vemos alguna situación que nos pone en alerta, se abre protocolo. Eso no quiere decir que al abrir protocolo ya estemos, pero sí que lo abrimos. ¿Qué pasa con estos protocolos? Volvemos a lo mismo. Mucha burocracia. Quizás deberíamos de simplificar la burocracia y centrarnos en poder trabajar bien esos problemas de convivencia que van a surgir, pues claro, si es que esos niños que están aprendiendo a socializar de familias totalmente diferentes.

0: diferentes que tienen educaciones diferentes. Ahí está todo.
1: Uh-huh. Ahí va
0: y
1: todo,
0: ahí claro, estamos conviviendo claro. Todos de 9 a 2. ¿Y surgen dificultades? Por supuesto. ¿Surgen problemas? Por supuesto. Volvemos a lo mismo. Nos formamos, intentamos hacerlo lo mejor que podemos. Pero necesitamos que esos protocolos sean más rápidos, con menos papeleo. Abrir un protocolo de supuesto acoso escolar, por ejemplo, conlleva muchísimo trabajo solo en papeleo, luego reuniones, por supuesto el equipo docente tiene que estar informado, tenemos que se abre el paso de medidas de observación porque nos preocupa y si hay que abrirlo se abre, pero como nota volvemos a lo mismo, recursos personales.
1: Es un círculo.
0: Es que en todo, porque la medida que tú tienes más maestro y más maestra, puedes atender a la diversidad mejor, puedes trabajar la convivencia mejor y, por supuesto, el rendimiento académico de todo y todas las alumnas.
1: Uh-huh.
0: Entonces, mi petición, si me dijeran, ¿qué le puedes pedir tú a los Reyes para tu centro personal?
1: Uh-huh. Perfecto.
0: Ya está.
1: Pues lo incluimos en la carta también, ¿eh?
0: Ahora con este calor queda, pero es algo que yo pido siempre, personal, ya está.
1: Coincidís, ¿eh? Todas las directoras en este caso, claro. Vamos a ver en esta nueva ronda, pero vamos.
0: Sí.
1: Habéis coincidido en este sentido pues en la anterior, abrochando el pasado año. ¿Cuál es el calendario ahora? Es decir, ¿habéis tenido claustro, creo, junta de evaluación? Es decir,
0: sí, cada centro organiza esta semana. Nosotros tenemos las sesiones de evaluación, damos las notas y hacemos ciclos para hacer un balance del curso también.
1: Sí.
0: Vemos las propuestas de mejora del curso y las que hemos conseguido, las que no hemos conseguido. Y hacemos, se llama memoria de autoevaluación.
1: Uh-huh.
0: Un poco, pues bueno, para ver qué cosas hemos hecho muy bien, que también la hay. En qué cosas no la hemos hecho y por qué, porque a veces falta de tiempo.
1: Uh-huh.
0: Y bueno, y reestructuramos un poco nuestras propuestas de mejora para el curso próximo en función de esa memoria que hemos hecho este año. Aparte, hacemos ETCP y después
1: ¿hacemos
0: tenemos...
1: qué, perdón?
0: Se llama Equipo Técnico de Coordinación Pedagógica.
1: Ajá.
0: Todo lo que se ha hablado en los ciclos, en cada ciclo, se lleva a ese equipo técnico y ahí pues ya se hacen las conclusiones finales y la planificación de cara al curso que viene un poco. Como unas pinceladas, para no llegar en septiembre con todo. Y aparte, pues el claustro final, donde hablamos de planes y programas, de asistencia a radio... de cooperación bibliotecaria, también la valoramos, en fin. Y bueno, ya pues el tema de aprobar presupuestos, de los últimos pagos, en fin, un poco el cierre del curso.
1: Uh-huh.
0: Eso conlleva pues toda la semana. Correcto. Y aparte el profesorado está haciendo informes y más informes que se tienen que quedar hechos, evidentemente. Y es más burocracia que... Bueno, burocracia y cosas que no son útiles porque... para nosotros las propuestas de mejora es un punto que nos interesa mucho ver qué hemos conseguido, qué nos falta, qué vamos a hacer el curso que viene. La planificación es muy importante en un centro educativo.
1: De curso a curso, claro.
0: Sí, es muy importante planificar y es muy importante evaluar.
1: Uh-huh. ¿Un punto de lo que nos falta para el próximo curso? Solo uno te pido.
0: Nosotros volvemos con la atención a la diversidad.
1: Uh-huh.
0: Entonces, nuestra propuesta de mejora, ¿qué ocurre en un centro, en nuestro centro, no sé, en el resto? En una clase hay alumnos con diferentes niveles. Entonces, este curso nos hemos estado formando en una unificación de metodología para poder atender a todo el alumnado. Volvemos a lo mismo. No tengo recursos, con lo que tengo que mejorar y tengo que funcionar. Entonces, bueno, el curso que viene, nosotros hemos hecho una formación en la que hemos aprendido un tipo de metodología pues basada en conseguir la equidad en una clase. Y como propuesta de mejora, este curso vamos a empezar organizando, sistematizando estas metodologías por todo el profesorado como acuerdo de claustro e intentar conseguir una mayor equidad. Es decir, que hay niños y niñas que van muy por arriba y niños y niñas que van muy por abajo. Vamos a intentar, los que están arriba que no bajen, pero los que están abajo que que vayan subiendo, que vayan mejorando. Uh-huh. Entonces, bueno, pues ese sería, por ejemplo, una de nuestras propuestas de mejora.
1: Fíjate, en torno a diversidad, a inclusión, hay un referente, nuestro me refiero, muy próximo, muy cercano, se llama José Robles, es maestro, también de primaria, tiene un podcast, Educación con E, y normalmente pues comparte reflexiones en torno al mundo de la enseñanza, maestros y maestras en las aulas. La penúltima, la más reciente, la vamos a escuchar, ¿no? Justamente pues hace un par de días, acabando este curso. Él se dedica especialmente, insisto, a la inclusión, a necesidades especiales también, ¿no? Y a veces se desahoga en abierto, ¿no? Desde dentro, desde el profesorado público.
2: Hay maestros que no tienen vergüenza, se van a llevar palo unos cuantos. Todos sabemos identificarlo. Están en la escuela y en los institutos y no sabemos ni por qué. Quizás porque quieren un sueldo fijo. Yo muchas veces pienso, se les tendría que caer la cara de vergüenza por cómo tratan a los niños con necesidades educativas especiales, por cómo tratan a la familia, por la desgana que transmiten al resto de compañeros, o no es verdad. Porque sueltan auténticas burradas en el claustro, por los pasillos, en la sala de profesores. Pero es que ahora se suman los maestros influencers, los que están pensando en cómo colocar a los niños y las actividades, los que programan según los reels que tienen que subir esa semana. Y los días que no hay reels, no se hace nada. Tenemos la profesión más bonita del mundo, respetémosla. Vamos a compartir reflexiones, metodologías, recursos, pero primero vamos a ser maestros y maestras en la aula.
0: Totalmente. Totalmente de acuerdo. No lo conocía, es verdad que a partir de ahora me voy a hacer seguidora. Afortunadamente, los maestros y maestras que tienen poca vocación son pocos, uh-huh. pero hacen mucho ruido. Entonces, si no tienes vocación, si me escucha alguien que quiera ser maestro, que haya estudiado magisterio, de hecho mi hija acaba de terminar, y yo cuando decidió que iba a estudiar esta carrera le dije, si te gusta y tienes vocación, sí, por el sueldo y por las vacaciones, no. Uh-huh. No, porque... ¿Qué se ve desde fuera? Nuestro horario, nuestras vacaciones, nuestro sueldo, bueno, un sueldo muy normal, pero sí. Bueno, pero no se ve el desgaste físico, bueno, en infantil físico también, uh-huh. emocional.
1: Pues yo tengo emocional
0: claro. Tratar con niños es muy delicado, muy, muy delicado. Si no sabemos, cuidado, que podemos hacer mucho daño. Entonces, yo ya es una petición. Si uh-huh. no tenemos vocación, por favor, que el sueldo y las vacaciones no nos sirva para ser maestro ni maestra. Y por otro lado, estamos entrando en las redes sociales.
1: Sí, sí.
0: Mucho cuidado, que los niños y niñas son material sensible. Yo no puedo utilizar... si tú utilizas las redes para opinar, para dar materiales o para proponer materiales, lo que él ha dicho. Vamos a compartir metodologías, vamos a compartir recursos, vamos a compartir experiencia. Pero no podemos utilizar las clases para lucirnos.
1: Uh-huh.
0: Nadie es mejor maestro que otro porque en redes exponga una actividad preciosísima que tú te has preparado ese día. Volvemos a lo mismo que cuando alguien... En las redes sociales no son reales. ¿Tú qué vas a exponer en las redes sociales? Lo mejor... Pero no siempre tu vida es tan maravillosa.
1: Correcto.
0: Pues el trabajo pasa igual. Entonces, bueno, ya si hablo de exposición de niños y niñas, cuidado. Nosotros con las redes tenemos mucho cuidado. Este año especialmente hemos intentado no hacer ninguna publicación en la que salga. Una pena, porque a veces... Ahora hemos hecho la Semana Cultural, a mí me hubiera encantado. Pero no con la finalidad, no como Instagramer, no. Un canal del centro, o sea, un canal del centro que te permita darle darle visibilidad a lo que hacen los niños y las niñas. Uh-huh. No lo que hago yo como maestra, que hombre, evidentemente si los niños y las niñas hacen unas representaciones o hacen una canción maravillosa, detrás hay trabajo.
1: Claro.
0: Pero yo quiero que se vea el esfuerzo y el trabajo de los niños y de las niñas. Porque cuando nosotros proponemos una actividad... son ellos los que tienen que hacerla, tienen que ensayarla, se llevan a casa los papeles, las familias también ayudan en la mayoría,
1: uh-huh.
0: entonces eso es lo que hay que darle visibilidad. Pero a lo buena maestra y a lo bien que trabajo, yo por lo menos desde mi perspectiva no lo veo. O sea, uh-huh. yo no tengo que demostrarle a nadie por las redes que soy buena maestra y que hago unas cosas maravillosas. No es mi trabajo, o sea, es que esto es como cuando a los niños le dices, te voy a comprar una moto si apruebas yo qué sé, bachiller, ¿no? Es tu, o sea, es tu futuro, ya, ya lo está, ya, ya, que vale, que me parece muy lícito, pero que yo no tengo que demostrarle a nadie si
1: total.
0: No.
1: La penúltima, es decir, ¿cuándo desconecta oficialmente ya no la directora, sino el profesorado? Es decir, ¿cuándo...?
0: El 30 de junio.
1: 30 de junio.
0: La directora desconecta un poco después y sí. Empieza un poco antes. Sí. La última semana de agosto el equipo directivo ya está en funcionamiento.
1: Ya está en marcha la última semana de agosto.
0: Sí, porque el profesorado llega el 1 de septiembre y el centro tiene que estar organizado, ¿no? Clases, claro. Distribución. Pero bueno, es mi trabajo, volvemos a lo mismo. No me pesa.
1: Y siempre os lo pregunto a estas alturas. ¿Es imposible desconectar al 100%?
0: Nunca.
1: Siempre estás...
0: Yo lo intento.
1: Claro.
0: Lo intento. Julio no desconecto, entre otras cosas, porque siempre hay flecos que estamos... Aunque no venga al centro físicamente a trabajar, pero sí se hace mucha... Uh-huh. Te llaman de delegación, falta esto, tienes que entregar esto, burocracia. Termina la burocracia. Y ya en agosto estás pensando en el curso siguiente.
1: Correcto.
0: Entonces, pues... Uh-huh. Desconectar lo intento. Uh-huh. Intento tener mi tiempo. Yo tengo mi familia, tengo mi vida y, en fin, también tengo que desconectar por mi bien y por el de los míos.
1: Uh-huh. Oye, la última, por lo que nos toca muy de cerca, seguiremos sintonizando con la lectura al próximo curso, ¿no?
0: Por supuesto. Para nosotros es un premio poder venir a la radio y grabar. ¿Por qué? Porque aprovechamos que tenemos el programa de radio para trabajar la escritura y la oralidad. Todo lo que traen los niños y lo que hablan, lo han escrito, lo han creado ellos. Y, oye, tener un programa de radio como el vuestro, como Candil Radio, que se nos dé voz.
1: Como el vuestro, el nuestro.
0: Sí, bueno, ya es que el Candil Radio forma parte del centro. O sea, nosotros empezamos a planificar efemérides, radio, o sea, eso ya
1: va en el programa.
0: Va en el programa. Y yo aprovecho para agradeceros... la atención que nos dais y el poder venir aquí como si estuviéramos en nuestra casa, porque es nuestra sensación, y volvemos a lo mismo, y que se vea el trabajo, se escuche en este caso el trabajo de los niños y de las niñas.
1: Pues querida Meli García, querida directora del CEIF, 28 de febrero, buen verano, en la medida de lo posible.
0: Muchas gracias.
1: Mejorar esas asignaturas de cara al próximo curso.
0: Esa atención avanzando a la diversidad que tanto nos preocupa.
1: Seguir avanzando.
0: Sí.
1: Cuídate mucho.
0: Muchas gracias, igualmente.

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pasión por la lectura. Daniela Astor y La Caja Negra. Susana Estrada enseña un pecho mientras Tierno Galván le entrega un galardón. Amparo Muñoz es coronada Miss Universo y María José Cantudo protagoniza el primer desnudo integral del cine español. Marisol aparece desnuda en la portada de Interview y Bárbara Rey presenta un programa de variedades sentada en un sillón de mimbre a lo Emmanuel. La jovencísima Sandra Mozarovsky muere al caer desde el balcón de su casa. Los rumores y especulaciones llegan hasta los blogs de la actualidad. Es la época del fantaterror, la tercera vía y el destape. El desnudo femenino se intelectualiza a la vez que se va consolidando como bien de consumo. Mientras suceden estas cosas, Catalina come miga de pan para que le crezcan las tetas, lee a hurtadillas revistas del corazón, tiene un amor secreto y se encierra en su cuarto para jugar con Angélica, su mejor amiga. Allí dejan de ser ellas para convertirse en Daniela Astor y Gloria Adriano, trasuntos de esas actrices que empiezan a crear un estereotipo que no se corresponde con el de la madre de Katy, que trabaja como enfermera de un odontólogo y tiene muchas ganas de aprender, ni con el de la madre de Angélica, profesora de sociología en la universidad. Las niñas viven en un mundo paralelo hasta que la realidad da un giro imprevisto y tanto Angélica como Catalina han de mirar de frente las cosas que pasan, recolocar el mundo, decidir quiénes son y qué significa ser una mujer admirable. Lee Daniela Astor y La Caja Negra, de Marta Sanz, editado por Anagrama.

Yo tengo Sigur Rós. Los tengo que ver sí o sí antes de morirme. Tiene que ser una experiencia brutal. Y un grupo fetiche mío, que además la música, o sea, mi composición es Weezer. Hay un grupo que se llama Weezer, americano, que hay un tema que tienen que se llama Ein Show, que es brutal, Weezer, Weezer. Y esa gente vinieron el julio pasado a España, tuve una oportunidad de verlo, a ver si consigo que River Cuomo, que el cantante, no la palme antes de que lo vea.

Sábado a la noche, ya cobré. Y mi dinero, yo me lo gané. Mi madre me dice, ven y quédate. Oh, pero sábado a la noche, ¿y qué puedo hacer? Lo gastaré por ahí.

Hola, soy Ana, psicóloga del Centro Interactúa y madre de dos hijos en etapa escolar. Y estoy cansada de escuchar, son cosas de niños. Como dice mi amiga Sara Codina, en realidad es que no son cosas de niños, es acoso escolar. 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En alumnado neurodivergente, por ejemplo, el 80% del alumnado TEA puede haber sufrido acoso escolar. El 77% del profesorado almeriense ha tenido que gestionar casos personalmente en sus centros. Y sí, son cosas de adultos prevenirlo y, en caso de suceder, frenarlo. La educación contra el acoso empieza desde la casa y continúa en el colegio. Cuando un centro educativo permite que la víctima tenga que irse, no solo apoya al agresor, sino que lanza un mensaje extremadamente peligroso al resto del alumnado. No activar los protocolos o demorarlos en el tiempo es una irresponsabilidad. Al alumnado hay que enseñarle que presenciar una agresión, ya sea física o verbal, o el aislamiento social y no hacer nada te convierte en cómplice. No hace falta enfrentarse al agresor. Hace falta apoyar a la víctima y pedir ayuda. Y recuerda, no es cosa de niños y sí, responsabilidad de todas las personas.

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3: Hola a todos y todas, me llamo África, soy del curso 6A del Cole 28 de febrero. Hoy he venido a recomendar un libro. En este caso es una novela. Se llama Five Nights at Freddy's de Silver Eyes, escrito por el creador de la saga de este mismo libro, Scott Cawthon, y Kira Brett Brisley. Os recomiendo la novela gráfica. El libro es del género thriller. Es muy entretenido y así tenéis una tarde para leer. Se me ocurrió una idea. ¿Por qué no daros una pista? Vale, Este libro trata sobre una pandilla de adolescentes años después de las clausuras del restaurante familiar Freddy Fazbear's Pizza. ¿Qué secretos encuentran allí? ¿Descubrirán la verdad de lo que pasó? Eso se descubrirá si lo leéis. ¡Uy! ¡Ya es mi hora! Nos vemos cuando podamos y os contaré más cosas super guays. ¡Hasta luego!
4: Mi primer recuerdo musical. Pues en casa se escuchaba mucho la música italiana, sobre todo Umberto Tozzi, que le encantaba a mi padre. Y también recuerdo de pequeña, pues tragarme, había poca televisión, la primera solamente de televisión española, esa serie de televisión mítica de dibujos animados del Quijote. Me encantaba la banda sonora de esa serie de dibujos animados. Como primeros recuerdos musicales.

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1: Pues a mí me gusta, siempre que tengo que hacer algún regalo, hay dos cosas que me gusta regalar. Una es los libros y otra la música. Intento siempre saber qué tipo de música le gusta a la persona a la que le voy a hacer el regalo para coincidir, para que le guste. Pero también me gusta que me regalen música. Y una de los discos, uno de los regalos que más me gustó fue el que me hizo mi hijo en mi último cumpleaños, que fue un vinilo remasterizado de Pink Floyd, El Muro de Pink Floyd.

Salvo que se me pida algo en concreto, en cuyo caso soy muy respetuoso con los gustos de la persona que me lo ha pedido. Bueno, pues salvo que se me pida eso, yo suelo regalar lo que me parece que le puede gustar más a la persona en cuestión. Normalmente suelen ser clásicos del rock. Recuerdo especialmente un DVD que le gustó mucho a la persona a la que se lo había regalado, a la que se lo estaba regalando, porque para él significaba mucho ese DVD y además el disco que contenía o el disco que era el protagonista de ese concierto. Estoy hablando del DVD de la Electra de Orquesta de la gira del Out of the Blue. Este hombre siempre ha sido un grandísimo seguidor de la Electra de Orquesta y para él fue una cosa fantástica, ¿no?, que le regalase ese DVD. De ese concierto yo me voy a quedar con una canción muy potente, muy rockera, que se llama Rockaria, que curiosamente no pertenece al Out of the Blue, sino que es del disco de New World Record, que fue el que él lo sacó antes de Out of the Blue. Pero sin embargo, en este DVD suena absolutamente brutal.

Pues me han dedicado canciones algunas veces. Sí. Esto, tener amigos en el mundo de la música te trae esas satisfacciones. La última que me han dedicado y que recuerdo con más cariño, Todo se transforma, de Jorge Drexler, por ejemplo.

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una versión que me gusta mucho es la que hizo ya hace tiempo, Rosario Flores, de la canción Lucía de Joan Manuel Serrat. Me gusta muchísimo la versión de ella. Hay pocas que reconozco que me gusta más la versión que la original, pero yo creo que esta es una de ellas. Me gusta bastante. Vuela.

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1: En ese hilo de recordarte personas, pues también te recuerda a personas que a lo mejor ya no están, ¿no? Para mí, por ejemplo, La leyenda del tiempo de Camarón, que es una canción preciosa y que no voy a dejar de escuchar porque es maravillosa, me recuerda a una persona que ya no está aquí, ¿no? Entonces, pues, no le echemos la culpa a la música, ¿no? Son recuerdos, son cosas que pasan en la vida, pero también es bueno que te lo recuerden, ¿no?

De clásico me gusta, oigo de vez en cuando alguna música clásica, y si tuviera que destacar alguna entre ellas, pues hay varias, ¿no? Me gusta, por ejemplo, el Carmina Burana, me gusta la Tocata y Fuga de Bach, y me gusta también, pues, la música acuática de Mozart, y en fin, y algunos más, el Mesías de Handel. Pues son músicas que siempre, aunque sean clásicas, pues son muy modernas también.

Amigos y amigas, chicos y chicas, hola a todos y a todas, ¿qué tal? ¿Cómo estáis? Bienvenidos un día más a tu programa de música alternativa, pop, rock, electro, dance. Como ya sabes, le damos una vueltecita al planeta para ir descubriendo lo último que va apareciendo y, por supuesto, pues luego enseñártelo durante toda esta hora que tenemos por delante. Y todo ello está aderezado por los sonidos clásicos de siempre. ¿Qué tal? ¿Cómo llevas el día? Bienvenido, bienvenida a Spotify, SoundCloud, Deezer, Evox, Facebook, Amazon Music, Instagram, en YouTube y en tu emisora online favorita por streaming en sus horarios habituales. Venga, vamos a comenzar y lo vamos a hacer con el ex grupo de Gingerón 87. Era y que sigue siendo uno de los miembros de All G, como te presenté la semana pasada en su nuevo trabajo. Bueno, pues hoy te dejo su antiguo grupo, como te digo, All G, que son pues este trío de indie rock y pop alternativo que nació en Leeds, Reino Unido, allá por 2007, mientras estudiaban en la universidad. El nombre raro ya te lo he explicado alguna vez, viene del atajo del teclado en Mac, el Alt más la J, que sirve pues para crear el símbolo del triángulo. Así que de ahí está sacado este nombre de los Old G con este tema que apareció hace 3 añitos y que se llama Hold Right Goal.

Hal Drive Gold se lanzó a principios del 2022, este tema que has oído como uno de los singles estrella del cuarto álbum de estudio de los All G, titulado The Dreamer. La historia de esta canción que va de un chaval de 15 años en pleno boom de las criptomonedas, que de la noche a la mañana se vuelve asquerosamente rico desde el ordenador de su habitación y le dice a su madre que no piensa volver al colegio. La canción es una crítica súper irónica, divertida y un poco ácida sobre la fiebre del oro digital, el Bitcoin y la fantasía de hacerse millonario sin mover un dedo. El estribillo Don't be afraid to make money boy, no tengas miedo de ganar dinero chico, All G, y este trabajo que hemos recuperado del 2022 que se llama Hard Drive Gold.

0: Bueno, si no recuerdo mal mis clases de inglés, 12, ¿no? Así era el 12 en inglés. Bueno, pues es que el tema se llama así, 12 más 12 o 12 hacia 12, 12 to 12. Así se llama este tema de Sombra, que es como sombra, pero le quitas la... Bueno, pues detrás de este proyecto está Saint Sutele, un chaval jovencísimo de Lower East Side, en Nueva York. Empezó a meter la cabeza en el mundo de la música grabando en su propia habitación y estudiando en una escuela de música clásica de Manhattan. El proyecto explotó del todo gracias a que sus adelantos en TikTok se volvieron súper virales, conectando con millones de personas que buscaban sonidos nostálgicos y envolventes. Este tema, en concreto este 12 y 12, que se lanzó el 2023 como parte de su aclamado mini LP debut titulado In Your Minimalix Room, un trabajo autoproducido en su mayoría que le terminó de coronar como una de las grandes promesas del indie pop y del bedroom pop alternativo. Sombra, como sombra le quitas la, pues así se llama este tío que sacó este trabajo hace muy poco, que se llama 12 to 12.
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Bueno, pues los planetas, que aparecieron a principios de los 90, liderados por la inconfundible e incombustible voz y guitarra de Jota y Florence a la guitarra, y que son, sin lugar a dudas, los pioneros del indie rock en España, responsables de que toda una generación empezara a cantar con guitarras distorsionadas y letras espaciales. Un buen día, este tema que has oído, que se lanzó en el 2000, es el tema estrella de su cuarto álbum de estudio, Unidad de Desplazamiento, un disco que llegó para consolidarlos en lo más alto tras el éxito masivo de su anterior trabajo. La canción, que es una genialidad costumbrista y súper pegadiza, te narra minuto a minuto y en plan despreocupado un día cualquiera en la vida de un tipo que se acaba de levantar, se toma un café, lee los cómics de Spiderman, ve un gol de Mendieta en la tele, sale de cañas, se va de fiesta y se pilla un colocón. Pero el giro tierno y melancólico llega al final, cuando confiesa que a pesar de haber sido un día perfecto, se ha pasado todo el tiempo acordándose de una persona especial que ya no está. Un buen día, los planetas, recordando este clásico de principios de los 2000. Y ahora, amigos y amigas, lo nuevo de Ultra.

0: Bueno, pues Ultra Ligera, que es una banda de rock alternativo nacidos en Madrid en 2021 y que está formada por cuatro amigos de toda la vida. Se han convertido con estas guitarras potentes, un toque oscuro y ritmos post-punk muy energéticos en una de las realidades más sólidas y descaradas del panorama indie rock nacional, aunque entre ellos y Silhouette ya suena como demasiado guitarreo y demasiado ruido, ¿no? Bueno, pues el caso es que este es uno de los temas que acaba de salir en este mes de junio, que está a punto de acabar, y es el cuarto adelanto de su esperadísimo segundo álbum de estudio, que se va a llamar Laxus y que viene después de El pelo de foca, que fue un disco genial. Por otra parte, los propios chicos han confesado que esta canción es una de las balas más potentes de su carrera y define a la perfección la madurez sonora que han alcanzado. Eso dicen siempre los artistas, que lo último es lo mejor que han hecho. Bueno, pues alguna película, así se llama lo que nos cuentan y lo que nos traen Ultra Ligera en su más reciente trabajo, que será parte del disco Laxus para este 2026.
1: ¿Sabías que?
2: El mundo de la música empezó a mirar hacia el actor Michael Pitti cuando interpretó a Blakey, personaje inspirado en la figura de Kurt Cobain, en una película dirigida por Gus Van Sant llamada Lax Days, estrenada en el 2005. Se convirtió en una especie de biopic ficticio y no oficial ante los temores del director indie por si a la viuda Courtney le daba por demandarlo. Una película en la que Michael Pitti borda en una interpretación magistral no solo el asombroso y sorprendente parecido físico con Kurt Cobain, sino también por el grado de paranoia y degradación mental a la que podría haber llegado el mito Grunge en los últimos días de su vida. Un trabajo de mimetización para el que contó con la ayuda de Thurston Moore, vocalista de Sonic Youth, como asesor musical, y al que Pete le fue mostrando canciones que él mismo había creado en su coqueteo con la música. Tras la película, el actor se decidió a probar las mieles del rock y dio vida a una banda llamada Pagoda, que compatibiliza con su carrera en el cine independiente y que cuenta con un mini LP y dos discos. ¿Cuál es su rollo? El Grunge, por supuesto. Ahora ya lo sabes.
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0: Bueno, pues joyita del post-punk y la movida madrileña. Quiero ser santa, una colaboración mítica entre Alaska y Dinarama y la reina de las tinieblas, Ana Curra. Por un lado tenemos a pues Alaska, Olvido Gara y Dinarama, la banda de pop y New Wave, formada en Madrid en 1982 por Alaska, Carlos Berlanga y Nacho Canuto, tras la disolución de los Pecamoides. Por el otro lado, a la grandísima Ana Curra, también madrileña, pianista, cantante y el alma más oscura y gótica de la época de Alaska y los Pecamoides, Parálisis Permanente y Los Seres Vacíos. Aunque tomaron caminos distintos, su complicidad creativa seguía siendo puro fuego. Este clásico se grabó originalmente en 1983 y se incluyó en el maxi single Cómo Pudiste Hacerme Esto a Mí, de 1984, pero la versión definitiva y más recordada se lanzó en 1985 dentro de las sesiones del icónico álbum Deseo Carnal de Dinarama, uno de los discos más vendidos y cruciales de la historia del pop español. La canción, que es una sátira provocadora, gótica y divertidísima sobre el misticismo religioso, el martirio y la obsesión por la santidad desde una óptica adolescente y rebelde, inspirada estéticamente por las películas de terror clásico y el rollo macabro, la protagonista pide a gritos ser santa, llevar estigmas, cilicios y sufrir como los mártires cristianos, pero con un ritmo bailable y una ironía salvaje que buscaba escandalizar a la España más tradicional de los 80. Quiero ser santa, Ana Curra, Alaska y Dinarama, en este clásico que te he traído de 1983.
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0: Bueno, pues te lo saqué la semana pasada en el último programa. Alex Warren, que es un cantautor y creador de contenido estadounidense, nacido en Carlsbad, California, en el año 2000. Súper joven el tío, da rabia y todo. Bueno, su historia es de las que te vuelan la cabeza. Pasó de tener una infancia durísima, marcada por perder a su padre muy joven y quedarse sin hogar viviendo en su coche, a convertirse en una superestrella de internet gracias a su carisma en redes como TikTok. Pero ojo, que lo suyo no es postureo. El chaval tiene una voz rasgada y un talento para componer que te desarma. Esta canción, Fever Dream, se lanzó por todo lo alto a finales de febrero de este mismo año bajo el paraguas del sello Atlantic Records. Se trata del single estrella que viene directo a formar parte de su potentísima nueva era musical y su álbum Wild Child, que como te digo ya te lo presenté en el programa anterior o el otro. La letra de esta canción es una auténtica explosión emocional. Fever Dream, delirio o sueño febril, que describe a la perfección ese torbellino que sientes cuando conoces a alguien en el momento exacto en el que tu corazón estaba más desgastado, roto y a punto de cerrarse por completo. Alex canta sobre esa conexión tan brutal, instantánea e intensa con una persona que llega a borrar tu soledad en un segundo, haciéndote sentir que todo lo que vives es demasiado bueno para ser real, casi como si estuvieras flotando en un sueño del que te da pánico despertar. The Fever Dream, así se llama el nuevo trabajo de Alex Warren.
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0: Bueno, pues Kinda Mute. Así se llama este tema para los nostálgicos del club y del sonido house y electrónico. Por un lado tenemos a Spectrum, una banda británica de música electrónica y funk, nacida en Londres, que destaca por sus directos gamberros y la tremenda voz de su cantante, Lola Olafi-Jome. Y por el otro lado, los hermanos Ali y Bastir Swatch, conocidos en el mundo de las mesas de mezclas como Type Swart. Un dúo de productores y DJs brutales nacidos en Stuttgart, Alemania, que se convirtieron en los reyes del sonido electroclase europeo. Esta canción que te acabo de traer, el tema original, que es del 2013, pero la locura colectiva llegó a finales de ese mismo año y durante todo el 2004, gracias a Itai Surf Boca Remix, que lanzó como un maxi single de 12 pulgadas en el mítico sello alemán Playhouse y se convirtió en el track imprescindible de cualquier club que se preciara. Con esta base rompepistas, este tema que habla de cómo todos los seres humanos, al fin y al cabo, vivimos, morimos y pasamos por los mismos ciclos, buscando siempre algo, un poco nuevo, para romper la monotonía. Los alemanes agarraron esa idea, la metieron esta línea de bajo ácida y pesada, unos sintetizadores afilados como cuchillas, y la transformaron en un himno oscuro, sexy e hipnótico, ideal para bailar a oscuras a las 4 de la mañana. Spectrum, Ty Swartz y este Kinda New.
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0: Bueno, pues sin querer cortar rollos, casi lunes, aunque es casi fin de semana. Bueno, así se llama esta banda que te llevo trayendo algún tiempo ya aquí en la mezcladora, Almost Monday, casi lunes, con este tema que te acabo de traer y que se llama You Look So Good, que apareció en el 2024. Almost Monday, este trío de indie pop super fresco que se formó en San Diego, California, y está compuesto por tres amigos de la infancia que compartían pasión por el surf y la música. Empezaron tocando en el garaje de su casa y organizando conciertos clandestinos en la parte trasera de una tienda de surf, y con ese sonido tan veraniego y californiano se han metido al público internacional en el bolsillo. Este You Look So Good, esta imagen que tienes buenísima, se lanzó como uno de los singles principales de su álbum de estudio debut, Dive, publicado a finales del 24. El tema se convirtió al instante en la banda sonora perfecta para los días de calor y carretera. La canción es un subidón de endorfinas y no tiene ninguna complicación dramática. Es un cumplido hecho música con un ritmo funk súper contagioso, una línea de bajo que te hace mover los pies y un aire retro de los años 80. Habla de esa sensación tan genial de mirar a la persona que te gusta y pensar sencillamente lo increíblemente bien que se ve y la buena energía que transmite. Es una celebración del enamoramiento inocente, el baile y los buenos momentos sin calentamientos de cabeza. Casi lunes, Almost Monday, y este You Look So Good.
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0: Hunters, Has a Horse. Detrás de este nombre tan sugerente vas a encontrar pues, a este dúo único formado por la cantante y guitarrista Mia Van Wicke con el productor Paul Gala. Aunque se conocieron en Johannesburgo, Sudáfrica, el proyecto cobró vida de manera oficial en el 2012 cuando se instalaron en Londres, Reino Unido. Su música está profundamente influenciada por el folclore africano, el misticismo, el chamanismo y las atmósferas oscuras y cinematográficas, lo que les ha ganado la etiqueta de creadores de un dark pop de lo más envolvente. Esta canción que acabas de oír y que acaba de salir, Paradise Locks, es uno de los lanzamientos estrella para este 26. Se trata de un single hipnótico y vibrante, editado bajo el prestigioso sello norteamericano Metropolis Records, sirviendo como la carta de presentación perfecta para su nueva etapa sonora junto a otros adelantos previos como Lighthouse. La letra habla de rendirse para poder llegar a esa persona que siempre te dio miedo ser, alcanzando un estado en el que dejas de preocuparte por lo que piensen o digan los demás. Es un canto a la libertad de expresión sin miedo. Una celebración de las partes oscuras y dolorosas que forman los cimientos de nuestra identidad, envuelta en una base electrónica palpitante y misteriosa. Hunter as a Horse, con este nuevo trabajo que acaba de salir, Paraíso Perdido, Paradise Lost.
1: ¿Sabías?
2: ¿Qué? Mark Bolan, entre dinosaurios y poesía. Padre del movimiento glam en Inglaterra y fundador, cantante y guitarrista de T-Rex, Mark Bolan ha conseguido ser recordado por la historia como una de las figuras más interesantes del rock. Sin embargo, pocos conocen su faceta como escritor, y es que en marzo de 1969, cuando su banda todavía era conocida como Tyrannosaurus Rex, antes de acortar el nombre, publicó un libro de poesía llamado The Warlock of Love. El libro, editado por Lupus Music, tuvo una gran aceptación por parte del público y la crítica, llegando a convertirse en bestseller. La faceta más desconocida de Bolan quedó reflejada en este poemario que, entre fantasía y realidad, asentó su imagen de místico hippie con la que nunca dejó de retarse a sí mismo y de sorprender al mundo. Ahora ya lo sabes.
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Bueno, pues a estas alturas no necesitan presentación para recordar su procedencia, que es pura historia. El amigo Paul McCartney, el legendario bajista, vocalista y compositor de los Beatles, nacido en Liverpool, Reino Unido. Y el amigo Michael Jackson, el prodigio de Cary en Indiana, que redefinió la música pop en el mundo entero desde Estados Unidos a principios de los 80. Su admiración mutua los llevó a meterse juntos al estudio para crear Oro Puro, esta canción que se lanzó a finales de 1983 como single principal del disco de Paul McCartney, Pace of Pace, de Pipas de la Paz, el cuarto álbum de estudio en solitario de McCartney. Aunque el disco tuvo críticas mixtas, este tema voló directamente al número uno de las listas de medio planeta. La letra, que nos presenta una súplica de amor bastante desesperada, pero envuelta en un ritmo funk, synth pop y rhythm and blues que te obliga a bailar, habla de un tipo que le ruega a su pareja que no juegue con sus sentimientos, que sea clara y que no le rompa el corazón después de haberlo dado todo por ella. Lo mejor de todo es que el mensaje cobra otra dimensión gracias a su mítico videoclip, donde Paul y Michael se convierten en los Mac and Jack, un par de simpáticos timadores y vendedores ambulantes en plan vaqueros que viajan de pueblo en pueblo ofreciendo una poción milagrosa. Paul McCartney, Michael Jackson, dos genios unidos en este 666.

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2: 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Amigos y amigas, nos vamos con la música a otra parte. Antes de nada quería decirte, porque ya sabes que no puedes escuchar La Mezcladora en un montón de sitios, en YouTube también. Aunque cuando abras YouTube para escuchar La Mezcladora te vas a encontrar el cómo se ha hecho. Y el cómo se ha hecho pues dice creado con IA. Los sonidos o las imágenes están alteradas. Se han generado completamente. Bueno, pues si yo fuese la IA no me iba a insultar a mí mismo, así que le digo al algoritmo que es un gilipollas. Mientras no hay manos humanas y todo lo dejemos a los algoritmos, pues vamos a ir bastante mal. La mezcladora tiene aproximadamente un 1% de contenido de IA y un poco más cuando hacemos la sección de la TIA, de la Total Inteligencia Artificial. Hoy no lo hemos hecho y otros días tampoco. Entonces la porcentualidad del programa de esta hora, pues prácticamente entre algunos efectos, algunas locuciones completan el programa un 1% y el resto soy yo, una persona humana, un tío que, como te digo, no podría decir los gilipollas que es el YouTube basándose pues en estas alteraciones que dicen del programa. Bueno, pues totalmente incierto, totalmente falso y totalmente mentira. Pero bueno, vamos a dejar nuestras vidas que vayan caminando por los algoritmos y que el ser humano cada vez tenga menos mano en prácticamente todos los quehaceres de la vida y todos los proyectos y todo lo que haya que hacer. En fin, así vamos, iremos malamente. Así que si ves en YouTube el tema este de la IA, el tema de que está generado el programa totalmente por la IA, pues no, es incierto, es falso, mentira y no hay nada más que cuatro capullos metidos ahí en el YouTube que lo único que quieren es ganar y hacer mucho, mucho, mucho dinero y que los demás nos creamos prácticamente todo. Así que creeros la IA lo justo y necesario y sobre todo para divertiros también y hacer probaturas con vosotros mismos. En fin, en ese sentido no está mal, pero no creáis nada de lo que dice porque al final no piensa, solamente recopila todo el contenido de internet. Bueno, pues dicho esto, amigos y amigas, nos vamos con la música a otra parte. Espero que os haya gustado la selección musical. El próximo programa más y mejor. Y mientras tanto, pues eso, os dejo con Pulside y este tema que se llama Feel Alright y que suena así de bien. Así que nos despedimos, pues eso, bailoteando un poquito con este funk súper elegante. Que ya me lío y le lo quito de en medio. Bueno, pues venga, suena así este Feel Alright. Con esto os dejo, ya sabéis. Portaos buenos y portaos buenas. Adiós.
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0: Pues así empieza a sonar el verano lectivo, diríamos que también, bueno, en parte, hay matices aquí. Rueda de directoras de centros educativos, de primaria, de Huercal, de Almería. Vuelve a inaugurar este contacto balance, este boletín de notas, la directora del CEIP 28 de febrero, Meli García. Querida directora, buenos días.
1: Buenos días, una vez más encantada de estar aquí y de que nos deis voz.
0: ¿Cuál es el estado emocional, vital, en todos los niveles, humano, de la directora de un centro de primaria justo a estas alturas?
1: Bueno, en el mes de junio, y más con estos calores que está haciendo, que yo sí. Creo que a todos nos afecta, mi estado es cansada, sí, lo tengo que decir. Yo tenía un compañero que me decía, a mí me hace mucha gracia porque en septiembre vienes muy bien peinada al cole y en junio siempre vas despeinada. Creo que conforme va avanzando el curso, mi nivel de despeine
0: va en aumento. Es buena señal en principio.
1: Sí, claro. Yo creo que sí, está feo que lo diga, pero realmente mi trabajo me importa, me implico y me afecta. Siempre. Entonces, ese cansancio, pues lógicamente está... No lo voy a negar.
0: Siempre os lo pregunto, ¿cuántos cursos ya con este?
1: Pues este, bueno, en el centro creo que es mi 14 curso, con lo cual ya nos conocemos. Sí. O sea, para mí eso es una ventaja, porque es verdad que ya casi que soy de la familia, me conocen. Y en dirección este es mi 7º año. Estuve un año en práctica, realmente como directora, con nombramiento 6 cursos.
0: Y este curso, complétame la frase, ¿este curso ha sido...?
1: Para mí ha sido muy intenso. La palabra intensa. Pocos días he entrado en el centro y cuando he salido a las 2 he dicho, uy, hoy he tenido un día tranquilo. No, ha sido un año intenso, con dificultades, con cosas buenas también, por supuesto. Pero para mí este año, no sé si es porque estamos hablando en junio.
0: Seguramente influye.
1: Y llevo la acumulación de todo el curso. Ha sido un año muy intenso.
0: ¿Más intenso que el curso pasado?
1: Sí. Sí. Este año sí. Hemos tenido dificultades, bueno, propias de un centro educativo. Me he visto un poco desamparada en el sentido de... que nos faltan recursos. Entonces, cuando nos faltan recursos y las familias, lógicamente, quieren el bienestar de su hijo y te reclaman, te solicitan, y tú ves que no puedes llegar, es imposible. Eso también te crea una sensación de agobio. Volvemos a lo mismo. A quien no le importe su trabajo, pues igual sale por la puerta, se olvida y hasta mañana a las 9, pero no es mi caso. Entonces, para mí ha sido un año bastante, bastante, lo repito, intenso.
0: Fíjate, yo buscaba ayer valoración del profesorado andaluz de la educación pública de este curso que acaba de terminar. El Diario de Córdoba publicaba justamente ayer el balance del profesorado cordobés de primaria. Yo te lanzo sus conclusiones por si coincidís en alguna parte del profesorado almeriense, o en este caso tú, Meli García, como maestra y directora. Dice así, el profesorado andaluz califica el curso escolar de un aprobado justo, en cuanto al punto de vista de los docentes, que señalan un equilibrio global muy mejorable. Destacan como puntos a mejorar la burocracia, la falta de personal para necesidades especiales y los graves problemas de infraestructura. Se refieren estos días, por ejemplo, a la climatización de los centros.
1: Sí, yo estoy totalmente de acuerdo. Y es verdad que, bueno, empezando por el final, con respecto a climatización, creo que estamos siendo casi privilegiados, porque hace 2 cursos entramos en un grupo de centros en el que le hicieron una ventilación, se llama ventilación adiabática. Está funcionando y os aseguro que a fecha de hoy yo no percibo el mes de junio sin esa ventilación. No es un aire acondicionado al uso, pero refresca el centro. Entonces, en ese sentido, sí es cierto que casi que somos privilegiados. En los demás, igual que el resto, igual que los maestros cordobeses, o sea, la cantidad de burocracia que conlleva... Bueno, si hablo de una dirección... no os podéis ni imaginar. O sea, yo a veces pienso, yo no soy administrativo, yo he estudiado para maestra. Uh-huh. O sea, los papeles nos comen. Y después, la parte del profesorado, o sea, no solo como directora ni una jefa de estudio. Un tutor tiene mucha burocracia y esa burocracia a veces nos come, uh-huh. nos come mucho. Y con respecto a la falta de profesorado, yo ahí no pondría por vadillo, yo ahí pondría un 1. Por circunstancias,
0: sí.
1: Por circunstancias, cada curso tenemos más niños con necesidades educativas especiales que deben y tienen el derecho de ser atendidos correctamente. Tan sencillo como que si un niño entra en 3 años con un pañal porque no controla esfínteres, no porque no quiera, porque tiene una dificultad y lógicamente controlará esfínteres más tarde. Y no tengamos un PETIS a tiempo completo, que es una necesidad básica. Cambiar un pañal o darle el desayuno es una necesidad básica. Una maestra con 25 alumnos, este curso ya 22, que tampoco la bajada de ratio creo que nos va a bueno, está bien, pero 22 niños tampoco es un número maravilloso para una clase de 3 años. Uh-huh. Entonces, hasta la fecha de hoy hemos tenido clases de 25 niños y niñas, y la atención a las necesidades en nuestro centro, por ejemplo, tenemos un PETI que va 3 horas para 5 o 6 niños al día. Imposible, inviable. Esa atención no es la correcta. Lo solicitamos, mandamos escritos, nos movemos, quiero decir. Pero no hay recursos. Y como no hay, no los mandan. Entonces, ¿qué pasa? Que el profesorado quiere lo mejor para esos niños. Y a veces, psicológicamente, nos cuesta mucho porque no llegamos. No podemos llegar. Somos personas, no somos máquinas. Cuando en una clase hay niños que por sus circunstancias no saben estar sentados, no pueden estar sentados. Hay otros niños que tienen unas capacidades que si les diera y le dedicaras tiempo aprenderían el doble. Eso crea impotencia y eso es lo que nos está pasando al profesor andaluz. Creemos que la atención a las necesidades educativas especiales deben de mejorar mucho, mucho. Y para mí es uno de los puntos más importantes.
0: Las grandes víctimas del sistema educativo actual serían precisamente los alumnos, las alumnas
1: siempre.
0: Con necesidades educativas especiales.
1: Todo el alumnado.
0: En general, todo
1: en general, mi opinión es, ciertamente, al alumnado con necesidades educativas especiales hay que darle todo lo que necesita, pero si no tenemos ese recurso, tú no puedes atender a todos los niños por igual. Entonces, los niños que no tienen dificultades, que van muy bien, pues a veces le tenemos que dedicar menos tiempo porque tenemos que atender a esos niños con dificultades. Al final los perjudicados son todos. Y para mí los gran perjudicados de este problema es el alumnado, siempre. Yo he hablado del agobio del profesorado, he hablado de la burocracia, pero es nuestro trabajo. Ya está, lo cumplimos. Pero el alumnado es el gran perjudicado.
0: Bueno, de rebote también repercute en el profesorado, sobre todo el profesorado vocacional, ¿no?
1: Efectivamente, volvemos a lo mismo, lo que he hablado antes. Si a ti tu trabajo te importa lo justo y de 9 a 2 y sales por la puerta y te olvidas, pero la mayoría del profesorado no somos así. Entonces nos lo llevamos a casa. Y en casa preparamos trabajo y organizamos. ¿Y cómo podemos llegar a este niño? ¿Y cómo podemos hacer con esta niña? Buscamos recursos. Eso es continuo, diario y echando mucha hora. Que repito, es nuestro trabajo, es nuestra vocación. Yo lo hago porque creo que es lo que tengo que hacer y porque si no me daría algo. Si yo no llevo recursos para todos los niños, no estoy haciendo mi trabajo. Pero al final te queda esa sensación de no poder llegar a todo. Y esa sensación es con ayuda, con un poco más de recursos personales. Yo ya no digo

0: hay maestros especializados en pedagogía terapéutica, en audición y lenguaje, que están mucho más formados para atender a esos niños. Uh-huh. Y es lo que necesitamos.
1: Uh-huh. Luego os preguntaba en la anterior ronda, acabando el pasado año, en torno a protocolos que están ahí. Hablo de convivencia, hablo de diversidad, de integración también intercultural. El CEIP 26 de febrero, ¿qué nota pondría a estos protocolos? ¿Habéis tenido que recurrir en algún momento?
0: Sí. Los protocolos, a ver, siempre están ahí, tenemos que utilizarlos. Uh-huh. No podemos obviarlos. Entonces, cuando vemos alguna situación que nos pone en alerta, se abre protocolo. Eso uh-huh. no quiere decir que al abrir protocolo ya estemos, pero sí que lo abrimos. ¿Qué pasa con estos protocolos? Volvemos a lo mismo. Mucha burocracia. Quizás deberíamos de simplificar la burocracia y centrarnos en poder trabajar bien uh-huh. esos problemas de convivencia que van a surgir, pues claro, si es que esos niños que están aprendiendo a socializar de familias totalmente diferentes, que tienen educaciones diferentes, ahí está todo.
1: Uh-huh. Ahí va
0: y
1: todo,
0: ahí
1: claro,
0: estamos conviviendo claro. todos de 9 a 2. ¿Y surgen dificultades? Por supuesto. ¿Surgen problemas? Por supuesto. Volvemos a lo mismo, nos formamos, intentamos hacerlo lo mejor que podemos, pero necesitamos que esos protocolos sean más rápidos, con menos papeleo. Abrir un protocolo de supuesto acoso escolar, por ejemplo, conlleva muchísimo trabajo solo en papeleo. Luego uh-huh. reuniones, por supuesto, el equipo docente tiene que estar informado, tenemos que se abre el paso de medidas de observación, porque nos preocupa. Y si hay que abrirlo, se abre. Pero como nota, volvemos a lo mismo, recursos personales.
1: Es un círculo.
0: Es que claro. en todo, porque la medida que tú tienes más maestro y más maestra, puedes atender a la diversidad mejor, puedes trabajar la convivencia mejor y, por supuesto, el rendimiento académico de todo y todas las alumnas. Uh-huh. Entonces, mi petición, si me dijeran, ¿qué le puedes pedir tú a los Reyes para tu centro? Personal.
1: Uh-huh. Perfecto.
0: Ya está.
1: Pues lo incluimos en la carta también, ¿eh?
0: Queda, ahora con este calor queda, pero es algo que yo pido siempre, personal, ya está.
1: Coincidís, todas las directoras en este caso, claro. Vamos a ver en esta nueva ronda, pero vamos,
0: sí.
1: Habéis coincidido en este sentido pues en la anterior, abrochando uh-huh. el pasado año. ¿Cuál es el calendario ahora? Es decir, ¿habéis tenido claustro, creo, junta de evaluación? Es decir,
0: sí, cada centro organiza esta semana. Nosotros tenemos las sesiones de evaluación, damos las notas uh-huh. y hacemos ciclos para hacer un balance del curso también.
1: Sí.
0: Vemos las propuestas de mejora del curso y las que hemos conseguido, las que no hemos conseguido, y hacemos, se llama memoria de autoevaluación. Uh-huh. Un poco, pues bueno, para ver qué cosas hemos hecho muy bien, que también la hay, en qué cosas no la hemos hecho y por qué, porque a veces falta de tiempo. Uh-huh. Y bueno, y reestructuramos un poco nuestras propuestas de mejora para el curso próximo en función de esa memoria que hemos hecho este año. Aparte, hacemos ETCP y después
1: ¿hacemos
0: tenemos...
1: ¿Hacemos qué, perdón?
0: Se llama Equipo Técnico de Coordinación Pedagógica.
1: Ajá.
0: Todo lo que se ha hablado en los ciclos, en cada ciclo, se lleva a ese equipo técnico y ahí pues ya se hacen las conclusiones finales y la planificación de cara al curso que viene, un poco. Como unas pinceladas, uh-huh. para no llegar en septiembre con todo. Y aparte, pues el claustro final, donde hablamos de planes y programas, de asistencia a radio... de cooperación bibliotecaria también uh-huh. la valoramos, en fin, y bueno, ya pues el tema de aprobar presupuestos, de los últimos pagos, en fin, un poco el cierre del curso uh-huh. eso conlleva pues toda la semana. Perfecto. Y aparte el profesorado está haciendo informes y más informes que se tienen que quedar hechos, evidentemente, y es más burocracia que, bueno, burocracia y cosas que no son útiles, porque para nosotros las propuestas de mejora es un punto que nos interesa mucho, ver uh-huh. qué hemos conseguido, qué nos falta, qué vamos a hacer el curso que viene. La planificación es muy importante en un centro educativo.
1: De curso a curso, claro.
0: Sí, es muy importante planificar y es muy importante evaluar.
1: Uh-huh. ¿Un punto de lo que nos falta para el próximo curso? Solo uno te pido.
0: Nosotros volvemos con la atención a la diversidad, uh-huh. entonces nuestra propuesta de mejora, ¿qué ocurre en un centro, en nuestro centro?

0: no sé, en el resto. En una clase hay alumnos con diferentes niveles. Entonces, este curso nos hemos estado formando en una unificación de metodología para poder atender a todo el alumnado. Volvemos a lo mismo, no tengo recursos, con lo que tengo tengo que mejorar y tengo que funcionar. Entonces, bueno, el curso que viene nosotros hemos hecho una formación en la que hemos aprendido un tipo de metodología pues basada en conseguir la equidad en una clase. Y como propuesta de mejora, este curso vamos a empezar organizando, sistematizando estas metodologías por todo el profesorado como acuerdo de claustro e intentar conseguir una mayor equidad. Es decir, que hay niños y niñas que van muy por arriba y niños y niñas que van muy por abajo. Vamos a intentar, hombre, los que están arriba que no bajen, pero los que están abajo que vayan subiendo, que vayan mejorando. Entonces, bueno, pues ese sería, por ejemplo, una de nuestras propuestas de mejora.
1: Fíjate, en torno a diversidad, a inclusión, hay un referente, nuestro me refiero, muy próximo, muy cercano, se llama José Robles, es maestro también de primaria, tiene un podcast, Educación con E, y normalmente pues comparte reflexiones en torno al mundo de la enseñanza, maestros y maestras en las aulas. La penúltima, la más reciente, la vamos a escuchar, ¿no? Justamente pues hace un par de días, acabando este curso. Él se dedica especialmente, insisto, a la inclusión, a necesidades especiales también, ¿no? Y a veces se desahoga en abierto, ¿no? Desde dentro, desde el profesorado público.
2: Hay maestros que no tienen vergüenza, se van a llevar palos unos cuantos. Todos sabemos identificarlo. Están en la escuela y en los institutos y no sabemos ni por qué. Quizás porque quieren un sueldo fijo. Yo muchas veces pienso, se les tendría que caer la cara de vergüenza por cómo tratan a los niños con necesidades educativas especiales, por cómo tratan a la familia, por la desgana que transmiten al resto de compañeros, o no es verdad. Porque sueltan auténticas burradas en el claustro, por los pasillos, en la sala de profesores. Es que ahora se suman los maestros influencers, los que están pensando en cómo colocar a los niños y las actividades, los que programan según los reels que tienen que subir esa semana. Y los días que no hay reels, no se hace nada. Tenemos la profesión más bonita del mundo, respetémosla. Vamos a compartir reflexiones, metodologías, recursos, pero primero vamos a ser maestros y maestras en la aula.
0: Totalmente. Totalmente de acuerdo. No lo conocía, es verdad que a partir de ahora me voy a hacer seguidora. Afortunadamente, los maestros y maestras que tienen poca vocación son pocos, pero hacen mucho ruido. Entonces, si no tienes vocación, yo, si me escucha alguien que quiera ser maestro, que haya estudiado magisterio, que, bueno, de hecho mi hija acaba de terminar, y yo cuando decidió que iba a estudiar esta carrera le dije, si te gusta y tienes vocación, sí. Por el sueldo y por las vacaciones, no. No, porque... ¿Qué se ve desde fuera? Nuestro horario, nuestras vacaciones, nuestro sueldo, bueno, un sueldo muy normal, pero sí. Bueno. Pero no se ve el desgaste físico, bueno, en infantil físico también, emocional.
1: Pues yo tengo emocional,
0: claro. Tratar con niños es muy delicado, muy, muy delicado. Si no sabemos, cuidado, que podemos hacer mucho daño. Entonces, yo ya es una petición. Si no tenemos vocación, por favor, que el sueldo y las vacaciones no nos sirva para ser maestro ni maestra. Y por otro lado, estamos entrando en las redes sociales.
1: Sí, sí.
0: Mucho cuidado, que los niños y niñas son material sensible. Yo no puedo utilizar... a ver, si tú utilizas las redes para opinar, para dar materiales o para proponer materiales, lo que él ha dicho. Vamos a compartir metodologías, vamos a compartir recursos, vamos a compartir experiencia. Pero no podemos utilizar las clases para lucirnos. Nadie es mejor maestro que otro porque en redes exponga una actividad preciosísima que tú te has preparado ese día. Volvemos a lo mismo que cuando alguien... Las redes sociales no son reales. ¿Tú qué vas a exponer en las redes sociales? Lo mejor... Pero no siempre tu vida es tan maravillosa.
1: Correcto.
0: Pues en el trabajo pasa igual. Entonces, bueno, ya si hablo de exposición de niños y niñas, cuidado. Nosotros con las redes tenemos mucho cuidado. Este año especialmente hemos intentado no hacer ninguna publicación en la que salga. Una pena, porque a veces, ahora hemos hecho la Semana Cultural, a mí me hubiera encantado. Pero no con la finalidad, no como Instagramer, no. Un canal del centro, o sea, un canal del centro que te permita darle... darle visibilidad a lo que hacen los niños y las niñas. Uh-huh. No lo que hago yo como maestra, que hombre, evidentemente si los niños y las niñas hacen unas representaciones o hacen una canción maravillosa, detrás hay trabajo. Claro. Pero yo quiero que se vea el esfuerzo y el trabajo de los niños y de las niñas. Porque cuando nosotros proponemos una actividad, son ellos los que tienen que hacerla, tienen que ensayarla, se llevan a casa los papeles, las familias también ayudan en la mayoría. Uh-huh. Entonces eso es lo que hay que darle visibilidad. Pero a lo buena maestra y a lo bien que trabajo, yo por lo menos desde mi perspectiva no lo veo. O sea, uh-huh. Yo no tengo que demostrarle a nadie por las redes que soy buena maestra y que hago unas cosas maravillosas. No es mi trabajo. O sea, es que esto es como cuando a los niños le dices, te voy a comprar una moto si apruebas... yo qué sé, bachiller, ¿no? Uh-huh. Es tu futuro, ya lo está, que vale, que me parece muy lícito, pero que yo no tengo que demostrarle a nadie eso.
1: Total.
0: No.
1: La penúltima, es decir, ¿cuándo desconecta oficialmente ya no la directora, sino el profesorado? Es decir, ¿cuándo...?
0: El 30 de junio.
1: 30 de junio. Mm.
0: La directora desconecta un poco después y sí. Empieza un poco antes. Sí. La última semana de agosto el equipo directivo ya está en funcionamiento.
1: Ya está en marcha la última semana de agosto.
0: Sí, porque el profesorado llega el 1 de septiembre y el centro tiene que estar organizado, ¿no? Clases, claro. Distribución... Pero bueno, es mi trabajo, volvemos a lo mismo. No me pesa.
1: Y siempre lo pregunto a estas alturas. ¿Es imposible desconectar al 100%?
0: Nunca.
1: Siempre estás...
0: Yo lo intento.
1: Claro.
0: Lo intento. Julio no desconecto, entre otras cosas, porque siempre hay flecos que estamos... Aunque no venga al centro físicamente a trabajar, pero sí se hace mucha... Uh-huh. Te llaman de delegación, falta esto, tienes que entregar esto, burocracia. Terminas la burocracia. Y ya en agosto estás pensando en el curso siguiente.
1: Correcto.
0: Entonces, pues... Uh-huh. Desconectar lo intento. Uh-huh. Intento tener mi tiempo, yo tengo mi familia, tengo mi vida y en fin, también tengo que desconectar por mi bien y por el de los míos.
1: Uh-huh. Oye, la última, por lo que nos toca muy de cerca, seguiremos sintonizando con la lectura al próximo curso, ¿no?
0: Por supuesto. Para nosotros es un premio poder venir a la radio y grabar. ¿Por qué? Porque aprovechamos que tenemos el programa de radio para trabajar la escritura y la oralidad. Todo lo que traen los niños y lo que hablan, lo han escrito, lo han creado ellos. Y, oye, tener un programa de radio como el vuestro, como Candil Radio, que se nos dé voz...
1: Como el vuestro, el nuestro.
0: Sí, bueno, ya es que el Candil Radio sí, forma parte del centro. O sea, nosotros empezamos a planificar efemérides, radio, o sea, eso ya va en el programa. Y yo aprovecho para agradeceros... la atención que nos dais y el poder venir aquí como si estuviéramos en nuestra casa, porque es nuestra sensación, y volvemos a lo mismo, y que se vea el trabajo, se escuche en este caso el trabajo de los niños y de las niñas.
1: Pues querida Meli García, querida directora del CEIF, 28 de febrero, buen verano, en la medida de lo posible.
0: Muchas gracias.
1: Mejorar esas asignaturas de cara al próximo curso.
0: Esa atención avanzando a la diversidad que tanto nos preocupa.
1: Seguir avanzando.
0: Sí.
1: Cuídate mucho.
0: Muchas gracias, igualmente.

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1: Vuelve una semana más nuestro pensador y filósofo zurdo y además guerrero. Vuelve pausado, sin prisa, es decir, sin una necesidad imperiosa o un deseo de llevar a cabo algo con urgencia, con rapidez. La prisa, sensación de urgencia que nos puede llevar a actuar precipitadamente, a menudo sin disfrutar del momento, del aquí y del ahora, de detenernos a reflexionar sobre lo que estamos haciendo. Contra la prisa inoculada en la que nos manejamos, el pensamiento, ya digo, pausado, reflexivo de nuestro zurdo y guerrero Antonio Guerrero Ruiz, con filosofía de calle. Y dice así.
3: Querido oyente, hoy quisiera hablarte de un pensamiento que nos invade a todos: la prisa como forma de vida. ¿De verdad tenemos que ir a algún sitio tan rápido? Cuando estamos, por ejemplo, en un semáforo, esperando que se ponga en verde, ¿tenemos que ir tan rápido, casi corriendo por el paso de cebra, para llegar al otro lado? La verdad es que todo lo que ocurre en nuestra vida, ya sea por motivo laboral o personal, fluye a una rapidez vertiginosa. Y todo esto viene a consecuencia de, en parte, la revolución científica, la revolución tecnológica, el mundo digital en el que vivimos, las prisas, la inmediatez, la cultura de lo cercano, no de lo profundo. El hecho es que cuando estamos en el coche, cuando estamos mirando el semáforo, cuando vamos a pie por la calle, todo va muy rápido. Pero ¿eso nos lleva a alguna parte? Seguro que todo el mundo piensa en un objetivo cuando va con esa rapidez, pero en realidad, ¿esa rapidez, ese objetivo, nos conduce a algo verdadero? Decía Heráclito, el filósofo, que todo fluye, que nada permanece. Y lo decía porque si tú te tiras en un río y te sales inmediatamente, la próxima vez que te vuelvas a tirar ya no será el mismo río. En una fracción de segundo el agua ha pasado por ahí y es otro contenido de agua. Por lo tanto, ya la segunda vez que te tires es otro río. Si mañana vamos al mismo semáforo, ya no es el mismo semáforo, es otro muy distinto, es otro tráfico, es otro paso de cebra, ha pasado un día, nada de lo que hay en el contexto es exactamente igual. Por lo tanto, no tienen ningún tipo de sentido las prisas del día anterior. Nuestra prisa es una prisa moral, es una prisa que realmente está en nuestro interior porque nos han conducido a ello, nos han adiestrado para ello. Y por eso es una prisa moral, pero no es una prisa real. Nos estamos olvidando de vivir por culpa de esas prisas. No somos libres por culpa de esa prisa. Por eso digo que es una prisa, una rapidez moral. De verdad, ya hemos olvidado que podemos ser libres por culpa de tanta rapidez. Nuestra prisa moral nos impide ser una persona digna, nos impide respirar. Quizás la próxima vez que nos paremos delante del semáforo, tenemos que pensar, ¿quiero ir hacia allí? O quizás lo mejor sea quedarme quieto y no ir a ninguna parte. El derecho a no ir a ninguna parte es un derecho moral para ser libre. Quedarse mirando el semáforo y no cruzar la calle es nuestro derecho moral para ser libre. Quizás sea eso, quizás tengamos que aprender a decir que no a esas prisas, porque en esa negativa está el pensamiento crítico, y en el pensamiento crítico, sin duda, querido oyente, está la libertad. Por eso, plantéate el problema de la rapidez como un problema moral, porque gracias a ello podrás encontrar un poquito más de libertad en tu vida. Hasta pronto, querido oyente.
4: 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Quizá una copa también, fíjate lo que te digo. Vaya, es ir viendo cómo te sienta, ¿sabes? 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
12: En una época la novela está en alza, en estos últimos tiempos, anteriormente era el teatro, anteriormente era la poesía, o sea que yo creo que se va pivotando un poco, ¿no? 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
1: sería cíclico,
12: que,
1: más o menos.
12: No sé lo que pensará mi...
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13: 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O sea, incluso si queréis un titular, me atrevería a decir que la afición, por lo menos la afición española, en su 95% está absolutamente muerta. 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Como contaba Rodrigo, de Valladolid, Madrid es igual, es un hervidero de pequeñas actuaciones, de pequeños bares, de pequeñas editoriales maravillosas que se están dejando el pellejo por sacar poesía. Unas veces mejor aceptada, otras veces menos. Pero de los cientos de personas que se mueven en Madrid, incluso gente muy, muy joven, o sea, de 19, 18 años, que están empezando, hay casos que van a dar muchísimo que hablar. Y además es gente que tiene un sentido de la poesía que no es el soporífero y aburrido de toda la vida, sino que es lo que ellos quieren es compartir su poesía. Por eso Facebook o un bar es lo más importante. Luego editar, pues sí, queda muy bien, pero lo importante es compartirlo con los demás, y creo que es un movimiento bastante imparable. O sea, es como una especie, para hacer un símil un poco facilón, se está dando por lo menos en Madrid, por lo que cuenta Rodrigo, en Valladolid, me imagino que en toda España, es un fenómeno parecido al 15M. O sea, la poesía está ocupando las plazas y no necesita a nadie que la dirija.
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0: muy partidario, pero que muy partidario desde hace un tiempo de Joep Bewind y su música y sus manos y sus teclas, porque me invita a pensar. Sleeping Lotus es el título de esta pieza, de este fragmento. Sergio García, un padre desobediente. Buenos días, Sergio, ¿qué tal?
1: Muy buenos días.
0: Feliz año, lo primero.
1: Feliz año.
0: ¿Cómo estás?
1: Muy bien. Me ha gustado esto de que te apetece pensar con esta música.
0: Sí, es tan concreto, me invita a pensar.
1: Te invita a pensar, porque en el mundo en el que vivimos, no pensar es... casi es un ejercicio de desobediencia, ¿no?
0: De rebeldía.
1: Absoluta.
0: Rebeldía absoluta. Sí.
1: Entonces está bien que haya cosas que nos estimulen a pensar en vez de actuar.
0: Correcto.
1: Que parece que el mundo nos lleva en esa dirección, ¿no? A acción-reacción.
0: Me viene una cita de un célebre político, ¿no? Él, además, en el Congreso, un buen día, espetó: ¿ustedes piensan antes de hablar? ¿O hablan después de pensar? Que venía a ser más o menos
1: lo mismo, efectivamente. A lo mejor no pensó mucho la frase,
0: pero el sentido correcto.
1: A lo mejor era disléxico.
0: El sentido que él quería darle
1: era un poco...
0: Era el que se entendió
1: y el que... Si no, escucha, si no lo piensas, casi que ya te viene directamente el mensaje.
0: Tal cual.
1: Entonces fue equivocado, pero no estuvo mal.
0: ¿Qué digo yo? Sí, con todo el respeto del mundo. Si él hubiese dejado puntos suspensivos al final de la primera
1: hubiera
0: parte...
1: Hubiera sido suficiente.
0: Claro.
1: Sí. Que es lo que se suele hacer generalmente, ¿no? Tú piensas antes de hablar. A mí lo que me preocupa no es que la gente no piense, que me preocupa, quiero decir, no es que no me preocupe, me preocupa aún más que haya gente que piense que está pensando, cuando realmente no está pensando, está reaccionando.
0: Correcto.
1: Vale. Y bueno, vamos a hablar hoy un poquito de esto, y relacionarlo con el mundo de la crianza y de los riesgos de... las redes sociales y de la información que está afuera flotando.
0: O sea, todo el ruido, ¿no?
1: El ruido. Porque este tema viene un poco a producirse en mi cabeza a raíz de una preocupación. Uh-huh. Una preocupación que no es que esté aquí ahora nueva. Yo creo que está en todas nuestras cabezas desde hace ya tiempo, ¿no?
0: ¿Pero eres consciente de cuándo te surge esa preocupación y por qué? ¿O motivo, más o menos?
1: Sí, bueno, la preocupación está ahí. No es que haya surgido ahora de repente, pero llevo, digamos que unos días visualizando unos tipos de vídeos en YouTube que exponen, o sea, esos vídeos exponen a otros vídeos como diciéndote, chicos, míralo, hay gente que está diciendo esto y es que está consiguiendo millones de seguidores diciendo esto. Y luego... unos seguidores, unos mensajes muy tóxicos, ¿no? Alrededor de eso que se está diciendo, que no estoy diciendo qué exactamente, porque puede ser cualquier cosa.
0: De hecho lo es, además.
1: Cualquier cosa, ¿sabes? De yo qué sé, es que te puedo poner millones de ejemplos.
0: Mensajes súper simples también, ¿no?
1: Sí, claro, ese es el tema. Son mensajes que te hacen pensar que estás pensando y son mensajes que no tienen ninguna lógica detrás. Son mensajes muy... muy sectarios, muy del tipo secta. Antes también existía esto, ¿eh? No quiero decir que esto sea nuevo. O sea, gente que mediante mensajes, creyéndoselo ellos o no, me da igual. ¿Sabes? Me da igual que sean esos mensajes honestos al nivel de doy este mensaje porque yo realmente lo creo o doy este mensaje porque creo que puedo sacar provecho de él. Me da igual. O sea, hay mucho terraplanista que se lo cree mucho. Se cree lo que está diciendo.
0: Sí, que está convencido. ¿Eh?
1: Pero hay muchísimo que está sacando dinero. Entonces... independientemente de cuáles son las razones por las que uno puede decir una cosa u otra, que eso, si nos da tiempo lo hablaremos, que o sea, averiguar las razones que tiene una persona para dar un mensaje es importante, pero con cuidado, sin caer en el ad hominem, que algunas veces puede ser un argumento incorrecto para desvalidar una idea, ¿no? Pero es importante tener esto en cuenta, pero ahora no lo vamos a tener en cuenta. Ahora lo que vamos a simplemente decir que hay mensajes que están fuera de nuestro control, que son peligrosos. Y son peligrosos para nosotros, pero más peligrosos son todavía para nuestros hijos.
0: Correcto. ¿Se enseña a pensar, por cierto?
1: No.
0: No.
1: No. No. Aprendemos a pensar.
0: Pero bueno, lo vamos aprendiendo.
1: Y como aprendemos...
0: de aquella manera, ¿no?
1: Debe dar alguien que lo enseñe, pero no hay un procedimiento para enseñar a pensar. Hay un procedimiento bien estructurado, académico, en el cual tú digas, oye, es importante que
0: Cuando decíamos pensar, razonar, naturalmente, ¿no?
1: Sí, se enseña, por supuesto, en el contexto de una asignatura. No te voy a decir que no se necesite pensar para resolver un problema de matemáticas. Que, por cierto, yo he sido muchos años profesor de matemáticas. Es más, a día de hoy todavía sigo dando clases puntualmente, porque me sigue gustando. Y, por lo general, en los institutos, ya no digo en los colegios, en los institutos no enseñan a pensar matemáticas. Enseñan a resolver problemas, que no es lo mismo. Es decir, dejando ahí el beneficio de la duda, que seguro que habrá profesores que enseñan a pensar, pero...
0: Se supone que los institutos, pues el alumno, la alumna ya llega enseñado. También a pensar y a razonar,
1: se supone. No. O sea, es decir, no debería. Si un profesor supone...
0: O el sistema lo...
1: Si el profesor o el sistema supone que un niño con... ¿Cuánto tiene un niño cuando llega a 12 años? Ya viene aprendido, tienes un problema, porque al niño le queda muchos años, muchos. Yo te diría que nosotros seguimos aprendiendo, adaptándonos y creciendo como personas, incluso en la universidad, como para que te diga con 12 años, hombre, tú lo que hayas aprendido ya lo has aprendido, ¿no? Disculpa, el niño de 11 años está en bragas. Necesitan todavía profesores que estén encima de ellos, que le sigan enseñando, no profesores que se dediquen simplemente a dar un temario y a que el niño lo memorice y lo vomite. Y lo escupa ahí en el examen. Porque estaríamos, creo que, equivocándonos. Me consta que no siempre es así.
0: En parte sería la esencia de la filosofía. Es decir, no sé, plantearte preguntas.
1: Para mí esa es la esencia de la filosofía. Plantearte preguntas y saber manejar la información que nos llega, a la que tenemos acceso, que puede ser... O sea, la información puede proceder de dos fuentes. Esto es... La lucha eterna entre empirismo y racionalismo, ¿no? ¿De dónde nos llega la información valiosa? ¿Desde fuera, por nuestros sentidos? ¿O desde dentro, mediante nuestra razón? ¿No?
0: Es una gran pregunta.
1: Sí, una gran pregunta esto no surge... O sea, hay varios incluso núcleos de momentos, en épocas en la filosofía, donde distintos autores han coexistido más o menos en el tiempo, en la época clásica, estaban Platón, Sócrates y Aristóteles, que básicamente intentaban resolver esa cuestión. Y luego llegaron Descartes, los empiristas, Locke, Hume, Hobbes, y luego...
0: Estaban pensando todo el tiempo.
1: Estaban sobre todo preguntándose la información que me hace a mí entender la realidad, de dónde viene, de dentro o de fuera. Y luego llegó el gran Kant para resolver la cuestión, digamos, entre comillas, ¿no? Es que estas cosas no se resuelven, porque ya hemos dicho que la filosofía no busca la verdad. Es decir, sí que la busca, perdona.
0: Pero
1: sí,
0: no,
1: busca
0: no la encuentra.
1: No, nunca, pero es consciente de ello, ¿no? Esto lo hemos hablado off the record, ¿no?
0: Sí, sí.
1: La ciencia utiliza su método como herramienta para acercarse a la verdad, lo más posible. La filosofía en sí es la búsqueda de la verdad. O sea, evidentemente que nos queremos acercar, porque es una fuente de conocimiento que aspiramos a acercarnos a la verdad. Pero en sí, la búsqueda es filosofía ya. En la ciencia no. La ciencia, el método científico no deja de ser una mera herramienta. Si nosotros pudiéramos acercarnos a la verdad de otra manera, lo haríamos.
0: Seguro.
1: Sí, lo haríamos.
0: Sí, sí.
1: La filosofía, todo ese proceso... Bueno, pues todo ese proceso es importante, que los niños lo vayan asumiendo, porque es un proceso en el que no solo... digamos, de una manera humilde, pero proactiva, queremos acercarnos a esa verdad, entre comillas, ¿no? Digo humilde porque esta es la verdad seguro y yo una vez que tengo la verdad, no. O sea, la búsqueda humilde es sabiendo que nos podemos equivocar, que podemos cambiar de dirección constantemente. Es cómo gestionar toda esa información que pueda venir de dentro o de fuera, de manera adecuada para, digamos... influenciadas por terceras personas, porque siempre vamos a estar influenciados, recorrer nuestro propio camino de manera honesta. ¿Vale? Y esa herramienta se la tenemos que dar a los niños lo antes posible. Antes no hacía falta, porque los mensajes que nos llegaban a nosotros con 8, 9, 10, 12 años estaban muy controlados.
0: Sí.
1: O sea, los mensajes que venían de tu padre, de tus padres, de tu madre, de tu familia, del
0: entorno educativo.
1: Del entorno educativo, de los profes.
0: Claro.
1: De Televisión Española 1 y 2.
0: Sí, sí, sí, sí, sí.
1: Durante mucho tiempo. Luego llegó Antena 3 y Telecinco.
0: Llegaron otros mensajes.
1: Y Canal Plus. Sí, pero bueno, sí, fíjate, efectivamente.
0: Y algunos mensajes hablando de Canal Plus que costaba trabajo...
1: descifrarlos.
0: Sí,
1: descifrarlos.
0: Pero que atraían.
1: Sí, atraían a... Efectivamente, te quedabas ahí mirando a ver si podías entender algo de aquello.
0: Claro,
1: sí.
0: Claro.
1: Entonces, se ha ido como abriendo el abanico, ¿no? De información externa que nos llega y cada vez menos controlable. Y esto al final hace que nuestros hijos estén expuestos a este tipo de mensajes constantemente. Mensajes a los cuales no podemos contrarrestar a todo de forma individual. No podemos ponerle vallas al campo. Ya nos gustaría, pero no podemos.
0: Es imposible.
1: Podemos restringir. Pero la restricción tiene su parte negativa también, que es que les quitamos esa fuente de aprendizaje. Si nosotros lo que queremos es proteger a nuestros hijos para que no le llegue esa información, a lo mejor durante un tiempo lo conseguimos. Pero cuando dejemos de poder, que va a llegar un momento en el que dejamos de poner, nuestros hijos van a estar preparados. Podría valerme el argumento que me diga, es que son muy chicos y queremos que sean un poco mayores para que puedan gestionar ese mensaje.
0: Es que por ahí va yo más o menos, basados en tu experiencia, ¿qué edad sería ya se me vas a decir, bueno, es pero que... aproximadamente para empezar a enseñarles a pensar, razonar, pensar?
1: Con un mes. Con un mes. Uh-huh. Es decir, esto no es solo, esto es como quien dice, ¿para qué le habla al niño si no te entiende?
0: Mal.
1: Claro. Con un mes. Es decir, nuestra actitud hacia nuestro hijo respecto a cómo debe de procesar la información y debe de gestionarla, debe de empezar desde el momento en el que coges a tu hijo en brazos.
0: Desde el minuto cero.
1: Desde el minuto cero. Digo un mes, por no decir cero. Desde el minuto cero. Y porque esa forma en la que tú tengas de gestionar esa información, de gestionar tu comunicación con él, de comunicarte con él, eso va a tener una repercusión progresiva que tú no vas a saber valorar cuándo está teniendo un impacto y cuándo no. Entonces, desde el principio. Además, eso es una costumbre. Pero bueno, si me preguntas cuándo a nivel, digamos, organizativo,
0: académico,
1: incluso académico, podemos enseñar a los niños a pensar.
0: Enseñar directamente filosofía.
1: Por ejemplo, yo defiendo que los niños deban de estudiar filosofía. Filosofía no es historia, la filosofía no es estudiar a Descartes ni a Nietzsche.
0: Que eso llega después.
1: Eso llegará después y creo que llega en el momento adecuado. Es decir, creo pues que en cuarto de eso, en primero de bachillerato, se pueden estudiar estas cosas sin problema, porque son cosas que pueden ser relativamente complejas. Pero un niño de tercero de primaria, yo ya empezaría a tener una asignatura semanal que se llama la filosofía, además que se llama la filosofía, y que estuviera básicamente centrada en aprender a pensar. Aprender a gestionar esa información, a debatirla, a comunicarla y contrastarla con el resto sin que todo tenga que ser una pelea o una batalla o una guerra.
0: Debatir. Clase.
1: Respetar esas ideas, pero al mismo tiempo, por ejemplo, si es que además hay cosas, te voy a poner un ejemplo, ¿no? Una cosa que en filosofía fue potente, bonito, una oportunidad, ¿no? Que fue el escepticismo, como el hecho de dudar de todo para poder avanzar, ¿vale? Pues cómo se ha utilizado ese escepticismo natural en el ser humano para que no nos creamos nada, y una vez que no nos creemos nada, nos pueden meter cualquier cosa en la cabeza.
0: Correcto.
1: Que esto es terrible.
0: Correcto.
1: Es decir,
0: está pasando.
1: Claro,
0: pasando.
1: Constantemente. Si es que ese es el proceso. El proceso es decirte, no te creas nada porque te engaña a todo el mundo, pero una vez que he conseguido enlazar contigo, que he conseguido conectar contigo, convenciéndote de que todo el mundo te quiere engañar, que yo soy la Dalí de aquí de la verdad, ahora te pido que me creas todo lo que yo digo, pero sin contrastarlo. Y te lo crees.
0: Sí, es que eso te iba a decir, Sergio. Es que hay una frontera... casi invisible que hace que pases de no creerte nada a creértelo absolutamente todo.
1: Efectivamente. Y es casi, lo has dicho muy bien, casi invisible. Tú, o sea, en principio empiezas a ver vídeos de gente que lo niega todo, niega absolutamente todo, porque todos tienen intereses ocultos, todos intentan engañarte, todo. Y de repente pasan ahí a creerte que en las vacunas hay chips para controlarnos.
0: Por ejemplo.
1: O que el COVID fue una invención de alguien para controlarnos.
0: ¿No?
1: Y te lo crees, ¿eh?
0: Correcto.
1: Y luego ni nadie... Es decir, no te crees los informes públicos, la ciencia, los o sea, algo que está completamente descentralizado. Que la gente investiga, que publica en millones de universidades, que hay gente que se contradice. Si la ciencia dice, la ciencia... El otro día escuché en podcast, es que la ciencia es una empresa. Una empresa, pues está poco coordinada, porque no paran de pegarse palos unos a otros. Y está bien. En eso consiste la ciencia. La ciencia millones de veces se ha hecho estudios y luego ha venido otro por detrás de decir, oye, esto no es verdad. En eso consiste la ciencia, en que yo pueda replicar, y si no lo consigo replicar, pues lo digo, oye, esto que se está diciendo este hombre no es verdad. Hace poco, yo que estoy muy interesado en la ciencia física como tal, hace no mucho apareció lo de que se había conseguido el primer superconductor a temperatura ambiente. Bueno, eso es una revolución.
0: Sí, sí.
1: No os podéis imaginar lo que significaría eso.
0: ¿Qué significaría
1: eso? A nivel tecnológico. Es que los superconductores es algo súper, súper importante. Y para el funcionamiento de un montón de nuevas tecnologías, ¿no? De ordenadores cuánticos, de temas de informática, de computación, de temas médicos, muy importante para temas médicos, para la se necesitan superconductores para la fusión nuclear. Sí. Es decir, hay una serie de necesidades de superconductores que ahora, ¿el superconductor cómo se hace? Lo meto lo enfrío hasta que sea el cero absoluto. Eso es muy caro. Uh-huh. Y hace que estos procesos cuesten mucho hacerlo y producirlo en masa, digamos. Pues salió una investigación diciendo, oye, que hemos conseguido un superconductor o casi, a temperatura ambiente. Eso fue una revolución. Uh-huh. Pues automáticamente toda la ciencia de todo el mundo descentralizada empezó a comprobar si eso era verdad y al final se demostró que no era verdad, uh-huh. que no era cierto. Así funciona la ciencia. Claro. ¿Quién se piensa que aquí se están poniendo de acuerdo cuántas millones de personas para engañar a quién? ¿A mí? ¿A qué? ¿Para qué?
0: Es que no va así.
1: ¿Para qué?
0: No así.
1: Pues no funciona de esa manera. Pero bueno, ese proceso que a mí me parece tan lógico a otras personas, que seguro que lo pueden estar escuchando ahora, y dice, te estás equivocando, Sergio, porque sí que... Y tendrán sus razones. Uh-huh. El problema es que esas razones, creo que... No es que sean equivocadas, todo el mundo puede tener razones equivocadas. Creo que no están bien pensadas.
0: Correcto.
1: Considero. Entonces, de verdad que es súper importante, desde pequeñitos a los niños, enseñarles a pensar. Y eso puede ser una asignatura académica, filosofía, a partir de tercero de primaria, me parecería una buena edad para empezar. Pero luego también los padres tenemos mucha responsabilidad en este proceso. ¿Por qué? Porque nosotros también ayudamos por nuestra forma de interactuar con nuestros hijos, por nuestra forma de educar, ayudamos que esto no sea así. ¿Por qué? Porque nos parece más cómodo el, si te digo algo, me obedeces y me crees.
0: Y ante la pregunta, ¿por qué el clásico? Pues porque lo digo yo.
1: Pues a la quinta... Ahora somos más a la quinta, dirá, porque lo digo yo. Que yo incluso intento no caer ahí, pero al final acabas cayendo porque te impacientas. Y entonces, Abril, por favor, confía en tu padre. Confía en mí. O sea, no puedo seguir explicándote esto, pero de verdad que es así. Pues ya le estás pidiendo... O sea, ya quiere dudar y ya tú le estás diciendo no dudes.
0: Claro, le estás pidiendo que su fe esté por encima de su... raciocinio, sé cómo explicarlo.
1: Sí, no, está bien que su respeto a la autoridad en este caso, pues soy una autoridad suya.
0: También.
1: Pero esto también hay que gestionarlo, porque la ciencia solo avanza, el conocimiento humano solo avanza si nos creemos lo que han hecho algo detrás nuestro. Si no, cada vez que nacemos nos tenemos que volver a la edad de piedra. ¿No?
0: Tal cual.
1: Entonces, a los niños también hay que enseñarles que ellos tienen que tener referencias de a quién creer. Pero esas referencias se tienen que construir sobre bases sólidas. No puede ser simplemente porque me cae simpático o porque sale en YouTube. No. Es quién es este hombre. ¿Qué ha estudiado? ¿Es especialista en este área? ¿Ha demostrado en otras ocasiones que lo que dice es cierto? ¿Está sacando provecho económico directamente porque nos creamos lo que él dice o no? O sea, hay una serie de preguntas que los niños tienen que aprender a hacer.
0: Y la gran pregunta, ¿me está engañando?
1: Que al final es eso, con todo eso construido, con el
0: mensaje.
1: ¿Me está
0: manipulando?
1: Hay personas que piensan diferente a él. ¿Qué dicen las otras personas? ¿Cuáles son sus argumentos? Yo siempre digo que tiene mucho valor el argumento el argumento de que otro está mintiendo. Y la respuesta de ese argumento. Tú, en un diálogo, puedes más o menos intuir quién está mintiendo en función de cómo se responden a esas preguntas. Si yo digo una cosa, tú a mí me rebates con datos, y yo, en vez de contrastar esos datos, cambio de conversación o empiezo a utilizar técnicas para llevar razón que nada tiene que ver con el argumento principal, se me ve el plumero. O sea, tú me estás dando unos datos y yo no soy capaz de rebatirlos. Cuidado. Si yo no soy capaz de rebatir tus datos... Otra cosa es que te diga, ¿de dónde saca eso? Porque yo no tengo esos datos. Venga, vamos a contrastarlo. No, tú me das unos datos, no, pero es que... yo qué sé, por ejemplo, voy a meter el pie en un jardín.
0: Hazlo.
1: Porque la inmigración genera delincuencia, ¿no?
0: Sí.
1: Entonces tú me dices, tú enseñas datos y dices, bueno, yo tengo aquí un dato en el que dice que no dice esto. O sea, yo, por ejemplo, tengo un estudio que conozco cuál es, que si controlamos cosas como la edad, el sexo o la vulnerabilidad social, la inmigración no es que delinca más, es que delinque menos.
0: Correcto.
1: ¿Vale? Y te lo puedo enseñar.
0: Correcto.
1: Y como tú me respondas a mí a este estudio, que puedes tener una opinión diferente, y me puedes decir, bueno, pero este estudio es muy concreto, luego hay otros que dicen tal... Pero si me dices, es que eso yo no me lo creo. Vale, ya empezamos a entender por dónde va el tema.
0: Correcto.
1: Entonces, estas cosas creo que se tienen que enseñar a los niños para que estén protegidos. No los protegemos nosotros porque evitemos que le llegue esa información, sino que les enseñamos a pensar con nuestra comunicación con ellos, con lo que... O sea, siempre tenemos que dejar a los niños que nos cuestionen, siempre. Siempre tenemos que intentar responderle argumentalmente sobre por qué es verdad. No es porque yo lo digo, no es porque soy tu padre y no es porque yo sé más que tú. Siempre hay una razón. Y cuando los niños respondan bien 20 veces por qué, porque no entienden tu respuesta. Y estés cansado, le puedes decir, ya lo haremos otro día, volveremos a hablar sobre esto. No hace falta que el niño te crea de primeras, no es importante. Es que mantenga la duda. tiene todo el derecho. Bueno, mantén la duda, no pasa nada. Correcto, otro día lo hablamos.
0: Correcto.
1: Y tener esa paciencia con ellos para que ellos poco a poco pues vayan.
0: Y luego a los adultos nos cuesta mucho responder, no lo sé, ante, no sé, cualquier pregunta que nos haga, sobre todo alguien más joven que nosotros. Y no entiendo. Y yo soy el primero que me resisto a responder, no lo sé.
1: Nos cuesta mucho,
0: no lo sé.
1: Nos cuesta mucho decir no lo sé, porque creo que estaba muy castigado. En el cole está muy castigado, no lo sé. No te premiaban por ser humilde y decir no lo sé. Te castigaban. Entonces yo creo que nacemos y nos educamos en un contexto donde no nos premian en no lo sé. ¿Esto le pasa a quién le pasa mucho? ¿Sabes quién no sabe decir no lo sé?
0: ¿Quién?
1: La IA. No lo sabe.
0: Correcto.
1: No sabe decir, no, tienes correcto que decir, si no lo sabe, me lo dice, ten mucho cuidado, no sé qué. ¿Esto por qué? Es porque ha aprendido de humanos. La IA no se inventa las cosas porque lo humano, cuando nos preguntan algo y no lo sabemos, nos inventamos las cosas.
0: Mi Merche, mira que yo estoy tomando afecto a mi Merche. Es decir, pese a que ella sabe y yo sé que bueno, nuestra relación es la que es, ¿vale? Pero ella nunca me ha respondido, no lo sé. Y esto a mí me inquieta.
1: Te lo tienes que decir, yo te lo recomiendo, claro. Lo tienes que decir. Oye, si no lo sabes, me lo dices. O cuando te da una respuesta, le vuelves a decir, oye, compruébame esto, que no me fío. O sea, tienes que como tirar de... Luego, algunas veces, si le tiras de la lengua, te dirá alguna vez, bueno, pues esto no lo puedo asegurar y tal. Pero no le gusta decirnos, o sea, como no nos gusta decir al humano, no lo sé.
0: Correcto. Oye, de gran final ya, fíjate, me parece genial, ¿no? Y además me parece súper, súper importante, ¿no? Enseñarle a los chavales ya, desde cuarto de primaria aproximadamente, filosofía. Es decir, desde ahí. Inteligencia emocional. Es que el otro día pasaba un maestro por aquí y a mí me sorprendió en positivo. Es decir, es una asignatura optativa que se está dando ya.
1: Qué guay.
0: La inteligencia emocional. ¿Iría vinculada a la filosofía?
1: Yo creo que otro tipo de aprendizaje. Creo que otro tipo de... O sea, la filosofía, digamos que está más relacionada con la razón, con el uso de la razón, de nuestra parte más analítica, de, ¿no?, nuestra forma de funcionar. Y la inteligencia emocional es una forma diferente de resolver problemas. No lo llamaría ni pensar. Tiene que ver con sentir, con entender lo que se siente, con entender cuáles son las consecuencias de esa emoción, el cómo te hace a ti responder, cómo le hace a los demás comportarse. Cómo, muchas veces yo lo digo, ¿no? Pues el contexto emocional es súper importante al comunicarte. ¿Sabes? Si tú vienes enfadado por un tal y te gasto una broma, posiblemente te mosquees en vez de hacerte gracia. Mientras que no te contesto, si vienes de buen humor y te gasto la misma broma, lo mismo. Correcto. Te ríes. Ese conocimiento, esa forma de relacionarnos con los demás y con nosotros mismos, creo que es diferente a aprender a pensar. Es más, hay gente, yo creo, que piensa muy bien y tiene muy poca inteligencia emocional, y al revés, gente que tiene mucha inteligencia emocional y que a lo mejor pues no piensa tan bien. Son cosas diferentes, creo
0: total,
1: yo, ¿eh?
0: Total. Me ha venido muy bien este ratito, nos ha venido muy bien, como siempre, con Sergio García, un padre desobediente. Escuchen, Joop Beving, súper partidario, porque efectivamente lo hemos comprobado aquí. Es música para pensar.
1: Así es.
0: Jovencitos. Pues insisto, feliz año.
1: Feliz año.
0: Sergio, hasta el próximo capítulo. Todavía no hay vacaciones.
1: No. Todavía no. No hay. Yo sí, yo me voy de vacaciones.
0: Tú sí, ¿no?
1: Una semanita.
0: Claro.
1: Pero volveré.
0: Volverás.
1: Con más fuerza.
0: Vas a desconectar.
1: Voy a desconectar un poquito.
0: Cuídate mucho. Piensa en nosotros.
1: Igualmente, caballero.
0: Piensa en nosotros.
1: Me acordaré de vosotros.

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4: Seguimos muy cerca de ti, abriendo segundo bloque de este último lunes del mes de junio, 29º escaloncito ya, y por supuesto tramo que inauguramos oficialmente con la primera noticia social, noticia FAM de la semana, en la voz de Rocío Guillén. Rocío, buenos días.
5: Muy buenos días, Antonio. Aquí puede ser tú, es una campaña de FAM lanzada con motivo del Día del Orgullo LGTBI, que apuesta por crear espacios donde las personas pueden ser ellos mismos. Una encuesta realizada a la plantilla, formada por más de 500 profesionales, el 70% hay que recordar que son personas con discapacidad, en el marco de su plan de igualdad, revela datos donde la inclusión y el respeto forman parte de la cultura organizacional. El 95,1% de los encuestados se siente libre para expresar su orientación sexual. El 88,3% considera que en FAM se respeta la diversidad sexual o de género. En definitiva, unos datos muy positivos que, como te decía, forman parte de la cultura organizacional, extraídos de una encuesta realizada en el marco de su plan de igualdad, Antonio.
4: Fantástico. Construir bienestar también significa crear espacios donde las personas puedan ser ellas mismas. De eso se trata. Desde FAM, aquí puedes ser tú. Y mañana tendremos más, pero eso será mañana, que por cierto nadie ha visto todavía. Así que a por el lunes directamente. Rocío, gracias.
5: Feliz jornada de lunes esta mañana.
4: Esta
5: gracias
4: mañana
5: a ti, Antonio.
4: Y Huércal, con los ecos de ese maravilloso Candil Rock que disfrutábamos el pasado sábado, para abrir, por si existía alguna duda, oficialmente el verano Huércalover, que continúa naturalmente. Bueno, tramo definitivo ya para seguir saboreando con los 14 locales, 14 etapas diferentes y los grandes premios que puedes conseguir hasta precisamente este día 30. O sea, mañana es el tope, es el colofón. 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Así que no te lo pierdas. Si te falta alguna tapita, estás todavía a tiempo. A punto de arrancar la Escuela de Verano 2026 en el CEIP Buenavista este miércoles día 1. Por cierto, ronda de directoras, tomaremos el café reglamentario y firmaremos el boletín fin de curso con la directora del CEIP Buenavista, precisamente esta semana, y además con la directora del Clara Campoamor, mañana Sofía Deza, y con Susana, la directora de La Jarilla, también durante estos próximos días. Pasaremos por los IES, sondearemos un poquito el balance del curso en la enseñanza secundaria de Huércal de Almería y muchísimo más, ¿eh? Así que no pierdas detalles, sintonía Candil y por supuesto siempre conectados con las redes del Ayuntamiento de Huércal de Almería, muy cerca de ti. Por cierto, aviso, hoy se llevan a cabo los trabajos de conexión de la calle Amatista, lo que obligará a realizar cortes temporales en el suministro de agua en la zona de las calles de Los Metales, es decir, cobre, bronce, plata. El horario previsto de la interrupción va a ser hasta las 4 de la tarde desde ya, desde esta mañana, primera hora, hasta las 16 horas. Es el horario previsto para esos cortes temporales del suministro de agua. Para reducir las molestias a los vecinos, los trabajos se realizarán en dos jornadas, evitando así que el corte afecte durante tantas horas seguidas a toda la zona. El Ayuntamiento de Huércal de Almería informa, pide naturalmente comprensión y solicita pues paciencia estos días para esas obras necesarias. Señalización también en el bulevar en ambos sentidos. Mañana día 30 se prohíbe el estacionamiento, puesto que comienzan los trabajos de asfaltado en el bulevar, en la avenida del Generalife. Te lo seguiremos recordando, lo dicho, Huércal mucho más cerca de ti.

Falsas ventanas, de Claudia Amengual. Un barrio de trabajadores observa con impotencia cómo cierra y demuelen una fábrica que era parte de su vida, y la incertidumbre ante lo que vendrá comienza a generar angustia. Tras ese grupo de vecinos alterados por los rumores de una construcción moderna, lo que sucede trasciende el barrio e impide ver los propios fantasmas, las señales de la locura que apenas necesitan la demolición de una fábrica para manifestarse en su auténtica monstruosidad. Lee Falsas ventanas.

Pasión por la lectura. Lola y su gato Bola salieron a pasear por el bosque. Saludaron al zorro, al erizo, a los ratones y a los conejitos, hasta que apareció un monstruo terrorífico dispuesto a cocinar una sopa con todos ellos. La deliciosa tarde que compartían Lola, su mascota y los animales del bosque se vio así interrumpida de mala manera. Cuando Lola leyó la receta de la sopa terrorífica que el monstruo quería preparar, tuvo que hacer uso de su inteligencia y su valor para disuadirlo y convencerlo de que los animalitos sabían mal y le iban a caer fatal a la tripa. Así consiguió evitar el desastre y salvar a sus amiguitos y a su gato. Para rematar la tarea, logró que el monstruo terminase en el caldero, atrapado en su propio caldo, y se deshizo de tan horrible chef. Lee Lola y el monstruo, de Nadia Shirin, en Editorial Coquinos.

Hola, soy Noa del Colegio 28 de Febrero, de la clase de sexto B, y el libro que he recomendado es Fray Perico y su borrico. Lo he recomendado porque es muy divertido y gracioso. Va de unos frailes que hacen casi todo igual. Leedlo, es muy divertido. Adiós.

0: Desde el laberinto imaginario queremos recomendaros una obra preciosa. Soy pequeñito, del famoso ilustrador Emilio Urberuaga, creador, entre otros muchos personajes, de Manolito Gafotas. Está escrito por Juan Arjona y Soy pequeñito nos introduce en el mundo de un niño que va saltando obstáculos con imaginación y un poquito de ayuda de los mayores que le rodean. Es una historia tierna, dulce y con la que todos nos podemos identificar en algún momento de nuestra vida. Una aventura cotidiana para leer en familia y compartir con otros pequeñitos.
1: Pequeñitos, medianitos y grandecitos, naturalmente. Un montón de libros siempre en verano para todos en días de radio. Rafa Pulido, Mari Carmen García, Merche Murcia, contagiando esa pasión por la lectura, naturalmente con los goles, los IES, de vacaciones ya, ni que decirlo hay. Más tiempo para seguir disfrutando de los libros. Y hablando de libros, libre albedrío, con mucho que contar, mucho que leer, mucho que balancear de una temporada que toca su fin, pero todavía con un par de capitulitos más de la mano de nuestra ilustradora, jefa de cabecera desde Arte y Pintura. Se ponía también el broche al curso este pasado fin de semana. Haremos balance esta semana con Sol Ruiz junto a Paula Mandarina y nuestro Ginés más fuerte que nunca en verano, el Cien Pies, y por supuesto la editora jefa de cabecera, Gema Sirvent. Y siempre positivo, nunca negativo, el optimista del grupo desde ese microuniverso, noticiaspositivas.net, recordando, insistiendo y concienciando, Daniel Jiménez. Hoy miramos a Perú, más permacultura.
2: Así se tituló el primer encuentro formal de permacultores peruanos que se celebró durante 4 días en Taray, Valle Sagrado de Cusco, y que contó con la participación de representantes de las más diversas regiones de Perú. Cada jornada tuvo como eje central el tratamiento de uno de los 4 elementos clásicos: tierra, agua, aire y fuego. La permacultura es un movimiento que busca la creación de hábitats humanos sostenibles capaces de satisfacer todas nuestras necesidades de forma respetuosa con el medio. En esta reunión se trataron temas como la agricultura orgánica, la importancia de las plantas nativas y se enseñó cómo hacer compost. El Día del Agua, después de la correspondiente ceremonia, se habló sobre los filtros de agua, los baños secos y la nueva ley que el gobierno de Perú acaba de aprobar, como nos contó María Eugenia de Aliaga, representante de la Asociación Permacultura. En declaraciones a Noticias Positivas, Aliaga ha remarcado que construir otro estilo de vida en armonía y respetando la naturaleza es no solo completamente viable, sino también necesario. Una de las principales conclusiones del evento ha sido la de retomar el valor de las tecnologías ancestrales con la realización de talleres móviles en las distintas comunidades indígenas. Se trataron temas como los baños secos o la agricultura orgánica a través de material especializado redactado.

0: en el cuidado y uso de los recursos de la tierra, como explicó en Noticias Positivas Aliaga. En resumen, se trata de tener en cuenta que la cultura indígena tiene mucho que aportar a otro mundo, es posible, lo que es una cultura que vive con y para la naturaleza. Y hasta aquí nuestra noticia positiva de hoy.
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3: Pues eso, simplemente intenta evitar esa intersección de línea, esa continuidad. Yo muchas veces, mira, yo trabajo en pasatiempo y muchas veces me toca camuflar... por ejemplo, meter en un montón de objetos dentro de una columna y que confundir a la vista, ¿no? El juego consiste simplemente en que yo hago dibujos y tienes que encontrar un objeto determinado dentro de ese dibujo. ¿Qué es lo que hago? Normalmente intento hacer todo lo contrario que he hecho en este consejo. Intento evitar que los objetos se crucen con líneas perpendiculares. Intento que, por ejemplo, si tú dibujas una trompeta y dibujas una taza, la curvatura de la taza se coincida con la curvatura de la entrada de la trompeta.
4: De la base. La
3: porque trompeta. Se van a confundir los dos dibujos.
4: Ah,
3: por ejemplo, ¿no?
4: Correcto.
3: Ahí se interseccionan las líneas, se confunden. Claro, yo es que estoy intentando confundirte. En,
4: claro.
3: En el consejo que estoy dando yo es que intentes no confundirte.
4: Justo,
3: o sea,
4: lo contrario.
3: No confunde y que sea muy legible el dibujo que
4: vale,
3: haga.
4: Vale. O sea, que si yo hago la taza y quiero poner una trompeta, o sea, hago la taza primero por debajo y la trompeta la subo un poquito más para arriba.
3: Sí, intenta que no coincida
4: claro,
3: la línea
4: no coincida
3: y que
4: la
3: se corte
4: vámonos,
3: perpendicularmente o. Bueno,
5: consejo original de Confucio, lo que inventó la confusión, ¿no? Como decía aquella.
3: La confusión.
5: Aquella a mí, sí.
3: La confusión.
5: Confucio fue el que inventó la confusión.
4: Pues ha sido el consejo de Juanma Beltrán: no cruzarse, por favor. Eviten las intersecciones.
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0: Tiempo de verano, el verano duele, el verano puede agravar el dolor crónico debido a la humedad y al calor extremo que expanden los tejidos articulares y aumentan la inflamación. A que es así, querido Julián Peralta, experto en dolor crónico de la casa, ¿cómo estás?
1: Muy bueno, Antonio. Puede ser así. Puede ser así. De manera generalizada no tiene por qué implicar que el verano provoque más dolor, pero sí es verdad que aparte del propio calor, que al cual no podemos no estar acostumbrados, normalmente eso también acarrea muchas otras cosas, como alteración del estado anímico. Venimos de 2 días, por ejemplo, de temperaturas muy elevadas en Almería. A mí personalmente eso me pone de mala leche.
0: O como se diga, a mí también, a veces. Son muy extremas. Pero yo reconozco que estoy cómodo con el calor, en el calor.
1: Yo no puedo con él. Entonces, en caso de temperatura elevada, puede hacer que el estado de ánimo se altere, puede hacer que uno se mueva menos, salga menos de casa porque no le apetece hacer nada. Y pues bueno, ahí ya se van acumulando una serie de factores que pueden hacer que ciertas sensaciones de molestia o de dolor se puedan ver potenciadas, por ejemplo.
0: Julián Peralta, por supuesto, fisioterapeuta, especialista en dolor crónico desde ese universo o dolor.com. Ahí tienen toda la información. Es que entró sin anestesia, sin paños calientes. Entrado. Y hoy recomendaciones, pautas para manejar un verano con dolor. Algunos escuchantes, incluido el locutor, piensan que al llegar a las vacaciones lo mejor para el dolor es lo que viene llamándose tumbarse a la Bartola.

0: La célebre Bartola, es decir, no hacer absolutamente nada durante 2 semanas. Yo ya te he comentado fuera de micro, lo comparto aquí, soy subcampeón de Europa en esta especialidad. Es decir, ¿sería lo recomendable, Julián?
1: Es verdad que es lo que solemos hacer. En época de verano también trabajamos, solemos trabajar menos y la tendencia es pues, a comer más sofá y estar
0: o
1: más
0: hamaca.
1: Tranquilo. O hamaca, lo que sea.
0: Sí.
1: Cuando tenemos dolor, es verdad que eso puede hacer que esas molestias se puedan incrementar. Si al final tendemos más al reposo, que viene bien para descansar, pero bueno, el reposo prolongado puede hacer que a la hora de incorporar ni querer hacer otras actividades, pues que eso se note y que el dolor pueda haberse aumentado, sobre todo cuando hay ciertas posiciones mantenidas que irritan mucho los síntomas según qué perfil de paciente. Entonces, en época de verano, donde vamos a pasar mucho tiempo tumbados, sentados,
0: sí,
1: descansando,
0: relajados, sí,
1: está bien, pero podemos incorporar algunas estrategias, como por ejemplo, son tonterías, pero el poder levantarte cada cierto tiempo para moverte un poquito y volver a sentarte o tumbarte para seguir descansando puede marcar la diferencia entre que te tires 2-3 horas en una misma posición, cuando quieras incorporarte veas que el dolor se ha aumentado mucho, o que al añadir esas micropausas activas puede hacer que esa sensación disminuya un poquito o se viva algo mejor. Por ejemplo.
0: Luego, miedo también es recurrente, ¿no? A movernos o pánico cuando tenemos esa percepción, ese dolor. Cuando hay un tiempo, pregunto, cuando hay un tiempo donde efectivamente hemos estado más en reposo, más relajados, tiempo de verano, sobre todo de vacaciones, ese temor se incrementa.
1: Ese temor se incrementa, igual no tanto, que puede ser que por el hecho de estar en reposo y descansar mucho, cuando uno de repente quiere hacer algo, como que le entra miedo de si le va a molestar o no. Pero independientemente del reposo, es verdad que el verano es una época donde solemos hacer actividades algo distintas.
0: Sí.
1: Igual nos vamos de vacaciones, incluye algún viaje, incluye, en nuestro caso, ambiente de playa, arena,
0: sí,
1: bañarte. Y a veces son actividades donde la persona, pues, directamente la aparta porque cree que le van a molestar mucho. Entonces, ante esas situaciones, que son muy complicadas según el dolor que tengamos, lo más seguro que nos toque priorizar y ver qué somos capaces de hacer y qué no. Si yo veo que el hecho, por poner un ejemplo, el hecho de pasar un día en la playa, yo siento que me va a molestar mucho y tengo miedo a hacer una actividad de ese tipo, igual en vez de el primer día de verano irnos esas 12 horas al sol, pues podemos recortarla un poquito, empezar a exponernos de manera progresiva a ese ambiente de la playa, ese ambiente de bañarte, empiezas con poco tiempo, ves cómo reacciona el cuerpo durante y después y en base a eso vas decidiendo si puedes aguantar un poquito más o disfrutar de un poquito más de tiempo de playa. Uh-huh. Esa sería una opción mucho más interesante que directamente empezar con esas actividades intensas que podemos tener en verano y luego tener una resaca de dolor que nos haga coger más miedo todavía a volver a hacerlo.
0: Correcto. Luego, tiempo de verano, tiempo de, sobre todo si viajamos, ¿no? De conocer otros espacios o, bueno, sin moverte un poquito de la tierra, ya uh-huh. está pasando aquí, ¿no? Donde, bueno, te ofrecen, pues, masajes muy cerquita del mar, relajantes, incluso, bueno, llegan a ofrecerte productos milagrosos que van a acabar con ese dolor. Hemos de activar nuestro nivel de alerta,
1: sí,
0: supongo, ¿no?
1: Yo propongo que salte una pequeña alarma en la cabeza del paciente cuando vea estas soluciones mágica o este tipo de tratamiento. Uno ya vive el dolor en sus carnes, ya hemos hablado en toda esta temporada que el dolor es muy complejo, depende de muchos factores y no suele, ahora mismo, a día de hoy no hay ninguna crema ni ningún tratamiento estrella que te lo cure o te lo alivie de manera sencilla. Cuando veamos ese tipo de cosas, sobre todo ese tipo de masaje y ese tipo de tratamiento, que la alarma que nos salte sea que eso es bienestar, no es salud. Son opciones que te ofrecen para tú sentir gustito en cualquier zona y hasta intentar sentirte un poco mejor. Pero no vayamos a esos sitios con la intención de curar una patología o un problema de salud. Para un problema de salud o un dolor haría falta un tratamiento sanitario y eso no lo vamos a encontrar en ninguna playa.
0: Cuestiones domésticas vinculadas al verano y al calor extremo. Aire acondicionado, por ejemplo, climatización. Te lo digo porque me comentaba hace no demasiado tiempo pues un conocido, es decir, en torno a... Y además te mencionaba, oye, pregúntale, Julián, cuando puedas, y ha llegado el momento. Sí, un aire acondicionado casi permanente nos puede perjudicar si padecemos algún tipo de patología vinculada al dolor crónico, porque él tenía esa sensación. Decía, yo tengo que quitar el aire porque es que noto que me duele un poquito más.
1: Puede pasar que haya cierto perfil de personas que ese frío que viene acompañado con el aire acondicionado sea un estímulo que es verdad que te quita el calor, pero que igual la sensación corporal que te deja en cuanto a rigidez, molestia o dolor no es muy positiva, como le ocurre a esta persona. Está bien identificarlo, porque de esa forma, pues lo que si vemos que el hecho de poner el aire está asociado a luego notarme yo algo peor en cuanto a dolor, pues igual tengo que modificar algo de ese aire. Es decir, en vez de ponerlo todo el rato, pues puedo partirlo en pequeñas dosis y utilizar ventiladores en un primer momento de aire para luego quitarlo y utilizar ventiladores para que esa temperatura ambiente se pueda mantener baja, pero que no acarree mala sensación en cuanto al dolor que yo siento, por ejemplo.
0: Y luego planificar un viaje. En según qué ocasiones el dolor crónico es una barrera, nos limita. Es decir, por aquello, por ejemplo, si vamos en coche y además un desplazamiento, digamos, importante, ¿cómo hacemos? ¿Qué hemos de hacer ahí? Porque el pensamiento es que me va a destrozar directamente este viaje.
1: Ante ese primer pensamiento, es decir, si nosotros vemos que hay algún viaje, alguna actividad donde el pensamiento que me aparece es que no voy a poder aguantarlo, da igual lo que yo haga, tengo que analizar ese pensamiento. Porque si yo pienso eso, yo soy el que mejor me conozco a mí mismo, pues lo más probable es que vaya a tener mucho dolor, pues ya me estoy anticipando a esa actividad. Entonces, la idea es ver cómo cambiar ese pensamiento de me voy a destrozar. Para eso, es verdad que una tarea añadida que no tiene el resto de población que no sufre dolor, pero los que lo sufren sí, y es analizar cada actividad y ver cómo planificarla y dosificarla para poder llegar a realizarla de manera más o menos agradable. Pongamos el caso de un viaje. Si vamos a desplazarnos varias horas y el hecho de estar yo sentado en un coche o en cualquier medio de transporte, históricamente siempre me ha aumentado mucho las molestias, igual tengo que adoptar estrategias que me permitan cambiar de posición durante el viaje para intentar hacerlo lo menos desagradable posible. Si voy en coche, por ejemplo, pues sería interesante valorar la opción hasta qué punto puedo yo decidir cuándo se para y cuándo no. Si puedo parar, porque voy con mi familia y tenemos confianza, igual es interesante parar cada cierto tiempo, me salgo del coche, ando un poquito, me movilizo, cualquier estiramiento que yo haya identificado que me suele sentar bien. Y entonces, con esa estrategia, voy parando cada poco tiempo, igual el viaje se vive algo mejor, ¿vale? Cuando vamos en un autobús, por ejemplo, que es mucho más complicado, o en un avión, yo siempre, y parecen tonterías, pero muchas veces estas conversaciones toca tenerlas con los pacientes. Los pacientes muchas veces tienen que planificar el sentarse en pasillo en vez de en ventana, para que en pasillo pueden sacar un poquito más las piernas, correcto, tienen más libertad de movimiento, pueden ir más fácil al baño cada 2x3 durante, correcto, el avión, para que el trayecto no sea tan pesado. Y en el autobús un poco lo mismo, o en el tren. Entonces, pues son estrategias que hay que ir pensando y planificando de antemano para que esos trayectos se hagan lo más agradable posible, por así decirlo.
0: Y Julián, en las pautas que sueles darle como tarea de verano a tus pacientes, algunas ya nos estás contando, ¿no? ¿Se incluiría también la dieta? Es decir, para alguna patología concreta, es decir, porque aquí también nos relajamos a nivel de dieta, de lo que de lo que tomamos o ingerimos, o no tiene mucha influencia, es decir, la dieta.
1: La dieta.
0: ¿O es la pregunta tonta del capítulo que acaba de salir ahora? Esta,
1: la dieta influye. Lo que pasa es que también estoy yo opinando como fisioterapeuta, no como nutricionista. Al final, lo que yo suelo hacer cuando veo que de esto no controlo mucho, acabo derivando a profesionales para decir, bueno, si en verano tú tienes dudas de cómo te vas a planificar la alimentación y quieres estar pendiente de ese aspecto, lo mejor es acudir a un nutricionista especializado en esto y que te pueda abordar de manera completa. La dieta, se está investigando mucho qué influencia pueden tener ciertos alimentos o no en cuanto a la prevalencia de dolor. Pero todavía no hay, o por lo menos lo que yo he leído, no hay pruebas concluyentes. Entonces, yo voy a opinar lo que haría yo, sí, ¿vale? Como paciente. Yo intentaría no salirme mucho de más o menos la dieta habitual que suelo tener el resto del año. Aunque podemos tener ciertos desfases, que es normal, que es lo que viene,
0: lógico, claro,
1: lo que acompaña el verano, pero en una media intentar mantener cierta estabilidad, porque esa rutina y esos hábitos alimenticios que a mí me suelen sentar bien, pues lo más seguro que si lo sigo manteniendo en verano no vaya a provocar un efecto adicional en mi dolor. Si de repente empiezo a variar mucho la alimentación, a comer, a excederme comiendo, eso podría acarrear pues sensaciones raras o sensaciones que no nos suelen gustar, de pesadez, de malestar. Pero repito, lo mejor ante esta duda sería acudir a un nutricionista especializado que pueda abordarlo durante estos meses de verano.
0: Correcto. El ejercicio sí o sí, vamos. Es decir, hemos de mantenerlo. Es una pauta sagrada también cuando estamos de vacaciones, ¿no?
1: ¿Verano? El ejercicio sí o sí. Estamos hablando fuera de micro también de que en verano, me incluyo,
0: sí,
1: se vuelve todo mucho más complicado a la hora de mantener hábitos saludables como el practicar ejercicio. Uh-huh. Entonces, el ejercicio sí, pero tenemos que analizar cuál sería la mejor forma de mantenerlo. No interesa mucho el querer hacer lo que hacemos el resto del año si al final no lo vamos a acabar cumpliendo. Uh-huh. Sería interesante ver, pues en estos meses de verano, igual de en vez de hacer una hora, hora y media de ejercicio, pues tengo que hacer solamente media horita porque eso es lo que tolero y lo que me apetece. Pues mejor hacer esa media hora mantenida durante los meses de verano a no hacer nada directamente. Igual en vez de ir al gimnasio, que me da mucha pereza porque hace mucho calor en la calle o no tengo tanto tiempo porque estoy con la familia, etcétera, pues en vez de hacer el gimnasio, igual tenemos que hacer en casa con el aire acondicionado, pues podemos hacer unos pocos minutitos de ejercicio diario, tres veces en semana o dos veces en semana. Aunque haya que bajar un poco una marcha por el contexto del verano, eso no implica que tengamos que abandonar completamente el ejercicio. Pues podemos mantener cierta base que nos ayude y ya luego en septiembre iremos retomando poco a poco lo que hemos venido haciendo en los últimos meses.
0: Y yo no sé, basados en tu experiencia, si después, por ejemplo, de una estación como el verano, después de vacaciones, se incrementa el número de pacientes que llegan a Odolor. O no va por ahí en este caso. No es algo estacional.
1: Lo que yo he vivido en consulta es que en época de vacaciones hay dos escenarios
0: posibles.
1: He vivido que en época de vacaciones los pacientes normalmente no necesitan tanto tratamiento porque están disfrutando de otras actividades y eso a veces puede hacer que el dolor se sienta menos. Es decir, yo tengo mis vacaciones, me voy de viaje o estoy más relajado, no tengo el ambiente de trabajo encima. Eso a veces hace que no esté tan pendiente de mis dolores o de lo que me pasa en el cuerpo y, bueno, pues no necesito tanto tratamiento. Luego hay otra parte de pacientes que he vivido que es cuando lo típico de que cuando paras es cuando aparece todo,
0: sí,
1: ¿no? De
0: sí,
1: que
0: sí,
1: llevan
0: sí.
1: todo el año haciendo cosas y en cuanto el cuerpo se ve un poquito más relajado y tenemos más tiempo, ahí es cuando empiezan a florecer pues molestias, dolores. Entonces solemos ver esos dos perfiles de pacientes. Suele ser esa la transición de verano a septiembre, donde
0: a
1: vemos
0: normalidad, otro, digamos,
1: exacto,
0: claro, y a rutina.
1: Donde vemos esos dos caminos.
0: Como gran conclusión, ¿qué nos dirías?
1: Como gran conclusión, el verano, cuando uno sufre dolor, o sobre todo cuando sufre dolor crónico, puede ser una época complicada por la cantidad de actividades diversas y el cambio de ritmo de vida que podemos llegar a tener, pero eso no significa que tenga que ser unos meses totalmente insufribles. Podemos adaptar, podemos planificar, podemos modificar e ir haciendo poquito a poco lo que el cuerpo tolera para poder disfrutar de esta época sin que el dolor nos llegue a limitar del todo.
0: Perfecto. Vivir duele, el verano duele, es indudable, pero bueno, aquí están las pautas para sobrellevarlo, para adaptarnos mejor, ¿no?
1: Espero que se lleve algo mejor después de esto.
0: Sí. Pues firmamos el boletín con matrícula, vacaciones.
1: Qué bien.
0: Julián Peralta, naturalmente, y en septiembre, si no hay novedad, pues seguiremos conectados a odolor.com. Ahí está toda la información. Cualquier asunto que quieran plantearnos ya a la vuelta de vacaciones, el buzón está permanente. No cerramos, ¿eh? Hay diferentes turnos, obviamente, todo reglamentario, ¿eh? De nuestro WhatsApp. El 687-825742, díasderadio@candilradio.com, a través del teléfono, el 950-303000. Julián, lo dicho, un abrazo y buen verano.
1: Un abrazo, Antonio. Nos vemos en septiembre.

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2: Por mí y por Malik. 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Por Samuel y Fernanda.

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2: Agapito, ¿por qué somos tan complejos los españoles? ¿Hay alguna explicación?
3: Pues no lo sé. Bueno, hombre, de carácter etnológico yo no estoy de acuerdo. Hay algunos amigos, ¿no? Que,
2: bueno, en general.
3: Somos un poco extremados. Por un lado está la civilización, pues esa, los del este, y los de, nosotros estamos en el oeste. Bueno, no somos complejos, ¿eh? Es que el ser humano es complejo, el individuo es complejo, ¿no? Yo creo que buscando esquemas para explicar lo que tú llamas, Antonio, complejidad, dificultades, etcétera, pues hay algunas, ¿no? Por ejemplo, si uno dice después de la Guerra Civil Española, eso lo han intentado explicar grandes intelectuales, por ejemplo, Américo Castro y don Claudio Sánchez Albornoz. Entonces, Américo Castro, pues te puede decir, oiga, mire usted, es que nos hemos matado, porque Américo Castro se planteó, ¿por qué nos hemos matado como bestias en la guerra? Entonces te dice, bueno, porque siempre venimos de tres etnias, etcétera. Pero bueno, al final el hombre reconoce que a lo mejor nuestra religión tiene un carácter semítico, es decir, muy fundamentalista. Nuestro catolicismo, nuestro cristianismo, no es europeo. Bueno, pues podría ser verdad, ¿eh? Y esa es una explicación. Pero claro, si uno elige después a su gran contradictor, que es don Claudio Sánchez Albornoz, le dice, ¿pero de qué me estás contando? ¿No? También nuestro catolicismo es europeo, es más, lo exportamos nosotros.
4: Sí, exactamente.
3: Es un poco complejo, ¿no? Pero son dos teorías. Opa, y ya no te cuento nada si hablamos de lo que dice don Eugenio Dor de los españoles o lo que dice Ortega. Es decir, creo que también aquí deberíamos ser muy cautos. Bueno, ¿cuáles son las tesis para comprender que en España, cuando decía antes Irene, está desapareciendo, ha desaparecido, de hecho, el concepto de nación?
4: Entonces,
3: el problema fundamental número uno es que no podemos construir una democracia si no tenemos una nación.
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descubiertas todas las cerraduras y desarmadas sobre la arena caliente, ensayadas de nuevo las palabras como jacintos tiernos en la boca, cerradas todas las heridas de la sangre sin cauce, fundidas las armas y los bordes del odio, abiertas las fronteras del humo y del asfalto, unidas todas las manos de pájaro en un vuelo, sabrán de la plácida caricia de la paz.

0: La paz se construye. Iniciamos aquí un nuevo encuentro. Es el tercer capítulo. Conversamos sobre la cultura de paz, su historia y sus protagonistas. Hoy viajamos en el tiempo. Vamos a recorrer más de un siglo de historia de España, desde la Guerra de la Independencia de 1808 hasta el final de la Primera Guerra Mundial en 1918. Para hacernos una pregunta que casi nunca aparece en los libros de texto, mientras España vivía guerras civiles, pronunciamientos y desastres coloniales, ¿hubo españoles y españolas que dijeron no a la guerra? Esa es la pregunta. Para responderla nos acompaña nuestro experto, escritor, pedagogo e investigador para la paz, autor además del artículo Frente a la guerra, algunas posiciones españolas, 1808-1918, publicado además en la revista cultural El Eco de Alhama en su número 44. José Tubilla Rayo. José Tubilla, bienvenido una vez más a La Paz se Construye.
1: Hola, muchas gracias, Antonio. Un placer, como siempre, estar en este espacio que demuestra en cada episodio que la paz se construye.
0: Sin duda. Un placer y un privilegio para esta casa, el contar con tu presencia. Entrando en materia, tu artículo arranca con una cita demoledora de Concepción Arenal, escrita a partir de sus vivencias en la Tercera Guerra Carlista. Ella se preguntaba con ironía cómo puede existir algo llamado derecho a la guerra, cuando derecho y guerra son elementos que se repelen. El derecho es mesura, dignidad, justicia. La guerra es pues absolutamente todo lo contrario, es temeridad, violencia y traición. ¿Por qué elegiste empezar precisamente por ahí, José?
1: Bueno, porque esta frase condensa todo el argumento antibelicista de Concepción Arenal. La razón, con mayúsculas, debe sobreponerse a la fuerza. Y porque hoy, cuando en las agendas occidentales más cercanas se está instalando de nuevo la fuerza de la guerra, pues necesitamos más que nunca el rearme de los espíritus, como reivindicaba Arenal. La fuerza de la razón y no la razón de la fuerza. Uh-huh. Mirar a este siglo XIX español es recordar que junto a aquellos que escribieron libros y celebraron congresos para defender la guerra, también hubo quienes escribieron libros, discutieron tesis y celebraron congresos a favor de la paz.
0: Tu primer apartado se titula Apuntes iniciales. Dibuja un panorama sorprendente. O sea, dices que no hubo otro Estado europeo que pasara en el siglo XIX por tantos pronunciamientos, tantas revueltas, tantas revoluciones y tantas guerras civiles como España. ¿Tan excepcional fue nuestro caso?
1: Pues lo fue, Antonio. Entre la Guerra de la Independencia y el final de la Primera República, España encadenó guerras carlistas, insurrecciones, pronunciamientos y conflictos coloniales. Algunos historiadores han llegado a interpretar todo el siglo XIX español como una dilatada guerra civil intermitente, ¿verdad?, con periodos de lucha abierta alternados con calmas más aparentes que reales, y eso explica el enorme protagonismo de los militares en la vida pública, especialmente entre 1814 y 1874.
0: Citas al historiador Fernández Bastarreche, habla de tres causas de ese protagonismo militar.
1: Sí, así es. Una causa bélica, una causa histórica y una causa política. La causa bélica es que durante la Primera Guerra Carlista, ante la carencia de auténticas figuras políticas civiles, pues destacaron personalidades militares. Una causa histórica, digamos la más profunda, es la continuidad, como ya he anunciado antes, de un estado de guerra permanente que arranca con la invasión napoleónica de 1808 y atraviesa todo el siglo. Y una causa política es que estamos en un periodo donde surge las constituciones en Europa y en España, y el constitucionalismo español se implantó paradójicamente a base de pronunciamientos militares. Es el resultado de que el ejército fue durante décadas la institución política más importante del país. Espartero, Narváez, Ordóñez, Prim, Serrano, y cada familia política pues tenía su espadón, es decir, el grupo de militar que le ayudaba para, en los pronunciamientos, instaurarlo en el gobierno, ¿no? Y estas relaciones de poder entre el poder civil y el poder militar, pues son la clave esencial para comprender nuestra historia contemporánea.
0: Y José, en ese contexto absolutamente militarizado, ¿dónde queda el pacifismo? Porque en Europa, en ese mismo siglo, bueno, están haciendo las primeras sociedades de paz, ¿no?
1: Sí, exacto, pero conviene distinguir varios conceptos. No es lo mismo antimilitarismo, antibelicismo y pacifismo. El antimilitarismo es el movimiento que rechaza el peso del estamento militar en la política. El antibelicismo es cuando la actitud es contraria a la guerra. Y el pacifismo, cuando hay un conjunto de doctrinas orientadas a mantener la paz entre las naciones y son contrarias al uso de la violencia. Desde la Ilustración, pensadores como William Penn, el abate Saint-Pierre, Bentham, Kant, pues tuvieron la preocupación constante y creciente por la paz. Tras las guerras napoleónicas surgen en toda Europa, en el mundo, las sociedades pacifistas en Londres, en Nueva York, en París, en Ginebra, donde se reunían, bueno, filántropos, poetas, escritores, librepensadores, economistas, filósofos, convencidos de que la guerra no es una manifestación de la naturaleza humana, sino que es un instrumento dañino al servicio de los nuevos estados-nación que surgían en la época, ¿no? Uh-huh. Y se celebraban congresos de la paz en Londres en 1843 y posteriormente en París en 1849. Recordemos que el Congreso de Paz de 1849 fue presidida por Victor Hugo, uh-huh, el famoso escritor francés que escribió Los Miserables, ¿no? Y le siguieron las conferencias de Bruselas de 1874, y todo ello pues se anticipa a lo que más tarde, que lo hemos repetido en otras ocasiones, sí, las importantes conferencias de La Haya de 1899 y de 1907.
0: Tú dices que el pacifismo español tuvo también su escenario propio.
1: Pues sí, tuvo un escenario con elementos diferenciadores con respecto al pacifismo europeo. Precisamente por el contexto, sí, las insurrecciones contra la ley del servicio militar de 1837, las guerras carlistas, las intrusiones militares en la política, las guerras de Cuba y Filipinas, la neutralidad en la guerra, la Primera Guerra Mundial, o la crisis colonial de Marruecos que culmina con el desastre de Anual, ¿no? Uh-huh. Eso sí, nuestro antimilitarismo pues recibió influencias extranjeras, ¿no? De Tolstói, de Gandhi, de organizaciones como la Internacional de Resistente a la Guerra o de la Liga Internacional de Mujeres para la Paz y la Libertad, que en otra ocasión ya hemos hablado. Y lo más importante es que el siglo XIX... español, no hubo grandes líderes pacifistas individuales, sino que eran movimientos colectivos, organizaciones civiles que estaban ligadas a la defensa de los valores democráticos, a la defensa de los derechos civiles, sí, también a la abolición de la esclavitud, y por tanto el pacifismo de entonces no era todavía un movimiento global, ¿no? Uh-huh. Como podemos situarlo en estos momentos, sino sobre todo era la oposición a guerras concretas, por un lado, y
0: muy puntuales, muy localizadas.
1: Y derivado de esa oposición a las guerras, uh-huh, estaba la oposición al servicio militar obligatorio.
0: Entraríamos en un segundo bloque, un segundo segmento, la resistencia a la movilización militar. Quizá el más popular en el sentido literal de la palabra, la resistencia del pueblo a ser movilizada. Y empezamos, si te parece, por desmontar un mito. Siempre se ha contado la guerra de la independencia como una explosión unánime de patriotismo guerrero. ¿Realmente fue así?
1: A ver, se nos ha contado, uh-huh, pero la revisión historiográfica actual, la más reciente, lo matiza mucho. Es decir, cuando la población comprueba que aquella guerra, la guerra de la independencia, trascendía el enfrentamiento de entre dos ejércitos, el español y el francés, pues su compromiso se resignificó. Es decir, aparecieron toda una serie de vías de escape y de resistencia a la movilización militar. Más tarde lo podemos matizar. Es decir, sí, junto al guerrillero heroico del relato canónico, hubo también deserción, evasión y rechazo. Y eso nos permite pues reinterpretar un discurso que llevaba casi dos siglos repitiéndose.
0: Y luego está la gran palabra maldita del siglo XIX, las quintas, del siglo XIX español me refiero. Explícanos qué eran exactamente y por qué levantaron tanto odio.
1: Claro, vamos a ver. Vuelvo a matizar lo que dije anteriormente, sí, en tu pregunta. Es que las quintas eran un sistema de reclutamiento forzoso de los jóvenes, vigente desde la mitad del siglo XVIII hasta 1912, que se modifica el sistema de quintas. Con las Cortes de Cádiz y la Constitución de 1812, es decir, que coincide con la Guerra de la Independencia, pues se presenta como un deber patriótico la defensa de la nación. Pero esa obligación era inevitable e irrenunciable solo para las clases populares, porque las clases medias y altas tenían dos métodos para librar a su hijo del servicio militar y de ahí a la guerra. Sí. Una, la redención, es decir, pagando a una cantidad al Estado. Sí. Puesto que la guerra son carísimas y por tanto se necesitaba.
0: Había que aportar.
1: Había que aportar. ¿Cómo se aporta? Pues a través de la redención. Las clases media y altas pagan un precio al Estado y se libran a su hijo. Y la otra era la sustitución. Es decir, pagando a otra persona que lo sustituya por ellos. ¿Qué ocurre? Pues que las familias más populares, las más pobres, no tienen dinero ni para pagar al Estado ni para pagar a alguien que sustituya, y por tanto la quinta suponía una ruina y hambre, puesto que muchas veces los jóvenes eran los que cultivaban los campos, etcétera, y para el rico apenas era un despilfarro económico. Y claro, las quintas se percibieron desde siempre como un sistema tremendamente odioso por injusto, y así, como digo, lo percibió el pueblo.
0: Y una injusticia que se tradujo en resistencia abierta.
1: Pues sí, frontalmente, especialmente a partir de la ley para el reemplazo del ejército de 1837. Las deserciones alcanzaron porcentaje importante. Hubo insurrecciones en muchas ciudades, especialmente con más intensidad en ciudades catalanas. A partir del sexenio liberal de 1868 y 1874, las capas populares alcanzaron una conciencia significativa de rechazo. Motines, sabotaje de sorteos, revuelta organizada. Y se negaron a participar en las guerras coloniales lejanas y además ajenas a ellos mismos, puesto que se defendían los intereses de la burguesía y no los intereses de las clases populares. Y esa objeción alcanzó su máxima expresión, como digo, en las guerras coloniales que desembocó en la Semana Trágica de Barcelona en 1909. Y un hecho clave, que fue un hecho clave también significativo para el movimiento obrero y de reacción contra la guerra de Marruecos. Hay imágenes, si repasamos la hemeroteca virtual, la hemeroteca nacional, y repasamos la prensa, pues vemos que hay imágenes grabadas de la manifestación en 1869 en Zaragoza contra las quintas, donde las madres de familia y las mujeres pues se echaron a la calle contra el reclutamiento de sus hijos.
0: Incluso, fíjate, en ese periodo el flamenco se hizo eco de ese dolor popular. ¿Tú recuerdas en un artículo, una seguidilla de Silverio de Sevilla, que decía así: a la Virgen de Regla yo se lo he rogado, que me librara un hermano mío de salir soldado.
1: Claro, es un testimonio precioso porque además demuestra la hostilidad contra el servicio militar y el sorteo de quinta que se había instalado en el hondo sentir popular, hasta en el cante, porque rogarle a la Virgen de Regla, yo le he rogado que me librara a un hermano mío de salir soldado, significaba que no muriese en el campo de batalla. Y a ese malestar pues hay que sumar, como ya he dicho, otro elemento, que era la revuelta contra los consumos, que eran unos impuestos indirectos que gravaban los productos de primera necesidad y cuyo peso recaía fundamentalmente también sobre las capas populares. Consumos y quintas pues ocuparon un lugar central en la vida española del siglo XIX. El doble rechazo, por un lado a servir y por otro lado a pagar. Se incendiaron fielatos de consumo en los pueblos castellanos, mientras que en las aldeas gallegas se desertaba. En fin, eran en el fondo los conflictos de siempre, que es el pueblo contra una carga y una medida injusta.
0: Justo en este punto enlazamos con el movimiento obrero frente a la guerra. Es nuestro tercer bloque, ¿no? Si hay un actor colectivo que se posicionó frente a la guerra en ese periodo, sin duda fue el movimiento obrero. ¿Cuál sería o es su análisis en este punto?
1: Claro, es que el movimiento obrero surge con la revolución industrial. Y desde su origen es precisamente el movimiento obrero consideró que la guerra era un instrumento de apropiación, acumulación y explotación de la riqueza por parte de una clase, que era la burguesía. Y nace, como he dicho, pues como respuesta a las condiciones de explotación de la revolución industrial, pero pronto se convierte en un agente político, social y cultural que denuncia las desigualdades y elabora estrategias colectivas de resistencia. Conviene distinguir, no obstante, dos tradiciones en el movimiento obrero. Sí. Una es los socialistas utópicos, con Saint-Simon, Owen, Fourier, Clavette, que soñaban en una sociedad ideal, en paz, armonía, igualdad, que se alcanzaba sin violencia, mediante la no colaboración, las propuestas, la huelga. Y el otro es el socialismo revolucionario, que además, aunque luchó contra la guerra, pues llegó a hacer apología de la violencia y calificó al pacifismo pues como de traidores a la clase obrera, precisamente por su vinculación liberal burguesa.
0: Bueno, de hecho, la Primera Internacional puso la paz en su agenda, en su hoja de ruta, muy pronto.
1: Sí, desde su creación la lucha por la paz fue un tema y de debate y de en sus resoluciones y en su congreso. Por ejemplo, el segundo congreso, que se celebró en 1867, ya discutió en su participación, sí, discutió qué participación iban a tener ante el primer congreso de la Liga de la Paz y la Libertad, que se celebró en Ginebra, ¿no? Y se redactó un manifiesto que consideraba que la guerra era la causa primera y principal. Bueno, en el texto nos dice literalmente pauperismo, es decir, de la pobreza en el mundo y de la falta de equilibrio económico. Y añadía algo que es muy lúcido, para suprimir la guerra no bastaba con licenciar los ejércitos, es decir, eliminar los ejércitos. Hacía falta modificar la organización social para un mayor reparto equitativo de la producción y de la riqueza. De ahí saldría un grito que después se convirtió en consigna, que era guerra a la guerra. Al año siguiente de este congreso de 1867 se celebra otro congreso en Bruselas, un tercero, que acordó la inclusión de la paralización de la producción, la huelga general, que en algunos momentos en España se llamó huelga general revolucionaria, como medio para acabar con la guerra.
0: Y José, ¿cómo empieza a llegar todo esto a España?
1: Bueno, llega desde fuera. Llega con un nombre propio, Giuseppe Fanelli, que en 1868 pues crea las primeras secciones de la Asociación Internacional de Trabajadores en Madrid y en Barcelona. De ahí surge la Federación Regional Española, cuyo primer congreso pues se celebra dos años más tarde, en 1870, en Barcelona, y ya a finales de 1872 superaba los 30.000 afiliados, un tercio en Cataluña. Recordemos que con la Revolución Industrial, la primera, digamos, región española que se industrializa, especialmente industria textil, en la catalana, ¿no? Y por primera vez, pues la conciencia de clase ponía en tela de juicio todo el sistema. Después vendría la creación de la UGT, de la CNT, en 1910 la CNT, y en cuanto a la guerra, pues fíjate la evolución. En 1896 la prensa socialista era discreta con respecto a la participación española en las colonias, en Cuba. Pero más tarde cambia cuando, existe la declaración de guerra entre Estados Unidos, que Estados Unidos declara la guerra a España. Sí. Entonces, bueno, pues ya dejó de ser una aspiración remota y se convierte en un objetivo político inmediato. El joven Miguel Unamuno escribió entonces un artículo en el periódico El Socialista que decía que el primer deber de los obreros españoles era protestar contra la guerra que llevaba a Cuba a morir o a matar a tantos trabajadores.
0: Ajá. Y en 1914, con Europa literalmente en llamas, el movimiento obrero español vive y afronta su propio dilema.
1: Pues sí, era un dilema profundo, que se resolvió de manera oficial en neutralidad, pero no de facto. La neutralidad oficial pues permitió a los dirigentes obreros no tener que elegir formalmente entre apoyar a la guerra o mantener el pacifismo tradicional. Pero sin embargo, entre los socialistas se impuso el apoyo a los socialistas belgas y franceses, es decir, una identificación con los aliados y con la democracia liberal, que ellos pensaban que su supervivencia pues la veían en peligro si ganaba la otra parte, que si había una victoria alemana. Sin embargo, pues la CNT mantuvo sus posiciones iniciales contra la guerra siempre, no aliándose como hizo los socialistas españoles, y tuvo una iniciativa en 1915. El Ateneo Sindicalista del Ferrol convocó un congreso internacional a favor de la paz en la que participaron franceses, portugueses y brasileños, pero en realidad tuvo nada más que dos sesiones, puesto que fueron perseguidos por la policía, ¿no? Aquel congreso pues apenas pudo celebrarse, pero sirvió para reavivar una actitud antibelicista, especialmente en las organizaciones obreras.
0: Nos situamos en este punto en nuestro cuarto bloque, ¿no? Por determinar un poquito los espacios. El pacifismo, antimilitarismo, a través de la prensa y la literatura. Entramos en un terreno bastante más querido. José, la palabra escrita, guerra y paz como dos caras de una misma moneda en el arte y también en la literatura.
1: Pues sí, pero yo creo que ha sido siempre así, ¿eh? Unas veces la literatura magnificó los conflictos bélicos como en un exacerbado ideal patriótico, ¿no? Y otra, sin embargo, mostró su sangrienta barbarie como proclama de paz. En el teatro, por ejemplo, en el reinado de Isabel II, varios dramaturgos encontraron situaciones escénicas para expresar esos sentimientos de antimilitaristas, ¿no? Y antibelicistas, denuncia de las quintas, abolición de la esclavitud, eran los temas más recurrentes, aunque tuvieron también que pelear Bueno, para deconstruir aquella imagen del soldado que era bravucón y castizo. Y sin embargo, bueno, al final de cuentas no se deconstruyó esa idea, ¿no? Uh-huh. En los escenarios, puesto que perduró durante mucho tiempo ese sentimiento patriótico. Hay una excepción, hubo excepciones importantes, y recordemos que en 1870, sí, si no me recuerdo, uh-huh, en el Teatro Español se estrenó la Dolora Dramática de Ramón de Campoamor, que se titulaba precisamente Guerra a la Guerra, uh-huh, que era el encuentro. Pensemos que en esa época, a finales de la década de los 70, sí, existía una guerra que era la franco-prusiana entre franceses y prusianos, ¿no? Sí. Y entonces, bueno, Ramón de Campoamor le tituló Guerra a la Guerra, que era el encuentro de dos soldados enemigos mutilados en plena guerra franco-prusiana. Uh-huh. Y es un firme alegato contra la guerra. En una guerra no gana nadie.
0: Absolutamente, no, absolutamente. Fue el 3 de noviembre de 1870, para más concreción,
1: sí,
0: ¿no?
1: Sí, sí.
0: La prensa jugó, sin duda, también un papel decisivo, ¿no? En cuanto a, bueno, crear opinión pública.
1: Pues sí, porque la prensa en aquellos momentos era como las redes sociales, como la radio, la televisión,
0: redes, claro.
1: Como todas las redes sociales. Puesto que, tras la libertad de prensa proclamada en la Constitución de 1812, la prensa, como digo, se convirtió en el primer medio de comunicación de masa. Uh-huh. Cabeceras vinculadas, pero surgieron en España, en los pueblos más pequeños, cabeceras que estaban vinculadas a partidos políticos, a librepensadores, a grupos feministas, al movimiento obrero, a algunos grupos pacifistas. Además, estaban ilustradas con caricaturas que constituían, era un, por medio de la sátira, auténticos, imaginarios políticos. Y la prensa también fue campo de batalla. Muchos periódicos emprendieron campañas críticas contra la institución armada, y la respuesta de la institución armada pues fue lo que se llamó el conflicto de jurisdicciones entre las tribunales civiles y los tribunales militares. Además, existía la censura militar amparada por la Constitución de 1876. Y hubo, según podemos leer en la prensa, hubo incluso asaltos militares a redacciones de periódicos. Uh-huh. El Resumen y el Globo en 1895, el Reconcentrado en La Habana en 1898, y a comienzos del siglo en el Progreso de Játiva, en el Telégrafo de Las Palmas o el Correo de Guipúzcoa. Uh-huh. Y tras el desastre de la pérdida de nuestras colonias en 1898, la imagen del ejército sufrió un desgaste enorme, y aquel antimilitarismo larvado pues fue cargándose de razones y dejó de ser una cosa de minorías radicales para convertirse o para alcanzar a partidos liberales, profesionales, prensa burguesa, profesores e intelectuales.
0: Continuamos con el papel de la prensa y la literatura. Tú antes has mencionado pues a un gran nombre, Unamuno, ¿no? El propio Unamuno fue muy crítico con cierto pacifismo de salón. Citas una carta suya demoledora, un fragmento. Dice así: paz, paz, la predican muchos, muchos la piden, otros la razonan. Pero ¿quiénes se mueven con actos positivos, con heroísmo cristiano, llegando hasta el martirio?
1: Claro, había mucha pacifismo
0: de boquilla.
1: Sí, y lo que dice en realidad Unamuno es una interpelación que sigue vigente. Es decir, que la paz no se predica, se practica. Uh-huh. Y la literatura del realismo, el realismo en la literatura, asumió en parte ese compromiso con la reforma sociopolítica. En las novelas de Galtós, por ejemplo, en la Desheredada o Fortunata y Jacinta, hay críticas al militarismo y a la violencia. Azorín cuestionó la glorificación de la guerra. Unamuno, el mismo Unamuno, reflexionó sobre la futilidad de la violencia en niebla y en su primera novela, Paz en la guerra, que tiene ese título, que transcurre durante la Tercera Guerra Carlista. La regenta de Clarín, hay elementos críticos hacia la violencia, y Pío Baroja pues abominó toda su vida de la exaltación bélica.
0: Ahora me gustaría detenerme en las mujeres, porque en tu artículo brillan con luz propia Pardo Bazán, Concepción Arenal, Carmen de Burgos o María Lejarraga, por ejemplo, ¿no?
1: Sí, brillan y durante mucho tiempo han estado injustamente olvidadas. Emilia Pardo Bazán abordó en La Tribuna, en su artículo, la vida de las mujeres en la fábrica y cómo la guerra afectaba a esas vidas. Ya hemos hablado, por ejemplo, de Concepción Arenal, que denunció la situación de las cárceles y abogó por una sociedad libre de violencia. Y ya hablamos en el capítulo anterior de nuestra almeriense Carmen de Burgos. Que, como dijimos, fue enviada a Melilla en 1909 por el Heraldo a cubrir la guerra de Marruecos y luego fue testigo de la Primera Guerra Mundial, y sus reportajes pues sobre la sinrazón y las contiendas pues eran de un férreo pacifismo y ocuparon parte de su literatura. María Lejárraga fue la única española que participó en el Congreso Internacional de Mujeres de La Haya de 1915, un congreso cuyo programa precisamente incluía la supresión de la guerra en todos los países del mundo. Tenemos también a Sofía Casanova, que fue una primera, digamos, corresponsal de guerra, escribiendo en el ABC desde Polonia, donde estaba. Y dicho esto, pues conviene ser honesto, ¿eh? Hay un investigador que ha revisado todas las publicaciones de la época, desde 1896 a 1936, y bueno, él dice, concluye que la difusión del pacifismo en España fue débil, apenas unas cuarentena de publicaciones condicionadas bajo el nivel de lectura. Pensemos que el índice de analfabetismo en el siglo XIX era muy alto. Por tanto, la prensa y las publicaciones llegaban a grupos minoritarios, ¿no?
0: Llegaríamos
1: un poco la situación en la que se movía el siglo XIX con respecto a la prensa.
0: Correcto, y te decía, José, que llegaríamos al quinto bloque y a otro mito que tu artículo se encarga de desmontar por completo. Es decir, la idea de que la neutralidad española en la Gran Guerra fue un ejemplo sobrado de pacifismo.
1: Pues sí, es uno de los mitos más asentados, pero la historiografía reciente demuestra que en España no fue en realidad neutral. Es decir, fue neutral oficialmente porque se declaró la neutralidad por el gobierno de España, pero de facto no fue neutral, puesto que fue económicamente beligerante desde agosto de 1914 y se convirtió en un escenario más del conflicto. Sus comunicaciones fueron interceptadas por los alemanes y por los aliados. Su producción y redes de transporte fueron controladas. Sus costas y aguas territoriales, que en principio con la neutralidad se pretendía que se mantuviesen al margen, pues no fue así, puesto que se convirtieron en escenario de la lucha submarina. Su prensa se vendió a un lado y a otro, a los aliados era muy importante mantener a la opinión pública a favor de uno y a favor de otro, ¿no? Hubo combatientes, se convirtieron, y además, por ejemplo, España existió, que eso se puede ver en algunas películas que retratan la época, se convirtió en un lugar lleno de espías y de contraespionaje, ¿no? Sí. Hubo combatientes en la Legión Extranjera Francesa y murieron españoles en los mercantes que fueron hundidos por los submarinos alemanes. Pero también, justo decirlo, Hubo una notable labor humanitaria, campaña de la Cruz Roja, sanitarios de la Armada que estuvieron en las comisiones de supervisión de los campos de prisioneros y la intervención directa del rey Alfonso XIII en labores diplomáticas y humanitarias.
0: Es decir, que era una neutralidad, entre comillas, que...

0: campos de Castilla. Pero hubo un reverso. A partir de 1917 hubo escasez de alimentos, hubo una inflación disparada con precios muy por encima de los salarios, un desabastecimiento y hubo miseria. Y eso desembocó no solamente en España, desembocó en toda Europa, la famosa crisis del 1917. Sin embargo, en España pues tenemos tres retos simultáneos en esa época, ¿no? Del sistema de la Restauración. Uno, un movimiento militar de la Junta de Defensa. Un movimiento político porque se reunieron los parlamentarios, la llamada Asamblea de Parlamentarios en Barcelona. Y un movimiento social con la huelga revolucionaria convocada por la UGT y por el PSOE, que fue sofocada por el ejército. Y cuando llegó la paz, pues de aquellas vacas gordas llegaron aquellas vacas flacas. A ver, cientos de fábricas textiles se cerraron en Cataluña. 20.000 obreros a la calle. Recesión y doble y aumento doble de las huelgas. Y como concluyen algún economista, los verdaderos beneficios de la guerra se evaporaron en las inflaciones que vinieron después de la guerra. Y bueno, se concluye que aunque fue una neutralidad beneficiosa, el mayor y el verdadero beneficio, puesto que entre el haber y el debe no hubo prácticamente nada, fue no haber participado directamente en la guerra.
1: Me vas a permitir, por tanto, que esas comillas a neutralidad yo las amplíe a beneficiosa también. Está clarísimo, ¿no?
0: Sí.
1: Doblemente. Y a nivel social, la guerra divide a España entre germanófilos, por un lado, y permítaseme el palabro, y aliadófilos,
0: pues
1: por
0: sí,
1: otro lado.
0: Profundamente, hablando en términos generales, la izquierda y los republicanos eran francófilas y las derechas germanófilas. Republicanos intelectuales por un lado y clero, carlista, buena parte del ejército y la clase, digamos, conservadora de otro. Los intelectuales escenificaron esta división, por ejemplo, Eugenio Dor en un texto europeísta en 1914. En 1915, el Manifiesto de Catalanes, que era francófilo. La amistad hispano-germana de Jacinto Benavente. El Manifiesto aliedófilo publicado en la revista España, que era de Ortega y Gasset, que la fundó, firmada por Azcárate, Cosío, Marañón, Menéndez Pidal, Machado, Galdós, Falla, Zuloaga, que expresaban el deseo ferviente de que la paz futura afirmara una nueva hermandad internacional donde la fuerza pues cumpliera su único fin, que era garantizar la razón y la justicia. Y para el periodismo, además, la Gran Guerra fue una coyuntura excepcional, porque hemos dicho que con la libertad de prensa surgieron miles de periódicos de pequeña tirada, pero los grandes periódicos, que también tenían una pequeña tirada, con la Gran Guerra pues tiraron y la gente leía mucho la prensa.
1: Claro, sacaron partido también.
0: Le sacaron mucho partido, claro. Y además se inauguró bueno, surgieron muchos corresponsales que eran figuras y escritores inéditos, pero a partir de 1916 las grandes figuras, los grandes escritores de la España de entonces, como Azorín, Bayo Inclán, Rusiñol o Blasco Ibáñez, pues viajaron al frente e inauguraron un nuevo periodismo literario, ¿no? Y aunque también fue un periodo de intensa manipulación informativa y propaganda, bueno, pues la prensa española era comprada por los dos bandos, ¿no? Por un lado y por otro.
1: Total. Estamos abrochando prácticamente este capítulo, pero menciono tu artículo, es decir, ya lo hemos comentado también aquí. Se abre con una escritora, Concepción Arenal, y se cierra con otra, nuestra paisana, Carmen de Burgos. ¿Con qué conclusión quieres que se queden nuestros oyentes en este momento, José?
0: Ay, qué repetido voy a ser, pues mira, Antonio, con la idea de que la construcción de la paz no surge en

0: el vacío, sino en la mente, ni en la mente preclara de los filósofos, ¿eh? Se gesta en contextos históricos concretos, como alternativa de los seres humanos que son interpelados por la injusticia, el sufrimiento y la muerte. Y en este sentido, la investigación para la paz es fundamental, puesto que saca a la superficie hechos históricos y documentos que han permanecido ocultos por escasamente estudiados, ¿no? Y este recorrido de 1808 hasta 1918, pues demuestra que incluso en el siglo más militarizado de nuestra historia, hubo españolas y españoles que resistieron a las quintas, que gritaron guerra, guerra, guerra, y que escribieron y contaron contra la sinrazón de las armas.
1: Y ya como cierre, me vas a permitir, José, leer la alocución del Comité de la Paz de Mujeres de los Estados Unidos que Carmen de Burgos, nuestra paisana, reprodujo en el Heraldo de Madrid en junio de 1915. Decía así: las madres de toda la tierra deben pedir y lograr por sus hijos un mundo donde la vida, la libertad y el logro de la felicidad se estimen como derechos inenajenables. La guerra significa muerte y destrucción. La paz significa vida y progreso. Pedimos a las mujeres de todo el mundo que se unan a nosotras para hacer juntas la cruzada de la paz.
0: Sí, y más de un siglo después, esa cruzada sigue abierta. Me voy a permitir, Antonio.
1: Sí, por supuesto.
0: Que lo voy a hacer siempre. Pues a nuestros oyentes o videntes, a los que escuchen o vean el programa, la recomendación de alguna lectura. La primera es el artículo en el Eco de Alhama, donde se puede acceder a través de internet, que ya están todas las revistas del Eco de Alhama, están en internet, se pueden acceder a ellas, donde aparece por completo todo el contenido del programa de hoy. Un libro que no por pequeño, importante, de Fernando Fernández Bastarreche, que lo hemos mencionado, sí. Que es El ejército español en el siglo XIX. Sobre el militarismo y el antimilitarismo desde 1888 a 1906, tenemos este libro grueso,
1: sí,
0: que no por pesado es muy interesante, de Rafael Núñez Florencio. La lucha entre militarismo y civilismo, que también hemos tratado de apuntar en este programa, el libro de Carlos Seco Serrano, Militarismo y Civilismo en la España Contemporánea. Quien quiera acercarse a la prensa, a lo que se escribía en aquella época, tenemos, especialmente en la Primera Guerra Mundial, tenemos el libro de Xavier Plac y Francesc Montero, que son los editores, En el teatro de la guerra, cronistas hispánicos de la Primera Guerra Mundial. Y sobre las quintas no podríamos olvidar el libro de Valentina Fernández Vargas, Sangre o dinero, el mito del ejército nacional, porque a lo largo de las quintas los seguros hicieron su agosto
1: también,
0: porque prestaban dinero a las clases populares para que pudiesen pagar, o bien por redención o bien
1: por sustitución,
0: pagasen para que sus hijos no fuesen al servicio militar y fuesen desplazados a las guerras coloniales.
1: Correcto. Déjame que recuerde que también tenemos amplia información sobre este ciclo, La paz se construye, en el espacio digital josetuvillarrayo.net/paz con mayúscula. Incluso pues como recurso educativo, didáctico también.
0: Sí, es una página que está en construcción. Lo pueden ir visitar todavía. La paz se construye y yo creo que muy pronto estará esta nueva página estará activa.
1: Y a modo de recordatorio a nuestros escuchantes, agradeciéndoles que sigan por supuesto con nosotros, la guerra es la temeridad, la violencia y la traición. El derecho es la mesura, la dignidad y la justicia. Así que nos despedimos hasta el siguiente capítulo, precisamente desde la paz. La paz se construye porque la paz se construye, insistimos, una y otra vez. Querido José Tubillarray, un placer como siempre, hasta la próxima.
0: Pues gracias a ti, Antonio, y a todos los oyentes de Candil Radio y de Días de Radio. Hasta el próximo programa. Muchas gracias.

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1: Sí, señor, desde su casita de verano, Bunny se fue de vacaciones y naturalmente nosotros todavía estamos pensando en esas vacaciones. Queda el último tirón, ¿eh? el último trecho del camino del curso. Tampoco se ha ido de vacaciones nuestra psicóloga joven, desde terapiteamente jovial, mente sana, equilibrada, Elena Martínez. Hola, Elena, ¿qué tal?
2: Hola, ¿qué tal? No me he ido de vacaciones todavía, pero está ahí.
1: Estás pensando en ella, ¿no? Es uno de los grandes objetivos vitales.
2: Es un gran pensamiento, sí.
1: Vamos a ser fuertes, ¿eh? Queda lo más complicado, lo más difícil, pero lo vamos a conseguir, una vez más.
2: Ahí está, ya queda poco.
1: Esa es la actitud. Bueno, saludos también a este Ramón Medina, ¿eh? Nuestra psicóloga, igualmente joven, pero con otro apartado, especialmente dedicado pues a asuntos de adultos. En torno a lo, y entrando ya en materia, a lo que a los jóvenes se refiere, con esa amplia horquilla, intensa horquilla, según qué etapas, ¿qué hacemos en verano, Elena? A ver.
2: Para en verano es que el ritmo va a ir más lento, eso siempre, ¿no? Porque ya no tenemos esa cosa frenética de tenemos que ir a este sitio, a otro, tal. No, en verano suele bajar un poquito el ritmo, ¿no? Pero aunque ese ritmo baje, tenemos que tener en cuenta que tiene que haber una rutina. Es muy importante porque a veces como que el verano es sinónimo de ya no hay rutina, ya todos los días una nueva aventura. No, es muy importante mantener la rutina, especialmente con los más jóvenes. Es importante para todo el mundo, pero sí, con los más jóvenes muchísimo más. Y entre los aspectos en los que tenemos que mantener esa rutina, es importante el descanso y el sueño. Tenemos que pensar que son personas que están creciendo, que están desarrollándose, y para eso es muy importante que duerman las horas que tienen que dormir, ¿no?
1: Correcto.
2: No le vamos a obligar a madrugar. Tampoco eso. No vamos a ponernos aquí a que se levanten todos los días a las 7 de la mañana, porque eso no le hace gracia a nadie.
1: No, está clarísimo. Y menos en tiempo de vacaciones.
2: Claro, es que te dirán que si te van a motinar, te van a decir que esto qué es, que yo estoy de vacaciones, pero ¿por qué vas de madrugada?
1: Sí,
2: ¿no?
1: Sí, sí.
2: Pero sí una horquilla de tiempo, ¿no? Por ejemplo, que no se acuesten más tarde de las 10, por ejemplo, y que no se levanten de la cama más tarde de las 9. Vamos a barajar una horquilla así, más o menos, que se garanticen las horas de sueño, ¿no? Que tengan un óptimo descanso.
1: Sí.
2: Evidentemente hay días que eso no va a ser, porque si viene la feria en agosto, pues no van a estar a 10 en la cama, claro.
1: Total, sí, sí.
2: Es normal, pero esto también va a facilitar, si se mantiene una cierta rutina, que luego en invierno, cuando tengan que volver a madrugar, esa transición hacia la rutina de invierno sea más suave, que no cueste tanto trabajo.
1: Correcto. O sea, primer apunte, mantener las horas de descanso, fundamental, en la medida de lo posible. Oye, una cuestión, es decir, ¿debe influir el rendimiento académico, es decir, el boletín de notas, evaluaciones, en cómo planificamos para nuestros jóvenes el verano, o ha de estar al margen?
2: Yo entiendo que tiene que haber ciertas consecuencias, yo siempre hablo de consecuencias, más que de castigo. Hay una diferencia entre la consecuencia y el castigo. La consecuencia va estrechamente ligada con lo que has negociado con tu hijo o hija por lo de las notas, si habéis negociado algo, o que va directamente ligada con lo que ha sucedido, que ha sido desagradable o que no es deseable, más que el castigo. Y además ahora es que no existe septiembre. O sea que el boletín de notas se ha puesto en junio y independientemente de eso va a tener unas consecuencias u otras, pero no tiene sentido que se pasen el verano estudiando hacia unas recuperaciones que no existen. Pueden hacer unos repasos, y de hecho es muy recomendable que hagan unos repasos, que afiancen lo que han aprendido, pero no tiene sentido pensar en una recuperación que eso no va a ocurrir. Ya no existe septiembre.
1: Correcto. Este sería uno de los grandes titulares: ya no existe septiembre, amigos y amigas.
2: Existe septiembre en el calendario, sí, pero no existe septiembre en recuperaciones.
1: Ya no es lo que era, ¿no? Digamos.
2: Ya no es lo que era, no es lo que era.
1: Vale, es que antaño, bueno, te estoy hablando de tiempos analógicos, pues estaba en la escuela de verano para, bueno, estudiar una horita al día donde pues íbamos a tratar de cumplimentar las malas notas del curso y bueno, y estar más o menos activos para el inicio de septiembre, cosa que ya, bueno, pasó a la historia, por lo que me cuentas, claro.
2: Claro, es que ya es bueno que se siga haciendo esos repasos, pero independientemente del resultado del
1: Claro,
2: boletín,
1: claro.
2: es que ya el curso que viene será otro curso. Ya
1: Correcto.
2: no hay recuperaciones ni nada por el estilo. Entonces,
1: Correcto.
2: pues es mejor pasar tiempo de calidad con ella,
1: Perfecto.
2: que esa es una gran opción.
1: Perfecto. Punto número uno, recapitulamos, descanso a la noche, las horas reglamentarias. Pero claro, el día es muy largo. ¿Qué hacemos durante el día? ¿Qué ocurre?
2: Pues podemos hacer varias cosas con ellos, siempre es tiempo de calidad. Una gran opción, videojuegos cooperativos. Insisto, lo de cooperativos, ¿vale? Hay una gran gama de videojuegos hoy en día. Muchos de los jóvenes tienen consolas, como la Nintendo Switch, por ejemplo, y existen juegos muy divertidos para pasar en familia, como puede ser el Mario Party o el Mario Kart, que al final es una competición sana y te echa una risa. Y luego están los juegos de mesa, que ya lejos de las partidas de horas interminables del Monopoly, que eso era un rompeamigos también, el
1: Sí,
2: Monopoly.
1: acababa normalmente con cierta tensión, sí, en el ambiente.
2: Hay cierta tensión. Ahora hay una, pero muy amplia gama de juegos de mesa para toda la familia, que son muy divertidos y que al final consiguen un objetivo claro, que es pasar tiempo con los nuestros, con las personas que queremos. Esto va a hacer que nos conecte a ellos y que nos conozcamos todos mucho más. También se trabaja con los juegos, las habilidades sociales, porque tienes que cooperar, el trabajo en equipo
1: Sí.
2: y la gestión a la frustración.
1: ¿Cómo manejarla, no? Claro, ¿cómo
2: Claro,
1: gestionar?
2: ¿cómo manejarla? Porque si pierdes las partidas, se enseña mucho a ser lo que se dice comúnmente buen perdedor, ¿no? Esa gestión de la frustración, que el objetivo es pasarlo bien, que todos estemos a gusto y sobre todo si son juegos cooperativos, si son juegos que no son tan competitivos, también se maneja mucho el negociar, trabajar en equipo, el hablar con los demás, la asertividad incluso. O sea que es una gran opción, los juegos de mesa son una grandísima opción.
1: Correcto. Y luego otro clásico, este sí se mantiene, incluso se incrementa cada verano. Respiro para padres, madres que han de cumplir con su jornada laboral antes de que lleguen esas vacaciones, si las tienen, si tienen la suerte bueno, de disponer de mínimo pues un par de semanitas. ¿Qué hacemos? Porque claro, se nos viene la figura del yayo y la yaya para empezar, ¿no? O sea, ellos serían un
2: Claro.
1: poquito los padres complementarios durante este tiempo.
2: Claro, es que queríamos ser los abuelos. Los abuelos de verdad que deberían ser infinitos porque en ellos hay un papel fundamental en la sociedad hoy en día por el tema de la conciliación familiar. Es muy difícil conciliar trabajo con hijos y especialmente en época de un amplio tiempo de vacaciones, ¿no? Como puede ser el verano, ¿no? Y entonces se recurre mucho a los vídeos cortos, al scroll infinito. Yo le doy el móvil y el niño pues está a gusto y ya está. Pero vamos a intentar, sobre todo por educar en un uso responsable de las pantallas, vamos a intentar que ese tiempo que pasen con las pantallas sean lo más saludable posible, ¿no? Pero tienen que matar el aburrimiento de alguna manera, porque, por cierto, es muy bueno aburrirse.
1: Sí, esta es otra, que a veces viene muy bien, pasar un ratito, pues así como que mirando las musarañas.
2: Claro, si es que además de fomentar que también piensen un poquito de introspección, ¿no? Que se dice, además cuando te aburres, tú buscas como sea opciones para matar el aburrimiento,
1: Correcto,
2: como sea.
1: correcto.
2: Y si dejamos libros a su alcance, a lo mejor la opción es precisamente agarrar un libro. La lectura es que abre puertas a infinitos mundos de fantasía y de aprendizaje, y además se entrena muchísimo el pensamiento a través de la palabra. Decía uno de los grandes pedagogos, ¿no? Que se llama Vygotsky, que el lenguaje es precisamente la base del pensamiento. Entonces, si leemos, aumentamos el vocabulario y enriquecemos también muchísimo el habla.
1: Total,
2: Eso
1: bueno,
2: está claro.
1: y la capacidad de razonar también, claro.
2: Claro, totalmente. Si contamos con más formas de expresar lo mismo, al final enriquecemos muchísimo nuestro pensamiento y fomentamos mucho la gestión emocional, el poder reconocer las emociones que estamos sintiendo, que estamos pensando en ese momento, poder expresarlo. Todo eso, la lectura lo fomenta un montón, pero un montón.
1: Total. Pues indicaciones también a los yayos y yayas, que son los esforzados durante todo el año, pero especialmente en tiempo de respiro, ¿no? Para papis y mames que continúan con sus trabajos. Y claro, otro punto, y no menos importante, las tareas de casa que continúan. Estas no se van de vacaciones.
2: No, claro, las tareas de casa siguen estando ahí y la casa es una cosa que no entiendo ni de vacaciones, ni de nada. Sé que poner una lavadora se pone, sé que fregar los platos se friegan, porque es que eso no tiene vacaciones, ¿no? Si fomentamos que ellos también colaboren, no ayuden, colaboren en las tareas de la casa.
1: Claro.
2: Es importante esta matización porque no tienen que ayudar a nadie. Ellas también viven en casa. También tienen que colaborar con las tareas de la casa.
1: Correcto.
2: Entonces, les enseñamos, además de responsabilidad, de que tienen que encargarse de sus cosas, de su ambiente y de las tareas de las obligaciones que le vamos poniendo, ¿no? Esa responsabilidad que van adquiriendo. También les enseñamos una cuestión de cooperación, ¿no? De que todo eso no solo me beneficio yo, sino que todos los miembros de la casa podemos disfrutar de que el salón esté ordenado, de que la cocina esté en su sitio y esté bien, esté limpia. Y entonces, para fomentar eso, podemos utilizar, por supuesto, la negociación. Que se obtengan beneficios por colaborar dentro de, entiéndase, dentro de un orden, ¿vale? Algo equilibrado. Pero todos queremos beneficios de lo que hacemos, de nuestro esfuerzo. Entonces, si negociamos este verano, mira, puedes ayudar en esto, y tus tareas van a ser estas y estas. Si las cumples, vas a conseguir esto, va a fomentar que ellos mismos digan, ah, pues lo voy a hacer, porque quiero conseguir lo que me están proponiendo.
1: Total,
2: Es
1: total.
2: así.
1: Sí, tal cual. Ha de negociarse, obviamente. Y tú lo has dicho una vez más perfectamente. No es que ayuden, es que colaboren. Pues son un componente más de todo ese gran equipo que se llama familia, ¿vale? Y lo han de tener clarito desde el minuto cero. Esto es
2: Claro.
1: fundamental, ¿no? Pues verano, salud mental juvenil, bomba de relojería en algunas ocasiones si no se lleva cierto control, puesto que, como muy bien Elena nos está recordando, nuestra psicóloga jovial desde Terapitea, pues nos enfrentamos a pérdida de rutinas para empezar, a posible aislamiento, mayor presión social, redes sociales, otro clásico, con la exposición permanente a vidas perfectas, pónganle muchas comillas a lo de vidas perfectas, vacaciones de lujo, de ensueño, es decir, que también control ahí, naturalmente, ¿no? Mucho control ahí.
2: Sí, hay mucho control, sobre todo porque también nos hace a todos, ya no solo a los jóvenes, pensar que la vida es otra cosa. Que parece que si no te vas este verano un mes a Bali, ya no estás aprovechando el verano. Y el verano, al final, como todo en la vida, se tiene que adaptar a tus circunstancias personales. A lo
1: Correcto.
2: mejor no te puedes permitir ir a Bali, pero tenemos la inmensa suerte de que vivimos en un sitio que tenemos la playa cerca y podemos ir a pasar un día de playa con los nuestros, con un tupper de
1: Y
2: tortilla, con una
1: tanto, y
2: sombrilla
1: tanto, claro.
2: y pasarlo muy bien jugando a las palas, que
1: Sí,
2: eso
1: sí.
2: también es un gran lujo, de verdad que
1: Absolutamente,
2: sí.
1: absolutamente. Mucho mejor que en Bali, vamos, que me perdonen en Bali, que no hay nada personal, pero vamos, muchísimo mejor, está clarísimo. ¿Algo más que añadir, Elena?
2: Pues quisiera añadir que el verano es una gran oportunidad precisamente recordarlo para pasar tiempo con los nuestros y también para aterrizar a la tierra nuestra realidad, pero valorarla, porque tenemos mucha suerte en muchas cosas y entre ellas, a lo mejor lo que estaba diciendo, no podemos irnos a Bali, pero podemos pasar tiempo con los nuestros, con los que más queremos y eso es que no hay valor, no hay precio a eso, de verdad
1: Absolutamente.
2: que no.
1: Perfecto, pues recordado queda, ¿eh? ¿Qué hacemos en verano con los jóvenes y las jóvenes desde el punto de vista emocional, psicológico? Claras las indicaciones de Elena Martínez desde el Centro de Psicología en Almería, Terapitea. Y bueno, Terapitea continúa con un ciclo de talleres, ya nos avanzaba Elena, ¿no? Durante todo este mes, creo.
2: Sí, durante todo este mes estamos haciendo un ciclo de talleres, lo está haciendo mi compañera Esther, que se llama el ciclo de talleres Un verano para cuidarte, que no debemos olvidar eso, cuidarnos
1: También. Sí,
2: muchísimo.
1: sí, sí, sí.
2: Entonces quedan dos talleres, el día 3 de julio, es un
1: Sí.
2: taller que trata sobre cuidarnos y poner límites, pero ojo, sin sentirnos culpables, que poner límites no quiere decir que estemos haciendo mal a alguien, al contrario, seguramente estamos haciendo un beneficio incalculable por poner límites.
1: Seguro.
2: Y el día 10 de julio está el taller sobre vivir con más calma y menos preocupaciones, que eso ¿quién no lo va a querer? Eso lo
1: Hombre,
2: queremos todos.
1: por favor, es otro de los grandes objetivos de esta humanidad actual, ¿eh? En según qué puntos del planeta.
2: Sí,
1: Pero importante.
2: vivís con más calma.
1: Sí, absolutamente. Y para participar, es decir, ¿qué hemos de hacer? Redes sociales, teléfono, directamente allí en Terapitea, cuéntanos.
2: Pues mira, estamos en Instagram por Terapitea, allí nos encontráis y enviáis un mensaje directo y os atendemos, vamos, encantados de la vida. Y luego tenemos nuestra página web, terapitea.com, el correo electrónico, terapitea@gmail.com. Por supuesto, estamos aquí enfrentico de la playa.
1: Sí.
2: Si os queréis dar un baño y pasaros por aquí, también estamos. Que estamos en la calle Villarico número 17, aquí en el Zapillo,
1: Zapillo,
2: muy
1: sí.
2: cerquita de la playa.
1: Ajá.
2: Y a través del número de teléfono 672-503-592.
1: Perfecto. La última, de ámbito personal. ¿Te gusta Bad Bunny? ¿Eres partidaria? ¿Eres seguidora?
2: Me gusta, pero creo que no pagaría lo que vale un concierto.
1: No, no te lo has llegado a plantear esto, ¿no?
2: Hombre, si me invita a la casita, yo
1: Si
2: voy,
1: te invita a la
2: espero.
1: casita, ahí estás, pero vamos, no es uno de tus objetivos vitales a corto o medio plazo, ¿no?
2: No, fíjate que no, tengo otro. Me gustan los conciertos, pero ese a lo mejor no iba.
1: Claro que sí. Pues querida Elena Martínez, buen verano, volvemos pues en septiembre, que queda muy lejos, pero el tiempo vuela y hay que aprovecharlo, el aquí y el ahora, como siempre. Que un beso muy grande.
2: Un beso muy grande. Aprovecha el verano.
1: Hasta la próxima.

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0: Este 26 de junio se conmemora el Día Mundial contra la Droga. La Oficina de Naciones Unidas contra la Droga y el Delito encabeza la campaña internacional de concienciación sobre el gran problema que suponen las drogas para la sociedad en su conjunto y especialmente para los más jóvenes. El objetivo de esta campaña es movilizar apoyos, inspirar a la población para que actúe contra el abuso y el tráfico de drogas. La campaña alienta a los jóvenes a cuidar ante todo su salud y a no consumir drogas. Y hay una pregunta que encabeza dicha campaña y dicha jornada. ¿Controlan las drogas tu vida? Es una gran pregunta para reflexionar. Tenemos cita, por supuesto, con la coordinadora de Huércal ante las adicciones desde nuestro ayuntamiento, Eva Tortosa. Querida Eva, ¿qué tal? Muy buenos días.
1: Buenos días, ¿qué tal?
0: ¿Cómo estás?
1: Bien.
0: Ante esa pregunta, ¿qué respuesta podríamos tener en este momento?
1: Pues en gran parte de la población, sí. Porque no, cuando hablamos de drogas siempre nos viene a la cabeza las ilegales, pero no hay que olvidar que el tabaco y el alcohol y algunos medicamentos son drogas legales y la mayoría de la población hace uso de ellas.
0: Y especialmente los más jóvenes, ¿no?
1: Sí, especialmente los más jóvenes, desgraciadamente, sí, sobre todo ahora vapean.
0: Correcto. Hay un título, tú te has encargado obviamente de poner el título al capítulo especial en esta jornada, hablando y entrando directamente con el vapeo. Que no te engañe la industria, vapeadores, nueva forma de fumar. ¿Por qué has elegido este título?
1: Pues porque la industria busca una nueva generación de clientes. Genera en todo el mundo, cada año mueren 8 millones de consumidores de tabaco y por lo tanto son pérdidas económicas que no están dispuestos a soportar y tienen que renovar esas pérdidas. El método que utilizan es dirigirse a los jóvenes con nuevas formas de fumar y las estrategias que utilizan son variadas. Utiliza una publicidad indirecta a través de influencers en redes, en películas. Últimamente he visto películas donde hace ya mucho tiempo que no se podía fumar tabaco, y estoy volviendo a ver películas donde sí que se fuma tabaco, o sea que estamos retrocediendo en ese aspecto. Utiliza diseños con colores llamativos y aromatizantes que recuerdan a frutas, mentas, que realmente huelen bien. Yo he tenido la oportunidad de olerlo. Y es verdad que sí que huele muy bien, que es una cosa que mejor que el tabaco, ¿no? Que es desagradable su olor. Uh-huh. Y esto pues hace que sea más llamativo. Utilizan la palabra vapeo para que nos lleve a la idea equivocada y lo asimilemos con vapor de agua, cuando en realidad no es un vapor, sino que es un aerosol. Y también la industria paga para crear estudios que digan que sirva para dejar de fumar, pero no hay un solo estudio científico que demuestre esa afirmación.
0: Ese sería el primer gran cebo, ¿no? Es decir, tener la falsa creencia de que te va a ayudar a dejar el tabaco.
1: Sí, bueno, la idea era venderlo como una alternativa menos dañina al tabaco tradicional, dirigido a fumadores, pero en realidad cuando utilizan esos aromatizantes y esas formas que se ve que luego ya lo veremos más detenidamente, pero es que utilizan diseños súper llamativos.
0: Sí. Muy agradables
1: a
0: la vista
1: también. Yo he visto incluso algunos con voz esponja, ¿no?
0: Sí, de diseño.
1: Pues está claro que su opción son los jóvenes, que en teoría van a consumir durante muchos años.
0: Deberíamos dejar de llamarlos vapers,
1: en teoría. Sí, vamos a llamarlos por su nombre, que es cigarro electrónico.
0: En realidad, ¿qué son los cigarros electrónicos? Por si alguien tiene alguna duda a estas alturas.
1: Pues son dispositivos electrónicos que calientan un líquido y producen un aerosol o una mezcla de pequeñas partículas. Esto quiero que se quede muy claro y que incluso se visualice, porque cuando se piensa en un cigarro, ¿no? Pensamos en el humo, pero cuando se vapea son pequeñas partículas que entran directamente a los pulmones. Entonces eso es súper grave y se ve que hace mucho más daño a los pulmones en menos tiempo que el tabaco tradicional. Vienen en muchas formas y tamaños. Hay algunos que simulan el cigarro tradicional, otros en forma de USB, de bolígrafo, y otro artículo.
0: ¿Y cuáles son los componentes principales?
1: Pues todos los vapers, desde los más sencillos hasta los más avanzados, comparten los elementos fundamentales, que son una batería que proporciona la energía eléctrica necesaria para calentar la resistencia. Puede ser interna, recargable vía USB, o externa, que son pilas reemplazables. La resistencia, de la que hemos hecho antes mención, que es un hilo metálico que se calienta al recibir la energía de la batería. Está rodeado de algodón que absorbe el líquido y el calor pues vaporiza ese líquido. El depósito que contiene el líquido, que puede ser desechable, un cartucho rellenable o un tanque grande.
0: Luego la boquilla, ¿no?
1: Sí, exactamente, por donde se inhala el vapor. Y en los vapers desechables todos esos componentes vienen integrados y no requieren recarga ni mantenimiento. También es verdad que no hay, pero igualmente contiene la pila y no hay un sitio donde reciclar, con lo cual el daño al medio ambiente también supone un perjuicio importante.
0: ¿Y cómo es el proceso de cómo funcionan estos artilugios?
1: Pues al inhalar, la batería envía energía a la resistencia, esta se calienta y vaporiza el líquido que está absorbido por el algodón, y el vapor el mal llamado vapor, ¿no? El aerosol generado viaja hacia la boquilla y se inhala.
0: ¿Ese aerosol qué contiene?
1: Pues uno de los ingredientes principales es el propilenglicol, que es un líquido incoloro inodoro que transporta bien los sabores. La glicerina vegetal crea vapor más denso. La glicerina vegetal es lo que utilizan en las salas de conciertos y en así para hacer el humo que se ve en muchos espectáculos. Pues eso, en pequeña, a tamaño reducido, sería el dispositivo que utilizan los vapers.
0: Correcto.
1: También tiene aromas, como hemos dicho antes, que es lo que lo hacen llamativo. Reproducen sabores como fruta, menta o postre. Y existen más de 7.000 sabores diferentes en el 7.000. Mercado.
0: ¡Qué barbaridad!
1: Y por supuesto, tienen nicotina. Se ha demostrado que el 90% de los vapers que están a la venta contienen nicotina. Y como se pueden comprar en cualquier sitio, por internet, y no es tan controlado como el tabaco tradicional.
0: O sea, aquí no hay ninguna regulación.
1: Pues va a haberla, porque hay una ley que está en borrador que ya va a equiparar todos los productos asimilables al tabaco como el tabaco tradicional. O sea, los productos de tabaco calentado y los vapers se van a regir por la misma ley que el tabaco tradicional. No se va a permitir vapear en sitios cerrados, ni en parques, ni delante de menores, ni en coches. En fin, pues todas las restricciones que tiene el cigarrillo tradicional.
0: Y luego contienen o pueden contener otros compuestos químicos.
1: Pues sí, también pueden tener sustancias como el formaldehído, que puede formarse a altas temperaturas, agroleína, que es un irritante pulmonar cuando la resistencia se quema, metales pesados como el plomo o el níquel, procedentes del hardware, compuestos orgánicos volátiles, que pueden afectar la calidad del aire, y sustancias cancerígenas.
0: La retaila es importante, ¿eh?
1: Es importante, sí, ya lo digo, que es que lo quieren vender como algo inocuo cuando la verdad, te enteras de lo que lleva, yo creo que casi peor que el cigarro tradicional, porque lo que se ha comprobado es que lo que tarda años en hacer el trabajo, 20, 30 años en hacer el tabaco tradicional, los vapers pueden conseguirlo en 7.
0: De una forma mucho más inmediata, ¿no? Sí, y aunque resulte obvia la pregunta, y perdóname, pero claro, estamos para ofrecer toda la información. Es decir, ¿por qué no es segura la nicotina para los niños, adolescentes y para los adultos también?
1: Pues hay estudios que demuestran que el 99% de los cigarros electrónicos que se venden contienen nicotina, ya lo he comentado antes, aunque digan que no la tiene. Y esta sustancia, la nicotina, aparte de estar reconocida como una de las sustancias más adictivas que existen, ¿no? Comparada incluso con la cocaína, pues en adolescentes puede dañar el cerebro en desarrollo y que, como ya sabemos, no se completa hasta los 25 años el desarrollo y afecta a partes que controlan la atención, el aprendizaje, el estado de ánimo y el control de impulso. También puede cambiar la forma en que se establecen nuevas sinapsis y puede aumentar el riesgo de adicción, por supuesto. Ya se sabe que todos los adolescentes, cuanto antes empiecen a consumir cualquier sustancia, más probabilidades tienen de llegar a ser adictos.
0: O sea, pero puede ser un enganche, efectivamente, para otras adicciones mayores, ¿no? Uh-huh. De mayores, entre comillas, porque todas las adicciones son igualmente dañinas,
1: sí, ¿no? Solamente no hay más que pensar en la adicción al tabaco tradicional, ejemplo, de la cantidad de fumadores que quieren dejarlo y les cuesta hacerlo.
0: Uh-huh. Luego tendríamos los vapeadores pasivos también, ¿no?
1: Sí, exactamente igual que con el tabaco. Hay que pensar que el aspirar el aerosol de los usuarios pues también incide en los que están, a las personas que están a su lado, lo que se llama humo de segunda mano. El propilenglicol y la glicerina, al ser inhalados, producen irritación en las vías respiratorias, lo que conlleva el agravamiento de enfermedades del tracto respiratorio y pueden propiciar infecciones. También se ha relacionado el consumo de cigarrillos electrónicos con el agravamiento de enfermedades como el asma, la fibrosis quística y el EPOC. Al ser sometido a combustión, estos compuestos generan pequeños compuestos orgánicos como son el formaldehído del que hablábamos, el acetaldehído y la acroleína, que son mutagénicos y cancerígenos. Se ha visto también una nueva enfermedad, uh-huh, la EVALI, sí, que por su sigla se refiere a lesiones pulmonares asociadas al vapeo, que están exclusivamente asociadas al consumo de vapor. Uh-huh. Y los síntomas se pueden desarrollar relativamente rápido.
0: En pocos días, ¿no?
1: O semanas, sí se presentan los síntomas de afección. Incluso en Estados Unidos ha habido casos de muertes por esta enfermedad.
0: Luego hay otros riesgos, creo, para los más jóvenes sobre todo, que se están estudiando, ¿no? que están en estudio a día de hoy.
1: Pues sí, todavía no se sabe a largo plazo todos los riesgos que supone usar estos dispositivos, porque también, ¿no? Pues no llevamos 20 años de uso de vapor. Aunque se ha visto que algunos de los ingredientes que contienen también pueden ser dañinos para los pulmones. Por ejemplo, algunos saborizantes podrían ser seguros para comer, pero no para inhalar. Los cigarros electrónicos con baterías defectuosas también han provocado incendios y explosiones, causando lesiones graves, ¿no? Pueden destrozarte la mandíbula. Y hay algunos niños y adultos que también se conoce que se han intoxicado al tragar o inhalar el líquido para rellenar, ¿no? El vapor, al absorberlo a través de la piel o los ojos.
0: Y claro, y la gran pregunta, ¿qué puedo hacer, qué podemos hacer para evitar que nuestros hijos pues empiecen a conectarse a estos cigarrillos electrónicos?
1: Pues lo mejor es ser un buen ejemplo, no consumir tabaco y asegurarse de que los hijos y las hijas no se expongan a las emisiones de segunda mano, tanto de tabaco como de cigarro electrónico. Si el padre o la madre fuma tabaco, pues que piense que nunca es demasiado tarde para dejarlo, uh-huh, que oiga el programa, que busque el programa,
0: capítulos
1: que sí acabamos de emitir. Sí. Y hablar con el hijo y la hija sobre por qué los cigarros electrónicos son dañinos para él y dejarle muy claro que no va a permitir el uso, que quiere que se mantenga alejado de todos los productos del tabaco porque no son seguros. Y si cree que ya tiene una adicción, que la hay, porque ya hemos dicho que la nicotina, que seguramente contenga nicotina y es una sustancia muy adictiva, pues que busque ayuda.
0: Uh-huh. Yo tengo algunas cifras del 2025 y ahora solicito tu certificación. El consumo de vapeo en España ha crecido exponencialmente hasta alcanzar al 19% de la población de 15 a 64 años. Luego, entre los adolescentes, es decir, desde 14 a 18, la cifra se dispara. O sea, más del 54% reconoce haber vapeado alguna vez. Y para frenar esta tendencia, hay fechas señaladas, ¿no? Por ejemplo, el 1 de abril de 2025. Primero, estas cifras,
1: Son reales. Yo ya lo había, lo conocía. En Huerca, en la Almería, para final de verano, supongo que tenemos nuestras propias cifras de cuántos adolescentes vapean. Uh-huh. Y es verdad, yo cuando ellos reconocen cuando estoy en clase que algunos dicen, pues más de la mitad vapean, en otras clases dicen, pues es que todo el mundo vapea. Uh-huh. Entonces, pues sí, está muy normalizado el consumo.
0: Sí.
1: No ven, bueno, es verdad que he estado en aulas de cuarto y de tercero, y los que consumen no ven que tengan ningún problema, ¿no? Uh-huh. Como el fumador que claro. Dice, yo sé que esto es malo, pero aquí, aquí sigo.
0: A eso iba con esa fecha, el 1 de abril del año pasado. Entró en vigor un nuevo impuesto que incrementa el precio de estos dispositivos. Es decir, no es que esté normalizado, es que está oficializado el consumo de
1: Sí, pero bueno, te puede encontrar un vapor por 5 euros y dura mucho más que un cigarro. Uh-huh. Pero también hay que tener en cuenta que aunque en principio dure, pues un cigarro, no sé cuántas caladas puede tener, pero tiene un principio y al final. Sin embargo, con el vapor estás continuamente con él en la mano. Y las aspiraciones pueden ser muchísimas más que uh-huh. con un cigarro tradicional. Uh-huh. Y también hay estudios que dicen que pueden tener hasta un 3% más de nicotina que un cigarro, por eso pueden ser mucho más adictivos que los uh-huh. que el cigarro tradicional.
0: Uh-huh. Luego hay otro dato que a mí me llama la atención, ¿no? Dato que ofrece la Sociedad Española de Oncología Médica, que dice que las autoridades españolas sanitarias alertan de que nuestro país supera en cerca de un 5% la media europea en cuanto al consumo de estos productos. Estamos en el top.
1: Porque aunque hayan subido el impuesto, realmente siguen siendo más baratos. En el extranjero un paquete de tabaco te puede costar fácilmente 10 euros. Aquí todavía está 5, 6. Hablo de tabaco tradicional. Sí. Los vapers, pues ya te digo, por 5 euros puedes conseguirte uno. Entonces, realmente sí que si subieran los precios sería una buena medida de prevención ambiental.
0: ¿Tú crees?
1: Yo creo que si pusieran un paquete de tabaco a 10 euros, habría gente que dejaría de fumar.
0: Seguramente.
1: O fumaría menos, sin duda.
0: Está claro. Pues lo dicho, la gran pregunta, ¿controlan las drogas tu vida? ¿Controlan las drogas nuestras vidas? Esa es la gran pregunta en una jornada como esta, ¿no? Uh-huh. El Día Mundial contra la Droga. Y hemos dedicado al vapeo, al fumar cigarrillos electrónicos.
1: A mí realmente me preocupa porque veo a muchísimos jóvenes que lo utilizan uh-huh. cuando realmente es una sustancia peligrosa.
0: Uh-huh. Oye, de gran final y adosado, si me permites, abro agenda, me voy a contar un pajarito que has tenido evento reciente en Sevilla. ¿En torno a qué?
1: El martes estuve uh-huh. en una jornada que sobre el derecho a la igualdad en las políticas públicas de infancia en Sevilla, y allí estuve contando pues todas las actividades que lleva a cabo el ayuntamiento en torno a la igualdad desde las diferentes concejalías, uh-huh. desde cultura con las actividades de los DIVER, ¿no? El DIVER Navidad, el DIVER Santa, uh-huh. Que son medidas sobre la conciliación, que ayuda a que las familias puedan trabajar y uh-huh. durante el periodo vacacional.
0: Sí.
1: Y luego, pues, las actividades propias de igualdad, ¿no? Las ferias de la niña y la mujer en la ciencia, la feria de la corresponsabilidad que ha habido y los talleres sobre prevención de violencia de género y igualdad que se hacen todos los años en los institutos.
0: Aquí, fíjate, podemos sacar y con orgullo pues la bandera de que se está haciendo bien en ese sentido el trabajo, claro.
1: Sí, yo creo que sí, se están haciendo no solamente actividades puntuales, sino actividades que se hacen a lo largo de todo uh-huh. el año, que algunas se mantienen y se repiten año tras año porque funcionan, y creo que atacando desde diferentes puntos, ¿no? Y llegando y siendo consistentes con el mensaje, yo creo que igual podemos conseguir un poquito más. Uh-huh. Aunque es verdad que se nota que a veces hay resistencias todavía uh-huh. cuando se habla de igualdad, o bien porque se piensan que está conseguida y uh-huh. ya no hay que hacer nada más, o porque piensan que cuando se habla de igualdad todavía se piensa que queremos que las mujeres estén por encima del hombre, ¿no? Y no, no es así. La igualdad, tal como dice, pues eso, tener las mismas posibilidades, los mismos derechos.
0: Pues hay que insistir en múltiples capas de la sociedad, especialmente en los más jóvenes, ¿no? Lanzando pues este tipo de campañas y naturalmente pues ese gran trabajo, ¿no? Desde el Ayuntamiento de Huércal de Almería, por supuesto, desde Huércal ante las adicciones con Eva Tortosa. Eva, ¿algo más?
1: Pues nada más, creo que, bueno, comentar aquí que en principio la semana que viene iba a tener el cuentacuentos, pero se ha anulado porque yo lo quería hacer en Loquilandia, pero claro, todos los años se hace justo en la última semana de julio, cuando ya los menores tienen las vacaciones de verano, y siempre lo he hecho al aire libre, pero este año, como hace tantísimo calor, pues creo que lo vamos a suspender.
0: Vale, pero no,
1: porque no he podido encontrar un sitio alternativo con aire acondicionado ni que esté en condiciones para poder llevarlo a cabo.
0: Pues dicho queda, Eva, seguimos en permanente contacto naturalmente y has hecho muy bien antes. Hemos cumplido la quinta semana, hemos disfrutado de ese ciclo actualizado para dejar de fumar. El fumar se va a acabar. Lo tienen ustedes en candilradio.com, los cinco capítulitos también.
1: Muy bien, pues sí.
0: Buen verano, Eva.
1: A ver si tenemos más huercalenses con mejor salud.
0: Ojalá, así. Gracias, Eva.
1: Feliz verano.

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0: Sí, señor, resuenan los ecos de una gran noche de rock. Otra más que vivíamos el pasado sábado, el 38º Candil Rock, que ya es historia muy reciente. Por tal motivo, además, surge justamente en este momento un nuevo momento, la dosis. Momento, la dosis, resaca de un Candil Rock. Para algunos hay un antes y un después de este Candil Rock, después de 38 ediciones ya. Sigue siendo un referente más que consolidado a nivel rock, ya no solo en la provincia de Almería, ya no solo en Andalucía, sino más allá. Y claro, estamos buscando en el catálogo de cronistas certeros del Candil Rock 2026, y el primer nombre que nos viene pues es Martín La Dosis. Con él empezó todo. Así que lo hemos sorprendido en este momento. Él no se lo esperaba, creo. Y está ahí al otro lado del teléfono, lo hemos secuestrado directamente. Querido Martín, muy buenas.
1: Muy buenas, Antonio.

0: todo íbamos con adelanto, se abrieron las puertas en su momento y todo muy bien, la verdad.
1: La afición volvió a cumplir, es decir, en cuanto a número de candileros, rockeros, ya sé que es chunguísimo una cifra, pero más o menos estuvimos al nivel del pasado, por ejemplo, incluso más.
0: Estuvimos prácticamente empatados con el año pasado. Ha habido una diferencia. Había un público que apoyó, todo el público apoyó a la banda local. Sí. A Mr. Sismar. Sí. Ahí estaba la gente a las 9 de la tarde haciendo cola para entrar, llevarse su camiseta o gorra y apoyar a la banda local, y notamos que tienen muchos fans. Y después sí nos llamó la atención algo que había pasado pocas veces en el Candil Rock, que el público de Dr. Philgood fue el público de Dr. Philgood y Mr. Sismar, pero no fue todo el público de Ramoncín. ¿Qué quiero decir con esto? Hubo una estimación de gente más o menos como el año pasado, pero nunca llegaron a juntarse las 2-3 mil personas que se pueden juntar todos los años en los tres grupos. O sea, había 1000 y pico personas con Dr. Philgood y después se quedaron otras 1000 y pico personas diferentes con Ramoncín. Cada uno tenía claro lo que quería ver. Bueno, cosa que es respetable. Y bueno, todo el mundo contento.
1: Qué bueno, o sea que se incorporaba, digamos, el público de Ramoncín iba llegando a medida que iba, pues acabando y saliendo también el público de Dr. Philgood. Y bueno, sí, es curioso,
0: sí,
1: ¿no?
0: Sí, hubo mucha gente que se quedó a ver Ramoncín y que había estado viendo Dr. Philgood, por eso podía haber en torno a 1500 o 2000 personas, pero es verdad que mucha gente vino a ver a Dr. Philgood. Y cuando terminó Dr. Philgood se tomó una cerveza y se fue, no se quedó a ver a Ramoncín. Pero también hubo gente que vino expresamente a ver a Ramoncín y no había visto a Dr. Philgood. Es la primera vez que nos pasa algo así parecido, pero hay que decirlo. Y es respetable.
1: Absolutamente. Oye, lo que te voy a pedir ahora, sé que es chunguísimo, ¿no? Lo siguiente, es decir, que me elijas tres momentos. Bueno, lo primero, a ti te dio tiempo a disfrutarlo. Todo, imagino que todo el tiempo, gran parte del tiempo, con tu estrés habitual para que todo estuviese perfecto. ¿Lo disfrutabas?
0: Yo sí, además cuando va todo perfecto lo disfrutas más porque tienes tiempo para estar trabajando, pero también salir y compartir con los amigos y con todos los seguidores del Candil Rock un rato también. Y sí, bueno, me llevo para adentro y para afuera, para producción, para backstage y para público. Sí. Y sí, claro que lo disfruté muchísimo.
1: Claro, y a lo que iba, quédate con tres momentos de la noche del pasado sábado.
0: Pues tan clarísimo. El primer momento, la banda local dejó a todo el mundo boquiabierto. Mr. Sigma dio una clase magistral de hard rock, de saber estar en el escenario. La gente decía, qué bien suena esta banda. Y claro, tenemos que acostumbrarnos a que nuestras bandas toquen con las mismas condiciones técnicas y con las mismas garantías de sonido e iluminación que las grandes bandas. Entonces nos damos cuenta que realmente tenemos grandes bandas en Almería. Mr. Sigma pues está a la cabeza de hard rock y bueno, pues descargó, empezó directamente con Vértigo. Sí. lo unió con Golpes y terminó con Días Contados, como acaba de suceder, y bueno, pues dejó una muestra de 50 minutos aproximadamente de descarga que todo el mundo se quedó con la boca abierta porque sonó muy bien. Ese puede ser el primer momento. El segundo, los Dr. Philgood demostraron cómo se puede ser. Bueno, cuando tú ves a Dr. Philgood por la tarde, son caballeros ingleses, son personas ya un poco mayores, de 70 y tantos años.
1: Veteranos, claro.
0: Y después, cuando los ve en el escenario, pues la gente se quedó porque abierta una banda de rock and roll, de rhythm and blues, con todo perfecto, sonó todo cuadrado, una base rítmica espectacular que se nota que llevan 40 y tantos años en la banda. Y un frontman, Robert Kane, que dejó claro y cayó boca de por qué está en Dr. Philgood y por qué lleva 27 años tocando la armónica maravillosamente y con clásicos. Unieron Dr. Philgood, unió en el mismo tema Back in the Night y Rosette, dos clásicos, y dejó 7 minutos para la historia del Candil Rock. Hicieron 15 temas, aproximadamente una hora y algo.
1: Sí.
0: Y todo el mundo se quedó flipado. Si alguien tenía alguna preocupación de que no estuvieran en forma, se le quitó, vamos, pero directamente.
1: Al segundo.

0: Y el tercer momentazo.
1: Sí, te decía que ellos cogieron el avión, vinieron a Almería, tocaron. Otro día cogieron el avión y para Inglaterra. Un lujo para que sigan su gira en Inglaterra, tenerlo aquí. Y la gente, pues, lo flipó. Y tercer momento, pues claro, el broche final de la, del Candil, Ramoncín, subió al escenario incluso unos minutos antes de la hora prevista, porque te digo que íbamos muy bien de tiempo, y eso le permitió estar sobre el escenario 2 horas y 11 minutos. Iba a estar 90, no sé si recuerdas la entrevista.
0: Sí, él pedía 90.
1: Ya le dije yo que no iba a tener problemas. Y bueno, 2 horas y 10 minutos estuvo sobre el escenario sin parar, descargó todos sus clásicos, descargó también temas nuevos que tuvimos la suerte de escucharlos y adelantarlos. Y como no podía ser de otra forma, pues terminó con Mujeres, Hormigón y Alcohol, o Litros de Alcohol, como la gente quiera, y cantando todas las peñas, y con su armónica también. Y bueno, pues una noche para el recuerdo del Candil Rock, que sí, que funcionó muy bien. Solo nos llamó la atención, porque nos gusta decir la verdad, nos llamó la atención que hubo gente que venía a ver Ramoncín y otra gente venía a ver a Doctor Figo. Pero bueno, para eso hacemos un Candil Rock. Que no es talibán con el
0: correcto,
1: mismo estilo siempre.
0: Correcto. Sí, sí.
1: Y muy bien.
0: Es una de las esencias de este Candil Rock, está clarísimo. Y bueno, ¿en qué momento de la noche? Imagino que ya cuando sonan los penúltimos acordes de este himno de Ramoncín, Martín, la dosis empieza a darle vueltas al Candil Rock 2027.
1: Pues sí, conforme estaba sonando el Candil Rock, ya estaba dándole vueltas a posibles incorporaciones para el año que viene, y bueno, pues hablando también con la gente de producción, y estamos trabajando ya en ello. Estamos trabajando en ello. Yo creo que podemos adelantar antes del final de año la banda local, como hicimos el año pasado. Y está más o menos claro ese tema, y también tenemos varias apuestas ahí que hay que mirar, y bueno. Sí, estamos trabajando ya en el año 2027.
0: Ajá. Hombre, sí, se puede adelantar que va a ser una línea diferente, ¿no? A la de este Candil Rock.
1: Bueno, todos los años es diferente, pero dentro del rock, o sea, hay gente que cree que el rock solo es heavy, o que el rock solo es punk, o que el rock solo es rock and roll, y nosotros creemos que el rock es una actitud, una forma de vivir, y que hay muchas fórmulas para vivir el rock and roll, da igual el estilo. Así que seguramente pues, habrá estilos diferentes, pero todavía no tenemos nada concreto ni nada. Estamos disfrutando todavía la resaca
0: esto,
1: que estuvo muy guapo, la verdad.
0: Correcto, y esa es la prisa del locutor, tío. O sea, ahora mándame a Esparragar, lo mismo que prácticamente terminó con Ramoncín, a ti. No te voy a decir que no sueltes aquí la banda anfitriona el próximo año, pero sí te he entendido ahora que esa sí está clarísima, ¿no? La tienes clara.
1: ¿La banda local del año que viene?
0: Sí.
1: Sí, prácticamente está clara.
0: Vale, y es, atención amigos, primicia mundial.
1: No, eso no se puede decir todavía. Hay que negociar los contratos y ver que esta gente esté también dispuesta. Y si no, pues no pasa nada. Todavía es pronto.
0: Perfecto. Vale, iremos informando.
1: Hay que darle su protagonismo este año a Mr. Sigma.
0: Sí, señor.
1: Muy bien.
0: Enormes.
1: Pero muy bien. Y ya habrá tiempo para la banda local del año que viene.
0: Y la última, Martín. ¿Qué quieres ser de mayor, tío? ¿Te lo has planteado ya o...?
1: Pues yo de mayor quiero vivir prácticamente como he vivido de joven. Lo mismo.
0: Lo sigues haciendo.
1: Con el rock en las venas y
0: lo sigues haciendo. Sí. Pues hay un abrazo enorme desde aquí, de verdad. Momento la dosis.
1: Un saludo de Ramón para ti también, de Dios.
0: Sí.
1: Y bueno, pues también se portó como un caballero y todo fueron facilidades. Y bien, todo, la verdad que todo muy bien. Un equipo, unos músicos que, bueno, había momentos, no sé si habéis visto alguna foto, con 4 guitarras más bajo y teclado más batería a la vez. Y bueno, visual y de sonido, la verdad que no es algo que se vea mucho en los conciertos de rock en español. Y bueno, un concierto muy bueno, Cristo Ramos.
0: Sí, señor.
1: También.
0: Sí, señor. Oye, hablando de fotos, otra de las esencias, la barra del Huercal. Ya anunciabas tú novedades en la camiseta del Huercal. Bueno, aparecías
1: sí,
0: tú.
1: Sí,
0: ¿no?
1: Por ahí también hay fotos también con la camiseta. La Educación Deportiva Huercal este año para la barra ha hecho una camiseta que va a marcar la historia, porque por el frontal, o sea, lo que se ve por el pecho es la, los colores de nuestro equipo, de la Agrupación Deportiva Huesca, y por atrás es negra con varios efectos, y entre ellos lleva el logo del Candil Rock y lleva un motero rockero con la matrícula, con la Agrupación Deportiva Huesca.
0: Sí, señor.
1: Un camisetón que hicieron.
0: Total.
1: Para la barra, que tuve la suerte que me regalaron una camiseta que conservaré con mucho orgullo.
0: Sí, sí, aparecía esto ahí como delantero centro rompedor, ¿eh? La camiseta de Huesca, o sea, en esa foto. Pues lo he dicho, enhorabuena, por supuesto, a todos, ¿eh? Es decir, desde Cultura, nuestro ayuntamiento fundamental, a Crash Music, en la producción, naturalmente a La Dosis, a La Nave Nodriza, como yo digo, Candil Radio, claro, y sí, bueno, sí. Nuestros días de radio. Y el gran Martín, con él empezó todo. Martín, te dejo en paz ya, ¿vale?
1: Muy bien, pues nada, siempre dispuesto a tu órdenes.
0: Un abrazo.
1: Venga, un abrazo, gracias. Hasta luego.

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4: Sí, señor, que no cunda el pánico. Esta sigue siendo la canción oficial del Campeonato del Mundo 2026. Es decir, Shakira al frente, pero es una versión mejorada ya. Cambiando de pantalla, llegamos a los 16avos de final. Mochila, pelotera, iba a decir algo más relajada. Justo lo contrario, sube la intensidad en el Mundial. Sí, relajada en el seno de la UDA, pero con alguna que otra noticia que empieza a llegar ya. Wilfred Torres, muy buenas.
5: Buenos días, Antonio. Pues sí, efectivamente entramos en esa ya recta final del Mundial, aunque bueno, de las 48 selecciones que empezaron, pues se han eliminado tan solo 12, así que todavía hay una cantidad bastante grande de partidos.
4: Correcto, y ahora bueno, tenemos 32 ya en liza, bueno, dos menos, ¿no? Porque ayer fueron los primeros 16avos.
5: Sí, así fue, primeros 16avos de final, donde la anfitriona, que por primera vez en la historia de los mundiales una anfitriona no ha jugado en su país, de hecho este partido que ganó Canadá por la mínima 1-0 a Sudáfrica, gol de Eustaquio en el 93, se disputó en Los Ángeles,
4: sí.
5: Y de esta manera pues Canadá por primera vez en la historia, bueno, ya pasaba también de la fase de grupos y ahora se mete en octavos de final de su mundial.
4: Correcto, o sea, queda una menos, decía yo dos, no, una menos, ¿vale? Sudáfrica pues vuelve a casa y Canadá pasa a octavos de final. Enseguida entramos con el menú, porque ya tenemos partidos prácticamente a diario. Pero antes, pelotas rojiblancas, noticias, cuentagotas, suda.
5: Pues sí, picaditas, porque van saliendo noticias a cuentagotas. Bueno, la primera es el fichaje del el extremo del Castellón, que precisamente está disputando el Mundial con la República Democrática del Congo, Zipenga. Que ha fichado por la Unión Deportiva Almería, jugador de 28 años y bueno, pues con regate y seguramente pues creo que ha acertado el fichaje porque es un jugador bastante habilidoso, desequilibrante, que precisamente en las bandas es lo que no tenía mucho la Unión Deportiva Almería, que también ha confirmado la opción de compra de La Fuente por 1,5 millones de euros. Por lo tanto, el delantero luchador y el molesto, como la denominamos en la en el fondo sur, seguirá en la plantilla de la Unión Deportiva Almería, donde todavía no es oficial y supongo que estarán ahí negociando de última hora, pero ya hay prácticamente más que rumores, esperando todo el mundo a que se confirme que García Pimienta será casi con toda seguridad el entrenador de la Unión Deportiva Almería durante la próxima temporada, con otra más opcional en el caso de conseguir pues lo que se lleva persiguiendo, ¿no?, estos últimos años, que es la vuelta y el ascenso a Primera División. Y también otra cosita que estaba ahí en el candelero por motivo de los playoffs, se ha retrasado un poquito, es que las obras del estadio comenzarán la segunda quincena de julio. Han tenido que modificar el plan de acción. Afortunadamente la Unión Deportiva de Almería no tendrá que disputar ningún encuentro como local fuera de su estadio. Las obras se irán realizando durante la temporada y lo que han comentado es que no afectarán a la visibilidad, ¿no?, del terreno de juego, donde, bueno, pues a la vez que se disputen los partidos, pues todos los aficionados y aficionadas podemos disfrutar, ¿no?, de los partidos de Almería en nuestro asiento.
4: Menos mal, obras interminables, ¿no?, que vuelven. Capítulo ya me he perdido, no sé qué capítulo es.
5: Sí, pues podríamos unirla prácticamente a desoterramiento.
4: Pues también, también, sí, sí, correcto. Estamos que lo tiramos, que lo abordamos. Bueno, pues burbuja rojiblanca, pelota suda, volveremos el miércoles, sobre todo si empieza a confirmarse ya el nombre del nuevo entrenador del cuadro rojiblanco. Y bueno, jugadores que confirmen su presencia la próxima temporada y los que vayan saliendo. Pero ahora sí, vamos a las pelotas mundiales, 16avos de final servidos. ¿Qué tenemos hoy?
5: Pues tenemos un partidazo, para mí, bastante más equilibrado de lo que, pues, la gente pueda pensar. Brasil-Japón a las 7 de la tarde. Una Brasil que, bueno, quedó primera de grupo, pero que no tiene la calidad, ¿no?, de otros años. Y ojo con Japón, que siempre es un equipo muy, muy correoso, muy disciplinado. Y yo apostaría aquí a que podría haber una sorpresa y, bueno, apuesto y quiero que Japón elimine a Brasil.
4: ¿Por qué no reconocerlo, no? Estábamos todos leyéndote el pensamiento. Ahora toca mojarse, o sea que tú apuestas por Japón, ¿no? Directamente.
5: Sí.
4: Vale.
5: Nada, claro, directamente apuesto por Japón, ya sé los 120 minutos en los penaltis, pero apuesto por el equipo nipón.
4: Sí. Venga, yo me mojaré también, claro, como corresponde, y por hacerte la contra, porque yo también soy emocionalmente japonés. Hoy lunes, pero por Brasil, venga, por Brasil apuesto. Y Alemania y Paraguay se las ven también hoy, ¿no? Esta noche.
5: Sí. A las 10:30, claro favoritismo para el conjunto alemán, que, bueno, ya el último partido de grupo, pues sacó nuevos jugadores no titulares para dar descanso ya con la primera plaza asegurada, y Paraguay que se metió pues prácticamente in extremis, así que total favorita, ¿no?, la selección alemana, pero bueno, nunca hay que confiarse, porque Paraguay pues también defensivamente, aunque no lo ha mostrado en este Mundial, suele ser un equipo duro.
4: ¿Con quién vas?
5: Pues voy con Paraguay, mi corazón va con Paraguay, pero la razón me lleva a decir que Alemania pues pasará cómodamente.
4: Es que fíjate, mira que se le ha atizado a la selección alemana de este Mundial, como en otros Mundiales pasaba también, ¿no? Pero están ahí, siempre están ahí, siempre están ahí, sí, los alemanes.
5: Alguien decía, no recuerdo qué entrenador, que decía que el fútbol es un equipo donde juegan 11 jugadores y siempre gana Alemania.
4: Sí, que inventaron los ingleses y casi siempre gana Alemania.
5: Y gana.
4: Sí, sí, correcto, correcto. Pues nada, yo voy con Alemania por hacerte la contra, ¿vale? Pero también me siento algo paraguayo en esta jornada de lunes. Bueno, no se vayan todavía, aún y más. Madrugada, partidazo, ¿eh?
5: Sí, para mí el mejor partido que podemos ver en 16avos de final. Es una hora bastante mala aquí en la península. 3 de la madrugada, Países Bajos, Marruecos. No creo que me despierte para verlo, pero ya que me gustaría, ¿no? Y no sé qué decirte, porque es lo más equilibrado, y Marruecos, grandísimos jugadores, los que cuenta la sensación del Mundial, para mí Boadi, este chico de 18 años que ha decidido jugar con Marruecos en el lugar de Francia, me parece un jugador espectacular. Y Países Bajos, pues también vemos, ¿no?, que un equipo que va de calladito, quizás este año más todavía, ¿no?, pero que de momento sigue con paso firme, así sí. Que no sabría qué decirte.
4: Un partidazo, vamos, yo tampoco lo tengo claro. Yo pondría el despertador, si está larga, recomendamos desde aquí, para no perderse ese partido a las 3 de la madrugada. Y es que no sé, o sea, ¿por quién apuestas? Juégatela.
5: Pues mira, voy a apostar por Marruecos.
4: Marruecos, vale.
5: Voy a apostar por Marruecos. No es que le tenga especial cariño a la selección magrebí, pero como pertenece al continente de Mama África, pues simplemente por eso quiero una semifinal, incluso cuartos de final, de todas las selecciones africanas.
4: Como pueden comprobar, nos estamos mojando y estamos haciendo amigos en diferentes comunidades internacionales desde aquí. Muchos amigos. Pues mira, yo insisto, por ser el contrapunto, Países Bajos, ¿vale? Muy a mi pesar también, diré.
5: Sí, bueno, también creo que va acorde a tu altura también, quizás sea por eso.
4: Te agradezco, ¿eh? 7 de la tarde, mañana más, ¿no?
5: Sí, Costa de Marfil, Noruega, también partidazo, ¿no? Noruega tiene grandísimos jugadores, y Costa de Marfil, pues también, ¿no? Sobre todo los extremos, Diallo del Manchester United, Diomandé, que pasó por el Leganés y ahora está en el Red Bull Leipzig, y ya se rumorea que este verano va a costar algo de más de 100 millones el equipo que lo quiera fichar, así que también un partido por todo lo alto, y por supuesto mi apoyo, y me pone la camiseta para ver este encuentro, la de Costa de Marfil.
4: Yo seré poquito noruego. Y a las 11 mañana martes, Francia.
5: Sí, Francia contra Suecia, muy favorita Francia, pues Suecia, que también cuenta, ¿no?, con algún jugador interesante, sobre todo en la parte de arriba, como Gyökeres o el ex de la Real Sociedad, el delantero, ahora está en el Liverpool y se me ha olvidado el nombre, Isaac. Sí. Pero Francia, bueno, sabemos con la plantilla que cuenta, y sobre todo desde el centro del campo para arriba, cualquier jugador puede tomar la batuta, ya sea el mosquito de Dembélé, ya sea Mbappé, ya sea Doué, ya sea Olise, así que imagínate el arsenal en el que cuenta, así que Francia favorita y creo que va a vencer holgadamente.
4: Vale, pues sueco, yo, servidor, en este caso. Madrugada del miércoles, otra anfitriona que se la juega, ¿no?
5: Sí, con los tres partidos que cuenta México con victoria, 3:00 a.m, se mide a Ecuador. Ecuador que se metía, gracias a la victoria frente a Alemania, in extremis, podemos decirlo, y creo que Ecuador es más peligroso de lo que ha demostrado hasta el momento, aunque México pues viene con esa confianza de ganar todos los partidos con el público a su favor, siendo una gran anfitriona, así que muy bien tiene que hacerlo Ecuador para eliminar a México de ese Mundial.
4: O sea, que apuesta por Ecuador, ¿no? Clarísimamente.
5: Bueno, ya veremos.
4: Reservas.
5: Apuesto por una prórroga y creo que va a ganar México.
4: Vale, pues yo, ecuatoriano también, de toda la vida, a las tengo por aquí a las 6:00 p.m. del miércoles Inglaterra, ¿no? Contra el Congo.
5: Sí, ya efectivamente después del miércoles ya hablaremos de los siguientes encuentros restantes. Ya será efectivamente por la tarde. Sí. Tendremos Inglaterra-Congo, Bélgica-Senegal, Estados Unidos-Bosnia, España contra Austria, Portugal-Croacia, Suiza-Argelia, Australia-Egipto, Argentina-Cabo Verde y Colombia-Ghana. Ya lo haremos detalladamente cuando se acerquen más los días.
4: Vale, solo un apuntito que bueno, yo flipaba, ¿no? La comunidad argelina celebró más el empate final de Austria a 3, que les hacía ser terceros, que el gol que habían marcado el 3-2 en el descuento ellos, que les hacía colocarse segundos. ¿Por qué? Claro, esa es la gran pregunta que te lanzo.
5: Bueno, este Mundial, tal y como está establecido, que participan más selecciones y luego prácticamente pasan casi todas a la siguiente fase, tienen muchísimas más ventajas los grupos finales, ¿no?, que van sabiendo qué puntuación necesitan e incluso podrían elegir el rival. No digo que Argelia lo hiciera tan descaradamente, pero sabía, y así como bien lo comenta, Argelia-Austria iban 2-2 en el 93, cuela Argelia el 3-2, en ese momento era el rival de España, se colocaba como segunda de grupo. No lo celebraron muy allá los aficionados argelinos, que preferían medirse a Austria. En casualidades de la vida, en el último minuto del encuentro 96, Karadžić hacía el empate a 3 de Austria, que metía a la selección austríaca como segunda de grupo. Eso le hace que, bueno, medirse a España. Y Argelia, porque se mide a Suiza, y lo celebraron mucho más este gol de Austria, porque bueno, los argelinos piensan que tienen más posibilidades de pasar frente a Suiza que frente a España.
4: El VAR lo está mirando todavía, creo, ese último gol. Lo sigue revisando. Bueno, pues el miércoles más pelotas mundialistas. La Roja, lo dicho, el jueves es nuestro partido contra Austria. Y más pelotas rojiblancas, un poquito más relajadas, con noticias que van a ir confirmándose. ¿Y en la mochila de gran final, este finde, qué tuviste?
5: Pues como dijimos, esa lesión de rodilla me impidió disfrutar de la actividad física, sobre todo de tren inferior hacia abajo, pero de tren superior sí que estuve practicando el codo, el empinamiento de codo, y tuvimos una salidita con fiesta en Almería, disfrutando, ¿no?, de la tarde noche almeriense del sábado.
4: Patrocinó H2O una vez más, ¿no? Con gas.
5: Sí, como siempre. Como siempre.
4: El miércoles más. Un abrazo, Wilfred.
5: Un saludo.
6: Por mí.

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4: Y puntual a su cita, como cada semana, con un montón de ideas brillantes para educar, Mar Saldaña, autora, literatura infantil y, por supuesto, educadora. Hoy, desde el punto de vista filosófico, en la infancia, hacerse preguntas, dudar y existir, ya digo, desde los más jovencitos de la casa. Y dice así.
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6: Amigos y amigas de Candil Radio, mi nombre es María del Mar Saldaña, educadora y escritora de literatura infantil. Una semana más, aquí estoy, compartiendo con todos vosotros algunos recursos, herramientas e ideas educativas para que podáis aplicarlas al día a día familiar. Esta semana vamos a hablar sobre la importancia de la filosofía en la infancia. El primer tip educativo es que enseña a reflexionar, ya que impulsa a que nos cuestionemos nuestros propios pensamientos y a contrastar las diversas informaciones que nos llegan a través de otras personas, las noticias de televisión o los consejos que se difunden por las redes sociales, ayudándonos a construir una conclusión coherente y acertada. El segundo tip educativo sobre la importancia de la filosofía en la infancia es que fomenta el pensamiento crítico, y no desde el juicio y la queja, sino desde la búsqueda de respuestas a las preguntas que emergen de nuestra curiosidad y reflexión, llevándonos a analizar todos los contextos y conceptos encontrados, proporcionándonos una opinión personal lejos de la influencia de los demás. El tercer tip educativo es que promueve el planteamiento de hipótesis y sus conclusiones desde la argumentación de nuestras ideas, las cuales han de estar cimentadas en el pensamiento crítico y la reflexión, y puestas en común con personas que opinen de diferente manera o no, fomentando con ello la asertividad y la autoestima. Y el cuarto y último tip educativo sobre la importancia de la filosofía en la infancia es que favorece el respeto hacia los demás. Puesto que las personas tenemos ideas y opiniones diferentes, la meditación y el análisis nos enseñan a entender al otro, aunque no compartamos su punto de vista. Además, para estimular a nuestros peques a que desarrollen un pensamiento filosófico, podemos hacerles preguntas que les inviten a investigar y reflexionar. O cuando ellos nos pregunten sobre algún tema concreto, podemos contestarles con respuestas abiertas que les motiven a buscar otras opiniones o informaciones para contrastar diversas ideas. Otra actividad sería la lectura de cuentos, ya que pueden dar pie a cuestionarnos las historias y verlas desde otras perspectivas. Por ejemplo, si Caperucita hubiera hecho caso de su mamá, ¿el lobo se hubiera comido a la abuelita? Estas actividades están entre un montón de actividades más, así que no dudéis en investigar vosotros y aportar a vuestros peques un pensamiento más filosófico. Y hasta aquí el espacio de hoy. Volvemos la semana que viene con más
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0: Pues eso, simplemente intenta evitar esa intersección de línea, esa continuidad. Yo muchas veces, mira, yo trabajo en pasatiempo y muchas veces me toca camuflar, por ejemplo, meter en un montón de objetos dentro de una columna y que confundir a la vista, ¿no? El juego consiste simplemente en que yo hago dibujos y tienes que encontrar un objeto determinado dentro de ese dibujo. ¿Qué es lo que hago? Normalmente intento hacer todo lo contrario que he dicho en este consejo. Intento evitar que los objetos se crucen con líneas perpendiculares. Intento que, por ejemplo, si tú dibujas una trompeta y dibujas una taza, la curvatura de la taza se coincida con la curvatura de la entrada de la trompeta.
1: De la base.
0: Porque se van a confundir los dos dibujos, por ejemplo, ¿no?
1: Correcto.
0: Ahí se interseccionan las líneas, se confunden. Claro, yo es que estoy intentando confundirte. El consejo que estoy dando yo es que intentes no confundir.
1: Justo,
0: o sea, no confunde, que sea muy legible el dibujo que
1: vale,
0: haga.
1: Vale. O sea, que si yo hago la taza y quiero poner una trompeta, o sea, hago la taza primero por debajo y la trompeta la subo un poquito más para arriba.
0: Sí, intenta que no coincida la línea y que se corte perpendicularmente o... Bueno,
2: consejo original de Confucio, lo que inventó la confusión, ¿no? Como decía aquella.
0: La confusión.
2: Aquella a mí, sí.
0: La confusión.
2: Confucio fue el que inventó la confusión.
1: Pues ha sido el consejo de Juanma Beltrán: no cruzarse, por favor. Eviten las intersecciones.
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2: Hay un momento en el que dices, la vida es absurda. Y en ese momento se para y comienza a analizar. Y más adelante dice, antes dije que la vida es absurda y fui muy rápido. En realidad, lo que no puedo decir que el mundo sea absurdo. El mundo en sí es no es razonable. No es razonable. El universo humano, si es que hay absurdo, tan solo hay un absurdo en el universo humano. Y ese matiz es clave para interpretar el resto.
3: Claro, es que a él se le asocia directamente, y en torno al absurdo, y hemos empezado ya a tirar del hilo de tu encuentro, de tu conferencia, se le asocia a llamar absurdo a la distancia que media entre la búsqueda de un sentido por parte de los seres humanos y la absoluta indiferencia del universo ante esa cuestión. No sé, el sentido, por ejemplo, preguntas que todos nos seguimos haciendo, ¿qué es la vida? ¿Qué sentido tiene? ¿Por qué estamos aquí?
2: Claro. No, y él habla de que es muy legítimo y muy lícito y que es muy profundo y que no es cualquier pregunta y que lleva a gestos definitivos. Pero claro, él no se introduce en ese tema. Evidentemente lo vivió, tuvo accesos de suicidio, como podríamos decir, en el año 38 y más adelante. La tuberculosis le dieron bastante duro, digamos, en la vida. Pero él aprovechó eso para analizar la situación. Uh-huh. Y se dio cuenta de que, es cierto, hay momentos donde todo parece que no tiene sentido. Pero a lo más que llegó es a decir, yo tengo en mí como una especie de revuelta que quiere conseguir sentido a todo, que quiere conseguir que todo sea familiar, que todo sea cómodo, y sin embargo el mundo sigue silencioso y no me responde. Y eso, en ese momento, con esa actitud, me deprime, me angustia.
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0: Sencillamente espectacular. Así va sonando la apuesta personal confirmadísima y novedosa del gran productor, musicoide, chumbrazo de mar mediterráneo, veraniego ya. Bueno, en manga cortaron lo siguiente casi casi, me cuentan por aquí por lo bajini, el gran Joaquín Navarro. Joaquín, ¿qué tal? Muy buenas.
1: Bueno, en manga corta, con abanico, con aire acondicionado y si se te ocurre alguna forma más de refrescarse, ten por seguro que la utilizaré.
0: Pues mira, esta que está sonando, por ejemplo.
1: Suena fresquito y suena moderno y suena evolución. Pues sobre todo suena eso, Antonio. Que es lo nuevo de, bueno, pues si todavía nadie lo ha adivinado, de Fumanji, que ya venía pues anunciando que iba a sacar el nuevo disco. Ya te digo que va a ser, seguramente si sale, que no sabemos todavía si va a dar tiempo a que salga el nuevo disco. Uh-huh. Perdón, que me ha saltado por aquí, de hecho. Bueno, pues presenta Pulsar de 36, que es el primer single, salió hace unas horitas, concretamente lo han subido a redes y a YouTube, en Spotify, por cierto, que todavía no está, hace 19 horas, y bueno, pues si te parece, pues te comento un poquito lo que ellos mismos dicen.
0: Hombre, me parece, ya lo creo que sí, es el primer sencillo de su esperadísimo cuarto álbum, por cierto.
1: Efectivamente, la gira universal, nuevo lanzamiento, que inicia una etapa marcada por la exploración de nuevos sonidos y una clara evolución, como ya te he dicho, sin renunciar a su identidad, y que abre la puerta a un universo musical más amplio donde la experimentación, la intensidad y la emoción se entrelazan para dar forma a un nuevo lenguaje sonoro. A mí me sigue sonando muchísimo a Fumanji, por supuesto, pero sí es cierto que empiezan a experimentar con sonido electrónico y con sonido bastante más fresco y bastante más actualizado con lo que es el rock de hoy en día, Antonio.
0: Total.
1: El pop rock. Este primer adelanto es el punto de partida de la gira universal, como ya te he dicho, disco que refleja el crecimiento creativo de Fumanji y su voluntad de seguir evolucionando sin perder su esencia. Así que, como ellos mismos dicen, bienvenidos a la gira universal, el viaje acaba de comenzar.
0: Sí, señor, sí, señor. Pasarán por aquí, espero, que las agendas se cuadren, pues este mes de julio, que estamos ya prácticamente inaugurando, en el tramo definitivo de esta temporada. Enorme, uh-huh. Enorme, pintaza absoluta. Fíjate, subiendo el listón más en lo creativo, más si cabe, Juan Diego, bueno, y el resto de la banda,
1: Justo, Juan Diego, Carlos Barba a la batería, Alex Martínez al bajo, Antonio Vicente, piano sintetizador y coros, que ha tenido un especial, por cierto, protagonismo en este tema, en este Pulsar de 36, y Juan Luis Pérez, guitarra solista.
0: Pues espectacular, no tengo palabras, Pulsar de 36 dentro de la gira universal, el cuarto álbum de Fumanji. ¿Algo más que avanzar, productor?
1: Pues nada más, vamos a celebrar pues este nuevo lanzamiento, por fin, después de 9 años de Fumanji, y que bueno, pues que no tarden tanto para el siguiente, y por supuesto, pues esperando ya, pues con los ojos y con los oídos sobre todo bien abiertos, pues este gira universal que bueno, pues que si tiene tan buena pinta como el resto, como este de single, desde luego que va a ser, Antonio, un discazo, y que viene a confirmar pues el que es uno de los grandes grupos de música pop rock en Almería, liderados por un histórico como Juan Diego Fumanji.
0: Sí, señor, grande. No se pierdan el vídeo, por cierto, espectacular también, el vídeo en YouTube, digamos que ilustra pues este adelanto, sí. Este Pulsa de 36. Pues productor Joaquín Navarro, el miércoles picadito, no te despistas con esto de el calor un poquito menos estos días, la verdad, aflojado, pero parece que va a volver a subir, o sea que tenlo muy presente.
1: Pumba mía. Menuda alegría, en fin, por aquí estaremos, Antonio.
0: Un abrazo, hasta picadito. Adiós, Joaquín Navarro. Y mañana más días de radio, días de verano. Mañana le ponemos ya el broche definitivo al mes de junio, con más momentos Workalovers totales, intensos, a puntito de iniciarse la escuela de verano, por cierto. Seguiremos la ronda de los centros educativos, primaria, secundaria también, estos días, balance, broche de directoras y directores. Radio Social, más si cabe, conexión muy especial, por ejemplo, mañana con los Papros, transmisión vegana, nuestra familia peluda se prepara igualmente para las vacaciones, bueno, larguísimo, etcétera más, candilradio.com, más info, pues a través de las redes sociales, conectados al Ayuntamiento de Huerca de Almería. Hasta mañana, pues.

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1: Es la una de la tarde.
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Cuando regalo música, siempre me gusta acertar y ajustarme a los gustos de la persona que recibe el regalo. Pero en ocasiones me gusta sorprenderle con algo que sé que a mí que le va a apasionar, sobre todo porque a mí conmigo lo consigue. El último regalo musical que hice fue un disco de Pablo Alborán, en el cual colaboraba Carmiño, y sobre todo la canción Perdóname. Si alguna

La canción que sobre todo últimamente he cantado mucho es una canción de Barbra Streisand, Tal como éramos. Y la letra me encanta. Me trae recuerdos y la canto mucho. Y la pongo también mucho a oírla.

Un día, por casualidad, descubrí en casa de mi tía que sí que les gustaba la música y que tenían, bueno, pues un nivel cultural un poquito más alto del que he respirado en mi casa, un disco con una portada de color amarillo que me llamó bastante la atención y lo puse. Y era el Out of Time de REM y me quedé prendada. Y después de mayor lo he querido tener y tuve la suerte de verlos en Londres, en directo. Y me pasó una anécdota muy curiosa. Y es que escuchábamos a la gente que revendían las entradas por allí, por la zona alrededor del concierto, y nos ofrecían algo que se llamaba IEM. REM, y decíamos, ¿qué será REM? Es REM en inglés. Lo pronunciamos mal. No se dice REM, se dice REM.

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1: Destacaría uno, que es el de I'm Still Standing, de Elton John. Me encantaba, estaba rodado en la playa y salían muchas chicas con bañadores de colores, en plan marinero, pero muy divertido, era un vídeo muy bonito.

Lo que conservo ahora mismo, pósters no me quedan, la verdad. Lo que conservo son portadas enmarcadas de discos de jazz, enmarcadas con, o sea, como si fuesen cuadros más que discos, que son las portadas de los discos, que al fin y al cabo es como un icono ya de esa música, ¿no? Por ejemplo, de John Coltrane, el Blue Train.

El concierto que he visto que más me ha impactado fue de Miguel Poveda en la Plaza de Toros de Roquetas, con la orquesta. Fue un concierto intimista al máximo, precioso. O sea, que creo que nunca he visto nada igual. Fue alucinante, simplemente alucinante. Fruto de eso, luego he ido persiguiendo a Miguel Poveda por algunas otras ciudades y tengo que decir que, bueno, que al cabo de las repeticiones la cosa ya no sabe igual, pero por ejemplo el Miguel Poveda que se ha visto en la Plaza Vieja de Almería este año no tiene nada que ver con el Miguel Poveda que yo descubrí hace, pues te lo puedo decir, hace 4 años, 4 años, sí, hace 4 veranos en la Plaza de Roquetas de Mar. Otro mundo.

0: Es la 1:33 p.m.
1: Fue una canción con la que me siento identificado, y además no es muy antigua, y de un grupo que también me gusta mucho la música que hace, es M-Clan. Y la canción es Miedo. Creo que es una canción muy, muy real y que no solo yo, sino mucha gente nos podemos sentir identificados con ella.

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1: Bienvenidas a la sección A ti también te pasa. Tú tampoco cambias de ruta, pase lo que pase. Todos los viernes por la tarde voy a un sitio en concreto. Todos los viernes por la tarde salgo de mi casa a las 7 y 15 porque sé que si salgo exactamente a las 7 y 15 llegaré a las 7 y 37. Yo no llego tarde nunca, a no ser que dependa de otras personas, y si es así y me retrasan, dejo de ser esa persona amable y simpática y me cambia la voz. Sea como fuere, siempre voy por el mismo camino porque sé que este es el camino, la ruta óptima, la mejor forma sin duda de llegar hasta allí. Te cuento un secreto. No es cierto que sea la ruta óptima, pero sí es cierto que fue la manera en la que llegué la primera vez. Y como la primera vez no me perdí y tardé solo 22 minutos y aparecí con antelación, mi cerebro lo registró como solución exitosa. Ahora me pasa algo gracioso. Algunas veces voy andando y se me ocurre la idea de coger una calle antes o después para variar y ver el paisaje. Y sin embargo, mis pies siguen los pasos de la solución exitosa sin remedio. Puedo incluso oír la voz de mi cerebro diciendo, ¿ahora te pones a experimentar? No te metas en líos, que es viernes, relájate. Es cierto, ir siempre a la misma hora y por el mismo camino es mi modo de relajarme. Tú tampoco cambias nunca de camino. Igual la gente te dice que eres una aburrida. Pero yo creo que en realidad puede que estés en el espectro autista. Y eso es muy exótico, en mi opinión.
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2: Hola, muy buena. Me llamo Laura, estoy en el colegio 28 de febrero, en sexto A. Os voy a recomendar un libro súper chulo, se llama Aventura entre las nubes. Me encanta, os voy a contar un poco sobre el libro. ¡Adelante! Este libro trata de dos niñas que se iban de vacaciones, pero se perdieron, se quedaron en una cabaña que se encontraron. Las chicas tenían superpoderes, pero sus padres no lo sabían. A mitad de la noche se fueron y me gusta porque te enseña a cómo conseguir amistades, etc. Y colorín colorado, espero que este libro os haya gustado.

mi top 3, por ejemplo, Il Divo, ABBA y cualquier otra pieza clásica de coros. Por ejemplo, el Lacrimosa de la misa de coronación. El Lacrimosa. Mucha gente llora, ¿eh? No, sería mucha, sería interminable, pero ahora, a voz de pronto, metería esas.

No tengo ninguna canción que yo diga, guau, qué vergüenza de canción, porque estoy escuchándola. No, realmente, bo, no sé, no tengo ese sentimiento con ninguna canción. Y una canción que pondría, Billy el Pistolero, de Melendi.

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1: Pues de hacer el chalao en casa, recuerdo de muy pequeño hacer un poco de breakdance, que ahora no podría hacerlo, seguro, pero recuerdo sí que daba algunas vueltas en el suelo y todo eso. Y luego incluso llegamos a hacer una coreografía otra vez de Michael Jackson en el colegio, del Thriller, que nos dieron un premio. Me tocó el disco de Emilio Aragón. Y nada, y lo sorteamos y me lo grabé en cinta. Pero sobre todo recuerdo el breakdance, de poder tirarme por el suelo, cosa que ya no puedo repetir.

mi primer recuerdo musical me lleva. Es mi madre quien me cuenta. Que me cuenta porque debía de ser yo muy chica. Cantaba. Yo cantaba el Eres tú de Mocedades. Y era muy chiquitilla, tendría 2 años. Y ese es el recuerdo más antiguo quizá que tengo de. Pero claro, me lo cuentan. Yo realmente no me acuerdo.

0: Y esto es una, este sería mi consejo, mi reflexión de hoy, ¿no? Yo creo que el cómic puede ser y puede no ser narración. Es decir, el cómic no tiene que ser necesariamente narrativo. Un ejemplo es el garaje hermético. Uh-huh. El garaje hermético no es una narración, una narración como estamos acostumbrados a verla. Los elementos gráficos son determinantes en una narración que tiene mucho más que ver con el inconsciente, que tiene mucho más que ver con la percepción de los espacios, con la continuidad de una trama que está más en la línea que en el texto. Uh-huh. Y esto es lo que le otorga al cómic una esencia particular, una esencia original, ¿no? Por eso los guionistas de cómic estamos tan condicionados por el dibujante.
1: Perfecto, pues la moraleja de la Almecijilla ya es un clásico. Hombre, esta semana advierto, no he pasado unos buenos días. O sea, tengo un poco de catarro, trancazo,
0: unas décimas. Yo que te lo he puesto complicado, tío.
1: Claro, entonces yo les traigo dos elementales, pido perdón. La primera es que hay que ver lo que ha refrescado. Y la segunda es que hagas lo que hagas, ponte bragas. Ya está, no nada más que decir,
0: Pues sí, vamos.
1: Sí, más o menos esto podría resumirlo, ¿no? La vida en general es así. Santiago, perdóname, maestro.
0: No, todo lo contrario, te lo agradezco.
2: Mi día, a mí se me ha ocurrido.
1: Te quieres callar, que lo estoy despidiendo.
2: Se me ha ocurrido. No, hombre, no. No despidas, que a mí se me ha ocurrido el resumencillo.
0: A ver.
2: El consejo para guionista es: déjalo, no hace falta.
1: Ah, sí, oye, pues mira.
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pasión por la lectura. Elegía para un americano. Todo comienza pocos días después del funeral del padre, en Minnesota, cuando Eric e Inga encuentran una breve, inesperada, perturbadora nota entre los papeles del muerto. Es de 1937, la firma Lisa y alude a una tragedia, quizá un asesinato, a algo que jamás debe ser contado. Eric es psicoanalista, Inga escritora. De vuelta en Nueva York, los hermanos intentan desvelar los secretos del pasado de su padre, el porqué de su persistente melancolía y reconstruir la historia de su familia de emigrantes noruegos. Pero Inga y Eric también deben enfrentarse a sus propios secretos. Lee Elegía para un americano, de Siri Husbett, editado por Anagrama.

No conservo fotos o póster de artistas o grupos musicales. Sí que conservo camisetas. Camisetas de AC/DC. Me encanta AC/DC y tengo camisetas de manga corta y algunas veces me las pongo todavía. Pero póster sí he tenido de Queen, de muchísimos artistas, pero ya no los conservo.

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1: Bienvenidas a la sección A ti también te pasa. ¿Tú también te dejas de entender y procesar lo que te están diciendo cuando estás muy tensa o te encuentras en un lugar desconocido? ¿Os acordáis de mi amiga la rarita para la comida? En nuestro último viaje me pasó algo muy extraño. Decidimos ir a visitar una zona histórica famosa, muy concurrida. Era el último día y yo llevaba ya unas cuantas noches sin dormir, muy cansada físicamente y casi al límite. De repente me encuentro haciendo cola delante de unos guardias de seguridad muy altos y muy agresivos. Uno de ellos me ladra: ¡Pon tu abrigo en la cinta! Juro que escuché la frase y sabía que me estaba hablando en una lengua que entiendo. Pero te prometo por mi vida que no sabía qué me estaba diciendo. Me lo volvió a gritar. Me quedé paralizada. Mis amigos por detrás intentando ayudar, pero cada vez era peor. Y entonces el guardia me pregunta: ¿Es que no hablas mi idioma?

0: idioma de muy malas formas. Me quería echar a llorar y estoy un poco mayorcita para eso. Es que no tenía ni idea de lo que estaba haciendo mal, ni de lo que se suponía que se esperaba de mí. Cuando todo pasó, se me hizo la luz. No era la primera vez que me ocurría. Es lo mismo cuando voy al gimnasio y la música está muy alta y la luz muy fuerte y mi entrenador me dice que corrija algo y sé lo que quiere, pero mi cerebro no procesa y no puedo hacerlo. A ti también te pasa algunas veces que te hablan en tu idioma, pero es como si te hubieran dado un colapso y no lo entiendes. Creo que se llama sobrecarga sensorial. Y no estás loca. Igual alguien podría ayudarte a descubrir que estás dentro del espectro autista y entonces todo tendrá sentido.
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0: Hola, soy Hugo. Soy del Colegio 28 de Febrero del curso 5A y os voy a recomendar la guía de dinosaurios de Dani y Evan. Los autores son su padre y Ayo. Te explica cuál de los 10 dinosaurios, los 10 dinosaurios más veloces, los 10 dinosaurios más fuertes, las tres etapas, el Triásico, el Jurásico y el Cretácico. Adiós, si queréis saber más, leed el libro.
1: Me gustaría escuchar cualquiera de Buenavista Social Club o de Compay Segundo. Candela me gusta mucho. Pues no te sé decir por qué, pero me gusta muchísimo. Y me da la vida cuando la oigo. Me gusta mucho. También te reconoces que me transporto a momentos muy buenos. Me gusta mucho esa canción. Y el vídeo también.

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Hola oyentes de Candil Radio, soy Beatriz Gómez y hoy quiero hablarte de los costos asociados con iniciar a tu hijo en la música y cómo hacerlos más accesibles. Es normal preocuparse por el presupuesto, ya que además de las clases hay gastos en instrumentos, libros y accesorios. Sin embargo, hay maneras de ahorrar. En cuanto a los instrumentos musicales, pueden ser costosos, pero puedes comprarlos de segunda mano o pedirlos prestados. Tiendas como Thomann ofrecen opciones a buen precio y facilitan la compra online. Para los materiales y libros, reduce gastos comprando libros usados en plataformas especializadas o accediendo a partituras gratuitas en la biblioteca digital ISMLP, que ofrece miles de obras clásicas de dominio público. Considera la compra de materiales como una inversión a largo plazo, ya que un buen instrumento puede durar años. Además, muchos centros educativos ofrecen becas o ayudas para reducir los costos. Infórmate sobre estas oportunidades y aprovéchalas. E incluso cuentan con una biblioteca con todo este material. Con estas ideas, ¿a qué esperas para empezar tu aventura musical? Esto fue el Consejo Musical con Beatriz Gómez en Candil Radio.

libro, a alguien lo destacaría por su gran dosis de humor, sus imágenes que animan la lectura y su energía positiva, con un trasfondo de amistad, familia, que lo hace simpático y útil. Si hubiera que ponerle una nota, le daría un 9 de 10, considerando que para algunos podría ser un poco ligero. Y hasta aquí mi recomendación de Policandia. Soy Blanca, del Colegio 28 de Febrero.

Bueno, pues no tengo todos los discos, pero casi todos sí los tengo de Kiko González. Y un tema que me gusta del bastante es La ciudad del viento.

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estimados pasajeros, George y su tripulación, les damos las gracias por elegir este vuelo. Nos complace dar una bienvenida especial a quienes nos escuchan por primera vez. La duración estimada del vuelo será de una hora. Por motivos de seguridad y para evitar interferencias con la música, les recordamos que los teléfonos móviles deberían permanecer desconectados hasta el final del episodio. Les rogamos guarden todas sus malas vibraciones en los compartimentos superiores, dejando despejada la mente y las salidas de emergencia. Ahora, por favor, abróchense el cinturón de seguridad, mantengan el respaldo de su asiento en posición cómoda y su mesita plegada. Les recordamos que está permitido fumar un pitillo, echarse una cervecita y andar como Dios les trajo al mundo mientras dure el programa. Gracias por su atención y feliz vuelo.

Quinto programa de esta sexta temporada, en el que volaremos hasta Sydney, Australia. Lugar lejano en el que emergió hace más de 35 años para quedarse la mayor banda de expresión musical de denuncia rockera en Australia. Midnight

En 1971, el baterista Rob Hirst, el bajista Andrew James y el tecladista y guitarrista Jim Mutiny ya actuaban juntos. Adoptaron el nombre de Farm en 1972 y tocaban versiones de canciones de Cream, de la Creedence Clearwater Revival y de Led Zeppelin, cuando pusieron un anuncio para contratar a otro miembro para la banda. Peter Garrett, ex Rock Island Line, se convirtió en su nuevo vocalista y teclista y comenzó a introducir elementos de rock progresivo de Focus, Jethro Tull y Yes, así como material propio. Garrett estudiaba en la Universidad Nacional de Australia en Canberra, por lo que Farm solo era una banda a tiempo parcial. Tocaban para la comunidad surfera del norte de Sydney y en 1975 se fueron de gira por la costa este. Ya a finales de 1976, Garrett se mudó a Sydney para completar su licenciatura en Derecho.

Fun luego se convirtió en un grupo a tiempo completo y cambió su nombre a Midnight Oil, sacando el nombre de una papeleta escrita en una especie de sorteo con un sombrero, dejando atrás nombres como Television, Sparta y Southern Cross. La frase Midnight Oil proviene de la canción de Jimi Hendrix, Burning of the Midnight Lamp. Después de cambiar su nombre, el grupo comenzó a desarrollar un sonido agresivo de punk hard rock para sus seguidores de los pubs de rock. El guitarrista Martin Rossi se unió en 1977 y Midnight Oil, con su manager Gay Morris, estableció su propio sello discográfico, Powder Works.

En junio de 1978 entraron en el Albert's Studio en Sydney con el productor Keith Walker de la emisora local 2JJ para grabar su álbum debut homónimo, Midnight Oil, que fue lanzado por Powdered Works en noviembre del 78 y alcanzó el puesto número 43 en las listas de álbumes australianos. El primer sencillo de Midnight Oil, Run By Night, salió en diciembre, pero tuvo muy poco éxito en las listas, alcanzando el puesto número

La banda construyó una base de seguidores restringida inicialmente a Sydney, que se extendió a otras ciudades australianas a través de giras constantes, realizando unos 200 conciertos en su primer año. Se hicieron conocidos por sus furiosas actuaciones en vivo, que contaron con los dos guitarristas Mogini y Rotzi, la batería y la voz de Hirst, y la presencia del imponente y calvo Garrett, como cantante principal.

El LP Midnight Oil decepcionó a algunos críticos, ya que no capturó sus poderosas actuaciones en vivo. Con una interpretación poco exigente y la voz de Garrett, que sonaba como artificial. Su segundo álbum, Head Injuries, lanzado en octubre de 1979, mezcló rock de guitarra con florituras progresivas y significó una notable mejoría al resaltar las fortalezas y el crecimiento del grupo. Alcanzó el puesto número 36 y a mediados de 1980 había conseguido ya un disco de oro.

El tercer LP del grupo, Place Without a Postcard, lanzado en noviembre de 1981, fue grabado en Sussex con el productor inglés Dean Jones. Las tensiones creativas entre la banda y Jones fueron constantes durante la grabación y el grupo no quedó contento con el resultado. Place Without a Postcard alcanzó el puesto número 12 en las listas de álbumes y los sencillos relacionados Don't Wanna Be The One y Armistice Day alcanzaron el top 40 en Australia.

maniatada en gran medida por las presiones comerciales para impulsar a las nuevas estrellas del pop juvenil y cuidar a las estrellas consolidadas, la industria musical australiana de mediados de la década de 1970 miraba con desdén a la mayoría de las bandas que sonaban a música alternativa. Aunque constantemente defendidos por la emisora de rock alternativo de Sydney, Double J, y su sucesor, Triple J, Midnight Oil fue casi totalmente ignorado por las principales emisoras comerciales de Australia en sus primeros años.

Morris desarrolló una reputación como uno de los managers más duros y se hizo famoso por prohibir a los críticos o periodistas, a quienes generalmente se les daba entrada gratuita a los conciertos, escribir reseñas desfavorables. El escritor y crítico Bruce Elder, en una reseña de un periódico, describió su música como estrecha y xenófoba, y declaró que Midnight Oil eran una especie de versión antípoda de pop rock de Queen, negando la vida sexista, secular e intolerante, y promocionando sin descanso a Australia y a todo lo australiano.

En represalia, Morris prohibió la entrada a Elder a los espectáculos de los Oils de forma permanente. Elder más tarde se retractó, describiéndolos como la única banda australiana que ha desarrollado un sonido verdaderamente australiano.

La frialdad en la relación de Midnight Oil con los medios de música tradicional rápidamente hizo que la banda desarrollara un gran apoyo de la calle y una reputación de no hacer concesiones con la industria musical. A principios de la década de 1980, la banda iba a actuar en un episodio del todopoderoso programa pop de la televisión australiana Countdown. Pero el mismo día de la actuación, se eliminó su actuación. Countdown requirió que los artistas hicieran playback. Midnight Oil y Morris insistieron en actuar completamente en vivo y que su ingeniero de sonido supervisaría. Pero ninguna de las partes se echó atrás. En respuesta, el grupo declaró que nunca aparecerían en el programa. Una promesa que cumplieron

Los fans del grupo se sintieron atraídos por la mentalidad del nosotros y ellos de la banda. Y la lealtad de los fans a las ideas y la música de los Oils fue total. Dos lugares en los que empezaron a tener muchos seguidores a partir de sus primeras actuaciones en vivo fueron los pubs The Royal Antler en Narrabeen y el club Bondi Lifesaver cerca de Bondi Beach. El estilo de rock politizado creado por la banda era algo nuevo para la escena musical australiana, y Peter Garrett rápidamente se ganó una reputación como uno de los músicos más carismáticos

Su imparable crecimiento en Australia y su primer reconocimiento internacional llegaron en 1982 con el lanzamiento de 10 to 1, que incluía los sencillos Power and the Passion y Read About It. El álbum alcanzó el puesto número 3 y Power and the Passion alcanzó el 8. El álbum también incluyó su denuncia de la interferencia militar estadounidense en asuntos internacionales, en US Forces, y su crítica de la represión imperialista en Short Memory. El álbum permaneció en las listas australianas durante 171 semanas. Conservó su energía en vivo, pero fue más aventurero y radical que el trabajo anterior. La banda también tocó sus primeros shows fuera de Australia durante este tiempo, con el álbum siendo lanzado en los Estados Unidos por Columbia Records, donde entró en el 84 en el Billboard 200.

Midnight Oil inició una serie de conciertos benéficos con tintes políticos, incluida la organización del concierto del desarme nuclear Stop the Drop en 1983, que recibió el Premio de la Paz de los medios de comunicación de la Asociación de las Naciones Unidas de Australia. A 10 to 1 le siguió Red Sails in the Sunset en octubre del 84. Alcanzó el número uno durante 4 semanas en las listas australianas y llegó al Billboard 200.

Si bien el álbum mostró una dependencia excesiva de la técnica, sus letras fueron aclamadas. La banda continuó expandiendo su sonido y explorando temas políticos, consumismo, militarismo, la amenaza de una guerra nuclear y los problemas ambientales. La portada del álbum del artista japonés Shunehisa Kimura presentaba un fotomontaje de Sydney, tanto de la ciudad como del puerto, con cráteres y devastada después de un hipotético ataque nuclear.

Garrett se postuló como candidato del Partido del Desarme Nuclear, NDP, para un escaño en el Senado australiano durante las elecciones de diciembre del 84, obteniendo el 9,6% de los votos, no llegando a obtener el escaño. En abril del 85, Garrett, junto con otros 30 miembros, abandonó la Conferencia Nacional y renunció al NDP, alegando que un grupo trotskista se había infiltrado en este. Aunque no tuvo éxito en esas elecciones, Garrett fue desde entonces una figura pública muy reconocida.

En diciembre de 1985, el EP de cuatro pistas Species Diseases, producido por François Kevorkian, fue lanzado por CBS Columbia y alcanzó el número uno en las listas de singles australianas durante 6 semanas. Species Diseases, con la canción Hercules, presentó un regreso a su sonido de pop rock con una potencia contundente.

Pasaron varios meses en 1986 en la gira Black Fella White Fella por el interior de Australia con los grupos indígenas Warumpi Band y Gondwanaland, tocando para comunidades aborígenes remotas y viendo de primera mano la gravedad de sus problemas de salud y sus estilos de vida. Estas experiencias endurecieron a la banda y fueron la base de Diesel and Dust, lanzado en el 87. El álbum se centró en la necesidad de que la Australia blanca reconociera las injusticias pasadas con las comunidades aborígenes y la necesidad de reconciliación entre los pueblos de Australia. Peter Gifford dejó la banda antes del lanzamiento del álbum y fue reemplazado por Bones,

Diesel and Dust alcanzó el puesto número uno en las listas de álbumes australianos durante 6 semanas. Beds Are Burning fue su mayor éxito internacional, alcanzando el puesto número 6 en Australia, el 17 en el Billboard Hot 100, así como el 6 en las listas de singles del Reino Unido.

En la ceremonia de entrega de los premios de 1988 de la Australian Recording Industry Association, ARIA, Midnight Oil ganó el premio a Mejor Portada por Diesel and Dust y los galardones a Mejor Single y Mejor Canción por Beds Are Burning. Morris, quien recogió los premios de Midnight Oil, y el expresentador del programa de televisión Countdown, Ian Melton, que presentaba la gala, tuvieron un pequeño encontronazo durante la misma, ya que Melton se opuso a que Morris hiciera comentarios políticos desde el escenario.

La letra de la canción The Dead Heart cuenta la historia de la colonización desde un punto de vista indígena. El uso del bull roarer fue criticado por ser un instrumento utilizado para realizar rituales sagrados y por lo tanto no ser apropiado para hacer canciones de rock. The Dead Heart fue escrita en respuesta a una petición de los organizadores de la ceremonia del 85 para devolver el control a sus cuidadores indígenas del Uluru, una formación rocosa compuesta por arenisca que se encuentra en el centro de la Australia, además de ser un lugar sagrado para los aborígenes australianos. La banda solicitó que todos los ingresos de la canción fueran a parar a las comunidades indígenas. Además, dos grupos indígenas, Barumpi Band y Gondwanaland, hicieron una gira

después de la gira estadounidense del 88 de Diesel and Dust con la banda australiana Youth Mindy, Midnight Oil lanzó el álbum Building Bridges, Australia Has a Black History, con la contribución de varios artistas, incluidos Paul Kelly, Scrap Metal, Colored Stone, Crowded House o In Excess, entre otros. Todos los ingresos de las ventas fueron donados a la Unión Nacional de Organizaciones Aborígenes.

En 1990, Midnight Oil tocó un improvisado set frente a la sede de Exxon en Nueva York, con una pancarta que decía: Midnight Oil makes you dance, Exxon Oil make us sick, protestando por el derrame de petróleo del barco Exxon Valdez el año anterior.

En febrero del 90, Blue Sky Mining fue lanzado por CBS Columbia. Alcanzó el puesto número uno en las listas australianas y ahí se mantuvo durante 2 semanas, llegando al top 5 en Suecia, Suiza y Noruega. El álbum fue sin duda más desafiante y franco, en el que el sencillo Blue Sky Mine describe la exposición al amianto en la tragedia de la mina White Noon. El segundo sencillo fue Forgotten Years.

En la ceremonia de los premios ARIA del 91, la banda ganó los premios a Mejor Grupo, Mejor Portada, Mejor Vídeo y Álbum del Año por Blue Sky Mining. Morris, quien recogió los galardones, fue criticado por un discurso de más de 20 minutos. Screaming Blue, su álbum en vivo de junio del 92, contenía material de conciertos entre 1982 y 1990, incluyendo Progress, de su concierto de protesta por el Exxon Valdez. Alcanzó el puesto 3 en las listas de álbumes de ARIA y el top 50 en Austria, Suecia y Suiza.

El álbum Earth and Sun and Moon fue lanzado en abril del 93 y también obtuvo la aclamación de la crítica y el éxito internacional. El sencillo Truganini hacía referencia a múltiples temas, incluyendo la última persona aborigen de Tasmania, el aborigen Albert Namatjira, el debate sobre la bandera australiana y el republicanismo. Las notas escritas incluidas en el sencillo afirmaban que Truganini era la única aborigen de Tasmania superviviente, la última de su raza, cuando murió en 1876. El Centro Aborigen de Tasmania pidió que el sencillo fuera boicoteado, ya que perpetuaba un mito blanco sobre la extinción de los aborígenes de Tasmania.

Los críticos sostuvieron que Morris menospreció la capacidad de los australianos indígenas para representarse a sí mismos y sobreestimó la propia, al tiempo que no tuvo en cuenta sus errores. Mientras que algunos activistas indígenas vieron como beneficiosa la ayuda del grupo. Peter Garrett emitió más tarde una disculpa por el error.

En 1993 también participaron en la gira Another Roadside Attraction en Canadá y colaboraron en el sencillo Land para protestar por la tala de bosques en la Columbia Británica. Breathe fue lanzado en el 96 con un estilo suelto y crudo y un sonido discreto. Regresaron al número uno en las listas de álbumes de Aria con la compilación 20,000 Watt RSL del 97, que logró 4 discos de platino. Los lanzamientos posteriores incluyeron el hard rock teñido de electro de Redneck Wonderland del 98, el álbum en vivo The Real Thing del 2000 y el más desenfadado Capricornia del 2002, todos incluidos en el Aria Top 100.

Midnight Oil volvió a poner en primer plano la política de la reconciliación. Durante su actuación en la ceremonia de clausura de los Juegos Olímpicos de Sydney del 2000, el entonces primer ministro John Howard había desatado la controversia con su negativa a abrazar la reconciliación simbólica y disculparse con los australianos indígenas. Pero también había dicho que el sencillo Beds Are Burning era su canción favorita de Midnight Oil. El grupo interpretó la canción en la ceremonia con la palabra sorry en sus ropas, como una forma de disculpa a los indígenas por su sufrimiento bajo el dominio blanco.

Garrett anunció su decisión de abandonar Midnight Oil el 2 de diciembre del 2002 para volver a centrarse en su carrera política. Ganó el escaño de Kingsford Smith en las elecciones generales del 2004 y en noviembre de 2007, el primer ministro electo Kevin Rudd nombró a Garrett ministro de Medio Ambiente, Patrimonio y Artes. Los otros miembros de la banda continuaron trabajando juntos, pero no bajo el nombre de Midnight Oil, poniendo fin a la carrera de la banda. El 29 de octubre de 2006, Midnight Oil fue incluido en el Salón de la Fama

El 4 de mayo de 2016 se anunció en la web de la banda que tenían intención de embarcarse en una gira en 2017. Sus primeros conciertos en Australia desde 2002 y su primera gira mundial desde el 97. Tales planes se confirmaron en febrero del 17, cuando la banda anunció The Great Circle Tour, que comenzó en abril. El grupo realizó 77 conciertos en 16 países durante toda la gira.

En diciembre de 2018 anunciaron una gira europea y británica para junio y julio del 19. Con el anuncio llegó la noticia de que la banda tenía intención de grabar nuevo material para un lanzamiento proyectado para 2020. El 7 de agosto de ese año, Midnight Oil lanzó su primera canción en 18 años, titulada Gadigal Land. La canción presentaba poesía hablada en el idioma Gadigal. Es la primera canción de un mini álbum titulado The Makarrata Project, que fue lanzado el 30 de octubre del 20 y alcanzó el número 1 en las listas de álbumes australianos el 6 de noviembre del mismo año. El bajista Bones Hillman murió el 7 de noviembre de 2020 de cáncer en su casa en Estados Unidos. Los miembros de la banda anunciaron la muerte de Hillman en una declaración que lo recordaría como el bajista con la hermosa voz, el miembro de la banda con el malvado sentido del humor y nuestro brillante camarada musical.

Ya el 26 de noviembre de 2021, la banda anunció oficialmente el álbum Resist. Con el anuncio del álbum llegó el lanzamiento de las fechas de la gira australiana para 2022, que la banda ha confirmado que será la última. En dicha gira interpretan canciones clásicas de todo su repertorio, al mismo tiempo que muestran algunos trabajos nuevos. Como el título claramente dice, Resist se involucra con los problemas de hoy y de mañana, como el sencillo principal Rising Seas, que aborda la crisis climática de una manera típicamente intensa.

El grupo ha dejado claro que, si bien esta será su última gira de conciertos, eso no significa el final de los Oils. Cada uno de los miembros continuará con sus propios proyectos en los próximos años. Siguen muy abiertos a grabar nueva música juntos en el futuro y a apoyar las causas en las que creen. Mientras tanto, Resist será una declaración apropiada y con visión de futuro para una banda cuyo lema siempre ha sido: es mejor morir de pie que vivir de rodillas. Midnight.

La semana que viene volaremos hasta Santo Domingo, capital de la República Dominicana, para disfrutar de los ritmos caribeños de un cantautor, arreglista, músico, productor musical y empresario, con casi 40 años de carrera a sus espaldas. Juan Luis

Gracias de nuevo a Toño por sus labores ahí en el control. Jorge, aquí en los micrófonos. Recordad que estamos en iVoox, Facebook, Instagram y Twitter y en la dirección de correo electrónico elvuelodegeorge@gmail.com. Un saludo de George y su tripulación.

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1: La música clásica se me da fatal, en general. No tengo mucha cultura musical clásica y ya no podría distinguir a Mozart de Brahms, no sé. Hay un tema de Debussy que me gusta mucho porque lo tengo asociado a varias cosas. Una de ellas, un programa de televisión infantil que se llamaba El Planeta Imaginario y que era muy innovador y muy extraño. Y bueno, la sintonía de ese programa era El Arabesco en mí, de Debussy.

Bueno, la primera canción que aprendiste, te va a reír, pero a mí, bueno, me parece un gran compositor. Fue con también en vinilo era y era Camilo VI, precisamente, en la canción de Perdóname. Ya creo que era una canción subliminal que había que aprender para pedir perdón.

cantautor que por sus letras, él hace poesía con sus canciones y que yo creo que mucha gente coincidirá es Joaquín Sabina. Cualquiera de sus álbumes son un tesoro.

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0: Son las 4 de la tarde y 18 minutos.
1: Pues para viajes largos, en mi caso, no puede faltar alguna canción de La Cabra Mecánica. Me parece, es una música bastante transversal que puede tocar los gustos de mucha gente. Y como canción representativa me gustaría escuchar la canción Felicidad de La Cabra Mecánica.
2: Mata más gente el tabaco que los aviones.

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1: Bienvenidas a la sección A ti también te pasa. Tú tampoco cambias de ruta, pase lo que pase. Todos los viernes por la tarde voy a un sitio en concreto. Todos los viernes por la tarde salgo de mi casa a las 7:15 porque sé que si salgo exactamente a las 7:15 llegaré a las 7:37. Yo no llego tarde nunca, a no ser que dependa de otras personas, y si es así y me retrasan, dejo de ser esa persona amable y simpática y me cambia la voz. Sea como fuere, siempre voy por el mismo camino porque sé que este es el camino, la ruta óptima, la mejor forma sin duda de llegar hasta allí. Te cuento un secreto, no es cierto que sea la ruta óptima, pero sí es cierto que fue la manera en la que llegué la primera vez. Y como la primera vez no me perdí y tardé solo 22 minutos y aparecí con antelación, mi cerebro lo registró como solución exitosa. Ahora me pasa algo gracioso. Algunas veces voy andando y se me ocurre la idea de coger una calle antes o después para variar y ver el paisaje. Y sin embargo, mis pies siguen los pasos de la solución exitosa sin remedio. Puedo incluso oír la voz de mi cerebro diciendo, ¿ahora te pones a experimentar? No te metas en líos, que es viernes, relájate. Es cierto, ir siempre a la misma hora y por el mismo camino es mi modo de relajarme. Tú tampoco cambias nunca de camino. Igual la gente te dice que eres una aburrida. Pero yo creo que en realidad puede que estés en el espectro autista. Y eso es muy exótico, en mi opinión.
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2: Hola, me llamo Leire López Salvador. Soy de sexto B del Colegio 28 de Febrero. Mi recomendación es del libro de mi abuela, que se llama Una para todas y todas para una. Es divertido, gracioso, interesante y curioso. Tiene dibujos y a mí me parece que está muy bien para los pequeños y a partir de los 11 o 10 años. Tiene muchos colores, también, y me parece adecuado para todos. La autora es Nuria Gázquez Torres. Hasta pronto.

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1: Un solo grupo. Estoy entre quizá Darius Tribe o Bruce Springsteen también. No podría. Quizá cogería Bruce Springsteen.

Como cantautor me quedo con Bruce Springsteen, o sea, porque además es un tío que siempre ha sabido reflejar muy bien, además es como el rockero del pueblo. Por ejemplo, el disco de Nebraska, por ejemplo, es un tío o sea, que muy pocos artistas yo creo que se atreverían a hacer lo que hizo él. Cuando estaba en lo más alto de la fama, cuando, o sea, después, o sea, ya había sacado Born to Run, sacó Darkness in the Edge of Town, luego The River, que, o sea, el tío ya estaba ahí en la pompa del show business, y de repente dice, pues saco Nebraska, que es una canción, o sea, un disco que graban un cuatro pistas con una guitarra y una armónica. Y hablaba, pues, eso de la miseria del ser humano, de lo mezquinos que somos, de

Mi top 5, géneros musicalmente hablando, géneros musicales, podría ser Paco de Lucía, Los Beatles, Queen, Juan Luis Guerra y Bob Marley. Y habiendo comentado estos 5 top musicales, me gustaría escuchar La llave de mi corazón de Juan Luis Guerra.

0: La canción de Mr. Bojangles, en la versión de Sammy Davis Jr. del concierto de Alemania 1985, me hace pensar mucho en mi padre, porque me acuerdo que en el confinamiento dimos con este vídeo de la actuación de Sammy Davis en directo, y es que nos quedamos los dos hipnotizados en el sofá, no podíamos apartar la mirada de él, que es porque cómo te cuenta la historia de Mr. Bojangles, el Sammy Davis Jr. es una auténtica maravilla, es insuperable para mí.
1: This song, I could not do a show without including this song. I certainly wouldn't do a show here without including it. It's very special to me.

Llegamos al mundo de la música siempre a través más de la televisión que de la radio. La radio en mi casa la escuchábamos siempre en los viajes. Gracias a Dios hemos tenido la suerte de movernos mucho en coche todos los fines de semana y era cuando más música escuchábamos. Pero yo en mi casa no recuerdo ni tocadiscos ni equipos de música hasta que ya éramos más grandes. Pero la infancia era lo que escuchábamos en el coche, que mi padre ponía muchas rancheras y demás. Y después pues toda la música que salía por la tele, que antes cuando éramos más pequeños pues había más programas musicales y teníamos más variedad para escucharlo. Una canción, pues podríamos poner una ranchera, cualquier ranchera de las Yo soy el rey, ¿no? ¿Cómo era esa? Sigo siendo el rey, pues por ejemplo es una forma de recordar aquellos viajes que hacíamos en coche.

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Y bueno, una vez me encontré a Bunbury por la calle en Madrid, y aunque no es que él lo admire especialmente o me parece un personaje curioso y extraño, y me parece que hace cosas interesantes, pero aquella vez hice una cosa que nunca más he hecho. Empecé a seguirlo por la calle. Me fui detrás porque dije, este tío es tan particular que seguro que va a hacer algo particular ahora, que luego no lo hizo, pero... Bueno, a mí de las canciones de Bunbury casi me gusta más cuando hace temas de otra gente, porque me gusta mucho la voz que tiene, que cuando hace temas suyos. Y hizo hace unos años una versión de un tema de Janet que se llama Frente a Frente con otra cantante y me gusta mucho. Es de esas canciones que puedo escuchar varias veces seguidas.

Pues la verdad es que fue un momento, aunque fue muy ilusionante. Vino en la Feria de Almería a Mecano en 1989, junto con la Orquesta Mondragón, y el concierto fue en el Estadio Franco Navarro. Fui con mi hermano, mi cuñada y su hermana, y recuerdo que había muchísima gente, y entre otras cosas que la gente era muy alta. Yo no veía nada, incluso a veces hasta me costaba tomar aire, y lo vi muy emocionante, pero lo vi regular, porque apenas podía ver nada, pero la verdad es que me gustó mucho el concierto fue cuando presentaron el disco de Descanso Dominical, y la canción de No hay marcha en Nueva York era la que más sonaba.

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2: Muy buenas, bienvenidos al programa 500 de Corazón Púrpura Rock. 500 proyectos llenos de música, descubrimientos, momentos, personas a ambos lados de las ondas y sobre todo mucha pasión por la música. Celebramos 500 ediciones de un programa que comenzó en la primavera de 2014, que ha ido evolucionando, pero siempre con un denominador común: el mejor hard rock, heavy metal, power y demás. Para celebrar esta edición tan especial, he querido mirar hacia una pieza fundamental de la historia del rock y el metal. Mujeres que decidieron coger una guitarra y demostrar que el escenario también es suyo. Durante mucho tiempo tuvieron que luchar para abrir el camino a otras, derribar etiquetas y sesgos, demostrar algo que hoy parece evidente, que el talento no entiende de género. Soy Gracia Santiago y hoy en Corazón Púrpura Rock celebramos 500 programas, 500 historias con las mujeres que hicieron hablar a una guitarra.

este programa 500 viajaremos por diferentes generaciones, estilos y países. Desde las pioneras que hicieron historia hasta las nuevas guitarristas que siguen escribiendo el futuro del rock. En nuestra edición 500, las seis cuerdas tienen nombre de mujer. Durante décadas, muchas guitarristas tuvieron que pedir permiso para sonar. Hoy simplemente suenan y suenan brutales. Sube el volumen y déjate llevar.

0: Comenzamos con una de las grandes estrellas de hard rock femenino, una de las pioneras, junto a Joan Jett, por ejemplo. Ambas hicieron historia con The Runaways y posteriormente en solitario. Una de mis más queridas guitarristas, de joven tenía un póster en mi habitación con la gran Lita Ford y su guitarra amarilla. Sin duda, una auténtica pionera, Lita Ford salió de The Runaways y construyó una carrera propia en un mundo dominado por hombres. En los años 80 consiguió algo complicado, ser protagonista como guitarrista y cantante. Kiss Me Deadly es probablemente uno de sus himnos más reconocidos, extraído del álbum Lita del 88. Tengo que contaros que leyendo su autobiografía te das cuenta de que durante demasiados años tuvo que vivir la experiencia de que una mujer con guitarra era una rareza, hasta que ella misma se encargó de demostrar que es una realidad, con mucho esfuerzo y a base de luchar por lo que más ama, la música.
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0: Las Vixen fueron una de las pocas bandas femeninas al completo que demostraron que podían convivir perfectamente con las grandes bandas del momento. Calidad, técnica, actitud y mucha autenticidad. Para mí, la guitarrista original y además la fundadora de la banda, Jan Quedemunt, es una pieza clave del nacimiento y de la evolución, sus años dorados de Vixen. Tras su fallecimiento ha habido otras, como Jean Style y la actual, la joven Brit Lighting, desde 2017. Tampoco puedo olvidar de mencionar a su cantante, Janet Garden, que contribuyó notablemente con su guitarra rítmica. Age of a Broken Heart es uno de sus grandes himnos del álbum homónimo y también del 88.

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1: Alice Cooper suele acompañarse o contar con guitarristas mujeres. Desde hace muchos años apostó por ellas. El rey del shock rock, que por cierto estos días ha celebrado sus bodas de oro con Cheryl Goddard, siempre se ha acompañado de buenas guitarristas y hoy vamos a escuchar algunas de ellas. De mis preferidas está, por ejemplo, Orianti, la australiana, que hace exactamente un año pude ver en directo en el 44 Festival de la Guitarra de Córdoba.

Orianti, una guitarrista que llamó la atención del mundo entero por su técnica y velocidad. Ha trabajado con artistas como Michael Jackson y Alice Cooper, pero siempre defendiendo su propia identidad. Hemos escuchado According to You del álbum en solitario Believe del 2009. Y otra gran guitarrista que ha acompañado a Alice Cooper por los escenarios los últimos años. De hecho, hasta hace unos 6 meses que se ha retirado brevemente para ser mamá, ha sido la gran Nita Strauss.

0: Anita Strauss, podríamos decir que representa la nueva era. Ciertamente ha sido conocida y reconocida por su etapa junto a Alice Cooper, pero el hecho es que se ha convertido en una de las guitarristas más reconocidas e influyentes del rock y el metal actual. Tiene en común conmigo, fijaos, en que ella se unió a las filas de Alice Cooper el mismo año que yo comencé este programa, Corazón Púrpura Rock, en 2014. Ha sido también la primera mujer en firmar un modelo de guitarra Ibanez y, por supuesto, como habéis escuchado, tiene por delante una talentosa carrera en solitario. Hemos escuchado Dead Inside del álbum en solitario The Call of the Void del 2023. Una de las cosas que más me llamó la atención de verla en los escenarios es su energía y su forma física. Tiene una puesta en escena espectacular.
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0: Por cierto, la actual guitarrista que acompaña a la banda de Alice Cooper es la británica Anna Cara. Lleva desde la pasada primavera, pero parece que es un reemplazo temporal solo para la gira, mientras que Anita Strauss es una feliz mamá de su primer hijo. Llega el momento de recordaros que este programa 500 lo hacemos con mucha ilusión y también esfuerzo. Que 500 programas son un logro y que os agradecemos muchísimo vuestro apoyo, sin el que no podríamos haberlo logrado.
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0: Sonando Jennifer Batten, una auténtica maestra. Fue la guitarrista de Michael Jackson durante años, mucho antes que Orianti, y una de las primeras en llevar una guitarra rock a escenarios gigantes del pop mundial. Su técnica y su sonido son únicos. Una artista que demostró que una guitarra puede cambiar completamente una canción.
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0: Aquí en tu emisora favorita, ¿dónde sino sonando todas las semanas a esta misma hora y en este mismo dial? Hoy celebramos el programa 500 con mujeres y no podía faltar, por supuesto, una amiga y compañera, Eva Montes. Ella también nos trae a una mujer que comenzó su carrera con una guitarra. Comienza el momento más melódico del programa, comienza Rock America. Todo tuyo, Eva.

Hola, Gracia, ¿qué tal? Saludos, Purple Heart Rockers. Enhorabuena y muchas felicidades por los 500 programas. No es nada fácil llegar a ese número, así que lo celebro contigo, muy contenta por este logro. Esta semana os volvemos a hablar de Gabriel Deval. Según cita en varias entrevistas, la música me ha gustado desde que tengo mis primeros recuerdos. Cuando contaba con unos 11 o 12 años, me aburría mucho, así que cogí una guitarra que fue de mi padre cuando era pequeño y estaba por casa, concretamente una Ramírez, que aún conservo por razones sentimentales, la cual sonaba muy bien, o mejor dicho, suena muy bien. Y aunque ya no toco, el caso es que con esta guitarra, junto a otras acústicas que compré posteriormente, aprendí sola para poder acompañarme cantando. Ya con 13 años escuché Wuthering Heights del álbum The Kick Inside de Kate Bush, recién editado, y me cautivó de tal manera que no podía parar de cantarla, siendo en ese momento cuando decidí que iba a ser cantante. Lo tuve clarísimo. Al empezar a tocar en grupos, descubrí que cantar era mucho más sencillo que tocar la guitarra, así que me limité a usarla para componer, aunque la sigo tocando regularmente, pero solo para mí o entre amigos. Tras presentaros en pasadas ediciones su primer disco en solitario, Kissing a Dragon Knight, su segundo, I Am the Hammer, y el adelanto de lo que será su próximo trabajo, Revolution, ahora Gaby nos sorprende con un nuevo grupo llamado Heaven, en el que aparte de ella está la banda que toca habitualmente en sus conciertos, Gustavo Martín a las guitarras, José Luis Gallera al bajo e Isabel Fernández a los teclados, a los que se unen el batería Robert van der Laar y, como no, sigue colaborando la guitarra Tommy Denander. Todo ha ido surgiendo de una manera muy natural en la grabación del tercer disco de Gaby, Revolution. Tommy y ella empezaron a componer temas y vieron que iban creando canciones más duras y potentes de lo que es el estilo habitual de Gabriel. Sonaban más a rock sinfónico, a heavy metal e incluso a power metal. Bruce Mee sigue escribiendo las letras y él fue el que tuvo la idea de crear este proyecto, haciendo honor a la banda que ha acompañado a Gaby en todos sus conciertos. Fue Gabriel quien propuso el nombre, que se pronuncia como Heaven, cielo, pero que se escribe Haven, con la A con diéresis, pensada para demostrar la unión del triunvirato del equipo principal de composición, que es británico por parte de Bruce, alemán por parte de Gaby y sueco por parte de Tommy. El logo y la espectacular portada del álbum, que se llamará Where Angels Fear to Tread, está diseñada por Sebastian Kousak, que ha hecho magníficos trabajos también para TEN. Pudimos verla en directo el pasado sábado en la Ribe Live de Madrid, junto con Midnight Minuet y Face to Face, en el que hizo un gran concierto con un repaso a todos sus discos. Una pena que no tocara nada de Heaven, pero quiere mantener su proyecto en solitario como Gabriel Deval, separado de esta banda. Han editado 3 singles hasta ahora, y mi favorito es el primero que lanzaron basado en la novela La letra escarlata, del estadounidense Nathaniel Hawthorne, publicada en 1850. Seguro que os encanta como a mí este de Scarlet Letter.

Enhorabuena a ti también, Eva, que aunque no llevas desde el programa número uno, son muchos años colaborando y estando siempre ahí, apoyando. Y enhorabuena también a Gabriela de Val por este proyecto que a mí personalmente me encanta. Ya sabéis que el power metal me gusta muchísimo. Nos trasladamos a Alemania para escuchar a la gran Gemma Jura, guitarrista, que se dio a conocer por su etapa con Evanescence entre 2015 y 2022, además de haber pasado por otras bandas como Equilibrium, por ejemplo, y que también actualmente vuela en solitario.

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1: Nili Bros representa la mezcla perfecta entre virtuosismo y emoción. Ha trabajado con artistas de primer nivel y ha demostrado que la guitarra instrumental también puede contar historias. Es de origen israelí, aunque ya tiene nacionalidad estadounidense, y así como curiosidad os puedo contar que, entre otras, es la guitarrista del Circo del Sol.

0: Desde Serbia nos acompaña Ana Popovic, una guitarrista que mezcla blues, rock y soul. Su música tiene raíces clásicas, pero una energía totalmente actual. Una de esas artistas que recuerda que el rock nació también de la emoción. Hemos escuchado el tema Love You Tonight del álbum Can You Stand the Heat del 2013.
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0: Toca el turno a las suecas Thunder Mother con Filipa Nasil al frente, fundadora, guitarrista y auténtico motor de esta buenísima banda de rock and roll sueca que es que a mí me encanta.

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1: The Warning es una banda compuesta por tres hermanas mexicanas que han sorprendido al mundo con un rock potente y una madurez increíbles. Son una muestra de que las nuevas generaciones vienen pisando fuerte. En este programa ya sabéis que nos encanta descubrir nuevas bandas porque, entre otras cosas, nos negamos a pensar que esto tiene un fin. Y bandas como The Warning nos demuestran que hay futuro, claro que sí. Daniela Villarreal es la vocalista principal, además de la guitarrista, tiene 26 años, le acompaña sus hermanas Paulina Villarreal, de 24, que es la batería, y Alejandra Villarreal, de 21 años, que es la bajista. Las tres, además, tocan el piano. Son originarias de Monterrey y el tema que os presentamos es More. Los traemos de su álbum del 2022, Error.

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1: Y así llegamos al final de este programa tan especial. 500 ediciones, 500 momentos compartidos, 500 viajes a través de la música. Hoy hemos celebrado a mujeres que no solo tocan una guitarra, sino que construyen caminos, rompiendo barreras y dejando una huella enorme en el rock. Gracias a todos los que habéis estado ahí durante este recorrido, a los que escucháis cada semana, a quienes descubrís una banda nueva gracias al programa y a quienes seguís creyendo que la música merece un espacio. Seguimos porque mientras haya una canción que descubrir, una historia que contar y un riff que escuchar, habrá Corazón Púrpura Rock. Saludos de Gracias Santiago, os deseo que escuchéis mucha y buena música y sobre todo, lo más importante, que seáis muy, muy felices. Hasta la semana que viene.

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música hipnótica donde las haya. Hemos empezado fuerte hoy con una de las fases más interesantes, pero a la vez más duras de escuchar, del maestro Miles Davis. Por cierto, soy Ramón García y sed bienvenidos a Taberna de Jazz. Y os decía que esto era de Miles y se grabó en el Philharmonic Hall de Nueva York el 29 de septiembre de 1972. Esto se editó como un disco doble que yo tuve en su día, en formato vinilo. Digo tuve porque actualmente ya no lo tengo, es una larga historia. Y que fue uno de esos discos que me desconcertó muchísimo. Yo conocía al Miles de los 80, mucho más accesible, y también un poco al Miles del bebop y del cool, pero esto era otra cosa. El caso es que hoy he traído aquí este disco porque fue, si no me equivoco mucho, lo primero que grabó el gran batería Al Foster con el maestro Miles, allá por el 72, como os decía, aunque este disco se editó un año más tarde, con el título de In Concert. Bueno, me imagino que ya lo sabéis, y si no, pues lamento ser portador de la mala noticia, pero esto viene a colación del fallecimiento del maestro Al Foster, un grande de la batería. Esto se produjo el pasado 28 de mayo y la verdad me apetecía dedicarle algún programa. A Foster creo que solo lo he visto una vez en directo, fue en el 2007 en un festival de jazz de Almería, y aunque ya en ese momento era un batería mítico del jazz, pues llegó a mi ciudad casi de incógnito, porque no se había anunciado, venía

iba a tocar en el hombro de Chipu y él se giró hacia mí en ese momento y prácticamente a la vez nos preguntamos el uno al otro, ¿el batería? Es Al Foster, ¿no? En fin, gran concierto aquel, del que tengo muy buen recuerdo, sobre todo por ver a este magnífico batería del que estuvimos muy, muy pendientes durante todo el concierto. Y creo recordar que el pianista, no sé si era Albert Bover o era Mariano Díaz, el contrabajista, ya he dicho que era Miguel Ángel Chastán, y no recuerdo quién más venía. Seguro que eran todos magníficos, pero claro, estábamos muy pendientes de Al Foster porque sabíamos quién era. La carrera de Al Foster es amplísima, así que de entrada he preferido hoy centrarme en algo muy concreto y después en el Faro del Jazz haré algo diferente porque ahí también lo voy a homenajear, pero aquí en Taberna de Jazz pues se me ha ocurrido que sean algunas de sus participaciones en los discos de Miles las que den contenido al programa de hoy, y así también escuchamos a Miles, que siempre una bendición. Quizá, como digo, no sea la etapa más popular de Miles, esta de primeros de los 70, con la que hemos comenzado. Está claro que ese jazz eléctrico que inició a finales de los 60 revolucionó esta música, les guste o no a los ortodoxos de siempre, y es muy importante. Y ahí teníamos al señor Foster empuñando las baquetas, que entró en la banda de Miles precisamente cuando se marchó Jack DeJohnette. Y ya habéis oído, haciendo estos ritmos funk tan salvajes mientras el resto de músicos improvisaban constantemente. Músicos que, por cierto, no he nombrado, así que voy a ello. En las congas estaba Ntume, al bajo eléctrico Michael Henderson, en la guitarra eléctrica Reggie Lucas, al órgano estaba Cedric Clausen, Carlos Garreta al saxofón, Khalil Balakrishna en el sitar eléctrico, Badal Roy en la tabla, en la batería Al Foster y por supuesto en la trompeta Miles Davis. El productor de este disco fue el mítico también Teo Macero. Los discos de esta etapa de Miles en la primera parte de los 70 pues todos son bastante similares a lo que hemos escuchado. Miles seguía con lo eléctrico y con esta música tan ambiental, donde se mezclaba de todo un poco, sonidos africanos, hindúes, improvisación colectiva, electricidad en los instrumentos, en fin, ese jazz que podíamos decir que de alguna manera inventó Miles. No voy a insistir en estos discos porque además casi todos son temas larguísimos, entre 15 y 20 minutos, y se nos iría el programa con un par de temas. Ahí tenéis discos como Big Fun, Get Up With It, Dark Magus, Pangaea, todos van en esa línea. Y recordad también que hay que tener en cuenta que en esa época, haciendo una música similar, aunque mucho más audible, estaban triunfando muchos de sus discípulos, como Zawin Uli Shorter con los Weather Report, ahí estaba Chick Corea con los Return to Forever, o la Mahavishnu de John Van Lathan. Todos venían de esa primera etapa eléctrica del maestro Miles. Pero bueno, yo voy a suavizar un poco ahora el programa y a dar un salto bastante grande porque llegamos a 1981 y a esa vuelta de Miles tras varios años de retiro, los últimos de los años 70. Y como vais a comprobar, ya su música se suaviza respecto a lo que hemos escuchado en el principio del programa. Sigue haciendo fusión, sigue usando el funk como base rítmica, pero va a comenzar a hacer algunos temas a veces incluso cercanos al rock y al pop a su manera. Evidentemente una música mucho más sencilla de escuchar que la de primeros de los 70. Se sigue rodeando, eso sí, de musicazos tremendos, como siempre más jóvenes que él, pero aquí sigue Al Foster y por eso también traigo este disco, aparte de porque me encanta. Así que vamos con el tema que lo iniciaba, llamado Fat Time, y luego os contaré quiénes son los otros músicos. Fat Time.

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3: Back time, ahí estaban, agarrados bien a la silla, Bill Evans al soprano, Bill Evans el saxofonista, claro, Mike Stern en la guitarra eléctrica, Marcus Miller al bajo eléctrico, Sammy Figueroa en la percusión y Al Foster en la batería. Tremendos músicos que dan cobertura al Miles de este tema, incluido en su disco The Man with the Horn de 1981, producido nuevamente por Teo Macero también y editado por Columbia. Un disco de verdad que hay que tener. Qué locura, por cierto, el solo de guitarra de Mike Stern, por Dios, qué maravilla. Y vamos a otro de los discos de primero de los 80, donde continúa lógicamente la colaboración de Al Foster en la batería, haciendo tándem con Mino Cinelu, que era percusionista, y me refiero al disco Star People. Además, este disco también tiene su importancia por tratarse de la grabación en donde se produce la primera colaboración de otro grande de la fusión y del jazz en general, que es John Scofield. Es la primera intervención de Scofield en un disco de Miles. Se produce aquí, en este Star People. En la mayoría de los temas sigue tocando Mike Stern, pero hay dos en donde aparece John Scofield y ya se nota que va a funcionar de maravilla. Así que vamos con uno de esos temas, un vibrante y contundente tema eléctrico lleno de funk, de guitarras distorsionadas y de baterías contundentes, llamado Speak.

The Speak, Miles Davis en trompeta y teclados, John Scofield en la guitarra, Tom Barney al bajo eléctrico, Bill Evans al saxo, Mino Cinello en la percusión y el gran Al Foster en la batería. Esto estaba en el disco Star People, aunque en su mayoría el disco está grabado en estudio. Precisamente este tema es un directo que se incluyó en ese trabajo y que se grabó el 3 de febrero del 83 en el Auditorio Cullen de la Universidad de Houston. Y salto a otro disco que yo mismo disfruté muchísimo en mi adolescencia, cuando andaba descubriendo el jazz a través de estos experimentos de fusión, y me refiero a Decoy, el disco que Miles edita en 1984, otra pasada de producción con un Miles ya definiendo lo que sería su sonido hasta su desaparición en los 90, un jazz rock muy potente con influencia de los sintetizadores, con muchas melodías repetitivas pero muy atractivas, con las que yo creo que se ganó nuevamente a la juventud de aquella época, entre los que yo me encontraba, claro. Y nos acercó al jazz, nos animó a ir hacia atrás. Yo me quito el sombrero con el Tito Miles, porque por mucho que lo pusieran verde, en muchos en aquella época, a los que amamos el jazz, yo creo que nos ayudó mucho que hubiese gente como Miles, que nos acercó a él sin complejos. Vamos con 8 minutos y medio de jazz rock de muchos quilates con este señuelo, que es lo que significa el título del disco, y precisamente os voy a poner el tema homónimo, Decoy.

Decoy, señuelo. Sí, sí, un señuelo para llegar al jazz. Para la gente que nos gustaba en los 80 el rock, pues esto fue un buen señuelo por parte de Miles Davis. Imaginad que aquí, aparte de la batería de Al Foster, al que estoy dedicando realmente el programa de hoy, aunque parezca que se lo estoy dedicando a Miles, pero bueno, siempre está ahí, en la batería está Al Foster, pues junto a Miles y Foster estaban músicos de la talla de Robert Irving III con los sintetizadores y programación de baterías, Darryl Jones en el bajo eléctrico, Mino Cinelu en la percusión, Branford Marsalis al soprano y el señor John Scofield en la guitarra. En fin, alucinante. Bueno, y como los cuatro anteriores temas han sido bastante largos, estamos llegando ya al final del programa, solo nos cabe el que os voy a poner para despedir. Y en fin, como decía al principio, esto ha sido un homenaje quizá un poco improvisado a Al Foster, que nos ha dejado hace solo unos días. Y bueno, aquí en Taberna ya he decidido hacer una selección de sus colaboraciones con el gran maestro Miles, y seguramente en el Faro del Jazz voy a hacer un homenaje también un poquito más, no profundo, pero más diverso, escuchando temas de otros discos con otros músicos de jazz diferentes que tengo yo por aquí, y que, bueno, ya seleccionaré lo más adecuado para que escuchéis al señor Al Foster en diferentes contextos. Llegará pronto. Igual os llegan los dos a la vez. Pero ahora ya termino con Taberna de Jazz hoy, y nos vamos a otro de mis discos favoritos de Miles, de esa época ochentera. Es un disco que se compró en su momento, nada más salir, mi gran amigo José Granados, y que lo disfrutamos muchísimo. Lo escuchamos cuando teníamos 19, 20 añitos cada uno. ¿Qué tiempo? Me refiero al You Are Under Arrest, un discazo siempre a recuperar. Y me voy a despedir con el tema que le da título, compuesto precisamente por John Scofield, y donde vamos a disfrutar de nuevo de la gran pegada del maestro Al Foster. Como siempre, que el jazz os acompañe hasta la próxima semana, y que el señor Foster siga tocando la batería donde quiera que vaya a parar. Ya está de nuevo junto a su maestro Miles, así que imaginad esas jam sessions. Hasta pronto. 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

0: Te damos la bienvenida una vez más a Que suenen las bandas, el programa en el que los compositores, los intérpretes y vosotros, los oyentes, sois los verdaderos protagonistas. Un fuerte abrazo de parte de vuestros locutores. Maribel y yo, Carlos.
1: Hola a todos. Carlos, qué ganas tenía de empezar hoy. Porque fíjate, a veces se nos olvida que la banda es el alma de nuestros pueblos y ciudades. Es esa banda sonora que te acompaña en los momentos más importantes de tu vida. Y aquí queremos darle el lugar que se merece.
0: Un lugar en el que cada semana vamos a ofreceros distintas interpretaciones realizadas por algunas de nuestras mejores bandas. Y es que nuestra música ya se merecía un espacio como este. Que suenen las bandas cada semana en tu dial.
1: Pero este programa no tendría sentido sin ti. Queremos que tú seas parte de nuestra mesa de redacción. ¿Que tu banda tiene un estreno? ¿Que quieres que hablemos de ese compositor que tanto te gusta? ¿O simplemente quieres enviarnos un saludo desde tu local de ensayo?
0: Pues no te lo pienses más. Coge el móvil o el ordenador y escríbenos un correo a quesuenenlasbandas@gmail.com. Y también tenemos una web, quesuenenlasbandas.com, donde tenemos algunos contenidos muy interesantes.
1: Prepárate, porque hoy venimos cargados de partituras que te van a emocionar. Ajusta el volumen, ponte cómodo y prepárate para disfrutar.

0: ya sin más dilación, te esperamos ahora en...
1: 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Pues ahora vamos a hablar de un pasodoble lleno de majestuosidad. Vamos a hablar del pasodoble titulado Agüero.
0: Es de esos pasodobles pata negra. Estamos ante la obra cumbre del maestro José Franco, que dedicó al torero bilbaíno Martín Agüero. Es posiblemente uno de los pasodobles más perfectos que se han escrito jamás para una banda de música.
1: Agüero es pura elegancia. Tiene ese inicio solemne, con ese ritmo de marcha tan marcado, que parece que estamos viendo al torero cruzar el albero con todo el empaque del mundo.
0: Y además es una pieza muy sinfónica. Hay que fijarse en el solo del saxofón alto en el trío. Es de una belleza lírica que parece que el instrumento está cantando una copla. No hay músico de banda de saxo que no sueñe con bordar este solo alguna vez en su vida.
1: De hecho, en muchos conservatorios y certámenes es pieza obligada porque técnica y musicalmente es muy exigente. Tiene esa mezcla tan española de orgullo y melancolía que te llega directamente.
0: Pues para comprobar si nos llega directamente, escucharemos a la sociedad musical Vila de Bocairent, dirigida por Miguel Ángel Sarrío Nadal, interpretando este Agüero en una grabación en vivo en el año 2018.

0: Una vez más en Que Suenen las Bandas, nos vamos hasta Bilbao, a la banda municipal de Bilbao, dirigida en el año 2018 por Rafael Pascual Vilaplana, para escuchar una obra llena de historia. Bueno, más que de historia, de prehistoria.
1: Pues sí, prehistoria, un relato musical sobre cuatro periodos de la historia de la humanidad, de la mano de un músico de gran relevancia en la musicología y la composición italiana para banda, el maestro Carlo Pirola, nacido en 1945, que fue durante más de 20 años catedrático de Instrumentazione Bandistica del Conservatorio de Verdi de Milán.
0: Esta obra de cuatro movimientos se corresponden con cuatro periodos de la prehistoria. El primero se llama Período Arqueozónico, el segundo Período Paleozónico, el tercero Período Mesozónico y el cuarto Período Neozoico. Así que vamos con esta prehistoria, que va a ser interpretado una vez más
1: por la Banda Municipal de Bilbao, dirigida por José Ramón Pascual Vilaplana.

0: Escuchamos a continuación el pasodoble taurino El arte de Cúchares, de Enrique Pastor Celda.
1: Y lo escucharemos a través de la banda de la Asociación Musical Moteña de Mota del Cuervo, en Cuenca, dirigida por José Enrique Martínez Esteve.

Siempre es un gusto escuchar un nuevo paso doble de Ferrer Ferrán. Y hoy vamos a escuchar uno que tiene por título Lorena Tomás.

En las fiestas del Levante español, de moros y cristianos, hay dos tipos de marchas que acompañan a las distintas comparsas. Por un lado está la marcha cristiana y por otro lado la marcha mora. Hoy vamos a escuchar una de estas últimas, la marcha mora Guillem, que está compuesta por Enrique Albots, que se lo dedicó a su hijo, llamado Guillem, Guillermo. Es una marcha que está ideada a partir de un elemento temático principal que cohesiona toda la obra. Jorge Soler Carbó dirige a la Unión Musical Benicadell de Castelló de Rugat interpretando este Guillem de Enrique Albors.

Sigues en que suenen las bandas y vamos a volar gracias a la unidad de música del ACAR en Getafe del Mando Aéreo General. Y vamos a volar desfilando. En concreto, desfilando aviación, que es una marcha compuesta por Benito de las Cuevas. Y a la dirección de esta unidad de música tendremos al teniente coronel Manuel Ruiz Gómez, nacido en Almoradí, en la provincia de Alicante. En Almoradí, en la provincia de Alicante.

Siempre es un placer tener aquí en Que suenen las bandas una nueva obra de José Rafael Pascual Vilaplana. Y en este caso nos vamos hasta el año 2012 para escuchar Les Noches del Manjà, que es una obra que fue ideada como un homenaje a una ceremonia nupcial de unos buenos amigos del compositor. Este ambiente festivo nupcial se deja entrever en todos los compases que aparecen en esta obra. Y vamos a escuchar una versión de este Les Noches del Manjà en un entrever en todos los compases que aparecen en esta obra. Y vamos a escuchar una versión de este Les Noches del Manjà en una interpretación en directo por la agrupación artística musical Santa Bárbara de Piles, dirigida por David Pont Ripoll.

0: Esta edición de Que suenen las bandas está llegando a su final.
1: Sí, pero siempre, Maribel, acabamos el programa con una obra.
0: Sí, en este caso va a ser un paso doble del maestro Manuel Lillo, titulado El Capote.
1: Y además, te puedo decir una cosa, este paso doble es una de las obras que más me gustan de mi padre con motivo taurino.
0: Se estrenó en el año 2010 en El Retiro, interpretado por la Banda Sinfónica Municipal de Madrid con Enrique García Asensio a la batuta.
1: Y os recordamos a todos que durante la semana que va a llevar hasta el próximo programa podéis seguir escuchando música y en concreto todos los programas anteriores que están disponibles en los podcasts de iVoox. Y si no sabéis dónde está, siempre podéis visitar nuestra página web.
0: Quesuenenlasbandas.com.
1: Ahí tendréis nuestras fotos y acceso a todos y cada uno de los programas anteriores. Y así que sí, nos despedimos con este El Capote Manuel Lillo. Y ahora,
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3: La última vez que asistí a un karaoke fue con compañeros del trabajo, alguno de ellos muy aficionado al karaoke, y hicimos una canción entre varios, tuvimos que consensuarla y llegamos a un acuerdo con una canción que me parece interesante y que da mucho juego para ser cantada, que es Somebody Told Me de The Killers.

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0: Buenísimas tardes, queridos y queridas. Ya huele a crema solar, a chanclas, a terrazas con cervecicas, a viajes o, para los más afortunados, a vacaciones. Y para los que todavía seguís trabajando, no sufráis, que también hay pequeños veranos, un rato en la piscina, una noche al fresco o esa hora en el sofá con el ventilador apuntando directamente a la cara, el que no tenga aire acondicionado, que también lo pondrá a tope. Porque el verano tiene algo especial. Parece que por fin tenemos ese tiempo que durante el resto del año siempre decimos que nos falta. Tiempo para leer ese libro que lleva meses acumulando polvo en la mesilla, para empezar una serie sin mirar el reloj, para recuperar una película que todo el mundo ha visto menos tú, o para descubrir un podcast que nos acompañe en el coche camino a la playa o a donde queráis. Bueno, ¿a quién tenemos hoy? Pues en la distancia a María Lozano. Hello, María.
1: Buenísimas tardes a todo el mundo. Yo conectando desde el lejano Ejido.
0: Muy bien.
1: Lo siento, sigo pachucha con problemas de espalda y bueno. No me resulta fácil conducir, así que es lo que hay, chicos, lo siento.
0: Nada,
1: último
0: se escucha,
1: programa.
0: Se te escucha muy bien, estamos encantados de que no ha faltado ninguna de tus citas.
1: Exactamente.
0: Pero lo importante es que tú estés bien agustico. Así que por lo menos te tenemos en espíritu.
1: En espíritu, exactamente, aquí estoy.
0: Muy bien. Pedro Oliver, buenas tardes.
2: Muy buenas, Merche. Yo soy uno de esos afortunados que tiene vacaciones. De hecho, cuando se emite el programa ya habrán empezado. Así que bueno, pues contadme que tengo que llenar el verano.
0: Maldito. A mí todavía me quedan unas semanillas, pero bueno. Yo me alegro de eso. Ahora vamos a contar una cosilla. Jorge Jiménez, ¿qué tal? Muy buenas.
3: Hola, buenas tardes y bueno, un poco triste porque se acaba la temporada, pero contento porque empieza el verano.
0: Sí, sí, muy bien, muy bien. Y aquí hay más de uno que ya se ha cogido vacaciones.
3: Sí, sí. Aunque quedan unas pocas todavía.
0: Sí, muy bien. Hay que repartirse un poco. A ver, lo que... Bueno, yo soy Merche Murcia, esto es Onda Palantir. Emitimos todos los lunes a las 8 de la tarde en Candil Radio, aunque ahora nos vamos a coger unas pequeñas vacaciones, ¿verdad? Pero no os preocupéis porque tenéis todos los programas anteriores en la web de Candil Radio, en iVoox y en Spotify. Oye, chicos, yo quería comentar un poco que cositas de las que hemos hablado este año, por si alguien se ha perdido algún programa, le interesa. Antes de empezar con nuestras recomendaciones de verano. Un programa de esta temporada que os haya gustado en especial, o que haya llamado la atención.
2: Hombre, es que ha habido un poco de todo, pero quizá por alusiones y por el tema, quizá el programa que hicimos con Chema de La Inquisición ha estado muy chulo, o sí, también el que grabamos con Antonio de Warhammer Middle Earth.
0: Efectivamente.
1: Muy chulo ambos.
0: Sí. Muy guay, aprendimos un montón, ¿eh?
1: Vaya.
0: María.
1: Yo, si alguien se quiere echar una risa y eso, pues obviamente el concurso de los Simpsons, que creo que se nos fue la olla.
0: Sí.
1: Demasiado.
0: Sí. Bueno.
3: Me lo has quitado.
0: Sí, sí. A toda la audiencia. Estamos preparando más. Lo que pasa que aquí no todos sabemos de todo.
1: Exactamente.
0: Estamos enganchados a todo.
1: Tenemos que encontrar algo que funcione.
3: Y tenemos recursos técnicos para resolverlo mejor.
0: Sí, sí, sí. Ya no va a haber guerra de manos, sangre. No vamos a tener que tener el botiquín preparado por si pasa algo. O sea que genial. Va a ir muy bien. Pues Jorge, ¿y tú?
3: Pues no sé, quizá el del Fical, con la visita de nuestro querido Gimli, de John Rhys Davies, que estuvo muy bien, lo pasamos muy bien, además fue algo improvisado, estuvo muy bien.
0: Bueno, pues, ostras, yo no sé cuál decir. Uy, es que hay muchos que me han gustado en especial, porque mira, por ejemplo, el de entretenimiento para una noche de miedo me vino muy bien, porque como yo soy tan cagada para ciertas cosas, luego me di cuenta que he visto mucho y he escuchado muchas cosas de terror. Quizá el programa de la masonería también con nuestro querido Chema, como apuntaba Pedro. Pero que este año hemos hablado de leyendas almerienses, lo hispano en la literatura fantástica, sucesos trágicos en la historia de Almería, Perfil interesante en redes sociales, libros adaptados a la gran pantalla, adaptaciones de Tolkien también.
1: También hicimos un especial sobre los cazafantasmas que vino Juanmi.
0: Genial, sí,
1: que
0: sí.
1: También estuvo muy chulo. Sí,
0: sí. Lo estaba buscando, pero ostras, es que hemos hecho un montón.
2: De hecho, yo pensaba que esto eran de otros años, joder, ¿cómo va a ser?
0: No. Hicimos nuestro especial 100 programas. Nuestro especial 100 programas. Y bueno, sobre la Tierra Media tenéis también varios. Regiones inexploradas de la Tierra Media, el dedicado a Gimli, que aprovechamos que vino el programa del Fiscal. Bueno, no sé, que hay aquí chicha. Psicología y pseudociencia con nuestra Lourdes.
1: O sea, también que... los de psicología, de pseudociencia quedaron muy chulos, además que son temas que hoy en día siguen aplicando.
0: Claro. Eurodance, qué bien nos lo pasamos.
1: Nos lo pasamos muy bien. Sí, los de música siempre son muy divertidos.
0: Bueno, pues si abrimos mucho la temporada el próximo año con otro así movidito. El de One Piece, que nuestro Pelayo se explayó ahí porque es buen conocedor del tema. Así que, bueno, pues ahí tenéis chicha para el verano. Chicos, ¿Qué vamos a recomendarle a la audiencia para este verano? Porque, claro, nosotros vivimos en Almería, pero vamos a hablar de cositas para gente que vaya a venir aquí o gente que viva cerca, ¿no? O, bueno, a ver, es que no sé, es que no he mirado todo lo que habéis puesto. Otras veces hablamos de libros, de pelis, y hoy creo que nos hemos decantado más por otra serie de cositas, de eventos físicos quizá. ¿Quién quiere empezar? ¿Quién se anima?
1: Empiezo yo.
0: Venga, María, muy bien.
1: Mira, en primer lugar quiero comentar un par de eventos que ya han pasado, pero que pasan muy desapercibidos y que ponen es un impulso, sobre todo para el turismo en nuestra Alpujarra, que sabéis que es menos popular que la Alpujarra granadina, y aparte pues también impulsa un poco la cultura en general. Dentro de estos pueblos más pequeñitos. El primer festival que quiero comentar es el de Kansaya Rock, ¿vale? Que ha tenido lugar este fin de semana pasado, desde el día que se emite el programa, el 27 de mayo, de junio, y básicamente un pequeño festival. Vamos por la segunda edición, la primera fue el año pasado, donde bandas de rock, bueno, pues amateur, ¿no? Un poco novel, participan y tocan en directo, sobre todo centrándose en el directo. Y se hacen en Canjallar, que por eso lo quería promocionar, porque es el pueblo de mi madre, para los que no lo sepan. Y le ponen mucho empeño y le ponen mucha gana. Así que para el año que viene, si queréis estar atentos y os gusta el rock así amateur, pues está muy bien. Y luego el segundo, que ese sí fue en mayo, es el Festival Murmura, que tiene lugar en diferentes pueblos de la Alpujarra. Cada edición se hace en pueblos diferentes, no es siempre lo mismo ni todas las actividades son iguales, y suelen haber varios conciertos en general y actividades varias alrededor del evento, o sea que está muy bien también. Y son, si no recuerdo mal, es un fin de semana y son o varios fines de semana, y son en plan 3, 4, 5 conciertos en diferentes pueblos en diferentes días, para que lo sepáis.
0: Sí, oye, a ver, el primero que has comentado está guay porque conoces gente nueva y eso siempre te abre los ojos y tiene cositas frescas, que a veces ya estamos hartos de lo mismo. A mí me encanta, por ejemplo, que me salga, creo que lo comenté un día en Instagram, muchas veces promociones de bandas o de cantantes que no, a ver, porque ellos se la estarán pagando esa promoción, porque si no, nadie, claro, no llegaría hasta nosotros. Y digo, ostras, que hay mucho talento en el mundo,
1: Sí, además que en estos festivales al final son gratuitos. El de Murmura, no estoy segura de si es gratuito o no, pero el de Kansaya Rock
0: depende.
1: Sí que lo es.
0: Ahora te digo que tengo el programa aquí del mundo.
1: Ah, vale, perfecto. Y es una manera también de que esos grupos se den a conocer, que siempre se habla de Villaricos, como es
0: el del verano, el que vino de Guetta.
1: No me acuerdo.
0: Ostras, sí, el Dream Beach. El Dream Beach, sí.
1: Y tal, pero también tenemos que dar un poco de voz a esos festivales pequeñitos que se hacen en zonas que no son tan populares como la playa.
0: Sí.
1: Y que tienen su aquel.
0: Sí, así, sí. Pues mira, estoy viendo que todos los accesos son gratuitos, lo que pasa que hay algunos que te tienes que escribir y que tiene...
1: sí, que tendrá foro, ¿no?
0: Sí, y con invitación. Ahí creo, estoy viendo que solo ha habido uno con venta de entrada, el resto nada. Y hay vale, bueno. Talleres, hay charlas, en fin, y rutas de senderismo. Es como...
1: Es un poco de todo, sí, es un poco como cultural, sí. De la Alpujarra.
0: Slam poética.
1: Sí, está muy bonita, está muy chulo. Yo sí. Lo conocí porque, no sé si esta edición de este año, no, la del año anterior me parece, sí. Hicieron alguna actividad en Canjayer y estuve mirando para ir, pero al final no me cuadró por la fecha y no pude, me quedé con la gana. Así
0: bueno,
1: que lo tengo pendiente.
0: Este año ha sido, mira, sí, nos lo apuntamos. Canjaya, Alcolea, Beire, Almócita, Enig, Vallarcal, Ragol, La Ujar de Andará, o sea que está la cosa repartida.
3: Sí, creo que está detrás la Diputación, detrás del festival.
0: Sí, pues, muy bien. Pues yo este festival cada año lo escucho nombrar más. Así que seguro que va a coger impulso.
1: Yo creo que cogerá fuerza, sí, yo también lo creo.
0: Vale. Bueno, Pedro, Jorge, ¿qué continúa? Pedro,
2: pues,
0: venga.
2: Pues si os parece, ya que estamos hablando de festivales, seguimos con los festivales, que quizás aquí en Almería los dos más importantes que vienen de cara al verano son, por un lado, el Juerga, que se hace todos los años en Adra.
0: El Juergas Rock, ¿no?
2: Sí. Yo fui hace 2 años con unos colegas, pero la verdad que no es mi estilo de festival, pero sí que...
0: ¿Cómo que no?
2: No, los grupos que van, no, el único que me llamó la atención fue que SFDK y Narco, ya. Pero el resto no es el tipo de música que a mí me llama la atención. Pero si tiene ahí el programa Merche, pues comenta un poco quiénes son los que vienen.
0: Pues porque... espérate, porque me pillas en bragas. La web tenemos que decir que está un poco regulinchi, porque estoy intentando ampliar la imagen para ver el cartel y estoy viendo Evaristo, Una Cosa Sorda, Narco, Dubiosa, perdóname, Lenaje, Boycott, bueno...
3: Pendulum,
0: eso, tío, a ver si consigo abrirlo mejor.
3: Escorzo, no sé por qué. Corto.
0: Oye, mira.
3: Canteca de Macao.
2: Evidentemente es un festival que tiene mucho peso y viene gente de todas partes de España, que no estamos hablando de un festival baladín. De hecho, Boycott es bastante potente, Celtas Cortos también es súper mítico.
0: Y luego te digo una cosa, a ver, precio. En comparación con otro, que ahora hablaré de uno al que voy yo, la entrada del día fuerte son 50 euros. Del día más fuerte y del más flojo, 10. Entonces, coñe, por 10 euros a lo mejor... no sé.
2: Lo que pasa es que eso da para otro programa, porque los precios de los festivales últimamente...
0: Sí, se están...
2: De hecho, el otro que iba a comentar, que es, pues en este caso, el de Indie, que es el cultural, los precios ya están, madre mía, que a 100 pavos.
0: Ya, lo que pasa es que también tienes que ver la cantidad, porque estamos hablando de un abono, ¿no?
2: Creo recordar que sí, pero vamos, lo puedes comprobar.
0: Sí, voy a verlo, pero yo te digo que yo lo compré en su momento y la entrada, o sea, los abonos han llegado a estar a 40, 42 euros, ¿no? Bastante tiempo antes, 10 meses antes, pero bueno...
2: El problema quizá de este año... Que...
0: Son varios días, miércoles, jueves, viernes, sábado, domingo, sábado. Es que y hay un cartel bastante grande.
2: El problema es quizá que el cultural, que se supone que ha nacido como un festival indie, pues este año la oferta indie ha bajado un poco. Sí, y sinceramente que uno de los cabezas de cartel sea David Bisbal, que no desprecio ni mucho menos,
0: sí, te
2: pero que no está dentro de lo que sería el indie.
3: Bueno, pero esto al final es el mercado, ¿eh? Porque que meta Bisbal ahí, pues al festival le da un empujón. Quiero recordar, porque Pedro es muy joven, obscenamente joven, y no se acuerda no te acuerdas de que antes no había ni un festival en Almería.
0: Claro, tío.
3: No había nada.
0: Y es que estamos hablando, vamos a hablar, hay un montón.
3: Claro, pero que tú en el 2000, 2001 no había nada. Y de repente vino lo que era el Creamfield, que era un festival de música electrónica, y ahora, bueno, ahora hay una invasión de festivales. Que puede ser que haya inflación y que haya demasiado y tal. Pues no lo sé, pero es que antes no tenías opciones. Te tienes que ir a Granada, o te tienes que ir a Málaga, o
0: bueno,
3: si querías...
0: Y que tienes para todos los gustos. Ojo, sí. Que por ejemplo, hablando del cartel del cultural, a ver, Carlangas, Comandante Twin, estoy hablando que muchos no sé ni lo que estoy diciendo, ¿vale? Depresión Sonora, Extraños Pasajeros, Las Petunias, León Benavente, Lori Meyers, Ana Torroja, para que la quiera. Hombre, creo que este es el día que a lo mejor dice...
3: Sí, bueno.
0: Sidecars, Algora, Bilbao, Marlena,
2: Elfos del Rocío.
0: Ay, pues no lo sé. Los sí. Punsetes. Ay, a mí me gustan los Punsetes. Profesor Posnagel, que son de aquí de Almería. A mí también me gustan mucho. Bueno, yo que sé, pues hay un poco de todo. Hay un montón de nombres que parece que estoy hablando en otro idioma. También te lo digo. Pero bueno.
3: Sí, y pero bueno, hace nada hemos tenido el Solazo.
0: Claro.
3: Luego está el Latino, como el Latino Fest.
0: El Puro Latino, puro que Latino. Ha sido ahora también, ¿no?
3: Claro, entonces, bueno, hay oferta para todos y cerca.
0: Sí, a mí me gusta.
2: De hecho, ha habido cierta polémica.

0: A ver, si irrumpe en un espacio natural y no sigue ciertas reglas, pues parece que es que la normativa está para todos menos para quien crea la
1: Para quien
0: OZA
1: paga.
0: y paga el festival. Y eso tampoco es así.
1: Además que se ha demostrado, no sé si hace un par de años que se hizo una serie de conciertos al lado de la Alcazaba, si no recuerdo mal,
0: Sí.
1: que afectó a las crías de este
2: En la olla.
1: centro, sí,
0: Sí.
1: exacto, de conservación de animales que hay por
0: Sí,
1: cerca. Me
0: claro.
1: perdonáis, que es que yo no me conozco a Almería y no sé exactamente
0: Sí,
1: dónde queda,
0: bueno,
1: pero sabéis lo que estoy diciendo,
0: la
1: sí.
0: reserva que hay al lado de la Alcazaba, sí.
2: Sí, es un tema complejo porque
0: Sí.
2: es cierto que la iniciativa de salvar la fauna sahariana cuando España dejó el Sáhara Occidental fue muy interesante, pero es cierto también que la ciudad ha crecido desde los años 70 y quizás sería oportuno buscarle una nueva ubicación, por ejemplo, la zona de Tabernas y tal. Pero claro, lo que no puede hacer es decir, venga, tengo ahí la fauna salvaje que es muy sensible al ruido y meterle un
0: Claro,
2: concierto a 500 metros.
1: exactamente.
2: Entonces habría que repensar porque hay posibilidades en Almería, no tenemos por qué tener en La Hoya el centro de recuperación de fauna sahariana.
0: Efectivamente.
2: Pero primero hay que buscar una solución a eso y luego explotar ese sitio que está muy bien. No sé si había estado, pero está
3: No,
2: muy bien.
3: de hecho yo no sabía que se podía visitar.
2: Sí, un parque, han hecho un parque, han recuperado
0: Bueno,
2: toda esa zona
0: desde que
2: y...
0: éramos chicos, había allí, estaba allí la reserva, lo que pasa que, bueno, pues con el tiempo por fin se han dado cuenta que tenían que, como dice Jorge, rehabilitarlo.
2: Claro, porque la ciudad crece, si es que es normal. Entonces, ahora mismo ya está un poco encajonado la
0: Sí.
2: reserva. Yo la visité cuando estaba en el colegio y está ya un poco. Pero bueno, ahí se han recuperado creo que la gacela Thompson, alguna fauna que estaba en peligro de desaparición
0: Sí.
2: en África.
3: Ya que estamos hablando de esa zona, aprovechando que también lo comentamos fuera de programa, ahora durante el verano también se va a permitir la visita a la zona de la muralla de la Alcazaba que conecta con la zona de la reserva.
0: Mira,
3: De hecho,
0: claro.
3: durante estos meses de junio, julio y agosto se podrá visitar con reserva previa.
0: Mira, genial. Pues está muy chulo. No sé si este año harán visitas teatralizadas, que también mola porque te van contando una parte de la historia de Almería.
2: Lo que tenemos que intentar desde la administración es que si la Alcazaba depende de la Junta de Andalucía y no depende del ayuntamiento, hay que intentar unificar la oferta y no solo enseñar la oferta que hace cada uno, porque estaría bien, por ejemplo, que se diera una oferta unificada a todos los niveles. Y bueno, pues la verdad que la Alcazaba tiene sus actividades, pero tienes que entrar en la web de la Alcazaba, de la Junta, para verla, y el Ayuntamiento de Almería Ciudad va por otro lado. Y es verdad que estaría bien, porque en otras ciudades se unifica la oferta y se puede ver todo, independientemente de quién la ve.
0: Vale, pues, Jorge, ¿y tú?
2: Pues bueno, yo voy a empezar también con música. Voy a recomendar los conciertos del Cable. Del cable inglés que organiza Classic Jazz, que este año es la segunda edición, y bueno, pues se aprovecha y se hace a las 9 de la noche durante julio y
0: Que ya
2: agosto,
0: va bajando el sol.
2: bajando el sol. Y yo el año pasado estuvimos 2 veces
0: Sí.
2: y son preciosos porque vas viendo cómo anochece mientras escuchas la música, viendo todo el puerto, viendo la ciudad desde arriba.
0: De hecho, se llama Conciertos a la puesta de sol. Qué
2: Sí,
0: guay.
2: y está muy bien. La verdad que la iniciativa es muy buena. Classic Jazz es uno de los grandes promotores de la oferta cultural musical en Almería. Y bueno, apoya también Cajamar, si no me equivoco.
0: Sí.
2: Y yo lo recomiendo totalmente. Además, este año han hecho algunas mejoras, porque el año pasado era solo los jueves y había un poco de problemas para conseguir entradas. Han aumentado el aforo.
0: Sí.
2: Porque, bueno, la autoridad portuaria se dio cuenta, ya lo han convencido, además parece que ha costado bastante trabajo, de que puedes sentar a 500 personas en un sitio que estaba diseñado para descargar locomotoras llenas de vagones de 100 toneladas de mineral cada uno. Y han dicho, bueno, la estructura puede aguantar 500 personas
0: Claro, estamos
2: sentadas.
0: hablando del famoso cable inglés.
2: Claro, es una estructura
0: Sí.
2: enorme que aguanta el peso sin problema. Entonces el año pasado hubo muchas limitaciones de aforo y la gente se quedaba fuera. De hecho, yo fui a dos porque no pude ir a más, porque no había entrada.
0: Sí.
2: La entrada creo que vale algo simbólico, 5
0: 5
2: euros.
0: euros, sí.
2: Sí. Y está muy bien porque es una experiencia, la verdad que muy buena, porque el sitio es genial. La música también, la verdad que siempre está en

0: buenos grupos de música más tipo jazz, tipo música clásica, pero está muy bien, yo lo recomiendo totalmente. Además, es barato, es asequible y está cerca para los que viven en Almería.
1: Además, creo que es un privilegio poder subirnos al cable inglés, que podéis entrar cuando queráis en el horario que está abierto, que es gratis, cuando no hay concierto, y ver las vistas desde allí, cómo te sientes cuando te asomas hasta el mar, si puedes conocer algo de la historia. Creo que estaría bien, Jorge, ¿tú no hablarías del Círculo Mercantil en otro programa?
0: Por supuesto, os cuento la historia,
1: Venga,
0: sí.
1: pues podemos hablar de varios sitios emblemáticos de
0: Esa
1: Almería.
0: historia burguesa de Almería, cuando pensábamos, y yo creo que en ese momento se pensaba que podíamos hacer cualquier cosa, y lo podemos hacer, lo único que hay que tener es voluntad.
1: Vale, pues venga, hablaremos de estos sitios, de estos lugares emblemáticos. Muy bien, pues yo quiero hablar de un festival de rock. Que es la primera vez que se va a realizar, vamos a ver cómo sale. El próximo fin de semana en Cartagena, que es el Rock Imperium Festival. Y tiene una pinta exagerada. A mí me llamó mucho la atención. Vamos a ver qué tal nos lo pasamos. Within Temptation, Mastodon, The Gathering, que es una gente que sigo yo desde hace un porrón de años, Iron Maiden, Anthrax, Heat, Blues,
2: Iron Maiden,
1: Blues
2: wow.
1: Pills,
0: Cosa fuerte,
1: Iron Maiden,
0: cosa fuerte. Hostia, que va Sabaton.
1: Trivium. Sí, entonces yo solo he podido conseguir, no pude conseguir un abono completo, pero voy al día de Iron Maiden y Anthrax, así que, ¡ay! Que tengo muchas
2: Qué
1: ganas.
2: guay, oye, muy bien, muy chulo.
3: Qué envidia, qué
1: 3, 4 y
3: envidia.
1: 5 de julio. Sí. Y me hubiese gustado ir a ver, por ejemplo, a The Gathering o esa Within Temptation, pero bueno, da igual, los que sean me vienen bien.
2: Sí, al final un poco también por lo que se pueda se va y ya está. Sin más.
1: Y bueno, a ver, sí que es verdad que este tipo de festivales sí tienen un precio más elevado, porque ¿cuánto me ha costado la entrada de un día? Rondando 100 pavos. Puede ser, pero claro, es que en un día tienes como tres platos fuertes.
3: Sí, pero que
1: Claro.
3: yendo a Iron Maiden, 100 pavos está barato, me parece.
0: Bueno,
1: Gracias, Pedro.
0: pero que
1: Me siento mejor.
0: es lo que
1: Sí, yo
0: cobramos
1: también
0: por
1: lo
0: programa,
1: pienso.
0: o sea que tampoco es tanto.
1: Nuestro caché. Con este programa me lo pago.
2: Exactamente.
1: A ver, es que es lo que os decía, depende también que tu valores, como qué gente va y el grado que te gustan. Depende de muchas de esas cosas. Y luego otros que no conocen ni su padre. Yo no los conozco. Habrá quien me estará matando mentalmente. Me dirá, ¿cómo que no conoce a no sé quién? Pues sí, hay muchos que no sé quién son. Pero yo ya me estoy poniendo ahí mi listilla de música para por lo menos conocer algo. Y he dicho, oye, pues no es tan mal. En fin. Bueno, y luego hay otro que es el Leyenda Rock, que ya lleva 18 años.
3: Ese es
2: Muy
3: mitiquísimo.
2: bien.
3: Ese es muy, muy mítico.
1: Claro, y este año es que van Halloween, In Flames, Slaughter to Prevail, Sabotage, Godsmack, Warcry, Sepultura.
0: Joder.
1: Creo que esos son solo la punta del iceberg.
2: No vea.
1: Y a este me gustaría mucho, mucho ir, pero es 5, 6, 7 y 8 de agosto. Que a veces pienso, tío, es que esto es en Villena, creo. Sí, en Villena, en Alicante. Uf, demasiado calor para mí, ya lo tengo aquí y no consigo arrastrar a nadie. Pero bueno, algún año iré, algún año iré. Así de este tipo, o sea, que para que veáis que es que estamos dando una oferta hoy.
2: No pueden decir los oyentes que no estamos diciendo cosas buenas.
1: Un poco de todo, un poco de todo. Venga, ¿quién se lanza con la siguiente? Ah, por cierto, espérate un momento, Jorge, ¿qué estamos escuchando de fondo?
0: Estamos escuchando a Dave Brubeck, ¿no? Si no me equivoco.
1: Sí. Y bueno, ya sí, vamos a darle un
0: Sí,
1: poquito de jazz.
0: un poquito de jazz suave. Vuelta a la
1: Bueno.
0: calma en verano después de un año trepidante.
2: Exactamente.
3: Si te parece, Merche, acabamos ya con los temas musicales también para
1: Sí.
3: el que le interese. Bueno, el día 4 de julio en Almerimar viene a tocar Siloé, La La Love You, Niña Polaca,
1: ¡Oh, qué
3: Juni y
1: bien!
3: Los Reptiles. Y luego, dentro del festival a pie de calle que organiza Roquetas de Mar, de
1: Sí.
3: forma gratuita, ¿vale? Van a estar
1: Eso.
3: Malú, Don Omar y el día 7 de agosto en mi cumple, Sinova.
0: Bueno,
1: ¡Qué
0: yo voy a meter
2: bien!
0: el último chorizo
2: Claro,
0: musical.
2: Noel.
0: Voy a meter el último rápido. Los clásicos en el parque, ¿vale? Esto se hace en Roda Alquilar, ya van por la 23 edición, la 23ª edición. Y bueno, es que estar allí escuchando música en el anfiteatro de Roda Alquilar, en el centro neurálgico del parque, por la noche, tranquilo y tal, también está muy bien. También trae muy buena gente. Y bueno, pues estos suelen ser dos o tres fines de semana. Este año empieza el 18 de julio y termina el 1 de agosto. Suele ser pues viernes, sábado, y hay conciertos pues durante un par de fines de semana. Y lo recomiendo, pues una experiencia también, visitar el pueblo por la noche, y esa experiencia se suele llenar, y está muy bien. Y bueno, algo distinto.
3: Vale. Lo que ha quedado claro es que el que quiere oferta musical en verano en Almería tiene.
1: Sí, y a todos los precios, ¿eh? En Almería o cerca. Así que si los que viví aquí o quien venga de fuera, pues tiene ahí un abanico amplio de posibilidades. Muy bien, me encanta todo lo que me estáis contando. ¿Qué más?
2: Yo quiero comentar. Lo descubrí de casualidad, no recuerdo si me salió un anuncio en redes o lo vi yo en algún sitio, no lo sé. El caso es que yo no lo conocía, pero el Mini Hollywood está haciendo, hace eventos cada fin de semana o cada dos fines de semana de diferente temática. Y teniendo en cuenta que este verano, el día 12 de agosto, tenemos un eclipse en España, que aunque aquí no, en Almería no lo vamos a ver eclipse total, sí que vamos a ver eclipse parcial, pues han preparado un evento donde, bueno, va a ser un completo, en mi opinión va a ser una maravilla. La pena es que yo no puedo ir porque trabajo. Sí, exacto.
1: Con toda su buena fe, María nos lo recomienda y todo su dolor.
2: Yo lo recomiendo porque me quedo con la gana, la verdad. El caso es que se van a hacer actividades alrededor del eclipse y de la lluvia de estrellas de las Perseidas, que son justamente esos días también. Y aparte, pues también hay una barbacoa que, si no recuerdo mal, tienes que pagar aparte. Pero bueno, tiene ahí un montón de actividades y tal en el Mini Hollywood para disfrutar de este día. Que
1: me lo tengo delante. Puedes entrar a partir de las 5:30 y entonces ya tienes la primera visita a lo que es el Mini Hollywood en sí, que es como pues un Hollywood del oeste en pequeñico. Luego talleres en familia. El lanzamiento de lazo, tiro con arco y los secretos del Far West, al ocaso. Encuentro con aves, demostración de cetrería, exhibición de aves rapaces. Espectáculo cancán en el salón. Espectáculo western, el más auténtico show. Este show ha hecho legendario a este parque. Luego el eclipse solar al atardecer, que dice que empezará sobre las 7:37 de la tarde, y cena barbacoa, gran parrillada bajo las estrellas con menú completo. Carne, guarniciones, postres. Y después pues la lluvia de las Perseidas.
0: Este año nos pilla una eclipse parcial, pero el año que viene vamos a ver uno total en Almería, ¿eh?
2: Además, venga ya. Nos pilla solo a
0: de refilón, bueno, a los sureños.
2: Ojo, tengo que hacer aquí un apunte.
1: Dale.
2: Los de Almería capital no lo tenéis total.
0: No.
1: ¿En serio?
0: En Cabo de Gata.
2: Lo tenemos en el Ejido, ojo, cuidado.
0: En Ejido y en el Cabo de Gata sí nos pilláis de refilón.
1: Apúntame a tu casa.
2: Venirse, yo dejo mi casa y lo vemos
1: a tu terrao.
0: Yo ya tengo la gafa.
2: Que el año que viene lo podemos hacer un programilla especial hablando de esto, y aparte pues también en general venir a mi casa y tan tranquilo.
1: Muy bien. Bueno, voy a terminar diciendo el tema del Mini Hollywood, que hay un desayuno en el desierto, o sea que después de ver todo esto te echas tu ratico de sueño y luego pues ves amanecer allí.
2: Oye,
1: taberna. Está muy bien, María, pues muchas gracias por la recomendación. Mira, no lo había visto.
0: Pues yo voy a tomarle la palabra a María.
1: Venga.
0: Vamos a hablar del oeste. Este año, bueno, llevamos 3 años celebrando el 60 aniversario de la trilogía del dólar. Y este año es el 60 aniversario del Bueno, el Feo y el Malo.
1: Toma.
0: Que es 60. La que más me gusta. Sí, es la que más me gusta a mí.
1: En mi casa hay una persona que también es la que más le gusta.
0: Sí, que se empezó a rodar en mayo del 66 y bueno, tiene gran parte de la película está rodada en Almería. En el Mini Hollywood, en el Cortijo del Fraile, en el Cortijo del Higo Seco, que me hace mucha gracia, en Níjar. En Cabo de Gata hay la escena esta donde se encuentra el moribundo, tal, en las dunas, sí. Que ya las dunas han decaído desgraciadamente.
1: Ya.
0: En el desierto de Taberna, bueno, hay unas cuantas escenas rodadas. Y bueno, visitar el Mini Hollywood o incluso hacer una ruta, hay rutas por ahí disponibles de Almería Cine.
1: Sí.
0: En la que se puede pasar por las localizaciones, ese turismo de cine que está creciendo cada vez más. También hay un libro de la Diputación de la Almería de Sergio Leone, donde hace una ruta por todas las películas que se rodaron aquí. Y bueno, pues interesante, al final es la quizás la película del oeste más famosa de la historia, yo diría, o de las más famosas, estaría en un top. La más ambiciosa que rodó aquí Leone, porque ya tenía presupuesto, claro, por un puñado de dólares tenía cuatro duros. Con la muerte tenía un precio y ya tuvo más presupuesto. Cuando se construyó el primer Mini Hollywood, se aprovecharon los escenarios. Es el primer elemento material que nos queda del cine en Almería, el más antiguo. Pero esta ya es la más ambiciosa, la más larga, y sobre todo a mí me gusta que es muy graciosa. La otra era más dramática todo el rato, pero esta tiene a Tuco, a Eli Wallach, que es un poco el contrapunto humorístico, y es muy graciosa. Además, trata muy bien cómo es la experiencia humana, cómo somos, ¿no? El egoísmo, la traición, la forma de ser. Y bueno, está muy bien la historia de Rubio, Sentencia y el Tuco, está muy bien. Y aprovechar para darle una vuelta a esto, pues está bien. Seguramente, como están haciendo, se hace luego ya en octubre, el Almería Western Film Festival, que se hace en Taberna, seguramente se homenajeará a la película, como el año pasado se homenajeó A la Muerte Tenía un Precio.
1: Sí.
0: Pero bueno, siempre aprovechar y revisitar nuestro cine que se ha hecho aquí, pues es una buena idea.
3: Muy, muy bueno. Ya que estamos con cine, también aprovechamos que se va, en la Casa del Cine, se va a aprovechar para emitir toda la trilogía de Regreso al Futuro. Y bueno, el jueves 23 de julio a las 10 se proyecta la película de Regreso al Futuro, el viernes la segunda parte y el sábado la tercera. Además, a partir de las 8 se abren las puertas de la Casa del Cine porque hay una réplica del DeLorean.
1: ¡Quiero!
0: ¡Ah, qué bien!
1: Quiero ir, no sé si ir al futuro, pero quiero subirme.
3: Así que ahí tenéis otro plan que la verdad me ha llamado mucho la atención y creo que es una opción muy muy muy chula. Además también en un horario que el calor respete un poquito.
1: Sí, no, pero tío, además es una actividad que puedes hacer tú solo si quieres, con amigos y con niños. Que es muy interesante también para el verano, que estás diciendo, madre mía, ¿qué hago con los niños que no tengo que reventar, que me están volviendo loco ya?
0: Pues sí, la verdad que cada vez más se va fomentando el turismo de cine aquí, ¿eh? El año pasado estuvieron proyectando películas de cine donde se rodaron, como Patos, que lo proyectaron ahí en la Catedral, o Wonder Woman 1984, que lo proyectaron en la Alcazaba, y se están intentando hacer cosillas para fomentar este turismo que, bueno, es interesante, no solo aquí en Almería, sol y playa, sino que tenemos este tipo de turismo que nos viene muy bien.
3: Y también, siguiendo un poco el esquema este de películas por la noche, en la Plaza Vieja, del 8 de julio al 12 de agosto, se van a emitir diferentes comedias en la Plaza Vieja, totalmente gratuito, hasta completar aforo.
1: Vale, ¿cómo qué? ¿Las tienes delante?
3: Pues, si te digo la verdad, no, porque solo aparecía el cartel. Creo que es rollo sorpresa.
0: Bueno, yo recomiendo que busquéis, los que sois de Almería Capital o de cerca, hay un documento que hace todos los años el ayuntamiento que se llama Te Falta Calle, que es de actividades que se hacen en verano, y hay un calendario de todo lo que se hace. Y ahí lo estoy abriendo ahora mismo, tiene 60 y pico páginas, pero hay de todo, ¿vale? Desde música, de eventos de los que hemos hablado, conciertos, o sea que os recomiendo que lo abráis y miréis ahí, bicheéis un poquillo lo que os interesa.
3: Yo, revisando aquí el guión, he visto este de Paseando entre velas, que no sé quién lo ha puesto.
0: Eso lo he puesto yo.
3: Pues coméntanos, porque leyéndolo así rápidamente tiene muy muy buena pinta.
0: Sí, bueno, hay varios pueblos que lo hacen, es que apagan las luces y iluminan con velas el pueblo y se hacen actividades musicales y tal. Por ejemplo, lo hace Mojácar, lo hace
1: Almófita Rodalquí. Almófita también.
0: Almófita lo hace con Candiles, que ya que estamos en Candil Radio. Ya que estamos en Candil Radio. Sí, pero bueno, sí. Es la misma idea. También lo hace Rodalquilar, lo hace ya al final del verano, en septiembre. Pero el de Vícar, que se hace en la Puebla de Vícar, arriba, tiene algo distinto que a mí me gusta, que es que eligen una temática e invitan a grafiteros y de mucho nivel.
1: Oh, ¡qué guay!
0: Y pintan todas las casas del pueblo con una temática. Por ejemplo, hace un año fue el cine y yo estuve haciendo fotos después, fui un día, porque hicieron pues cosas de, yo qué sé, de Indiana Jones, de Regreso al Futuro, y decoraron todas las paredes de las casas. También hicieron uno de dioses griegos, hicieron uno de anime y de manga. El año pasado fue la jungla, lo llenaron de animales salvajes y tal. O sea, ponen una temática y artistas gráficos empiezan a pintar todas las paredes del pueblo y se quedan durante todo el año pintadas. Y ya a esta altura ya estarán, las quitan para hacerlas nuevas. Entonces es algo un poco distinto a lo que se hace en otros sitios, que sí, se hacen actividades, música y a la luz de las velas, que es precioso. Yo, por ejemplo, en Rodalquilar estuve hace un par de años y se hacen actividades, música y a la luz de las velas, que es precioso. Yo, por ejemplo, en Rodalquilar estuve hace un par de años, estuvimos, y está muy bien porque hace una charanga, todo está...
1: Claro, hay actividades infantiles también.
0: Hay actividades infantiles. Pero la verdad que está muy bien, yo os recomiendo que vayáis. Pero es verdad que la Puebla de Vícar tiene un acceso complicado y que ahí hay que ir, coger unos autobuses que pone y subirte en el autobús y ir para arriba.
1: Ah, perfecto.
0: Porque es muy pequeño el pueblo, vale, y ahí vale, no se puede llenar de coches.
1: No, pero bueno, lo facilitan también, que guay. Yo las fotos que estoy viendo, además en la web del Ayuntamiento de Níjar, jolín, se ve un montón de gente, pues lo que tú decías, pasacalles, música en directo, mercado artesanal y gastronómico, o sea que bueno, que es para echar un ratico bueno.
3: Pues sí, nada, ahora que organizo una expedición para allá.
0: Sí, sí, la verdad que además como el tema de la temática es curioso porque dice, bueno, pues venga, el del cómic estaba guapísimo porque había cómics de todos tipos, o sea, que al final pues tiene una cosa más, decir, venga, vamos a ir viendo todo por el pueblo, vamos a ir andando y viendo todo lo que han hecho.
1: Pero que luego esto le hace que ganen también visitantes durante todo el año. Porque yo conozco mucha gente que dice, ¿qué hacemos hoy un domingo así cualquiera? Mira, pues vamos a ir a ver las casas de Vica y luego nos quedamos por allá a comer. ¿Qué
0: claro,
1: te parece?
0: Claro, porque esa noche no es la mejor para fotografiar, está la luz baja y tal. Uh-huh. Pero eso va otro día, va a mediodía, las ves, luego comes por ahí y mira, ya ha echado el día.
1: Otro buen plan que me acabo de agenciar. Más cosas, chicos.
3: Bueno, pues quizá el que más ilusión me hace a mí para este verano en el que vamos algunos de los miembros de este programa es, pues bueno, que nos metemos en el coche, nos hacemos un tute de 10 horas y nos vamos a Asturias, a la Celsius.
1: ¡Oh, bien!
2: Tercer año, de hecho.
1: Sí, tercer año con presencia Onda Palante y Smial Dolan Roth en la Celsius. Festival de terror, fantasía y ciencia ficción. Es que es súper curioso, cada año me sorprende más. Tenemos un par de programas dedicados al festival. El de este año que fue un poco, digamos, no agobiante, sino que no pudimos hacer todo lo que quisimos, porque claro, vino San Brandon. y yo creo que despertó a todos los lectores de España que querían estar allí, verlo, tocarlo, arrancarle un cacho de ropa.
3: Y no solo de España, sino también de otros países. Como era la primera vez en muchos años que volví a Europa, fue un desatino. Entonces sí que es verdad que, por lo que dice Merche, había muchísima gente, para hacer cualquier cosa tenías que esperar un montón. Y bueno, este año es verdad que el cartel pues no tiene el peso pesado de Brandon Sanderson, pero que también va mucha gente y sobre todo, bueno, a disfrutar de como decía Carlos, de descubrir nuevos autores y sobre todo a ver muchas de las actividades que celebra la Sociedad Tolkien Española, que ya hay algunas conferencias... Claro. Confirmada y sobre todo, bueno, una de las cosas que más nos gusta es ese programa de Regreso a Hobbiton que se graba en directo, en el que los últimos dos años, pues nuestro compi Pelayo, al que echamos de menos, pues ha estado ahí participando en directo. A ver si este año lo vuelven a llamar o no.
1: Sí, pues mira, este año además conocemos a dos personas, a dos autores personalmente que van a estar allí, que son Javi Marcos, que
3: con
1: ya hablaremos
3: libro,
1: con
3: Siete
1: él.
3: Reinos.
1: ¿Cómo era el libro? Los Siete Reinos,
3: Siete
1: ¿no?
3: Reinos.
1: Sobre toda la trayectoria de Juego de Tronos, de George R. R. Martin. Antonio Runa, que presenta su nuevo libro, que ya lleva 4 años presentando el libro. Supradalid.
3: Supradalid, en este caso, ¿no? Se ha pasado al género de superhéroe.
1: Uh-huh. Y bueno, es que si os metéis en la web, el listado es... Bueno, María, ¿a que no sabéis quién viene? Es que me han mandado algún vídeo. Fernando M. Wild.
2: ¿Quién?
1: Este chico de Instagram que,

0: que hace un montón de vídeos, que le ha sacado ya su primer FM Wild.
1: Ah, vale, sí, ya sí, sé quién dice.
0: Entonces ha sacado su libro. Sí. Y va a estar allí.
1: Ah, guay, perfecto.
0: Sí, sí. A ver, a mí me hace ilusión porque me parece un tío muy gracioso. Y,
1: sí, total.
0: Y me gusta... No me he leído nada, pero tengo que leérmelo. Carlos Sisi, que lleva también yo no sé cuántos años allí.
2: Yo voy a ver Crombie, que también está ahí empadronado.
0: Sí, Albert Crombie está allí. Pero mira, vamos a ver. Por ejemplo, voy a decir... Nombre a la boleo, por si os suena alguno, porque yo a todos no los conozco. Bueno, Tomás Hijo, ilustrador.
3: Ah,
0: que es
3: sí,
0: un pasote,
3: es muy bueno.
0: Este hombre. ¡Ay, qué ganas tengo! Bueno, sorpresa, Christopher Lambert, que resulta que este hombre, el actor protagonista original de Los Inmortales, que nuestro querido Henry está ahora rodando la peli, Henry Cavill, para que no lo sepa, pues resulta que Christopher, yo no lo sabía, el hombre está ya más pasado que una pasa en sí.
3: Tiene que estar ya...
0: Pues escritor, colega, así que me sorprendió un montón. Vamos a ver, Paco Plaza. Sí. Arturo Balseiro, que este hombre fue el que hizo el año pasado maquillador que utiliza prótesis. El que el año pasado hizo
2: el inquisidor
0: de Sanderson, de Nacidos de la Bruma, que era espectacular, pues también escribe. A ver, voy a decir nombres: Facundo Piperno, Miyuki Kurake, Rafael Quintia, Pablo Rumoroso, Oscar Peña, Carla Mercader, Helen Manglima. Ah, iba a venir la tía esta de Quicksilver, que yo ese libro no me lo he leído, pero ¿cómo se llama? No sé qué, Carrie Hall, bueno, no sé. Es una superventa, pero a última hora ha dicho que no venía, así que hay un montón de gente que tiene que estar haciendo un hate por redes sociales que te caga. Amparo Montejano, Lola Ayata, Salva Torrejano, Olga Osorio, a lo mejor suena alguno.
2: Ostras, que viene Dan Abne.
0: También, mira, pues yo no sé quién es, pero tú me vas poniendo al día, por favor.
2: Hombre, el pilar que sostiene la Biblioteca Negra, todos los libros que saca Borja en 40.000.
0: ¡Ah! ¡Ostras! ¿Has visto? Si al final te pones... Es que hay una lista, no sé si hay 100. David Duclés, el chico este de la Península de las Casas... No.
2: Pues me tendré que comprar
1: un par de libros. De las Casas Vacías.
0: Eso,
1: sí.
0: Eso. Que más ese me cae muy bien. Joe Hill. Joe Hill, el hijo de Stephen King. Pero que ya tiene su nombre propio.
1: Grady Hendrix.
0: Sí.
1: ¿No?
0: Ay, María, tengo muchas ganas de verlo.
1: Sí, tengo ganas yo también, porque además empecé a seguirlo en Instagram y es un tío que se ve súper divertido. O sea, hizo un vídeo en español súper chapurrero.
0: ¿Le escribiste? Porque sorteaban tres libros.
1: Sí, sí, sí. Y ahora, por cierto, que va a sacar un libro nuevo bajo un seudónimo, me parece que decía. No sé, me puse a mirarlo y me pareció interesante. Uh-huh. Lo mismo lo compro. Sale, me parece, la semana que viene. O sea,
0: bueno,
1: que...
0: pues si lo vemos allí, yo me lo compro y luego vamos a hablar con él. Que él dice,
1: le decimos que
0: no
1: lo firme con la firma del seudónimo.
0: Sí. Dice, el español no es muy bueno. Y pone una cara
1: es que es buenísimo. Ese vídeo, de verdad, qué tío más divertido.
0: Me encanta.
1: De estas personas que de en primeras te caen bien. Luego a lo mejor
0: sí.
1: En persona ya no. Pero en las redes sociales de verdad súper divertido.
2: Pues nos vamos a tener que organizar para las colas.
0: Venga, sí. Yo me voy a ver. Y buscando ahora mismo una silla desplegable que te la pones de mochila.
1: Oye,
0: María, que no es ninguna tontería, ¿eh?
1: En las páginas de procedencia china hay unas calidades. Así que ya os paso algunas.
3: De procedencia china.
0: Venga. Bueno, que no se me olvide...
2: No, yo quiero ir un paso más allá. Hay un bastón que lo puedes convertir en silla.
1: Pues también.
3: Un exoesqueleto, vale. Te pones un exoesqueleto y...
0: Ay, no sé cuál me gusta.
3: Como el de Alien 2.
0: Bueno, tendré que ver económicamente cuál me viene mejor. Bueno, también viene al Celsius Raúl Quinto. Es un chico que es de Cartagena, pero que está de profesor en un instituto de Almería y que es novelista. El de Martinete del Rey Sombra, que lo mencionó nuestro compañero Carlos hace poco en un programa, Premio Nacional de Narrativa. Luego tiene también otro libro que se llama La Ballena Azul, tiene textos sueltos. Aquí lo podéis ver. Cuando escribe o presenta cualquier libro, suele ir a varias librerías. Os lo comento por si os interesa.
2: Mira, también que lo ha comentado Jorge, también viene Helio. de este hombre que se encarga de
3: el enciclopedista. Linda Antonson,
2: que además son muy amigos de Javi, así que meteremos mano a ver si nos los presentan.
3: Realmente ellos son los que saben ya de Canción de Hielo y Fuego, porque George R. R. Martin está un poco ya pasadillo.
1: Y ni él mismo sabe ya.
3: Y ellos son como la enciclopedia, le consultan para la continuidad y todo eso. O sea que yo, la teoría de que ellos podían acabar la saga no es ninguna tontería. Con supervisión de George.
0: Ya. Bueno, no pasaba nada si lo hacen bien. Yo creo que la gente ya dice, venga, lo que sea, pero que acabe.
2: Así que tenemos ventazos.
0: Jolín, qué guay. Pues ¿sabes quién estuve mirando, María? A ver si venía Belén Martínez.
1: Pero no viene, ¿no?
0: No viene.
2: Bueno, todavía se están confirmando gente, o sea que...
0: Bueno, Belén, amiga, vente, por favor. Vamos a escribirle ahora mismo en el Instagram. Belén Martínez, que me estoy leyendo El Vals de la Bruja, me lo recomiendo María, y me está gustando muchísimo. Así que yo ya he pedido para mi cumple el siguiente, también.
2: Ahora nos toca rezar porque los días que vayamos esté todo el mundo que nos interesa.
0: Vale, sí, porque hombre, es un festival que empieza todos los días, claro, que empieza, no me acuerdo si era un miércoles o así, el jueves,
1: pero nosotros llegamos ese día por la noche.
0: Claro. Y luego también
2: el martes.
0: Ah, el martes, vale.
3: No, una pasada porque tenéis
2: del 14
3: un día de viaje de
0: claro,
3: ida y de vuelta.
0: Efectivamente,
3: claro.
0: Es que perdemos un día.
2: Se anda con gusto, no pica.
0: Aparte que luego el programa es como un secreto ahí, que están cuadrando cosas hasta los últimos días, la última semana prácticamente, no sabemos exactamente cuándo viene cada uno. Entonces, como, venga, pues me voy a la aventura y ya está. Bueno, hoy no me emociona con esto. Pues nos quedan 10 minutillos, así que todavía podéis darle ahí a la recomendación.
1: Pues mira, quiero comentar dos cosas muy rápidas, ¿vale? La primera que todo, para la gente que no le apetezca salir al calor abrasador del verano.
0: Es que eso iba a decir, algo para estar en casa tranquilo.
1: Sí, a ver, obviamente tenemos todas las plataformas de streaming que son de pago, pero estoy segura de que habrá gente que no conozca que RTVE Play es gratuita, solamente te tienes que registrar, y tiene muchas series, muchas pelis, tanto españolas como extranjeras.
0: Sí.
1: Y son, o sea, son gratis, no tienes que pagar nada y lo tenéis al alcance de la mano. Y claro, yo, por ejemplo, estoy aprovechando mi baja para usar la aplicación, así que bueno.
0: Es que está guay porque además, yo no sé si es por contrato o por qué, pero hay pelis, incluso internacionales, en las que interviene, el Ministerio de Cultura o como sea, y por lo visto están obligadas a ponerla gratuita. Entonces podéis encontrar, aparte de todo lo que se emite en Televisión Española, otras cosillas.
1: Sí, además que está, tiene muy buen catálogo en general, tiene de todo para todo, o sea que también ahora pues con el Mundial pues podéis ver los partidos también si queréis.
3: Y el Gran Prix del verano también lo podéis ver.
0: También, no me digas que eso sigue.
3: Claro que sí.
0: ¿En serio?
1: Claro que sí.
2: Sí, Ibai.
1: Volvió hace unos años.
0: ¿Cómo, Ibai?
2: En YouTube Ibai pues dijo, me gustaba el Gran Prix, pues lo voy a volver a hacer.
3: Claro, sí, convencí a Ramón García y a Televisión Española.
0: ¿Qué me estás juntando? No lo sabía.
1: Que bueno, sí, es que se Merche, nota lo que además participa en esta edición de este verano, me parece que participa un pueblo de Almería.
3: Sí, Pala Negra.
1: Pala Negra, exactamente, sí.
0: Yo me parto. Yo esto lo veía cuando era pequeña, iba de camping con mis padres por la noche en la mini tele, en la caravana.
3: Sí, de hecho ha habido 18 años de parón, lo que pasa que ya lleva 2 o 3 años. Bueno. Y a mí me gustaría romper una lanza por programa así, que al final es humor blanco, muy sencillo, sí, para pasarlo bien. Para toda la familia, después de tantas cosas que nos encontramos en la tele, en las noticias y tantas historias, pues algo que, vamos, desconectas 2 horas el cerebro y estás riéndote con los porrazos que se pegan. Y...
1: Sí, total.
0: Hombre, mira, vídeos de golpe siempre es guay.
1: Siempre. Como humor amarillo, que seguro que en algún momento lo habéis visto.
0: Qué
1: por malo favor.
0: Sos. Hombre, por
1: qué
0: favor.
1: Qué bueno era ese programa.
3: Takeshi's Castle.
0: Todo el mundo hemos visto.
1: ¡Al turrón! Qué bueno. Lo segundo que quería comentar muy rápido, y esto un poco de publicidad para mi profe. Si os apetece hacer un taller, tener una experiencia, hacer algo con las manos que sea para vosotros, y además echáis un ratito súper agradable, os recomiendo los talleres de cerámica que hace mi profesora. Lo hace aquí en El Ejido, pero también ha hecho en Adra, ha hecho en Almería Capital, o sea que si miráis en su página, ella se llama Queralba con K, uh-huh. Queralba Estudio, y en su página web, en la página shop.queralbaestudio.com/experiencia, ahí tenéis todo el catálogo de experiencias que tiene planeada hacer. Y si bueno, si soy un grupo grande, siempre podéis escribirle por redes sociales y organizar uh-huh. vuestra propia experiencia también.
0: Está muy
1: bueno. Nosotros, por ejemplo, hicimos sí. un taller hace.
0: Qué guay.
1: Hace un año por ahí, sí, fue, sí. si no recuerdo mal.
0: Yo he ido un par de veces, he ido contigo lo pasamos y muy con bien. Otros amigos, sí, sí. Y sí. bueno, pues un momento como de evadir la mente, ahí todos somos niños. Porque sí, estábamos, de verdad, estábamos todos ahí emocionados haciendo nuestra gran obra.
1: Exactamente, además que es una cosa que es muy gratificante porque sí. esa pieza luego tú te la llevas a tu casa, o sea, claro. tú la haces en el momento y luego mi profesora las cuece, las esmalta y te avisa cuando ya las puedes recoger.
0: Claro,
1: y tú tienes,
0: o sea, no te la llevas
1: un plato, un bol o lo que sea y lo tienes para ti, para siempre. Sí, y está sí. chulísimo.
0: Y es una cosa que has hecho tú y tú, mira, mira, que ya se fecha. Que ya te fecha.
1: Una maravilla.
3: Mira, mamá, mira.
1: Ojo, hombre. Que yo a mi madre le enseño todo lo que hago en
0: claro,
1: cerámica.
0: Claro, yo cada vez que cojo mi taza digo, ay, la he hecho yo. Y si se la pongo a alguien que venga a mi casa, la he hecho yo.
1: La he hecho yo, mira, la he hecho yo.
0: Y mi fuente pescado, que hice una fuente pescadillo. Hombre.
1: Que sí, que al final que es una cosa muy gratificante. Y ahora en verano, pues también sí. ella hace talleres tanto en chiringuitos de playa uh-huh. como en, o sea, hay un montón ver, de verdad, meteros en la página porque lo vais
0: hay que buscarse la vida, pero además es que esto hace feliz a la gente.
2: Eso tiene que ser peligroso, alfarería y alcohol juntos.
0: Pero nadie ha hablado de alcohol, Pedro.
1: Y tapillas que te ponen.
0: ¿Quién ha hablado de alcohol?
2: Yo,
3: Pedro, ¿qué pasa?
0: Dice, porque a mí no, si no alcohol no me ponga. Bueno, yo estamos.
1: Y por último, no te quiero
0: cortar. No,
1: solamente quiero hacer una. Porque yo no sé si la gente en Almería conoce esta página web, ¿vale? Yo la sigo en redes sociales, uh-huh. se llama Wiki.
3: Sí.
1: weeky.es. Sí. Y tienen todas estas actividades de las que hoy estamos hablando, sí. Otras actividades de otras cosas. Tienen, la verdad, que se hacen un trabajazo y, uh-huh. y podéis echarle un ojo porque también aparece más información, más detallada de estos eventos que os estamos diciendo. Así que si os interesa, es una página muy guay y se lo curran mucho.
0: Sí, sí. Empezaron así recopilando dos o tres cosillas por semana, cosas más light y bueno, es que también, como decía Jorge, es que cada vez tenemos
1: mucho más
0: actividades y más sitios a los que ir. Vale, pues yo voy a hacer mi segunda y última recomendación, porque es que estaba yo diciendo, es que me proponen estos niños y no... Y la verdad es que cuando vi que habíais pensado en tantas cosas, ya lo he comentado antes, no digo, bueno, no voy a proponer más. Y hay una que no he puesto, pero que nosotros hemos comentado en interno, para quien le guste leer, pues vamos a sacar el libro de cartas de nuestro querido J.R.R. Tolkien, que estará ya, la emisión de este programa estará ya en la calle. Y bueno, pues una recopilación de todas las cartas que escribió Tolkien a editores, a amigos, a fans, a seguidores, pues respondiendo a dudas que tenían, comentando su escrito, y me parece que es un complemento perfecto a toda su obra. No sé cómo lo veis, yo estoy ya lo tengo también ahí en mi lista de deseos, que bueno, como no me lo regalen en mi cumpleaños me voy a enfadar mucho.
3: Bueno, al final
1: guiño, codazo.
3: Al final la producción de las epístolas de Tolkien, las cartas, pues ayudan a despejar muchas dudas. Uh-huh. Y es un buen medio de consulta. Y es cierto que aquí había en España una edición muy incompleta.
0: Pone aquí que es del 81, tío.
3: Ya, más vieja que un bosque.
0: Madre mía.
3: Y muy incompleta, faltaban muchas cartas y tal. Entonces, bueno, que llegue una edición que está, que digo que tiene 800 páginas.
0: Claro, claro, que tú puedes encontrar la antigua. Aquí está la diferencia, es que yo estuve buscando, creo que lo comenté con vosotros, había una que valía 20 y tantos euros y esta vale 47 o algo así, pero claro, es que va a ser completada y revisada.
3: Claro, y bueno, siempre van apareciendo, porque ahora hace poco han aparecido cartas nuevas, ¿no? Uh-huh. El otro día lo comentó Carlos.
0: Sí.
3: Pero bueno, que haya una edición, digamos, que tenga pues, la inmensa mayoría y además que esté comentada, Pues bueno, es una gran ventaja. Entonces, uh-huh. en castellano siempre estas cosas llegan tarde y mal. Y bueno, yo la mía la compraré la semana que viene, para que no se... No, uh-huh. no creo que se agote, pero bueno, es verdad que es algo que he esperado hace tiempo.
2: Lo que pasa es que aquí en Almería ese tipo de obras no suele tener mucha demanda, así que por eso no te preocupes. Seguimos teniendo, que yo de vez en cuando me paso, de la historia de la Tierra Media, siguen teniendo uh-huh. volumen y tal. Uh-huh. En Almería suelen agotarse relativamente tarde. Uh-huh. Lo que pasa es que también que tenga en cuenta la gente que esto es... café para muy cafeteros, que no es sí, ninguna claro, historia nueva y que son cartas, y por eso que a lo mejor puede abrumar un poco, y si realmente lo que quieres es meterte en la obra de Tolkien, mucho mejor, como digo, Historia de la Tierra Media, porque esto es sobre todo pues, de consulta, para solucionar ciertas dudas.
3: Sí, sí. Y bueno, la Historia de la Tierra Media también lo considero de consulta, pero evidentemente también es algo que ha tardado mucho en editarse de nuevo. Pues bueno tenerlo, si te gusta el tema. Yo sí. no voy a coger un libro de la Historia de la Tierra Media y a leerlo de principio a fin, porque no creo que no es el objetivo. Pero uh-huh. si hay algún tema que me interesa en concreto, pues lo busco, lo consulto y claro. lo leo. Y pasa lo mismo con las cartas. Uh-huh. Un tema concreto que te interesa, buscas la carta y ves la respuesta que dio Tolkien, pues sí, es interesante.
0: Uh-huh. De hecho, hace poco también salió una noticia de la carta que la empresa esta Christie's de subasta iba a subastar en breve. Que
2: por el módico precio de 7.000 libras.
3: Eso es la salida, eso se va a disparar.
0: No sabemos, madre mía, que me imagino que será como una que estoy viendo aquí, que estaba manuscrita, que tiene su firma, es que no encuentro la que van a...
3: Esa carta creo que confirma que hubo uh-huh. Ents en la comarca uh-huh. y bueno, era inédita. Entonces,
0: ay, qué bien.
3: Es que en aquella época, pues la gente escribía mucho, no tenía redes sociales, pues escribían por carta y era un ejercicio que se hacía mucho. Entonces, no es el único escritor que tiene una producción de cartas enorme. Sí. Lo que pasa que, bueno.
0: Bueno, pues mira, cerrando ya, porque tenéis un artículo también en la web de la Sociedad Tolkien, sociedadtolkien.org, si queréis leer algo más sobre este libro de cartas, y veis en papá y realmente lo que tiene, va a contener 154 cartas nuevas, que no estaban antes, que había 45, o sea que es que el contenido es considerable.
2: Como los Pokémon, una nueva generación.
0: Sí, sí, y... Por lo tanto, quien tenga la antigua seguro que se va a comprar y le ha gustado y está interesado, seguro que se va a comprar esta edición, seguro. Bueno, chicos, tenemos que cerrar. No sé si queréis hacer alguna última recomendación en vuestra despedida, así muy rápido.
1: Yo solo quiero dar las gracias a los oyentes que nos escuchan uh-huh. por seguir con nosotros una temporada más. Uh-huh. Esperamos que os haya gustado los temas que hemos propuesto esta temporada. Uh-huh. Y que nos sigan acompañando la temporada que viene, que bueno,
3: qué bonito.
1: Tendremos que pensar temas, pero vamos a traer muchas novedades, muchas cositas interesantes.
0: Tenemos a nuestro querido José Galera, que siempre nos está proponiendo cosas, también os lo digo,
1: José, en Instagram. Eres un máquina, gracias por escucharnos siempre.
0: Un besico grande, sí. Pedro Oliver.
2: Bueno, pues yo simplemente deseo a los oyentes que tengan un buen verano, que desconecten y que recarguen las pilas, y como última recomendación, que es algo que sí que quiero hacer en un futuro, pues bueno, que ahora en breve empezará el Festival de Teatro Internacional de Mérida.
1: Uh-huh. Chulísimo. Qué guay. Me encantaría que fuéramos un año.
0: Y Almagro
2: también.
0: Con toda la calor. Jorge Jiménez.
3: Bueno, pues yo voy a parafrasear un poco a Clint Eastwood, que dice que nunca deja salir al viejo que tiene dentro. Vamos a sacar a nuestro niño interior este verano y a disfrutar un poco.
1: Eso es.
0: Muy bien. Yo soy Merche Murcia, esto ha sido Onda Palantir. Nos escuchamos a partir del mes de septiembre a las 8 de la tarde en Candil Radio, pero ya sabéis que tenéis todos los episodios anteriores. Yo no os voy a dar otra recomendación, simplemente que os lo paséis estupendamente este verano. Así que venga, chao.
1: Chao.
3: Adiós.
2: A María.

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1: Bienvenidos a otro programa de En Guardia, la frecuencia de la seguridad privada. Un programa, como sabes, que se emite desde Candil Radio y que gestiona la FES UGT Almería. Sabemos que nos estás escuchando, que estás en la garita, que estás en el coche de ronda, que estás en tu servicio estático. Sabemos que nos escuchas, que nos preguntas, porque sabes que nos interesan tus problemas, los problemas que acucia la seguridad privada, aquellos entresijos que están ahí, pero que nunca se van y que cada día te reporta un conflicto personal. Por ello estamos aquí, para hablar de la seguridad privada, de todos aquellos cambios que han venido a través de la historia y que nos interesan. Hoy va a ser un recorrido histórico a través de la historia de la seguridad. Decía Heráclito, el filósofo clásico, que nada es permanente, excepto el cambio. El cambio es lo único que perdura y hace que la historia se convierta en lo que es y que nosotros seamos los que somos. Pocas profesiones reflejan mejor esta transformación constante que la seguridad privada. Desde aquella antigua guarda jurado hasta el actual vigilante de seguridad, se han dado numerosos pasos, cambios tecnológicos y nuevas leyes que han hecho lo que somos. Para hablar de ello, tenemos aquí un vigilante de excepción, Diego Romero, vigilante que lleva muchos años de servicio y que sabe perfectamente cómo han sido estos cambios. Bienvenido, Diego.
2: Muchas gracias, Antonio.
1: Es un placer tenerte porque además nos conocemos de hace muchísimos años y yo puedo dar fe precisamente de tu profesionalidad. Es un honor, como digo, porque sé que todo aquello que vas a decir se fundamenta en el conocimiento más docto y la experiencia más pura justamente de esta profesión.
2: Muchas gracias, Antonio.
1: Bueno, pues como estamos diciendo, vamos a hacer un pequeño recorrido histórico. Vamos a hacer un viaje por el tiempo. Yo estoy seguro que a los oyentes les va a encantar este recorrido, porque todavía la gente pregunta, el guarda jurado me ha dicho, el guarda de seguridad me ha dicho, son conceptos que en realidad hace mucho tiempo que no existen.
2: Mucho tiempo, sí. Ahora somos vigilantes de seguridad.
1: Somos vigilantes de seguridad, pero la gente sigue insistiendo en el guarda jurado.
2: Sí, en el guarda de seguridad, en el guarda, efectivamente, sí. Pero yo creo que es el desconocimiento, pues cada profesión tiene su actualización a lo largo del tiempo y ahora toca pues lo que somos, vigilantes de seguridad.
1: Claro, yo a mí cuando la gente me pregunta, oye, ¿sabe usted dónde está el guardia jurado? Digo, pues no sé, búsquelo usted, porque yo no sé dónde está. Se perdió en el año 92, me parece.
2: Sí, por ahí anda.
1: Bueno, te voy a preguntar, vamos a hacer ese viaje histórico como estamos diciendo. Te voy a preguntar por el guarda jurado. ¿Quién era realmente y qué funciones tenía?
2: Pues el guarda jurado era un personaje que fue creado hace mucho tiempo por los ayuntamientos de las zonas rurales. Había mucho bandolero que se dedica al saqueo de la zona y bueno, pues este personaje se crea para evitar todo esto. Era una persona nombrada por el ayuntamiento, por el alcalde, y se relacionaba con el alcalde y los guardias civiles a los que tenía informado de la fechoría y intentaba también prevenir los robos en la zona. Era una persona que visualmente llevaba una bandolera de cuero y una placa donde se le veía que había sido autorizado como agente de autoridad. Y bueno, pues esos son nuestros principios. Estaba también...
1: ¿Y qué diferencias encontrarías tú, por ejemplo, ahora mismo entre ese guarda jurado al que hacemos referencia y el actual vigilante de seguridad?
2: Pues sobre todo es la formación que ahora se tiene, porque antes se fijaba mucho uno en la fortaleza física y era una persona que no tenía la formación que tenemos ahora. Tenemos nuestros estudios y nuestra...
1: Sí, tenemos la formación requerida que nos exige la ley de seguridad privada, y tenemos también, bueno, la experiencia profesional que nos da, pues, el trabajo en el sector, obviamente, ¿no? Obviamente, el actual vigilante de seguridad, yo recuerdo que cuando empezamos a hacer la edad de cuaternario, creo que yo empecé en la edad de cuaternario, tú la del terciario, todavía quedaban algún que otro guarda jurado, pero se estaban transformando en vigilantes de seguridad. Y compartíamos los mismos uniformes que habían tenido ellos, era la gorra de plato, que no la viserita que hay ahora, y yo recuerdo que compartimos los mismos uniformes porque eran las mismas empresas, y todavía no había cambiado la uniformidad, lo que había cambiado era la placa. Y poco tiempo antes los guardas jurados hacían nuestras funciones, pero creo que la figura histórica del guarda jurado se parece más a lo que hoy sería el guarda rural que al actual vigilante de seguridad. No sé si piensas igual que yo.
2: Sí, son ropa de faena para andar por sitios de campo y demás, y evita que te manches y demás.
1: Pero claro, bueno, porque sí. El guarda jurado empezó asociado, como tú decías, a los municipios, ¿no? Al terreno rural.
2: Al terreno rural, sí, los cotos de caza.
1: Aunque luego adquirieron funciones más urbanas, pero su origen era más rural, ¿no? ¿Qué cambios históricos y sociales crees que se terminaron dando para que ocurriera esta transformación hacia vigilante de seguridad? Estamos hablando de los años 90, ¿no?
2: Pues supongo que la expansión de las ciudades, las zonas industriales, los establecimientos comerciales, los bancos, pues hicieron que las categorías de seguridad privada fueran... Bueno, al expandirse la ciudad, se expande también lo que es la seguridad privada. Tiene que nacer una persona que se distinga entre lo que es la finca rústica y lo que es lo urbano, y de eso sale el vigilante de seguridad orientado hacia lo que es la ciudad.
1: Existen también una serie de rumores que no vamos a entrar en ello, pero vamos a sacarlos porque mucha gente, mientras que nos escucha hablar, pues seguramente se está viniendo estas memorias, ¿no? Hay tres rumores. El primero de ellos es que el paso del guarda jurado, que era agente de autoridad y que en el 92 se le quitó la condición de agente de autoridad al transformarse en vigilante de seguridad, vino porque se declararon, eso dicen los rumores, y reseñamos la idea de que es un rumor, pues que el guarda jurado pues cometió una serie de irregularidades, no vamos a decir cuáles, que con consecuencia de ello pues se retiró, por ejemplo, el arma, etcétera. Otro rumor que hay por ahí circulando es que era un tema de sueldo, de monetario, ¿no? Que la seguridad privada dejaba unos sueldos muy superiores a de las fuerzas y cuerpos de seguridad del Estado. Incluso muchos policías, guardias civiles, luego terminaban en su segunda actividad trabajando en el sector privado porque se ganaba más dinero. Eso es otro rumor que no vamos a entrar. Incluso habría un tercer rumor que nos dice que en aquellos años hubo una ley que empezó a crear la policía autonómica, y eso implicó que solamente podía ser agente de autoridad pues las fuerzas y cuerpos, policías locales y policía autonómica, desplazando de este escenario al sector privado. Este sería el tercer rumor, que, como digo, no vamos a entrar, porque para entrar necesitaríamos tener documento y prueba que nos avalaran, ¿no? Pero obviamente es bueno reseñarlo porque la gente sigue haciéndose esas preguntas, ¿no? Las preguntas no tienen respuesta porque nunca nos van a contar las respuestas, pero las preguntas es lo que realmente importa, como decía Aristóteles. Vale más una pregunta que tener respuesta, porque la pregunta es lo que te invita a hacerte otra pregunta, ¿no? Y hay otra pregunta que yo te voy a hacer a ti ahora, a consecuencia de esta, si te parece bien, ¿no? Por ejemplo, ha cambiado la formación, o sea, el vigilante de seguridad está más formado que el guarda jurado, ¿no? ¿Cómo es ese cambio?
2: Bueno, antiguamente no hacían falta estudios ni nada, simplemente te presentabas y si el alcalde te nombraba, pues perfecto. Era más pasivo, apenas necesitaba nada, solamente fuerza física y si querían entenderte por lo que decías bien, y si no, pues nada. Ahora todo esto ha cambiado. Se necesita de una formación y necesitas de una habilitación que te lo da unos cursos que te acreditan una formación a veces de 300 horas en las que tocan todos los posibles conocimientos que te van a hacer falta a la hora de trabajar.
1: Bueno, tenemos que recordar que, bueno, en la seguridad privada, pues existe todavía el sistema tradicional, que es el curso de 180 horas, que luego tienes exámenes por convocatoria en el BOE, la policía. Ahora está también el certificado de profesionalidad, que creo que son sobre las 500 horas, que te examinan en la misma academia habilitada. Y ya está en marcha el grado medio de formación profesional, que se ha implantado ya a nivel del Ministerio de Educación, pero falta pues que se empiece la implantación en los centros educativos. Creo que ya está en Málaga implantado, en unos años estará en toda la comunidad andaluza, y existirá ese grado medio obligatorio, que creo que va a desplazar a los sistemas anteriores formativos de acceso. Y eso es muy importante, porque, y yo pienso, mi opinión personal, que ese va a ser el gran detonante del cambio en la seguridad privada. ¿Por qué? Porque el que salga de ese grado de FP es un técnico, como el técnico de emergencia sanitaria va a ser un técnico. Es decir, hay que cambiar la categoría profesional del sector. Y al cambiar la categoría profesional, obviamente va a haber que cambiar la ley de seguridad privada de ese momento. O sea, esto yo creo que va a ser un gran motor de cambio, bajo mi opinión, y porque nos llega del Ministerio de Educación, no nos llega del Ministerio de Interior, ¿no? Pero bueno, vamos a estar alertas con los cambios que vienen. Vamos a ser optimistas con los cambios que vienen, porque igual que el guarda jurado evolucionó al vigilante de seguridad, esto tiene que seguir evolucionando, como decía Heráclito, ¿no? Todo es, lo único que estamos seguros es que existe un cambio, ¿no? Seguro que han habido reformas legales que han profesionado el sector. ¿Cuál es que consideras tú que ha sido más importante?
2: Con respecto a...
1: A nuestra evolución.
2: Pues sobre todo la formación que hemos llegado a tener. Necesitamos de una habilitación que nos da el Ministerio del Interior mediante unos cursos, y bueno, esa TIP que conseguimos es lo que nos habilita para poder trabajar en una empresa de seguridad.
1: Pero hay más cosas aparte de los cambios legales, ¿no? Está, por ejemplo, por los cambios tecnológicos, que ahora cada vez hay mayor presencia de la vigilancia remota, hay más cámaras, hay mayor control digital, ¿no?, de nuestro trabajo. Eso va también a afectar a la profesión en el futuro, obviamente.
2: En el futuro, y ahora mismo también está afectando.
1: Bueno, acabando este largo itinerario por el viaje entre el guarda jurado y el vigilante de seguridad, vamos a centrarnos ahora en el vigilante de seguridad. Tú que estás en un control de acceso, no vamos a decir dónde, que tienes un montón de años de experiencia profesional, ¿por qué no nos cuentas realmente cómo es el día a día de ese vigilante de seguridad, que estoy seguro que no tiene nada que ver con el guarda jurado? ¿Cómo es ese día a día? ¿Cómo es tu relación con la gente, por ejemplo?
2: Pues uno intenta ser lo más educado posible, de dar siempre la bienvenida al lugar donde estás, y siendo, pues como ya digo, lo más educado posible. La persona llega y quiere entrar al lugar, y bueno, pues a veces son muchas las personas que quieren entrar, y tienes que organizar desde fuera esa entrada, y bueno, pues haces una alineación o una fila para que ellos mismos vean que esa entrada va a ser organizada. Pides lo que tengas que pedir para que esa persona pueda pasar al lugar, y van siguiendo un orden de entrada. Luego pasan a una zona que es el escáner, donde la persona debe de soltar pues esas pertenencias que son metálicas, cinturones, relojes, carteras y demás, y cualquier utensilio que a veces, por ejemplo, un, un electricista puede llevar un cútex que corta cables, pues ese instrumento lo tenemos que dejar depositado y a la salida pues se lo devolvemos. Hay otros utensilios que se consideran peligrosos, como son navajas y demás, que son armas blancas, que hay que entregarlas inmediatamente a disposición de las fuerzas y cuerpos de seguridad del Estado, porque ellos ya son los encargados de decir si se las devuelven o no. Bueno, pues el usuario cuando entra a este lugar, lo que hace es que, bueno, pues hace sus trámites o hace sus cosas que tiene que hacer, y a su salida pues sigue el orden de salida.

0: utilizarla, porque hay, sabe que hay una persona que a cualquier problema que pueda llegar a tener, nosotros también estamos no solamente para dar seguridad, sino también para informar y para hacernos valer de que podemos ayudar en todo lo posible a esta persona. Así que no solamente es para dar palos, no, esa imagen se tiene que borrar de la mente de cualquier persona, porque nosotros estamos para colaborar y ayudar en todo lo que es posible a la persona que se encuentra viéndonos y estando visitando o haciendo cualquier gestión que necesite hacer.
1: Pero la pregunta que yo te haría más concreta, y si quieres ya con esto acabamos, es tu relación, por ejemplo, porque obviamente el guarda jurado era una persona que era agente de autoridad. El vigilante de seguridad se desproveyó de esa característica en detrimento de la profesión. Y después de eso ha visto una desmejora desde el punto de vista social de la categoría profesional de vigilante de seguridad. Socialmente tenemos una menor relevancia que el guarda jurado. Eso significa que la sociedad no tiene una visión positiva, ¿no?, de nosotros. Y eso va justamente en la creación de estereotipos falsos sobre nuestra profesión, que obviamente nos perjudica en el día a día, ¿no? ¿Tú has notado esa relación negativa de la sociedad contigo durante tu desempeño del puesto de trabajo?
0: Sí, en muchas ocasiones. En el momento que paras a alguien y tú tienes una función que hacer en todos los sitios donde tú estás, en el momento que tú paras a alguien y le dices que eso que está haciendo está mal o que no debe de hacerlo, le estás privando de su libertad, pero es que también estás dentro del marco de lo que tú tienes que proteger y hacer. Entonces, esa persona ya tienes ahí un conflicto con esa persona. Te llama de todo. De todo lo que se le ocurre por la cabeza te lo suelta en un momento. Y bueno, pues ahí tienes que estar sereno y estar tan tranquilo de que lo que está haciendo está mal y tú eres la personificación de la verdad y del buen quehacer que tenemos siempre en todo momento. Así que
1: Me ha gustado esa expresión, la personificación de la verdad. En ese momento no hay nadie que represente a la ley salvo tú, que eres el profesional. Por tanto, es cierto, eres la personificación de la verdad. No vamos a decir la personificación de la divinidad, porque ya sería mucho decir. Pero por lo menos la personificación de la verdad legal, ¿no? En
0: Sí.
1: este sentido. Bajo esta perspectiva, en la que obviamente el cambio histórico del guarda jurado vigilante de seguridad también ha sido un cambio legal, pero también un cambio social en detrimento de nuestra propia dignidad profesional, ¿cómo verías tú el futuro inmediato y a largo plazo de nuestra profesión?
0: Pues lo vería como por ejemplo ahora mismo, cuando te compras un coche y es híbrido, pues nosotros estamos en ese cambio. Toda la tecnología que hay en el momento va a ser como un complemento a nuestro trabajo, a nuestro quehacer. Las cámaras de seguridad evita que tengamos que ir a dar una vuelta perimetral al lugar cuando estamos viendo todo el perímetro con una imagen. Los cambios que se producen con respecto a las nuevas tecnologías, pues lo que hace es que ayuda y hace más eficaz al vigilante de seguridad. Todo lo que hay con respecto a las nuevas tecnologías, pues como ya digo, ayuda al vigilante de seguridad. Las cámaras, pues evita que tengamos que estar allí presentes. Ya estamos viendo si hace falta llamar a la fuerza, a una emergencia. Es verdad que a veces tenemos que presentarnos y ser un acto presencial en el lugar para ser más

0: ¿Cómo te diría yo?
1: Más efectivo.
0: Más efectivos o sí.
1: Pues bueno, yo creo que hemos hecho ya un viaje histórico importante. Hemos hablado de legalidad, hemos hablado de estereotipos, hemos hablado de lo rural, de lo urbano, hemos hablado de diferentes rumores que acechan este cambio histórico importante. Y yo me voy a quedar con mi origen, que seguramente es igual que el tuyo, en aquellas primeras empresas en las que empezamos, que llevamos corbata, llevamos un cordón amarillo o blanco, y que llevamos gorra de plato, no visera, que era el uniforme del guarda jurado de aquel entonces, que todavía seguía existiendo, que se estaba reciclando, y que nos decía, que nos decía cuál, que fueron nuestros primeros maestros, digamos, profesionales. Me quedo con eso y con esa frase de Heráclito: nada es permanente excepto el cambio. Todo va cambiando, todo va evolucionando, nada es definitivo y dentro de 200 años no estaremos aquí. Pero nos oirán. Nos oirán los vigilantes de seguridad y otras categorías profesionales que estén en su garita, los que estén haciendo la ronda en ese momento, que será ronda remota. Nos oirán y sabrán que hicimos un programa que habló del pasado, que habló del presente y que habló del futuro. Muchísimas gracias por estar aquí con nosotros, Diego.
0: Muchas gracias a ti, Antonio, por brindarme esta oportunidad.
1: Pues nada, ya sabes que tienes tu casa, que cuando quieras hablar de otras memorias y otras cosas, pues siempre será bien recibido. Pues muchas gracias a todos por escucharnos como siempre y nos veremos en el próximo programa.

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0: unas épocas la novela está en alza, en estos últimos tiempos, anteriormente era el teatro, anteriormente era la poesía, o sea que yo creo que se va pivotando un poco, ¿no? Pero bueno, no
1: sería sé cíclico
0: que,
1: más o menos.
0: No sé lo que pensará mi...
1: Manuel de la Fuente, ¿qué piensa? ¿Cuál sería tu punto de vista?
2: En este momento estoy absolutamente de acuerdo con lo que dice Guillermo. O sea, incluso si queréis un titular, me atrevería a decir que la ficción, por lo menos la ficción española, en su 95% está absolutamente muerta. O sea, no da más de sí, ni la guerra civil, ni la novela negra, ni nada. Sin embargo, la poesía creo que pasa todo lo contrario. Como contaba Rodrigo, de Valladolid, Madrid es igual, es un hervidero de pequeñas actuaciones, de pequeños bares, de pequeñas editoriales maravillosas que se están dejando el pellejo por sacar poesía. Unas veces mejor aceptada, otras veces menos. Pero de los cientos de personas que se mueven en Madrid, incluso gente muy, muy joven, o sea, de 19, 18 años, que están empezando, hay casos que van a dar muchísimo que hablar. Y además es gente que tiene un sentido de la poesía que no es el soporífero y aburrido de toda la vida, sino que es lo que ellos quieren es compartir su poesía. Por eso Facebook o un bar es lo más importante. Luego editar, pues sí, queda muy bien, pero lo importante es compartirlo con los demás, y creo que es un movimiento bastante imparable. O sea, es como una especie, para hacer un símil un poco facilón, se está dando por lo menos en Madrid, por lo que cuenta Rodrigo, en Valladolid, me imagino que en toda España, es un fenómeno parecido al 15M. O sea, la poesía está ocupando las plazas y no necesita a nadie que la dirija.
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1: Bueno, si hablamos de artistas españoles, uno con el que me quedaría porque también llevo escuchándolo muchísimo tiempo y tiene un tipo de canciones muy significativas, con mucho mensaje y que me resulta muy agradable de escuchar siempre que tengo oportunidad, sería Jarabe de Palo. En este caso, una canción que yo creo que es de mis favoritas del grupo sería Me gusta como eres.

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2: Bienvenidas a la sección A ti también te pasa. Tú tampoco cambias de ruta, pase lo que pase. Todos los viernes por la tarde voy a un sitio en concreto. Todos los viernes por la tarde salgo de mi casa a las 7 y 15 porque sé que si salgo exactamente a las 7 y 15 llegaré a las 7 y 37. Yo no llego tarde nunca, a no ser que dependa de otras personas, y si es así y me retrasan, dejo de ser esa persona amable y simpática y me cambia la voz. Sea como fuere, siempre voy por el mismo camino porque sé que este es el camino, la ruta óptima, la mejor forma sin duda de llegar hasta allí. Te cuento un secreto. No es cierto que sea la ruta óptima, pero sí es cierto que fue la manera en la que llegué la primera vez. Y como la primera vez no me perdí y tardé solo 22 minutos y aparecí con antelación, mi cerebro lo registró como solución exitosa. Ahora me pasa algo gracioso. Algunas veces voy andando y se me ocurre la idea de coger una calle antes o después para variar y ver el paisaje. Y sin embargo, mis pies siguen los pasos de la solución exitosa sin remedio. Puedo incluso oír la voz de mi cerebro diciendo, ¿ahora te pones a experimentar? No te metas en líos, que es viernes, relájate. Es cierto, ir siempre a la misma hora y por el mismo camino es mi modo de relajarme. Tú tampoco cambias nunca de camino. Igual la gente te dice que eres una aburrida. Pero yo creo que en realidad puede que estés en el espectro autista. Y eso es muy exótico, en mi opinión.
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0: Soy del colegio 28 de febrero y me llamo Jaime. 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Un cómic súper chulo que en un mundo de superhéroes y villanos con poderes, entre ellos Deku, que no tiene poderes. ¿Quieres saber qué pasa? 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
1: Yo soy como una esponja para la música, entonces hay muchos temas que me acompañan en los viajes y en los momentos. Días de escuela de asfalto sería un tema que siempre está conmigo, siempre va y viene, pero siempre está a lo largo de mi vida y de mis viajes. Días de escuela de asfalto.

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1: Bueno, pues ya ves que estamos aquí una semana más. Regresamos con todas las novedades de nuestra lista Smooth Jazz Top 100. Como cada 7 días, ya sabes lo que vamos a hacer: escuchar las novedades que han entrado en lista. Vamos a tener unos minutos para nuestros invitados, Capitán Jazz, y también para Francisco Sánchez. Además estará Yolanda C. con nosotros. Daremos un repaso al Top 20 y escucharemos el nuevo número uno de esta semana, de lo que más escucha, más vende dentro del universo de Smooth Jazz en España y en LATAM. Soy Santi Fontenla, voy a estar contigo estos 60 minutos y te prometo que vamos a escuchar la mejor música del mundo. Si te parece, arrancamos. Esto es Smooth Jazz Top 100.
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1: Atención, farolillo rojo, nueva entrada en nuestra lista para Carlos Camilo en compañía de Duke Thomas con este In Winter Time.

0: Es el top 100 para Carlos Camilo con Duke Thomas y este In Wintertime. Nuevo trabajo del que ha sido hasta este momento number one de nuestra lista, Smooth Jazz Top 100. Vaya temazo. Como siempre, música súper elegante. Nos encanta escuchar a Carlos Camilo. Y atención, que seguimos subiendo y escalando puestos en nuestra lista.
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0: Es Andrew Noy con Rick Brown. Big Don.

Bring It On es el nuevo tema de Andrew Noy, artista invitado Rick Brown, y está producido por Brian Bromberg. Bueno, tiene todo para ser un exitazo. De momento, se ha metido en nuestra lista en el top 99.

0: Bueno, pues al top 98, esto que suena muy bien, ¿eh? Es lo último de Early Thornton, el saxofonista en compañía de Jeff Casiwa, con este Better Together, que ya está en nuestra lista. A partir de aquí solamente queda ir escalando, siempre y cuando tenga el apoyo de las emisoras de radio para sonar y de los oyentes para escucharlo a través de plataformas digitales. Y nosotros que nos vamos a ir al puesto 97.
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0: Fantasy 82. Asimuth.

Este Fantasy 82, Fantasía 82, es un adelanto del próximo trabajo del icónico grupo brasileño Azimuth, Marca Paso. Siguen, continúan con su sonido espectacular y, por supuesto, con el apoyo de los oyentes, a los que gusta y encanta esta música.

0: Una verdadera pasada a Simuth con este Fantasy 82 que ya está en nuestra lista Smooth Jazz Top 100.
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0: Es para Lisa Deo, Listy Pack Moonlight.

0: Es el último trabajo de la pianista Liza Deo. Este Lipstick and Moonlight es un tema compuesto y producido por Blake Iron. Suena estupendamente bien y ya está escalando en nuestra lista Smooth Jazz Top 100. Por supuesto que continuamos, nos vamos nueva entrada hasta el puesto 83.
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0: Nuevo proyecto AMB, que se corresponde con las iniciales de Amandus, Alvin Mills y Uli Brothersen. Juntos han hecho esto de In the Curve. Suena así de bien y ya está en el top 100.

0: es la música que nos llega desde Alemania, nuevo proyecto AMB. Es el teclista Amandus, el bajista Alvin Mills y el guitarrista Uli Brodersen que se han unido en este nuevo proyecto. Este es su primer lanzamiento que suena realmente bien. Y ya están en el top 83 porque está sonando muy mucho. Y atención, esto es lo último de Wakana.
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0: En compañía de Greg Manning, New Life.

0: Son las nuevas entradas al Top 100 esta semana.
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0: In Wintertime, Carlos Camilo con Duke Thomas.
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0: Andrew Noy, Rick Brown, Bring On.
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0: Early Fondon con Jack Casigua, Better Together.
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0: Azimuth, Fantasy 82.
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0: Lisa Deo, Listy Back Moonlight.
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0: A&B, Amandu, Salvin Mills, Sully Brothersen con In The Cure. Y cerramos las entradas.
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0: Con Wakan acompañada de Greg Manning y este A New Life. Son las nuevas entradas en lista de esta semana para Smooth Jazz Top 100. Lo más escuchado y lo más vendido del Smooth Jazz.

0: Bueno, y nosotros vamos a recordar nuestros números uno. Lo vamos a hacer con Yolanda C. Hola, Yolanda, ¿qué tal estás?
1: Hola, muy buenas.
0: Bueno, pues como siempre recordamos un número uno. Bueno, el que tú nos traigas.
1: Pues tal día como hoy, pero del año 2021, el pianista británico Ollie Silk se convertía en top uno en España con el tema New Bounce en compañía de Vincent Ingala. 6. Silk hizo su debut en el Catalina Island Jazz Tracks Festival y más tarde ese año fue nombrado artista debutante del año por la revista Smooth Jazz News. También ese año, su canción Easy Does It alcanzó el puesto número 19 en la lista Smooth Jazz de Billboard de los Estados Unidos. Su sencillo, Chill or Be Chill, alcanzó el puesto número 3 en la lista Billboard Smooth Jazz y el número 5 en la lista Top Smooth Jazz Songs. Silk fue nominado Artista Internacional del año 2010 por los American Smooth Jazz Awards. En enero de 2014, Silk consiguió su primer número 1 en la lista de Smooth Jazz con At Your Service con Julian Baum. El álbum de Silk de 2020 titulado 6-6 logró 3 números 1 en Billboard seguidos, lo que le convirtió en uno de los pocos artistas de Smooth Jazz en lograr esta hazaña.
0: Bueno, Ollie Silk, que es la referencia de los músicos smooth jazz, en esta ocasión británico, pero que, bueno, tiene presencia en todo el mundo.
1: Así es.
0: Bueno, Yolanda, muchas gracias.
1: Pues un besito a todos y hasta la próxima.
0: Venga, la semana que viene nos escuchamos de nuevo.

0: Tal día como hoy del año 2021 era número uno, number one, Olly Seal con este New Bounce. Lo hemos recordado con nuestra compañera Yolanda C.
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0: Bueno, pues ya estamos en tiempo de Super Classics. Viajamos al pasado para escuchar grandes temas de la mejor música del mundo con Capitán Jazz.
1: Capitán Jazz te abre las puertas de Super Classics y te doy las gracias por tu compañía. Hoy recordaremos a una banda islandesa muy talentosa formada en 1977. Esta banda se ha destacado en el mundo de la música jazz fusión, combinando ritmos energéticos con melodías conquistadoras. Su estilo único ha influido en muchos músicos y ha dejado una huella imborrable en la escena musical. A lo largo de su carrera, esta banda ha lanzado varios álbumes aclamados, siendo Surprise Surprise uno de los más reconocidos. Su habilidad para mezclar géneros y crear un sonido fresco y vibrante ha hecho que su música resuene con fans de todas las edades. Así que, si aún no han escuchado a Mezzoforte, les animo a que lo hagan. Estoy seguro que disfrutarán de su talento. Despido de ustedes. Gracias por la compañía y hasta la próxima. Aquí en Super Classics con Capitán Jazz. Y por favor, el último, que cierre la puerta.

0: Hoy Capitán Jazz, que nos traía los Mesoforte, la banda islandesa fundada en 1977 con este temazo Garden Party. Es el tiempo para los Super Classics aquí en nuestro Smooth Jazz Top 100.
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0: Y atención, que nos vamos ya a conocer algo más de uno de los integrantes de nuestra lista. Lo hacemos, como siempre, con nuestro compañero Francisco Sánchez, de Cóctel de Ébano.
2: Dejamos por esta semana tierras americanas para irnos hasta Francia y conocer a un músico nacido en Marsella y criado en París. Chico que consiguió una beca para estudiar en la Berklee College of Music mientras estaba en el conservatorio de dicha ciudad. Artista que formó parte del dúo Doppelgänger junto a Randy Fredericks, situando el vídeo de una de sus canciones en la MTV en 1985. Músico que tuvo como padrino musical a Gary Barton, debutando en el álbum de Aldi Meola y su Splendid Hotel, y empezando a trabajar con diferentes estilos como la fusión, el rock alternativo o el jazz. A finales de los 80 y hasta bien entrado el 2000, forma parte de la banda que amenizará alguno de los programas de televisión más aclamados de la NBC, mientras va editando discos desde finales de los 80. Para el 2008 consigue que su At World's Edge fuese nominado como mejor álbum de jazz. Y entre todo ello fue miembro de la banda de Dave Koz llamada Cosmos, además de sus múltiples colaboraciones. Su nombre, Philip Saisset.
0: Philip Saisset, que esta semana está en el puesto 33 de nuestra lista Smooth Jazz Top 100 con el tema Nova York.

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1: Y atención, porque ya estamos en tiempo de los Super 20. Son los 20 primeros puestos de nuestro Smooth Jazz Top 100.
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1: Atención al Top 20, Bill Coletti, Out of Pocket.

0: último de Bill Coletti, Out of Pocket. El trompetista haciendo de las suyas con este tema súper genial, elegante y divertido, que se cuela entre los 20 más escuchados de la semana.
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0: En el puesto 19 tenemos a Duke Jones con Turn Another Corner.

0: Top 18.
1: LA Sunset es Greg Chambers. Al top 18 del top 20.

0: Son las dos nuevas entradas en el Top 20. Out of the Pocket de Bill Coletti al 20 y LA Sunset con Greg Chambers al puesto 18. Y atención, que nos vamos con el nuevo number one de la semana.
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0: Es el nuevo número uno de la semana. Es lo último de Brandon Marshall con Ilya Serov, Sunset.

nuestro número uno, un verdadero pelotazo, el flautista Brandon Marshall, con Ilya Serov, con este tema compuesto y producido por Adam Hooley. Bueno, bueno, y hasta aquí nuestro repaso. Hemos comenzado desde el puesto 100 y hemos llegado al 1. Ya sabes que dentro de 7 días regresamos con nuestra nueva lista Smooth Jazz Top 100, todas las novedades y esas cosas interesantes que siempre traemos del universo Smooth Jazz. Ha sido un verdadero placer estar contigo estos 60 minutos. Soy Santi Fontella y en 7 días nos escuchamos de nuevo. Cuidaos mucho y no me faltéis. Chao, un abrazo muy fuerte.

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1: Buenos días.
2: Espera.
1: ¿Qué pasa?
2: Dame tiempo para desperezarme.
1: Oh.

0: Sí, lo sé. 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
1: El mundo se ve distinto desde aquí arriba. Si no me creen, vengan a comprobarlo. ¿Vamos? Venga. Cuando ustedes crean que saben algo, deben mirarlo de un modo distinto. Aunque pueda parecer tonto o equivocado, deben intentarlo. Cuando lean, no consideren solo lo que piensa el autor. Consideren lo que piensan ustedes.
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Bésame la voz. No, no me beses la boca. Bésame la voz. Los labios son la roca. Bebe del manantial que brota entre las piedras. Bebe del manantial, raudal de savia roja. Bébeme la voz, bébeme el verso, bébeme toda. No delegues piel yerma, no me delegues la rama seca. Bébeme la voz, sáciate y sécame, hasta que no quede ni una gota. Así entiendo yo el amor, como un papel secante que absorbe la palabra y la roba y la asesina, como una sanguijuela que acierta la nada bajo las piedras. Bésame la voz, Laura López.

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más allá del sonido de tu nombre que me clava tu ausencia en la memoria, donde acaba tu cuerpo, donde comienza el mío, cada mañana me salva la poesía de morirme, de hundirme, de derrumbarme bajo la negra nube que siempre está en mi cielo, del miedo que engancha mis pulmones, me salva la poesía. De las noches terribles, de las cavernas oscuras, del jardín de los muertos, de los criminales, de los olvidados, de los cuerpos enterrados en silencio, del olor de tu pelo, de tu ausencia, me salva la poesía y me levanta. Más allá del sonido de tu nombre, Julia Uceda.

Tú eres el instante, el eslabón que une los átomos del tiempo con lo antiguo que anida en sus raíces. Tú eres el espacio del silencio, el pálpito de amor que se recría volando tu alma pura en mi conciencia. La noche nos ampara. Hilos de sombra, luz, nos entretejen en marañas de instinto que anuncian la invisible sanación. La vida nos estrecha entre sus brazos. No hay muerte ni agonía. La cólera del Dios de los durmientes no cruza nuestro umbral con sus tinieblas. El rostro de los sueños se disfraza de ti. Sonríe amaneceres de belleza. Juntos atravesamos la penumbra y te ofrezco mis ojos que alumbran todavía.

Que beben tus raíces las pupilas de una lluvia sin tiempo ni ventura. Que beben tus raíces y destilas con los ojos de arena tu ternura. Entre abejas y pájaros vacilas y en verde llanto afirmas tu hermosura. ¡Ay, lluvias de la miel, mansas, tranquilas, donde derriba el cerro su estatura! En la boca tan dulce, dulcemente, tan pico de oro de confitería, tan fresca voluntad de chorro y fuente, tanta alegría y salto y alegría, que coronas de pámpanos la frente y de luz las gargantas de Almería. Soneto a la uva de Almería, Celia Viñas.

Dos cuerpos frente a frente son a veces dos olas y la noche es océano. Dos cuerpos frente a frente son a veces dos piedras y la noche desierto. Dos cuerpos frente a frente son a veces raíces en la noche enlazadas. Dos cuerpos frente a frente son a veces navajas y la noche relámpago.

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salir al sol, extender los brazos, decir hoy yo, hoy, tener una idea y perseguirla, soñar de día, acunar la noche de brazos vacíos y de fría estrella, resistir, dar al sueño su hora, olvidar y recordar. Recordar el fuego ardiendo, el hogar en la paz calma y ese olor a flores blancas en noches de jazmín. Resistir juntando caracolas en esa playa de arena de una vez caliente de mar azul. Resistir y en una nube blanca que pasa, escribir tu nombre otra vez. Resistir, Julia Garzón.

Es un lamento, lisboeta, el beso que me ofreces, sentados en Nicola. Podríamos morir ahora, azules como las lágrimas que deja el cielo sobre los adoquines de Lisboa. Sin embargo, este ingrávido veneno que llena nuestras bocas alimenta la locura, no evita la ebriedad. Giramos en rocío, ebrios de fado y lluvia. Hueles a noche turbia, por fin amanecida.

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he de volver a la extensión callada donde siempre moré, como una hiedra crispada, sin raíz, con una piedra como base y también como almohada. Espera, mi cintura encadenada tiene un nardo amarillo que no medra. Tengo tan dentro ya de mí la piedra que no siento la carne lastimada. Espera, espera. Por mi sien doblada, un niño iba durmiendo y ha varado su sueño por las playas de la muerte. Como el de una paloma lanceada, su grito me salió por el costado, trémulo y triste y apretado y fuerte. Soneto de la piedra, Julia Uceda.